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0: Bueno, señoras y señores, amigos también de La Más Latina, ya vamos a estar en directo de nuevo con ustedes aquí en La Más Latina más adelante. Pero mientras tanto les cuento que sobre las 8 de la noche tendremos el partido. Ojo con el partido que se nos viene, es un partido sensacional y es Brasil-Haití. No se lo vayan a perder porque va a estar genial. Ustedes sigan ahí en La Más Latina con buena música, con buenas canciones. Y yo ya regreso después de la... En una hora estaremos de nuevo aquí por 107.4 FM, La Más Latina, para que ustedes se vayan conectando. Y nosotros continuamos también con nuestra programación
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0: Ya estaremos de regreso,
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0: Ya estaremos de regreso. Para que se vayan conectando con...
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2: En realidad, por el costado, será lateral de Haití. Terminan de completar la Mesopotamia. Usted es de Corrientes, sí. Yo soy de Entre Ríos. Sí. Bueno, de Misiones.
3: Ahí está.
2: No se escribe toda la gente prendida.
3: Estamos
2: bueno, ahí estamos. Y te digo, está para terminar la cosa. Sí. Está calurosa. A la mano, mandándola hacia el área. Termina cortando. Va a salir Donovan. Ahí va por abajo, abriendo la pelota para Del Croix. Y avanza Del Croix. El stopper por la derecha. Ahí está. Maneja todo. Usted es un fenómeno. La pelota viene para Casimir. Ataca Haití. Larga contra el área. Muy larga. Muy larga, por eso la tiene Alison Becker, que se tiró, tiene ese look particular. ¿Lo confundieron alguna vez?
3: Alo Jesús, ¿no? Tiene la misma edad también cuando lo traicionaron. Al bueno de Chile, un par de años atrás. Providence es el más suelto de los dos delanteros, es el que menos referencia da, acompaña. Cuando no tiene la pelota, tiene que retroceder por la banda derecha. Cuando tiene la pelota, se suelta en esa especie de 3-5-2 y picó al vacío comiendo las espaldas a Gabriel. Fue muy fuerte el pase.
2: Fue a Illinois, usted, Arizona, New Jersey, Colorado, Nuevo México. Si no fue, que nos cuenten, si lo están viendo desde ahí, cómo está el clima, cómo está todo. Por ahora esto 0-0, pero el Comenda dijo que había de 3 para arriba, así que yo me preparo, abriendo por la izquierda para Douglas Santos. Lo encuentra Vini contra la raya, haciendo equilibrio, frena Vini, cae Vini, pasa, míralo Vini con qué velocidad va por la izquierda, si mete el centro está Cunha, sigue Vini, regalarle una pelota para el cumpleaños, la sacaba, la reventaba Landy, rebota en Cunha, salida de arco, está goloso el 7.
3: Un resorte en las nalgas de Vini porque cae cuando quiere acelerar, cuando quiere hacer el cambio de ritmo, cae automáticamente, sale ejectado y eso lo termina ayudando para prácticamente después en defensa escalonada, no pudo el central, lo acompañó el lateral, 2 y hasta 3 jugadores sobre el crack brasileño. Claro, lo que hizo frente a Marruecos fue el motivo por el cual Brasil empató. Ahora Haití lo quiere tomar en defensa escalonada para no sufrir.
2: Lo tumbaron a Pierrot pasando la mitad de la cancha, tiro libre centralizado, 3/4 del ataque para el conjunto de Haití, que va haciendo todo despacito, despacito. ¿Para qué? Apurarse, pero por supuesto, Dorbain abriendo la pelota para Arcus, el único amonestado por ahora del partido, otra vez para Jean-Kevin Dorbain hacia el medio, progresa Belgar, abierto por la izquierda, rebotando la pelota Pierrot, ahí abrió Belgar, para que se venga, para que ataque, para que lo encare Providence, soltando el balón, bueno para Pierrot, ahí la tiene otra vez para Providence, esperan en el área, quiere progresar Haití, pero no encuentra espacios, retrocedió bien Brasil en esta, la tenía Experience, rebote y salida para Brasil, pegó en el de blanco. Y me está empezando a convencer usted que el árbitro está un poquito tirando para Brasil.
3: Y por lo menos los conoce, habla el mismo idioma que varios brasileños. A ver, Brasil tiene una forma de jugar que yo pensé que solo lo hacía contra las grandes selecciones, que una vez que perdiste la pelota, todos a broquelarse defensivamente. Ahora, hacerlo con Haití, Haití en este momento está en el círculo central con la posición atacándolo a Brasil.
2: Y lo abrieron nomás por la derecha para Arcus, quería meter el centro, la pelota rebotaba en Casemiro, que salía a dar una mano, se tiraba por el costado, pegaba en el buen jugador. ¿Cómo no? Pasa al Mundial. ¿Cuándo va a volver al Mundial?
3: Yo estoy seguro que Haití no se esperaba en los primeros 15-20 minutos poder pisar cerca del área de Brasil, y ahora pide aliento porque se sienten con confianza. Ven que Brasil defensivamente está tambaleando.
2: Y dale Haití, y dale Haití, y dale Haití. Así están como locos porque saben que se puede. Mereció mucho más suerte, ¿eh?
3: Donde llegue a hacer un gol Haití,
2: nos volvemos locos.
3: Donde
2: ¿no?
3: llegue a hacer un gol Haití, yo te digo, a Brasil se le mueve toda la estantería.
2: Me quedo con remera porque la remera mía es blanca. Es como la de Haití.
3: Pensá que tenía la camiseta de Haití abajo.
2: Y puede ser, si hace el gol, ¿por qué no? Casemiro no puede controlar. Va a salir Brasil. 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
3: Por ahora, en estos 10 minutos, partido parejo. Se esperaba los primeros 3-4 minutos, avasallante Brasil, duró 3-4 minutos, después empezaron a compartir la pelota, resta, no hay tanta movilidad en Brasil, veo jugadores estáticos, pases al pie, necesitan más de Paquetá y de Guimarães.
2: Y el hombre que está en el chat, Javier, dice, cantá por Brasil, Brasil, la, la, la, la, la, la, la, la, y viene el centro de Mateus Cunha, termina rebotando la buena cobertura de Dubán, y ahí vuelve hacia la saga, también estaba Adé dando una mano, no progresó el lateral, pero lo tiene que hacer Brasil, otra oportunidad para Brasil. Más atrás, a Marquinhos, círculo central, el control de Gabriel Magalhães, lo tumbaron a Gabriel Magalhães, el árbitro corta, el árbitro español va a retar a alguien, alguien se va a comer una tarjeta o por lo menos una advertencia.
3: Otra vez llegando tarde, Haití lo que intenta es a través de la intensidad física y comparar el talento que tiene Brasil, está llegando tarde y al tiempo tarde, uno, dos segundos, la primera fue tarjeta amarilla, esta lo miró el árbitro solamente.
2: Como Maceira la escuela, tarde, claro. Ganando por abajo y poniendo bien el pie en la dividida, Bruno, ahí va jugando la pelota, Bruno Guimarães, la filtraron, es buena Rafinha el primero. Offside. Offside. Y se lo cuenta el Comenda, se los analiza el señor Lucas Ugartemendía.
3: Avísenle a los hinchas de Brasil que siguen gritando el gol que había sido offside. A ver, primera vez que Brasil rompe líneas. ¿Cómo rompe líneas? A través de la movilidad. Retrasado Rafinha para conectar con Guimarães. Eso atrae y adelanta un paso a la línea defensiva del equipo del Caribe. Cuando se desprende de la pelota para conformar la pared, en diagonal atacó. Lectura espectacular también del número 8. En emboquillada los termina habilitando. Control orientado, remate. Era un lindo gol de jugada colectiva, pero ansioso Rafinha picó antes, tardó en habilitarlo su compañero.
2: Pero es un llamado de atención importante, un tirón de orejas para Haití que se animaba, progresaba y de golpe le metieron ese pase profundo y la definición de Rafinha fue hermosa, pero la cosa sigue como estaba, 0-0, va saliendo Marquinhos del fondo a todo esto, 12 minutos y medio de este primer tiempo, la tiene Gabriel Magalhães jugando para su pierna izquierda donde anda Lucas Paquetá y un bochazo, cambiando de lado a lado, de izquierda a la derecha, el control de Rafinha que ya la mandó hacia el medio del arco, se lo evitaron pero sabe que puede, abriendo bien Bruno, en posición adelantada, se le escapó la pelota, no, posición adelantada porque le bajó así, le bajó el martillo, habrá salida de Haití.
3: Era importante para Rafinha el gol desde lo anímico, por lo que viene sucediendo en los últimos meses, es un líder en Barcelona, le cuesta muchísimo hacer pie en la selección brasileña y hubiera sido su primer gol en los mundiales, no hay que olvidarse que ya jugó Qatar y ahora está siendo uno de los referentes, por ahora 13 minutos 0-0.
2: La salida de Placide y ahí va fuera del área y tirando la flotada con la pierna derecha, buen anticipo de Casemiro, pará, le dice a Paquetá, va para atrás, le da para Douglas Santos, jugando la última línea con Gabriel Magalhães, al costadito su compañero de saga, lo tiene a Marquinhos, abriendo la pelota Marquinhos, devolviéndola el lateral derecho Danilo, al medio con Casemiro, otra vez para Magalhães, cruza la mitad de la cancha, va con pelota dominada, Gabriel Magalhães lo presionaba, le da para Casemiro, da la vuelta, sale Brasil.
3: Un lindo movimiento sin pelota, como una especie de falso 9 de Mateus Cunha, que lo obliga a salir de su zona de confort al central, creo que es de Verne, pero no quiere dar ese paso adelante porque Vini Junior en diagonal, Rafinha en diagonal, Mateus Cunha puede picar al vacío. Busca ese engranaje Brasil, jugar al gato y al ratón con un falso 9.
2: Me gustó lo del gato y el ratón, este falso 9 que alguna vez se le ocurrió a Guardiola, nada más y nada menos, lo llamó a Messi, Messi le pagó con creces. Acá estamos viendo la repe del gol anulado hacia Brasil, no hay dudas.
3: Finalmente adelantado, por eso también esperan el banco de Ido Jesús, porque es una torre, es un tanque, pero es más referencial, más estático, más grande, tanto como Mateus Cunha. De hecho, Mateus Cunha casi no tocó la pelota, pero es lo que está haciendo sin pelota, generando los espacios para las diagonales de Vini y de Rafinha.
2: ¿Te acordás cuando hizo un gol Mateus Cunha contra la selección argentina? En el baile peludo terrible que le pegó Argentina a Brasil en Buenos Aires, sin Lionel Messi, bueno, el que hizo el gol en ese momento por error en la salida de Cuti Romero fue justamente Mateus Cunha, que hoy es titular, está de nuevo y por ahora no la tocó mucho, dando la vuelta Casemiro, le da para que salga Marquinhos, abierto Danilo, más afuera Rafinha, este agarra y encara, hermano, a ver si te sale, lo encaró, recortó hacia el medio, buena, sigue Rafinha, amaga el remate, terminó rebotando Danilo, llega la pelota a la posición de Gabriel Magalhães, que fue a territorio enemigo, en esto se equivocó, se la regaló Brasil.
3: A ver, Vini hizo el famoso, si voy, si amago para ir es porque vengo, y si amago para venir es porque voy. Bueno, Vini amagó, da el primer paso para buscar en profundidad, cae en esa telaraña el defensor cuando busca el corto. Gabriel Magaraes no leyó ese paper en la previa, por eso no hubo buena conexión.
2: 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Y va Brasil, la pelota venía para Rafinha, lo terminó salvando AD de media vuelta. Experience la revolvió y se la mandó a territorio de Alisson Becker.
3: Momento para dejar los pulgares arriba, momento para dejar los likes, momento para dejar los corazones, y que vayan comentando de qué ciudad, de qué país dicen presente del otro lado. Más de 7.000 conectados, todos a darle like a la transmisión y a comentar de qué ciudad, de qué país nos van sintonizando por ahora. 0-0, 16 minutos.
2: Y si querés la camiseta, tenemos la de Brasil para sortear y la de Haití. Quiero camiseta y poner de qué país, jugando rápido por la derecha. Mica Semiro viene a corriendo en esta Rafinha. AD no se quiso complicar, la mandó al tiro de esquina. Se viene Brasil.
3: Movimientos cortos lo de AD, no sale tanto lejos, no sale tanto a los costados, cubre su bichito, su parcelita, como ese último jugador, como líbero, pero hace las tareas de barrer. Cubrió las espaldas en este caso del Verne para enviarle el balón al corte.
2: Rica, nutritiva y saludable la tribuna, toda pintada de amarillo y de blanco del otro lado. Ana, como siempre, este Filadelfia colmado cada una de las butacas. Va al centro cerrado de Rafinha, sale el arquero, se le escapó. Le quedó la pelota para Vini dentro del área. ¡Qué peligro! Busca el resquicio, va Vini. La colgó. Rosa y tiro de esquina. No podía ser Vini pegándole tan feo. Había pegado en el hombre del tío. Otra vez el córner.
3: Quiso hacer un copy-pego, básicamente, respecto a lo de Marruecos. Un poquito más centralizado, más abierto también. Buscó el remate con la cara interna, pero se desvía y la pelota cambia la orientación. Si Vini tiene contacto con la pelota, Brasil se arrima el primero.
2: Y viene por la aérea. Buena comba. Primer palo. Quería Casemiro. No podía. Sacaba de cabeza Vilgar. Le cae otra vez para Rafinha. De primera la mandó contra el área. Borde. La bajó Gabriel Magaláes. Revoleando la pelota. Danli anticipa bien Paquetá, que está jugando como libre. Nunca lo vi jugar tan retrasado a Paquetá. De cabeza la alcanzó Arcus para que la tome su arquero. Es raro lo de Paquetá.
3: Cuando Brasil tiene tiro de esquina a favor, como Danilo tiene un juego aéreo, Marquinhos y Gabriel Magaláes, lo propio para Casemiro, alguien tiene que quedar atrás. Queda para el rebote de Douglas Santos. Si es Paquetá, hay varios equipos en la Premier League que hacen lo mismo, que dejan al habilidoso como último recurso, quizás para una salida limpia o para reposicionar. Ahora tiene que tomar decisiones defensivas, puede ser un dolor de cabeza.
2: Ahí va la gente, también se invita a salir a hacer cositas, porque claro, es viernes por la noche, viernes de Mundial, viernes de Celta Deportiva, lo terminaron tumbando a Providence. Se pone de pie porque la pelota la tenía de abriendo por la derecha para Arco, cruzando la mitad de la cancha, lo miran al árbitro y dice, para los de Brasil, sanciona siempre, para nosotros de aquí nada. Otra vez va Arcus, ahí va soltando la pelota Arcus, la tiene Casimir al medio para Providence, recortando, cuidando, protegiendo y dando la vuelta ahora al team.
3: Yo me sorprendo realmente porque es la segunda o tercera vez que lo hace, de defenderse con la pelota. No dañan ataques verticales, pero si Brasil le permite, va a hacer esto, va a atacar.
2: ¿Por qué no? Si ahí va Casemir, la carambola pasó, no sé si no estaba adelantado. Arcus deja seguir, centro flotado. ¡Oh! No sobró Experience. Ahora sí, delay de bandera. Habrá salida de Brasil, que la pasa más o menos.
3: Lo terminó delatando Arcus, que él mismo se frenó. Él mismo sabía que era antes el pase, por error de sus compañeros, por error de Casemir, que no se desprende de la pelota. Pero fíjate, 3-2, porque Mateus Cunha no retrocede. Casemiro tuvo que abandonar la zona de volante de contención para darle una mano a Douglas Santos. Eran 3 atacantes contra 2 defensores. Claro, no tiene riqueza técnica Haití para aprovechar esto, pero estos son errores conceptuales que contra grandes selecciones te cuestan dolores de cabeza.
2: Walter Gómez nos dice, nuestra comunidad, nuestro chat, mire, es una alegría Haití, Brasil, pero la alegría es brasileña.
3: Un gol de Haití.
2: Vos pediste de mínima 3 de Brasil.
3: Es más, como están jugando, no me sorprendería que haya un gol.
2: Tiró largo ya a correr, la pelota hizo una de rugby Bruno Guimaraes, lo anticipó bien AD, no se puso colorado, la mandó por el costado, reposición de manos para Brasil. 19 minutos 40 de este primer tiempo y por ahora sin goles ni amores.
3: El problema para Brasil es que si no marca o si no empieza a jugar, si este es el Brasil jugando en serio, están graves preocupaciones en el mundial. Si es un Brasil que está dosificando intensidades,
2: pero no puede, ¿cómo va a ser eso?
3: Si pasan los minutos y no rompe el cero, esa dosificación va a pasar a ser ansiedad, va a pasar a ser un aliado para Haití.
2: Y después se hablaba tanto si tenía que ir Neymar o no, más allá de la polémica, no jugó, el Brasil no da nada. La pelota viene para Vini dentro del área, a ver, cerrame la boca para Vini. El remate pegando, en AD la carambola le cae para Douglas. Y va Santos jugando con Vini, ataca por el sector izquierdo Brasil. Buena recuperación, trabando, metiendo con toda. Dorobain lo presiona Santos de media vuelta. Mirá cómo festejó Douglas Santos, este lateral que le cedió a Haití para que salga cerca de su arco.
3: Es saber cuando un jugador es elite, un jugador casi amateur como puede tener Haití, los movimientos de pierna, la velocidad de reacción en los movimientos de pierna, mientras a los jugadores de Haití le cuesta reposicionarse, los de Brasil lo tienen totalmente automatizado.
2: Se quedaron cortos con el lateral, ganó Casemiro soltando Paquetá. Bruno Guimaraes abriendo por la derecha, viene Danilo, ahora sí Brasil, centro, segundo palo y la mandó al córner. Nadie la habló, Arcus, no venía nadie, la podía haber dejado salir, la mandó al tiro de esquina y ahora por la aérea se viene el equipo de Carleto.
3: Un chispazo de Vini, aquella jugada que había sido gol pero estaba adelantado Rafinha. Una buena jugada colectiva hasta ahora de Brasil, lo empuja, lo arrea, lo asedia Haití, lo lógico, pero no tiene funcionalidad, no tiene volumen de juego todavía.
2: Va a ir abierto el centro, prepárate en esta, porque puede venir el primero, la manda Rafinha, terminó sacando el grandote, Pierrot dando una mano en defensa y viene la contra, ¿por qué no? Viene la contra y ¿por qué no? Experience va con la pelota, acelerando, cruzando la mitad de la cancha, lo mira a los ojos Casemiro, tiro largo, buscando la diagonal de Pierrot, lo cerró bien en el fondo Brasil, va jugando Bruno Guimaraes, la pelota buena, filtrada, y va habilitado Rafinha, la pinchó, fuera, fuera, fuera, afuera Rafinha, que está abonado a la posición adelantada Comenda.
3: Ha visto videos de Guanchope Ávila, Rafinha en este momento. El tema, lo salva los hay, porque Rafinha picó al vacío, da muy bien. A ver, el central AD está jugando un partido espectacular. Da, alentiza su retroceso.
2: Yo no sé,
3: Rafinha lo van a tener que trazar. Rafinha acelera, el pase es entre los dos centrales. La línea de 5 tiene siempre un talón de Aquiles, que es carrilero con stopper, lo que es lateral con el primer marcador central de esa zona. Allí fue la habilitación. Rafinha picó al vacío, al espacio vacío que deja Mateo Cunha moviéndose sin pelota. Ya lo habíamos advertido. En el boquillada terminó rematando, le erró al arco, lo salva. Estaba en offside.
2: ¿Desde dónde nos estás acompañando? Venezuela, Ecuador, Colombia, México, Puerto Rico. Dejanos tu mensaje de Bolivia, Panamá, Costa Rica, Honduras. Sí. Te queremos leer, por supuesto. Por ahora me imagino que todo Centroamérica apoyando a Haití, peleando contra un grandote como Brasil. Buena, la de Cunha, recuperó y ahora va la contra Bruno Guimaraes. Soltó la pelota para Vini, acelera Vini, se mete en el área. A ver qué inventa Vini, sigue Vini al arco, el arquero rebote Cunha. ¡Gol! ¡Gol! ¡Baile Brasil, baile! Brasil, lo hizo Mateo Cunha, el rebote del arquero quedó vivo cuando probaba Vini, la mandó adentro Mateo Cunha. Brasil en 23 del primer tiempo lo gana ahora contra Haití por 1-0.
3: Algo que se esperaba, lo que no se esperaba era el error en salida de Haití, lo que sí se esperaba que Vini Junior tenga la llave para poder destrabarlo. Los carrileros empezaban a adelantar, estaban en campo contrario, los centrales adelantados cometen un error capital, permitirle a Brasil tomarlo a contrapierna, atacando la canariña 3 contra 3. Vini Junior se encarga de arrastrar dos de los tres centrales, de hecho el apoyo del volante de contención 3 sobre Vini Junior, se escurre para sacudir, el arquero logra bloquear, pero con la mala fortuna de no desviar hacia afuera, lo hace hacia el centro y después con fortuna, porque Mateo Cunha no define, el central de Verne quiere rechazar, puntea la pelota, no llega a agarrarla de lleno y le rebota a Mateo Cunha. Gol de goleador, a veces es mejor tener suerte que ser virtuoso. Mateo Cunha presionó y estuvo en el lugar correcto para su primer gol en la Copa del Mundo en 24 minutos.
2: Así le está haciendo un tal Martín Palermo. Muy bien, en el momento justo, en el lugar indicado, por supuesto, Mateo Cunha, como siempre, están revisando, chequeando para si el gol queda válido. Da la sensación que estaban todos legales. 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
3: Era lo que necesitaba Brasil, un gol antes de los 25 minutos. Si bien en ningún momento lo accedió, en ningún momento ha sido figura hasta ahora, sí, con mayores intervenciones, salvo esta, la de gol, que se equivocó, pero Brasil era importante el gol.

0: Brasil iguala a Marruecos, todo igualado. Atención que en igualdad de puntos va el partido, lo que es el desempate olímpico. Como Brasil y Marruecos han empatado, van a tener que ir por el más menos. Acá es lo que hablábamos en la previa. Muy importante para Brasil sacar una ventaja de goles. 3, 4, 5 goles. También teniendo en consideración que Marruecos ganó por la mínima. Que hoy, en la primera fecha, Escocia también ganó por la mínima. Que se espera que todas las selecciones ganen frente a Haití. Entonces, si Brasil quiere asegurar esa primera colocación, le da la puerta a una llave mucho más accesible. Si Brasil queda segundo y se da la lógica, enfrentaría en un cuarto de final, si no me estoy equivocando, a Francia, por ejemplo. Ahora, si queda primero, un cuarto de final sería contra Inglaterra. Cambia completamente la realidad de la selección canaria.
1: No los asuste, querido Comenda, no los asuste, que esto por lo menos ahora es una alegría. Este gol es lo que va sucediendo. Saludos desde Valencia, Venezuela, Dani Valdivieso, también para Juana Ramírez, que está desde Venezuela, quiere que gane Brasil. Facundo Daniel Colona, gana bien Brasil, le gusta a Brasil, desde los Guadalito, Venezuela, mucha gente también en Canelones.
0: Uruguay.
1: Qué lindo también. En Costa Rica a favor de Brasil, que clavó el gol.
0: Lo tenemos a Girardi allí desde Venezuela, en Zulia, lo tenemos a Tayana desde Uruguay también, que nos van acompañando. Francisco de Brasil, la tenemos a Luigi de Venezuela allí en Maracay. Gente apoyando a Haití, gente apoyando a Brasil. Desde Panamá, apoyándolo al amigo Juan David del otro lado. Les vamos a hacer una pregunta cuando está terminando el cooling break.
1: Diga.
0: ¿Se quieren llevar una camiseta de Brasil?
1: Sí.
0: ¿Se quieren llevar, por qué, una camiseta, un recuerdo de la selección de Haití?
1: También.
0: Todos los que quieran participar en este momento, a darle like a la transmisión y a comentar en el chat. Quiero la camiseta, quizás te podés llevar la 10 de Neymar, la camiseta de Brasil, la 7 de Vini Junior, la 11 de Rafinha. Todos a comentar, quiero la camiseta y a darle like a la transmisión, que en instante te contamos cómo tenés que hacer.
1: Y eso está bueno lo que decís, porque es a elección.
0: Claro.
1: Esto es una modalidad nueva, es a elección. El que gana dice de qué manera quiere que le estampemos la camiseta. Por ahí tiene la de Cunha, claro. Eso no, la de Mateus. Que bueno, por ahora está la chapa, más allá que sea de carambola, termina estando la chapa. Suma.
0: En los papeles dice, yo hice un gol en el Mundial.
1: Y si hace dos más, yo sumo doble en el Pro. De bar, reponer de manos Douglas Santos. Se nos viene este, ¿qué, cómo lo llama usted ahora? Segundo tiempo, reinicio después de la pausa.
0: Ex-fútbol, le digo.
1: Ex-fútbol. Muy bien, duro. Duro y al hueso, a la tibia y al pelone. A reponiendo de manos Douglas, se equivocó Cunha. Y va, no es falta contra el hombre del Haití. Se terminó salvando con dos. Dalí se quiere meter en el área. Bien por Magalaez. Abriendo para Danilo, tirando largo por la derecha. Rebota Rafinha, le da para Mateus Cunha, que quedó en la mitad de la cancha, soltando para Paquetá, y el pelotazo salió de Paquetá, ambicioso, llega para Rafinha, buena, Rafinha al medio, y el arquero Placid se quedó corto, ni al arco, ni asistencia para Vini, sale Brasil.
0: La pregunta es qué quiso hacer, porque por primera vez le comieron las espaldas. De hecho, los dos ataques más peligrosos de Brasil llegaron de contragolpe, el gol, el robo, en salida desde abajo de Haití, y ahora este, con los centrales haitianos adelantados en campo contrario, pelotazo para Rafinha, lo tenía Vini en el carril opuesto por el lado ciego. No fue ni remate, porque no tenía fuerza ni dirección, ni tampoco fue una asistencia, porque no estaba bien direccionado.
1: Lo está manejando bien Gabriel Magalaez. Ah, Pierrot, el grandote centro delantero, es verdad, está bailando con la más complicada y un tema que no se lleva muy bien. Él con el folclore no va,
0: claro.
1: Con la cumbia más o menos. Bueno, le pusieron salsa electrónica, imagínate. Así está la historia del pobre Pierrot. Va saliendo Gabriel Magalaez, llegando a la mitad de la cancha por la izquierda, soltando, rebotando Vinicius. Vinicius Junior otra vez para Magalaez, este le va a dar a Marquinhos y sale con tranquilidad Marquinhos. Prefiere jugar un pelotazo muy largo, demasiado anunciado, fácil a las manos de Placidio.
0: Pero como se retrasa, como si fuera un número 10, como una media punta, jugando de falso 9, indicación de Carleta Angelo, tiene que dejarlo libre. Entonces después se filtra entre dos de los tres centrales, hay un gran movimiento sin pelota, uno lo vio jugar, ahí va Jesús, errar los goles que erró. Y ahora ves por lo menos los movimientos de Mateus Cunha y decís, Angelo, en el Mundial, bueno, hay correcciones.
1: Pero qué duro que está, le pega Paquetá, está posición adelantada Vinicio, levanta la bandera, hermano, levantó el delay, a veces no es necesario aplicarlo siempre. Estaba dos o tres pasos por delante Vinicio Junior, que de todos modos los dos extremos de Brasil son de temer, son de temer.
0: Por nombre sí, por nivel hasta ahora Vinicio Junior, alguna vez, está jugando bien, sí, está jugando bien. Y hay que jugar contra Marruecos bien.
1: Bueno, pero están jugando por ti, a ver, ¿qué vamos a hacer?
0: Aunque también puedo decir lo otro.

0: posibilidad de las sorpresas. Las Cenicientas están dando varios golpes, entonces hay que darle el mérito a Rafita, que está jugando un gran partido, sin pelota, la movilidad, algo que hablamos en la previa.
1: Habló de golpes, terrible golpe de Rafinha para Experience, que quería jugar, le llegó tarde Rafinha, le raspó el tobillo, y la tarjeta, ¿usted la vio?
0: No, pero al bueno de Arcos, por un patadón, le mostraron la tarjeta amarilla. ¿Por qué no a Rafinha? Bueno, acá se ve que el árbitro español en español le dijeron. Habrá que ver si los haitianos hablan español, si bien está al lado de República Dominicana. Tienen más las colonias francesas y la cultura norteamericana. Pero me parece que el bueno de Hernández Hernández quizás se olvidó las amarillas para los brasileños y no para los haitianos.
1: Viste que sortean, Brasil es el equipo 1, Haití el 2. Le gritarían localista, va dividiendo la pelota Paquetá. Llega primero en el círculo central de la pierna, juega para Mangala, es otra vez para Paquetá, buen rodeo de Paquetá, le tiró una patada a Dan Lee, zafó, le da para Cunha, abriendo para Douglas Santos, buena para Brasil en esta, va Paquetá, es buena, si la hacen bien, la termina, la querés al medio, Vini al medio, Paquetá, larga la pelota, lo salvó Jean Kevin, y le cayó la pelota otra vez para Douglas, cambiando de lado a lado con Danilo, abierto por la derecha, va Rafinha, lo encara y lo cocina, lo encara Experience y lo cocina, gana Experience en esta, va a ser salida de nadie por ahora, porque Pires, cuando pasó largo, le metió Danilo con todo de arco para Haití.
0: Otra vez otro error de salida y otro contragolpe rápido de Brasil. Pedía el pase al medio porque llegaba Guimarães. El tema es que en la conducción estaba Paquetá, nunca miró hacia el centro, a la izquierda lo tenía Vini. Es un magnetismo, número 7. Se desprendió el jugador de Flamengo, pero desaprovechó una buena oportunidad.
1: Bien por la comunidad, quiero la camiseta de Neymar, dice Roxana Facundo. Quiero camiseta y después si gana verá. Abriendo la pelota para Providence. Por la izquierda, centro y empate. No, no, el centro. Te digo, mejor ni comentarlo. Salida de arco para Brasil y para Alisson.
0: Mostrando las limitaciones. Haití llega hasta tres cuartos con mucha facilidad, pero no puede conectar todavía un juego aéreo. Eso tenía 1.94 m. El centro delantero, decís, llegás a tres cuartos, irás contra el centro, por lo menos practicarlo en la semana. Todavía no hay conexión final.
1: 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Los que pongan like van a tener doble posibilidades para la camiseta. Quiero camiseta y dale like. De esa manera sumás y sumás más. Sale Marquinhos, tiró largo por la derecha Marquinhos. Ganaba de cabeza Rafinha, que le regaló para que salga AD, soltando la pelota por el medio para Dani. Acá la tiene Belgat, es el 10, pero la toca poco. Abriendo el balón para Providence. Sigue Providence, de la izquierda al medio, filtró bien, pierrota verde dentro del área, lo terminó cortando Bruno Guimarães, falta contra Guimarães, falta contra Guimarães, el árbitro hizo que nada, dio tiro de esquina, por eso está caliente el de Newcastle, tiró de esquina por la izquierda que se viene para el empate.
0: Metió un no look, pero Experience de izquierda hacia el centro, mirando para un lado a los Ronaldinho para hacerle honor al bueno de Niño que está en el banco suplentes, y después Guimarães, error conceptual, lo que era una salida limpia de Brasil, ahora es un córner para Haití.
1: Y por qué no, 1, 2, 3, 4, 5 camisetas blancas, le va a pegar Belgar, cerradito el arquero, le sale, está el cabezazo, ganó Danilo, como el gol de cabeza que hizo aquella vez en la final de Libertadores para Flamengo, esta vez salvando a Brasil, lo quieren pasar a Vinicius, cortó bien Vinicius, no podía Arcus, otra vez saliendo por abajo, Douglas Santos le da para Vini, pelotazo largo de Vinicius, se quedó corto en el medio, quería controlar Dan Lee, la pelota se enjabonó, será lateral para la canarinha vestida de azul.
0: Ha mejorado respecto al partido inaugural frente a Marruecos, Brasil, pero también es cierto que el nivel del rival es muchísimo menor. Sigue concediendo la presión al rival, algo increíble, porque todas las grandes selecciones que han jugado hasta el mundial, se han ganado aquellas Cenicientas, jugaban en campo contrario, buscaban el asedio constante, arrollarlos. Brasil, yo no lo estoy viendo arrollado. Tiene mucha calidad los cuatro de arriba, que en cualquier momento un chispazo y manda el cero.
1: Y cuando los agarre mano a mano, los termina cocinando. Pierrote le dejó la pelota para Dalí, quería Dalí, perdía, se tiraba a los pies, ganaba bien Casemiro en el retroceso. Experience, ahí va teniendo la pelota el 8, que hace todo el carril por la izquierda con la línea de 3, lo han liberado para que juegue, soltando el balón para Belgar, abierto y cerquita lo tiene AD, le da para Experience, quiere la pelota, viene Providence, cerca con Experience, ese Providence, ahora sí para Experience, viene por el carril izquierdo, ahí tiene estilo completamente de blanco, cortó el ritmo, Brasil retrocedió y por eso va con los centrales.
0: Cero iniciativa, bloque medio, bloque bajo, Brasil, cuando no tiene la pelota, me sorprende, se lo deja llevar un minuto, siempre por la calidad del rival, ahora con Haití me sorprende.
1: Lo que recuperó Paquetá, y va la contra, es buena, Vini abierto por la derecha, Rafinha, Bacuña, lo soltó con Cunha, Cunha, Cunha, Cunha, Cunha, gol, gol, gol, gol. Festeja el pueblo de Brasil, la alegría es brasileña, y Cunha, cuando quedó mano a mano, no dudó, la clavó arriba contra el ángulo del arquero Placid, y ahora la ventaja toma sentido. Brasil 2, Haití, mi amigo, Haití 0.
0: Brasil teje la telaraña contra Haití y caen los caribeños en la trampa porque ceden esa iniciativa, porque arman un bloque bajo, conociendo las limitaciones y las carencias en cuanto a la creatividad de Haití. Segundo error en salida, segundo gol de Brasil. Si a alguien yo le decía que los dos goles de Brasil en este primer tiempo hubieran sido de robo y transición rápida, nadie lo hubiera podido creer. Robaron, le dieron la conducción a Vini, 30, 40 metros en vertical. Mateu Cunha del centro en diagonal a las espaldas de AD, habilitación del jugador del Real Madrid. Si bien el remate se esperaba que sea cruzado porque la lógica así lo indicaba, el arquero creyó esa lógica, voló para un palo, pero el misil fue al primero, se va elevando con potencia en el ángulo, la clava Mateu Cunha. Un partido en el Mundial, dos goles para el jugador de Manchester United.
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0: Por ahora Brasil empieza a cumplir, sobre todo lo que habíamos hablado en la previa. Tiene que ser más de tres goles, porque no se sabe lo que puede lograr Marruecos en la última fecha contra esta selección haitiana. Ganó en el partido inaugural Escocia, tenía tres. Hoy volvió a ganar. Marruecos tiene cuatro. Ahora, el que está como único líder con cuatro unidades es Brasil por la diferencia de goles.
1: Y vos lo dijiste, Lucas, querido. Brasil a la contra con la receta de Carleto en Europa, si se quiere, cortando y saliendo, lastimando con los nombres, con las bestias, con esos monstruos que tiene, que están esperando que terminen de armarse en conjunto. Recuperaba y perdía la vertical. Cunha lo volteaba y la amonestado. Arcus será para Brasil pasando la mitad de la cancha.
0: Ha encontrado más facilidades Brasil cediendo la iniciativa, robando a la altura del círculo central y haciendo transiciones rápidas. Porque lo contábamos en los primeros minutos. Con la pelota, Haití es un 3-5-2. Los carrileros, esa línea de 5, pasa a ser una línea de 5, pero volantes. Entonces, si perdés la pelota en el inicio de la jugada, te quedan los 3 centrales contra los 3 atacantes de Brasil. Te matan, por eso gana 2-0.
1: ¿Desde dónde? ¿Desde Uruguay? ¿Desde Paraguay? ¿Desde Argentina? ¿Desde qué lugar? ¿Dónde se está jugando el Mundial en Estados Unidos? Estás acompañándonos cuando entran a asistirlo a Rafinha. Se toca el rostro, hay que ver si es algo justamente de esa parte o es que está contando, pero está quietito. Cuando el jugador está quieto,
0: me parece que es muscular. No hay que olvidarse que Rafinha esta última temporada, las lesiones lo maltrataron. Lo maltrataron muchísimo, sí, el muscular, y me parece que no va a seguir porque tiene lágrimas en los ojos.
1: Preocupado, sí.
0: Lágrimas en los ojos y si es muscular, salvo que Brasil le llegue lejos en el Mundial, me parece que Rafinha podría estar jugando sus últimos minutos en la Copa del Mundo. Cara larga, 11 por 26. Cambio en Brasil, se encienden las alarmas por la tranquilidad que tenía el partido. Afuera Rafinha, adentro en su lugar el número 26. Estamos hablando de Ryan, el juvenil, de con la número 19. Primera modificación, esto no estaba para nada en los planes de Carleto Ancelotti. Adentro, afuera Rafinha, adentro Ryan, el número 26, extremo juvenil que milita en la Premier League con sus 18, 19 años de edad. Esto es una bandera de una sacada larga con su casi 1,90 m.
1: ¿Desde dónde nos estás acompañando? Por supuesto, afuera Rafinha, adentro Ryan. Hay que ver, ¿no? Porque Neymar tampoco pudo disputar por ahora esta Copa del Mundo. México, Canadá y Estados Unidos. Lo gana 2-0 Brasil. Los dos de Mateus Acuña a uno de llevarse la pelota y vos cerquita de llevarte la camiseta de Brasil y la de Haití. Quiero camiseta. En el chat te vamos a estar leyendo que ya Pierrot terminaba cayendo la infracción de Casemiro, sanciona el árbitro español, le da cruzando la mitad de la cancha 20 metros para los de blanco.
0: Esto definitivamente no estaba en el análisis previo al partido. Ya el dolor de cabeza de Neymar Junior, ahora el dolor de cabeza de Rafinha. Ojo, igual, hay varios jugadores que ante la mínima molestia frenan. Le pasó, por ejemplo, a Enzo en el partido de despedida de Paraguay en su tierra natal. Terminó saliendo por un golpe, por una contractura, se habían encendido todas las alarmas, ya se barajaba hasta inclusive la posibilidad de perderse todas las fases de grupo. Terminó jugando el partido inaugural, unas molestias, pero alguna contractura que se frena todo.
1: A ver, esta viene Casemiro por la derecha, la manda al medio, se terminó quedando corto. Sale Danilo, le da para Casemiro, abriendo para Ryan. La primera la controla con el pecho, le deja para Danilo, tira por un lado, va por el otro, lo limpió. Experience, da la vuelta, va hacia atrás, más de 2.430.000 suscriptores y sigue sumando la historia a la secta. Otro hombre en el piso.
0: Otro jugador más, otro también por lesión, partido que se detiene. Estamos hablando de Casilla, el número 21 de Josué. El amigo Casimir detenido en el encuentro. Quiero la camiseta, dice Facundo, al igual que Gonzalo. Abrazo grande para el amigo, abrazo grande, por ejemplo, para Mel, que dice presente del otro lado. Bueno, habilitamos en este momento, donde el cuerpo médico de Haití ingresa al campo de juego, habilitamos el sorteo de las camisetas en este minuto 42 del primer tiempo. Más de 7.000 conectados. Estamos a solo 10 likes de llegar a los 3.000 pulgares arriba.
1: Andale.
0: Si vos te querés llevar la camiseta de Brasil, puede ser la de Neymar, puede ser la de Vini, la de Rafinha, la de Mateus, que por qué no se puede llevar, igualar a Messi.
1: Puede ser la retro de Ronaldo.
0: Qué lindo, la retro de Ronaldinho, que están allí en las tribunas. Sí, bueno, todos los que quieran participar por la camiseta, le dan like a la transmisión, nos siguen en Instagram, lo tienen aquí abajo, arroba LucasUgarte10, arroba Wally-Primosic. Los dos Instagram lo tienen aquí abajo, nos empiezan a seguir. Todos los que nos sigan en Instagram van, sí, a estar participando por el sorteo.
1: Bueno, por ahora no se pone en ruedo el partido. Casimir está hablando fuera del campo, correcto, como marca la nueva reglamentación.
0: Tiene que esperar un minuto.
1: Y tiene que esperar un minuto. Mirá cómo está el cuarto, otro de los árbitros, Sandro Scherer, el suizo, diciendo que tenés que esperar, no podés entrar. Y lo quiere aprovechar Brasil, soltando Magalhães para que cruce la mitad de la cancha por la izquierda. Paquetá le da para Douglas Santos, otra vez para Paquetá, de primera Vinicius. Juega Paquetá, soltando para Casemiro. Cortito Casemiro para Danilo, Danilo le va a dar por el otro lado para Magalhães, la ve pasar. Haití, que tiene que tener calma y encontrar un gol para meterse en partido. Mientras tanto se la mueve Brasil, la hace Cunha para Paquetá, Paquetá no se apura, soltando al medio para Casemiro, abriendo por la derecha Danilo con Ryan, y ahí la tiene, que ingresó relacionado Rafinha, y estaremos atentos a ver cuál es la novedad con Neymar afuera, y ahora Rafinha también tocado con problemas musculares. Juega Magalhães por el sector de la izquierda, tiene Vinicius, soltando con Luca Paquetá. Ahí va el que baila, Paquetá de espalda, jugando Douglas, soltando con Vinicius, rebota la pelota en Arcus, lateral de Brasil.
0: Mucha paciencia ahora la selección brasileña, entendiendo el 2-0. Lo que sí desaprovechó este ataque, porque estaba con 10 jugadores. Haití, por donde estaba afuera, el número 21, Casimir, vuelve a ingresar al campo de juego a un minuto para el final. Seguramente 5 minutos más va a llenar el árbitro.
1: De mínima, ponía el pie Danli, otorgando otro lateral, que lo hace rápido Paquetá, hacia la mitad de la cancha, atrás a Leonardo Magalhães, Marquinhos, abriendo con Danilo, recibe Ryan, toca Ryan para Bruno Guimarães, otra vez para Ryan, quiere mostrar credenciales y va al pie, acelera, desbordó, metió el centro y ganó el córner, la pelota rebotando en Ventúa, tiro de esquina por la derecha, bien por Ryan.
0: Primera intervención del córner.
1: Era córner, no dio córner.
0: Tiene razón Ryan en este sentido.
1: Pero por favor.
0: Le dice el árbitro, ¿no? Que termina rozando a vos, queda y queda incrédulo. 5, pentacampeón, cantan en las tribunas los hinchas brasileños, que ahora sí, tranquilo, 2-0. Habrá que ver la última fecha contra Escocia.
1: Viernes por la noche, Lucas pasa, querido. ¿Llega 5?
0: Sí, llegamos.
1: Está muy bien. Es la juventud y la gana de goles que tiene Brasil, ¿no? Ahí va jugando Paquetá, más atrás, dando la pelota para que salga Gabriele. Y Gabriel le da para Marquinhos. Marquinhos, que digo, está impoluto, sale campeón de Champions. Viene, juega al Mundial, capitán por acá, capitán por allá. Abriendo el primer Guimarães, la rebota Ryan. Llegando a la mitad de la cancha, Danilo, más atrás, la protege. ¿Cuánto dijiste?
0: 6 minutos más.
1: Estuviste cerca, le pegaste en el palo. Llegás a centro, le das. Es uno más.
0: Es lo mismo. Un viernes, todo se puede.
1: Si no, le metió el último. Va jugando Casemiro, cortito con Daniel. Y si no, sigue así. Vamos, hágala, cortito para Vini. Ahí la tiene Vini en la Z Deportiva. Claro. Paraguay va a jugar Paraguay, así que atento, después de nosotros, pegadito. Todo en la Z Deportiva, por supuesto, que ya están presentando la previa de Paraguay, que se juega la vida. Quiere mantenerse en este mundial. Sale Marquinhos. Vos sabés que le van a buscar a Televisión con 200 nada más. La tiene Bruno Guimarães. Vos sabés que le van a buscar nada más. Sigue Bruno Guimarães. Lo persigue a Bruno Guimarães. Providence. Por eso soltó y le dio bien para Gabriel. Sale Gabriel Magalhães. La tiene Vini. Va a escapar Vini por la izquierda. Velocidad. Puso el turbo Vini. Va a llegar al fondo. Miralo a Vini. Se metió en el área. La hizo bien. Lo tiene a Douglas Santos. Sigue Vini. Centro de Vini. Sacó de cabeza Spirit. Casi llegó uno más. Se complica solo al Tigui. Ahora en esta salida, ganando Casemiro, le apoyó las manos en la espalda. Le da salida a los de blanco.
0: Cuando recibe Vini, tres cuartos, alejado de arco. Que encima es inteligente Vini, porque sabe que el número 2, que es su principal marca, el carrilero por esa banda, tiene tarjeta amarilla. Entonces, cada vez que recibe, lo ataca. Y hay un espacio muy grande entre arco, carrilero y el stopper por derecha, AD. Porque como Rafinha, ahora no, pero Mateo Cunha se mueve en libertades, muchas veces lo tiene que tomar el número 4 centralizado mucho más. Entonces prácticamente juega mano a mano, arco contra Vini Junior, y eso es ventaja para el brasileño.
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0: algo.
1: ¡Vamos Brasil! Sí, mande, Haití es débil, vamos con nadie. Te pregunta a vos, acá en el chat, Mel Distey, ¿para quién vas? ¿A quién apoyás? Cosa, y va habilitado, y uno más antes que cierre el primer tiempo. Vini, gol, Vini, gol. ¡Gol! Te dije nomás. ¡Gol! De Brasil. Lo hizo Vini, habilitado por la izquierda, quedó mano a mano y mirá que te va a perdonar. Vinicius Junior dice, Brasil 3 en el cierre de este primer tiempo. Haití complicado, Haití nada.
0: Los tres goles de Brasil tienen la misma sintonía prácticamente. Una defensa haitiana adelantada en línea y un Brasil inteligente, atrayendo a los volantes, atrayendo al bloque defensivo para luego explotar. A la altura del Ecuador estaba la defensa caribeña y Vini Junior 40 metros para galopar. El control orientado sin tocar la pelota de Paquetá, antes de recibir, levanta la vista, ve la línea adelantada, lo ve a Vini. Entra en el área grande, si bien el arquero quiere achicar, bloquea la media altura y un remate por arriba. Vini rasante por abajo, abajo de las piernas, bien rasante, donde los mismos arqueros dicen que más incomoda los mano a mano. Brasil queda un 3-0, los tres goles de Brasil a campo abierto, explotando en transiciones.
1: Y en los tres festejos de goles bailaron en esta Cunha, que bailó como lo hace él así, y recién Paquetá con la asistencia hizo el baile de Paquetá. Pelotazo largo, venía buscándolo Casimir, terminó cerrando bien en esta Santos. Había infracción, un hombre caído, lo volteaban a mitad de camino a Gabriel Magalhães y por eso el árbitro lo pintó de amarillo al número 20, Pierrot.
0: Amonestado el segundo en la selección caribeña. Estamos hablando del centro delantero, el jugador de Rijspor, el jugador de Turquía. Amonestado Pierrot, segundo tarjeta en el equipo de Haití.
1: Bueno, a esto le van a quedar 120 segundos. Como alguna vez un maestro me dijo, usted que ha vaticinado que hay un gol más antes que cierre el primer tiempo y faltaban un puñado de minutos, no arriesgue más. Juega al frente. Bueno, no, a mí me gusta arriesgar. Y el otro día también encontramos el empate de Uruguay. En un rato juega Paraguay, pero por ahora Brasil está haciendo lo que las selecciones con Conmebol no pudieron en la primera fecha. En esta segunda, caminando bien.
0: Una victoria necesaria, lo habíamos hablado. Mínimamente 3-0. Bueno, los goles llegaron con más facilidad que el juego colectivo. Para Brasil, poca creatividad, transiciones rápidas, alta eficacia. También eso es meritorio. Pero por ahora es un 3-0. Y el segundo tiempo tiene que seguir gozando, tiene que seguir ganando. Porque después, terminar primero, terminar segundo, te puede servir para evitar a Francia hasta la final.
1: Yo te ayudo porque Mel está insistente. Ahora quiere saber también a quién
0: apoyo
1: yo. Brasil, decime qué se siente. Bueno, uno tiene que creer. Tiene que creer a los hermanos de Brasil. Va recuperando Belgar con la pelota. Por lo menos uno de Haití. Y va Belgar, va renando Paquetá, sacando de primera. para arriba Marquinhos, no ha hecho mal primer tiempo Paquetá, otra recuperación, sigue Bellegar, mirá Paquetá, dijo porque andaba ahí dando una mano, te digo, alguien le tiró las orejas a Paquetá porque ha jugado muy bien, ¿eh?
0: Ha sido flojo los últimos 2 años el jugador de Flamengo, es Westcar en la selección brasileña.
1: 2 años le mandaste, lo prendiste fuego, Pierro, pero tenés razón. Adivina quién recuperó. Paquetá saliendo con la pelota. Se la devolvió Casemiro otra vez para Paquetá. Buscaba el pelotazo largo para Dini. La cobertura de Durán. Hacia atrás. Juegan con el arquero. Sale Lacir. No quisiera estar en la mente, en la cabeza de los jugadores de Haití. ¿Qué hacer? ¿Salgo, me regalo y me recontran, golean? ¿O voy cuidando esto que es un peso a ser encontrado?
0: ¿Qué más va a tener que seguir con su libreto? Porque los 3 goles vinieron de la misma manera. Error en la salida de Haití, pelotazo largo de Brasil, comiéndole las espaldas a los centrales, a un bloque bajo que recurre a la cantidad, porque no tiene calidad de lectura ni tampoco en el 1-1. 3-0 necesario para Brasil en este primer tiempo.
1: Señoras y señores, amigos de la Secta Deportiva, se terminó este primer tiempo. Brasil 3, Haití 0. Y el primer tiempo cierra para que le demos paso al entretiempo presentado por Copifex.
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3: Conectado, más de 5.800 solos conectados en este preciso momento, a un pulgar arriba de llegar a los 3.000 likes, gente, quiero pulgares arriba en este preciso momento, los voy a leer a todos en el chat además también, porque como me gusta decir a mí, el momento de los suscriptores es el momento del entretiempo. Así que suscribite, activa la campanita para no perderte ninguno de los partidos en la Secta Deportiva. Hola para Moby, que nos saluda del otro lado. Hola para Beth Gaintan, que pone Brasil presente aquí. Hola para Luis Boy, que nos escucha desde Perú. Quiero leer estados y países desde donde nos están escuchando todos los fanáticos de la Secta Deportiva. Hola para Sagrado, que tiene banderitas de Uruguay, pone quiero las 2 camisetas. Para participar de las camisetas, pulgar hacia arriba en este preciso momento. Se va a activar el sorteo de las camisetas a los 3.200 me gusta. Si vos dejás tu pulgar hacia arriba y te suscribís al canal de la Secta Deportiva, en este preciso instante vas a poder estar participando del sorteo de las camisetas. Ahora para Gladys desde Venezuela apoyando a Brasil. Ahora para Lucía González también con banderitas de Brasil. Hola para John Joseph, Haití, desde Haití. También gente prendida desde Haití que nos está escuchando del otro lado. Los quiero leer a todos en el chat, desde qué parte de Haití están siguiendo aquí la transmisión de la Secta Deportiva. 3-0 gana Brasil en esta primera parte, con 2 goles de Cunha y con 1 de Vinicius. Así es, gente, para todos los que preguntan en este preciso momento en el chat. Hola a Zulibelis, que nos saluda desde Venezuela. Hola también para Aida Ber Fernández. Si Brasil no le gana a Haití, mejor que descendencia con CACAF. Saludos desde Perú. Bueno, por ahora le gana 3-0 Brasil a Haití. Vamos a estar obviamente más tarde con el partido de Turquía-Paraguay para todos los fanáticos de la Secta Deportiva que no se quieren perder ninguno de los partidos que tendremos en nuestra pantalla. Vamos a estar 12 horas horario argentino, Turquía-Paraguay, lo vas a poder vivir aquí por la pantalla de la Secta Deportiva. Mañana arrancamos con una gran jornada, porque vamos a estar con Países Bajos, Suecia, luego le sigue Alemania, Costa de Marfil, y finalmente vamos a cerrar el día sábado 20 de junio con Ecuador Curazao, partidazo también por la secta deportiva que no te podés perder. Hola para Lucía González, vamos Brasil, de aquí a Macaibo. Hola Lucía, ¿cómo va? Mauricio Márquez, hola desde Chile, Mauricio, por acá desde Curaliu. Me quiero ganar la camiseta apoyando a Brasil. Para ganarte la camiseta, Mauricio, atención. Atención, fanático, porque es muy sencillo poder participar del sorteo de las camisetas. Si te querés llevar la camiseta de Brasil, si te querés llevar la camiseta con el nombre de Vinicius, quizás también con el de Cunha, el que acaba de meter gol. Si te querés llevar la camiseta de Neymar también, la de Paquetá, la de Casemiro. Si te querés llevar, pulgar hacia arriba en este preciso momento. 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Hola para Joana Gutiérrez, que nos pone que nos escucha desde Brasil. También para Carla, que nos escucha aquí en Buenos Aires. Para Julio Moguea también. Ana González presente. Quiero la camiseta de Neymar. Ana, estás participando si dejaste tu pulgarcito hacia arriba. Además, gente, les comento que si se suscriben, no solo van a estar duplicando chances por las camisetas. Si te suscribís a la pantalla de la secta deportiva, activás la campanita, vas a aparecer en pantalla. Todo aquel que active la campanita y se suscriba al canal de la secta deportiva va a poder aparecer en pantalla. Así es, gente, así que aprovechen este momento, aprovechen el entretiempo, porque todos los que participen van a duplicar las chances. Hola para Néstor, saludos Alex de Chile, un gran saludo para ti, amigo querido. Hola para Ramón, quiero la camiseta de Brasil. Hola para Lucía también, vamos Brasil desde Chile, saludos desde El Salvador, Centroamérica, un gran saludo también. Amiga mía, quiero ver banderitas y quiero leerlos en el chat. ¿Desde qué parte, desde qué lugar, desde qué país, desde qué zona, desde qué estado nos están siguiendo en la pantalla de la secta deportiva? Y lo vamos a saludar a Joángel, que es nuevo suscriptor de la secta deportiva, y le damos la bienvenida automáticamente en este preciso momento, como Oscar también, que se suscribe aquí y aparece en la pantalla de la secta deportiva. Hola para Roxana, saludos desde Venezuela. Hola para Katherine, que nos saluda desde Colombia. Para Aix Aguilar, desde Panamá, también presente siempre los panatinos. Dura derrota ayer ante Ghana de Panamá, que todavía no pudo ver su primera victoria en este mundial. Hola para Alexandra, hoy día es el mejor, con banderitas de Haití también presente. Bueno, estamos viviendo la fecha 2 del grupo C. Brasil, Haití. Brasil le gana 3-0 a Haití. Y estamos a la espera de los segundos 45 minutos. Hola para Joana Gutiérrez, también aquí presente del otro lado. Banderitas desde Ecuador. Mañana te digo a vos, Briones, que estás aquí encendido en la pantalla de la cinta deportiva. Vamos a estar con Ecuador Curazao, 21 horas, horario argentino. Vamos a estar con el encuentro aquí por la pantalla de la cinta deportiva. No te lo podés perder. Hemos acompañado siempre al seleccionado de Sebastián Becasese, hemos acompañado siempre a los ecuatorianos, a William Pacho, a Piero Hincapié, a todos los que han disputado algún torneo. Nosotros siempre presente con Ecuador, siempre presente también con México, con Colombia, con Paraguay, con todos los seleccionados, porque vamos a estar con todo el mundial. Si te suscribís a la pantalla de la secta deportiva, no te vas a perder ninguno de los encuentros. Hola para Lucía, que pone Uruguay, que nos escucha desde allí. A Rosana, hola, soy Rosana desde Whittier, California. Argentina en California. Quiero ver también desde dónde hay otros sudamericanos, en qué parte del mundo se encuentran aquí los fanáticos de la secta deportiva. Quiero leerlos a todos en este momento en el chat. Hola para Miguel, saluditos. Buena transmisión desde Los Ángeles, California. Arriba Brasil. Brasilero en California, en Los Ángeles también aquí presente. Vamos, vamos, vamos a todos poner en el chat a todos los sudamericanos que se encuentren quizás en tierras estadounidenses, en tierras mexicanas. Quiero leerlos para saber desde dónde nos escuchan los fanáticos de la secta deportiva. Un gran saludo para Claudia Josefina, que se acaba de suscribir también aquí a nuestra querida pantalla. Le agradecemos también y le damos la bienvenida al canal de la secta deportiva. 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Para eso, pulgar hacia arriba, deja tu like, deja tu manito arriba, suscríbete también a nuestro querido canal, que ya somos más de 2.459.969 los suscriptores que tenemos acá en la pantalla de la secta deportiva. Como Dani, que es nuevo suscriptor también, y le damos la bienvenida acá. Todo aquel que se suscriba va a aparecer en la pantalla. Suscríbete, activa la campanita, que no te vas a perder ninguno de todos los partidos de esta querida competencia. Vamos para Mercedes. Hola, soy Mercedes desde Colorado, USA. Quiero la camiseta de Argentina. Vamos a estar el día lunes. Sorteamos exclusivamente el día lunes camisetas también de Argentina. Tenemos en cada transmisión que vas a vivir por nuestro canal sorpresa y sorteos para nuestros queridos suscriptores de la secta deportiva. 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Hay regalos, hay sorteos, tenemos todos los partidos acá por nuestra querida pantalla, y por eso queremos que nuestros queridos fanáticos nos acompañen en la pantalla de la secta deportiva. 3 son los suscriptores que me faltan para llegar a los 2.460.000, y lo hemos hecho en este preciso momento. Rocío Marcelina Torres es la suscriptora, 2.460.000 suscriptores. Así es, y aparece también en la pantalla de la secta deportiva. También nos comenta Sabrina Viva, que es nuevo suscriptor, y le damos la bienvenida, porque todo aquel, lo hemos dicho anteriormente, que se suscriba en la pantalla, le vamos a dar la oportunidad de que lo puedan ver en vivo. Te suscribís, va a salir tu nombre aquí en la transmisión, lo vas a poder leer, lo van a leer todos los fanáticos de la secta deportiva, y además te vamos a estar dando la bienvenida. Hola para Daniela Sánchez, soy cubana apoyando a Brasil. Hola también para Juan Saikovic, vamos Uruguay, del otro lado también presente, mucho uruguayo también acá en la secta deportiva. Quiero saber desde qué lugar, desde qué país o desde qué estado nos están escuchando en este preciso momento. No olviden que más tarde vamos a estar con la actuación de Paraguay, la Paraguay de Gustavo Alfaro, que busca la victoria. Quiero saber si tengo paraguayos aquí en el chat, porque vamos a estar con esa transmisión en la secta deportiva. Luego de la dura derrota que tuvo con Estados Unidos, Paraguay se va a medir hoy con Turquía, buscando los primeros 3 puntos y tener las chances de poder acomodarse en su grupo. Hola para María Fumero, que nos escucha también desde Uruguay presente. Agradecerle a José Atencia, que también es un suscriptor y es bienvenido por la secta deportiva. Se asoma el comentarista con ganas seguramente de venir y analizar todo el partido. Muchísimas ganas te veo de transmitir aquí a los fanáticos lo que va a ser los segundos 45 minutos. Pues hacemos esa dupla para el segundo tiempo. Sí. Bueno, se van a venir los equipos a la cancha. En cualquier momento va a arrancar el segundo tiempo, así que los voy a tener que dejar, por más que no quiera, querido comentarista, con todo el análisis de lo que fue el primer tiempo.
0: Se van a venir. ¿Qué es esto? ¿Por qué está esto en el aire? Ah, mirá, sí, saltan cositas. Abrazo grande para los fanáticos que nos van acompañando y nos van sintonizando. Se van a venir los segundos 45 minutos. Las imágenes van con Vini Junior, obviamente, el autor del tercer gol. Del tercer gol y una de las asistencias del partido también. Gran partido también de Paquetá. Por lo menos resarciéndose, creo que algo que hablamos en la previa, era un partido para que Brasil lo golee y que de a poquito varios jugadores empiecen a amigarse con el gol y también con la parte psicológica. Bueno, Vini Junior es uno de los que no necesita eso, pero sí Mateus Cunha, por ejemplo. Sí lo hubiera necesitado Rafinha. Llovido sobre mojado ahora para Rafinha con la lesión, expectante a ver el parte médico del cuerpo médico brasileño. También necesitaba este partido Paquetá, quizás un golcito para terminar de cerrar la faena. Lo propio para Bruno Guimarães, lo propio para los laterales de Brasil, que tengan que levantar el nivel. Antes de que comience el segundo tiempo, quiero saludarlos a los fanáticos. Lo tengo a Ángel Guerrero del otro lado, que se va sumando. Lo tengo a Mariano, que dice presente del otro lado. Hola para GGP también, desde Colombia. Vamos a estar el martes con Colombia. Hola para Santos, desde Ecuador. Mañana vamos a estar con Ecuador también. Momento para darle like a la transmisión. Momento para comentar de qué ciudad, de qué país nos acompañan y nos sintonizan de cara a este segundo tiempo. Se viene el pentacampeón, dice Nacho. Golea 3-0 el pentacampeón contra la potencia haitiana, también la potencia del Caribe, que terminó siendo Haití. Abrazo grande de Venezuela para Jaycee. Abrazo grande para Caterín, también para Diana, para Sergio, para Miel. Se van a venir modificaciones que durante el segundo tiempo te la vamos a estar contando para refrescar un poquito el entretiempo con modificaciones. Lo veo a Arcus, que caminó por la cornisa. Afuera el bueno de Arcus. Adentro en su lugar, Simón. Ahora te vamos a estar contando qué número tiene Simón, dice Dominique Simón. Afuera también Pierrot. Afuera el centro delantero, los dos condicionados con tarjeta. Adentro Wilson Isidor con la número, que ahora te vamos a estar contando el amigo Isidor, que va a ingresar. Las dos modificaciones en este segundo tiempo para la selección caribeña en este momento.
1: 25 Simón, 18 Isidor. Los dos adentro y los dos que...
0: grandes nombres.
1: Sí, grandes nombres, y los dos que van a tener que tratar de que no los amonesten de manera tempranera en este segundo tiempo, por supuesto, porque entraron justamente por los que estaban pintados de amarillo. Porque imagínate que si Brasil lo gana 3-0 con 11 contra 11, imagínate si la cosa así desnivela mucho más.
0: ¿Cómo debe ser? Un expulsado va a tener Haití seguro.
1: Y de mínima. ¡Se enciende este segundo tiempo! Aquí en la secta deportiva del pelotazo largo de Placide, buscándolo a Isidor. Ganaba de cabeza a Isidor, pero llegaba, ponía el pie Ryan. La saca Danilo para arriba y dividiendo, golpe de cabeza de AD. Le cae a donde andaba Casemiro, no puede controlar bien Casemiro. Por eso el trancazo de Dan Lee, soltando el balón para Providence. Más atrás, para que vaya saliendo desde el fondo del Crua, uno de los centrales que le ha tocado poquito y ha corrido demasiado. Dan Lee cambia al 17. Buena pegada. Lo abrió por la derecha para que venga Simón. Ahí va Dominic Simón. Se equivoca Simón. Mete el pie, recupera Paquetá y va saliendo rápido de contra. Es lo que ha apoyado a lo largo de todo el primer tiempo Brasil. Una contra que no progresó. La mandó por el costado del Crua. Será de mano en la divisoria entre el campo de Brasil y de Haití para el equipo de Carleto.
0: Ahorita que finalizaron el primer tiempo para Brasil, recordar el ingreso de Ryan, la salida de Rafinha lesionado, es la principal alerta que está teniendo Brasil en este partido. Un dolor de cabeza que no estaba estipulado. Próxima jornada será Escocia para la Canariña y después ya se van a venir los 16avos de final.
1: ¿De dónde nos está sintonizando? Escribinos en el chat. ¿Desde qué lugar? Uruguay, Argentina, Paraguay. Juega Paraguay en un rato nada más. Ecuador. ¿Desde qué lugar de los Estados Unidos estás? 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Ya sabés. Todo, nuestro chat va pasando. La cinta deportiva, sale Marquinhos abriendo para Danilo. Ahí viene a buscar la pelota Guimarães. Pelotazo largo, punta derecha, quería Ryan. Terminaba ganando en el retroceso en esta experience. La salida de AD, viene a buscar el balón. Lo tiene Dan Lee, abanicando por la derecha. Del Croix, tiene la pelota de los pelos largos. Parece el depredador del Croix. y AD, ¿no?
0: Los dos.
1: Te digo, te atacan en manada.
0: Cuando se pelearon los dos depredadores en la nueva versión contra el más antiguo. Bueno, acá está la nueva versión.
1: Te toqué el corazón, me parece que te gusta la película. Viene la pelota para Providence. Ahí mete el taquito Experience para Providence. Le cerró el camino, por lo menos hasta ahí llegó Marquinhos. Rebotó en el hombre de Haití, en Rubén Providence. Por eso de manos lo va a hacer Danilo. Primeros minutos, primeros instantes de este segundo tiempo.
0: Había un zombie, no sé si viste la película Guerra Mundial Z.
1: Sí.
0: Con Brad Pitt. Acá está, este amigo.
1: Es igual.
0: Acá están los dos centrales. Hay un zombie, vayan a buscarlo en Google. Ustedes pongan Zombie Guerra Mundial Z.
1: Sí. Es igual, ¿eh?
0: Tez negra. Es el de la... Algunos que vio la película van a ver. El que cuando Brad descubre la vacuna, el que tiene la rasta, que estaba encasillado en la jaula de vidrio. Bueno, ponen Guerra Mundial Z, zombie negro, y le va a aparecer los dos centrales de Haití.
1: Y es así.
0: Con la rasta, todo igual.
1: Está bien, está muy bien. Es una buena referencia. Va saliendo Marquinhos, la última línea de Brasil. Y la pelota se equivocó. Danilo le regaló para Isidor. A ver cómo resuelve Isidor. Puerta del área, busca el remate, la carambola. El Magalá en la media vuelta de Marquinhos. Se equivocó Danilo Frío. Llegando Ryan, soltando para Mateus Cunha. Buena de Mateus Cunha. La bancó y le dio para Vini. Más atrás para Casemiro. Soltando con Paquetá. Abriendo por la izquierda. Ahí la controla Douglas Santos. Otra vez para Paquetá. El balón viene para Mateus Cunha, que se vino a pivotar a la mitad de la cancha. Danilo centralizado. Más atrás sale Magalá.
0: Voy a decir algo. No entra más Igor al centro delantero de Brasil. Mateus Cunha titular, la alternativa tiene que ser Endri.
1: Si hace un gol, que no haga dos. Habrá, se pasa esto entre los jugadores que están en el banco y ya hizo uno, que no haga dos, que no juego más.
0: Es que yo creo que en 10-15 minutos va a salir Mateus Cunha. El tema es que para mí tiene que entrar Endri en vez de Igor, que ya demostró que para la cuestión de engranaje, de volumen colectivo, no le sirve a Brasil. Le puede servir para algún momento cuando necesitas tirar centros, buscar alguna manera de hacer un gol, pero para juego colectivo no le sirve el centro delantero que necesita la Premier.
1: Saludos desde Bolivia, Colombia, República Dominicana, se van expresando uruguayos también, prendidos a la secta deportiva. Pongan si quieren ver un rato de Endrick, un ratito. Pagó muy bien yendo a Lyon, ¿no?
0: Sí, ha respondido de buena manera. Los amistosos también pagó muy bien. Por eso sorprendió que en el partido no haya sumado ni siquiera minutos. Con lo flojo que estuvo Igor Thiago.
1: Carleto, poné a Endrick un ratito por lo menos. Si vos querés también, ponelo, escribilo en el chat de nuestra comunidad. Va saliendo del fondo Gabriel Magalhães. La mandó a dividir a donde andaba Mateus Cunha. La rebotó para Bruno. Bruno para Mateo. Mateo para Bruno. Y ahí va Bruno Guimarães. Revés de pierna derecha. Linda pelota por la derecha para Ryan. Quiso controlar. De todos modos recuperó la pelota. Va perdiendo por uno y por dos con Experience. Ahí va saliendo el lateral izquierdo que tiene la 8. Dio al medio, casi se equivoca la vida, casi se complica De Croix, pero de todos modos lo encontró a Casemir. Abierto Casemir, otra vez para De Croix. Va saliendo por abajo el conjunto de Haití. Le dieron al 10, un 10 tan, pero tan retrasado. No logra cuajar, quiere cambiar de frente buscando la Providence, lo sobró. Será salida, reposición Manuel para Brasil, que lo gana bien.
0: Ha bajado las pulsaciones en este segundo tiempo, sí. Tanto de Haití como de Brasil. A ver, a Brasil no le molesta. Mientras Haití no quiera dañar, no es como un león jugando con un ratoncito. Mientras el ratoncito no muerda la cola, estamos todo bien. Yo no te como, vos no más, yo no te hago el cuarto, pero vos no me tenés que dañar. Nada de hacerme un gol, porque yo creo que si le hace un gol a Haití, Brasil sacan las metralletas y lluvia de goles.
1: Que no lo pase para el cuarto, pero ¿sabe qué? Esto es ánimo de relator. Algo más vamos a tener.
0: Más, dos goles
1: mínimo. Ponele like, suscribite. Es gratuito. Dos goles más, dice el Comenda. Yo de mínima te digo uno. Voy de a poco, despacito. Despacito.
0: Ya Magalá es enojándose con los volantes de Brasil porque están quietos. No están dando referencia para la salida desde abajo. Entonces quiere mantener la intensidad Gabriel Magalhães.
1: Quería salir Alisson, la pisó, lo hizo pasar de largo a Isidor, pero caminó por la cornisa, pierde la pelota, Paquetá se le escapa por el costado. La reposición la quería hacer rápido, no encontraba compañero, por eso Tomás, hace la voz para Martin Experience. De mano más atrás para que salga del Croix. Ahí va con la pelota Giannis, de Croix, abriendo nuevamente con el 8, va Experience. De a poco llegando a la mitad de la cancha Haití, recortó y va hacia el medio, lo persigue Ryan, lo incomodó Ryan, el balón llegando a uno de los recientemente ingresados en el conjunto, como Simón, en el conjunto de Haití, abriendo la pelota para Donovan, larga por la derecha para Simón, no llegó, se escapó el balón por el fondo, repone Alisson.
0: Venimos un poquito más ahora con pelota, Haití tiene cuatro defensores. Es un 4-4-2 ahora, más adelantado, obviamente, para por lo menos incomodar a Brasil en estos seis minutos del complemento. Intenta, es el mérito para Haití. Está sumando sus primeras experiencias mundialistas. Mucho más no se le puede exigir. Sorprendió que Escocia la haya pasado mal, pero Haití por ahora es la realidad. Un 3-0 mínimo de base es la realidad entre las dos selecciones.
1: Rodri Acevedo, 99-90, y tiene experiencia, experiencia. Sí, tiene razón. No, falta a la verdad. Pelotazo largo, lo viene cerrando bien Jean Kevin Dorbain, jugando por la derecha. Ahí van, se van juntando los depredadores. Quiere con la pelota salir y no puede, por el cuerpo el 22. Se escapa Dorbain, pelotazo largo. Anticipo de cabeza, le cobró infracción porque lo venía abrazando. Por eso le da salida para Haití. Saludo desde Mérida, Venezuela, dice Gabriel, Gabriela Velasco, y toda la gente desde Colombia, desde el Valle de Cauca, el municipio de Calima. Ahí anda toda la gente siguiendo la secta deportiva.
0: Vamos a estar con Colombia el día martes, mañana vamos a estar con Ecuador, el domingo vamos a estar con Uruguay, también con España. Las dos selecciones se van a estar jugando, creo yo, el boleto, porque no hay que olvidarse que España y Uruguay la última fecha se enfrentan. Hasta ahora empataron la doble fecha inicial.
1: Mañana estamos juntos con Ecuador otra vez. Bueno, yo por lo menos la estoy pasando bien con usted. Ahí va saliendo por abajo el arquero, que le da para que juegue del cry. El pelotazo viene cambiando por el sector izquierdo. La salida la trata de hacer.
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1: 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Por la izquierda para Haití.
0: Mañana continúa toda la jornada en Secta Deportiva. Todos los partidos, los 104 partidos del Mundial, lo vas a tener obviamente en la pantalla de Secta Deportiva. Hoy cierra la jornada Paraguay. Para los hermanos paraguayos, quiero que digan presente en este momento en el chat desde qué parte del mundo. Todos los que hoy apoyan a Paraguay, quiero que vayan comentando desde dónde nos acompañan, desde dónde nos sintonizan. Duelo de dos que perdieron en la primera fecha. Muchas veces viste que se daba que los que ganaban se enfrentaban, sí, los que perdían se enfrentaban. Acá fue casualidad. Los que ganaron se están enfrentando, se han enfrentado, ya se han enfrentado. Los que perdieron se van a enfrentar más tarde.
1: En cara Providence, va Providence, se quiere meter en el área. La pifia de Marquinhos, complementando Casemiro. La alejó, alejó el peligro de pierna derecha y dividiendo del Cruá. Suelta la pelota para Simón. Cortito Simón con Danley. Otra vez con Simón. Por abajo Belgar. Bueno, tres pases. Juntó Haití, terminaron regalando para Danilo. Más atrás para Alisson Becker. Sale por abajo, en propia área. Viene a buscarla Bruno. Y Bruno juega, le abren a Danilo. Tira largo por la punta, a correr con Ryan. La pelota rozando del Cruá. Será de mano para el equipo de Carleto Ancelotti. 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
0: Por ahora, en 10 minutos del complemento, paz y amor entre Brasil y Haití cuando ataca en este momento la selección brasileña.
1: Y va Vini dentro del área. A ver, Vini, ¿qué puede hacer? Le cerraron bien el camino, le bajaron la persiana a Vini. Por eso la protege y se tiró por la punta derecha. Lo quería buscar a Casemiro, el árbitro casi incómodo. Recuperó Belgar. Acelera Verga, lo tiene abierto a Providence. Y ahí viene para Rubén. Y va Providence con la pelota. Providence recortó, llegó al fondo, centro atrás. Quedó en el punto del penal. La volea de Belgar lo incomodó, pero qué bien. Bruno, es fenomenal lo de Bruno Guimarães. Cuando tenía el remate, cuando le veía la cara al arquero, le metió el pie Guimarães y terminó quedándose con el grito de gol haitiano.
0: Se acerca Haití, se acerca en este segundo tiempo la selección haitiana, porque Brasil también bajó las pulsaciones, bajó la intensidad. Fíjate cómo el público brasileño ahora, todos sentados, todos con calma, en Pensilvania, en Filadelfia, en el Lincoln Financial. Por ahora Brasil es un 3-0 cómodo.
1: 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Va recortando Marquinhos. Centralizaba la pelota Belgar. La recuperación de Danley. Abriendo el balón. El centro lo sacaba Dorbain. Otra vez el rebote para que se venga Danley. A ver qué hace con esta, con la pelota. Sansac Danley. Belgar cambiando de la derecha a la izquierda. Acá la controla, la mata, la manda a dormir Providence. Y lo encara Providence. Sacó el centro de Bio. Y a la mano de Alisson Becker, el desvío de cabeza de Simón le cayó al arquero de Brasil.
0: Por ahora, comodidad para Brasil, sin mayores preocupaciones. Kaká, Ronaldo, Roberto Carlos. Un placer verlos en la tribuna. a las tres glorias, dos de ellos campeones del mundo. Cagano estuvo en ese plantel 2002.
1: 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Va saliendo Magalhães por abajo. Le da el círculo central para Casemiro, que lo controló con mucha tranquilidad. Lo vio a Paquetá, le dio para Paquetá, soltando para Vini. Para Vinicius Junior, abierto. Lo tiene Douglas Santos otra vez para Vini. Lo encara. Lo encara Vini de la izquierda hacia el medio. Soltó para Paquetá. Otra vez para Douglas. Viene para Vini. Buena pelota dentro del área. Centro atrás. Y no sobró a Ryan, que se tiró un palmeta y también con el pie quiso conectar y no pudo. La captura, Matheus Cunha, más atrás para Danilo, llegó Brasil.
0: El arquero que tenía que embolsar porque era un centro al primer palo, media altura, hizo sí. La dejó pasar como diciendo, yo no la toco, como si fuera un defensor. Increíble lo del arquero. Marca también un poco el amateurismo de los jugadores. Si bien juegan en ligas europeas, varios de ellos, el amateurismo de varios jugadores haitianos.
1: Pero varias segundas, terceras y hasta cuartas categorías del fútbol francés, sobre todo en la Superliga Turca también. Varios de los jugadores, pero parecía lava la pelota. No la quería tocar el arquero Ryan. Hacia atrás con Danilo. Todo esto en territorio enemigo, en territorio de Haití. Gabriel Magalhães, buena pelota. La abrió para que se venga, para que encare Douglas Santos. A ver qué hace Douglas. Pues estaba en posición adelantada, no va a hacer nada, comendado.
0: Por ahora, que le da intensidad a la parte defensiva termina siendo Gabriel Magalhães. Gabriel y Marquinhos son los dos que se adelantan, son los dos que se establecen en campo contrario, son los dos que están empujando a Brasil para que no baje la intensidad, sobre todo a los volantes. Ya no hay pase filtrado, ya no aparece con libertad de Vini, tampoco Gabriel Magalhães, tampoco Paquetá. Por ahora es un 3-0 cómodo, tratado de pase en este momento.
1: Paquetá, usted, para un sanguchito, sí, para un espirituoso, algo bueno ahora nos trae. ¿Y la otra? Una, dos, le traen cosas a usted, mirá, el favoritismo, está muy bien.
0: Gracias por la cuchara.
1: Abriendo la pelota para Providence.
0: Vamos,
1: y está muy bien. Abriendo Providence, tira bicicleta para un lado, para el otro, lo mira Ryan, dice, eso me vas a hacer. Juega hacia atrás, la pelota viene para Del Cruá, este soltando para Belgar, cambiando para el sector derecho, el control es de Ricardo Adé. Juega Adé para que venga Danley por el medio, por los pases, por la asociación, es donde viene Haití por la derecha otra vez. Adé no encuentra espacio y a dar la vuelta entonces.
0: 15 minutos por ahora, fíjate, ya Brasil ni siquiera en lo que ejecutó en el primer tiempo de ceder la iniciativa para robar como en la primera barrera de contención. Ahora es un 4-4-2 bien bajo, bloque bajo, como si estuviera defendiendo Brasil.
1: A ver si lo ven a Isidor dentro del área, la pelota la tenía Casimir, para atrás, caía, pedía penal, no se lo van a dar ni a palo. Buena recuperación de Matheus Cunha, iba a la contra una vez por el otro lado, míralo Matheus Cunha, si lo ve por el otro lado, está Vinicius solo, la pide Vinicius, no la larga, cortito soltando para Casemiro, filtró la pelota Casemiro, era buena, pero le metió el pie bien en esta Del Cruá.
0: Era buenísima, de cachetada la asistencia del jugador brasileño, porque Ryan picaba al vacío como una galopada, la zancada larga, 1.90 m, tiene velocidad, tiene juventud, quería el cuarto con lo justo Del Cuá para evitar lo que era el cuarto de Brasil.
1: Y Vinicius estaba recaliente porque si se la daban antes podía ser buena. Brasil lo tiene al caer, lo pasa para el cuarto en cualquier momento, va jugando Paquetá hacia atrás con Gabriel Magalhães, ahí la tiene Magalhães, soltando para Marquinhos, mitad de la cancha, abierto por la derecha, quiere Danilo, recibe Danilo, más abierto Ryan, ahí la tiene de primera, jugó buena pelota, le dio Cunha para que corra por la derecha y encaralo Ryan, encaralo hacia el medio y dale al arco, encaralo hacia el medio y dale al arco, soltó la pelota, lo durmió Belgar, recupera Belgar, Providence es cargado por la espalda, como bien lo dice el señor Lucas Ugarte Mendía. Habrá salida para el conjunto de blanco que pierde y lo bailan.
0: Alevoso lo de Danilo, estiró los dos brazos cargando de atrás, no quería defender. Danilo quería cortar lo que podía ser un contragolpe haitiano. Cortó, no tuvieron problema los defensores, sobre todo los laterales de Brasil no tuvieron problema, porque cuando atacó Haití fue de manera vertical con pases profundos, pero por los carriles internos.
1: Jugaba Ricardo Adé, le da para Danley, ahí tiene Danley otra vez para que ataque Simón. Isidor la pide y juega hacia atrás. Isidor, que está como delantero y como segunda punta. Casimir también se manda para darle peso al ataque. Abrieron por la izquierda, viene Providence y manda al centro, está Isidor, también está Casimir, se enredó con la pelota Providence, por eso lo obligaron a retroceder, encontró compañía, ahora sí jugando con Del Cruá, soltando para Belgar, va Belgar, acelera Belgar, se mandó al área, es buena por la izquierda, Belgar llegó al fondo, centro y lo cortó Danilo. que apretó los puños ganando 3-0. Una pelota que la manda al córner.
0: Danilo, es la tercera vez que aprieta los puños, o mejor dicho, la segunda. La otra había sido Douglas Santos, cuando ganan un tiro de esquina, cuando ganan un lateral, cuando ganan un duelo. Bueno, se ven a venir modificaciones. Ahí está, viene Hendrick, ahí me gusta, bien Carleto. Adentro Lucius con la número 11, afuera el 21, afuera Josué, el que tiene nombre de novela mexicana. Adentro Lucius con la número 11, posición por posición. Se viene Martinelli y Endri. Imagino que Vini y Cuña, los autores de los goles, se van a terminar retirando. Habrá que ver si el director de cámara, que me parece que se enamoró de Lucius, que recién ingresó, tuvo 30 segundos ponchando el anuncio, no sé si le gustaba la hincha o las trenzas que tenía, pero se enamoró del bueno de Lucius. El partido estaba jugando, casi hace gol Haití, casi hace gol Brasil, y el muchacho seguía con Lucius.
1: Un nuevo depredador, Becker la mandó, el cabezazo, el arquero, en la línea, la pirueta la terminó salvando, en la línea Magalhães, ataja donde Alisson, soberbio Alisson cuando llegó a D para peinarla en el primer palo. Alisson Becker se gana el sueldo, ataja la pelota y después se la...

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2: Juega Brasil y Haití. Estamos a esta hora. Ya les estaremos dando el tiempo de juego. 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
3: 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Y acompañamos a nuestra Selección Colombia.
2: Colombia. Acompañamos a nuestra Selección Colombia, señoras y señores, que jugará el próximo martes contra el Congo. La bola se va a la raya final. Hay tiro de esquina.
4: Tiro de esquina.
2: 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Hay un tiro de esquina impresionante para todos los que nos están escuchando a esta hora a través de Tropirrumba. El tiro de esquina es para Haití en este momento, todos disfrutando de la gran transmisión a través de la Más Latina.
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7: 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Y ahí lo vemos a Lucius en imagen, que es otro, tiene varios depredadores, sí. Te digo. Si deciden atacar como los depredadores, tal vez algo encuentran. Recién lo hicieron trabajar a Alisson por balón detenido y viene desde la derecha. Le va a pegar a la pelota Jean-Ric Delgar de pierna derecha. 1, 2, 3, 4, 5. De los 5, 3 son los depredadores. Lo veo Ricardo Adé, que recién ganó. Va Delgar, el centro al punto del penal. Magaláes sacando. Le quedó la bomba. La terminó pifiando Providencia. Adé de media vuelta. Le pegó como yo nomás, de punta y afuera, salida de arco.
8: Si estas son las armas del depredador, bueno, dejémoslo así, nomás tranquilo, que no salga de cacería. Se ganó la tarjeta amarilla Douglas Santos en la anterior por una patadita sin balón. Amonestado con la número 16 en la en estos partidos, ganarse una tarjeta amarilla es totalmente inentendible por la comodidad, por el contexto y porque después se pueden ir acumulando. Si ve la tarjeta amarilla, por ejemplo, frente a Escocia, se puede perder los 16 avos de final. 20 minutos del complemento y por ahora Brasil solo a 3-0.
7: 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La pelota venía para que la banque el hombre de Brasil. Se lo llevó puesto a D, que sonríe, que muestra los dientes blancos e impolutos. Y le da un tiro libre para Brasil en ataque.
8: Momento para dejar los pulgares arriba. A solo 10 likes de los 3.500 pulgares arriba.
7: Solo 10.
8: Pisando los 5.000 conectados. Todos a darle like a la transmisión porque esta jornada continúa, no termina con Brasil. Después nos vamos a ir a Paraguay, que se va a estar jugando el boleto. Varios equipos sudamericanos han decepcionado en la primera vuelta. Solo Argentina y Colombia ganaron. Bueno, Brasil empieza a cambiar esa tendencia. ¿Por qué no? Paraguay continúa con la victoria.
7: Y Paraguay nos necesita a todos porque si no le van a terminar picando el boleto a Paraguay. Va a terminar volviendo antes de lo estipulado. Le va a pegar de pierna derecha Bruno Guimaraes, el jugador de Newcastle, el de 28 años. Está solo contra la pelota, lejísimos para el arco, pero lindo para un centro venenoso al segundo palo. Míralo Cunha, se desprendió Cunha, la pelota viene para Cunha, la bajó Cunha al medio y la termina sacando de media vuelta Simón cuando parecía quedar viva. Pelea Bruno, lucha Guimaraes, recupera Guimaraes, abrió a la izquierda para Vini, habilitado Vini, y va a venir Vini, recorta al medio, centro, saca el centro, terminó pegando en la humanidad de Dumbay y la salida larga de Simón, a nadie, regalándole a Magaláes.
8: En cualquier momento va a venir el cooling break porque ya llevamos 22:30, 22, 23 minutos de este complemento. Bascula de lado a lado Brasil con pasividad, con tranquilidad, pero cuando acelera genera peligro.
7: Y va otra vez para Vini, controló en el área, Vini se pone de diestro, recortó a la zurda, sigue Vinicius buscando el espacio con paciencia, soltando para Martinelli, es una pesadilla al lado izquierdo. ¡Qué bien Bruno! ¡Pilari! ¡Vini! ¡Travesaño! ¡El remate de Martinelli! ¡El remate de Martinelli! Míralo al pelado abajo levantando la bandera. Era un golazo, le estrelló el balón en el travesaño, se lo reventó, pero nada valía.
8: Baja esa bandera, que era un golazo de Brasil. Qué linda jugada colectiva. Martinelli abierto como extremo. La habilitación centralizada para que Paquetá, para que Bruno Guimaraes, perdón, lo encuentre con una daga, con un pase filtrado a Vini Junior. Qué de taco. Yo creo que si Vini quería

0: podía centralizar y rematar. Sabía que Martinelli, formando el triángulo desde afuera hacia el centro, aparecía dentro del área. Taco y remate, cara interna, reventó el travesaño, pero igual estaba todo invalidado.
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1: Y el señor Lucas Ugarte Mendía te cuenta lo que le parece este buen tramo del segundo tiempo.
0: Quiero saludarlo a Jonathan del otro lado, a Rodri, a John desde Costa Rica, pura vida para los amigos ticos, para John también desde Venezuela, John, veo John. Bandera de Brasil. Quiero que empiecen a comentar en este momento del cooling break. Todos a comentar, ya me suscribí o me voy a suscribir. 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
1: Miguelo Miguel dice, si sale 3-0 gano el PRODE.
0: Ahí va, cerralo ahí entonces. Ay,
1: ¿cómo
0: corta
1: hago?
0: La luz en el estadio, dice el amigo del otro lado. Tropi, por el rumba. Momento como estamos en el cooling break y a continuación juega Paraguay.
1: Sí.
0: Orlando Gil en el arco. Juan José Cáceres como lateral por derecha, Junior Alonso por izquierda, Alderete y Gómez, los centrales para Paraguay, Miguelito Almirón junto a Julio Enciso van a ser los extremos, bien adelantado, Isidro Pita, el centro delantero de Bragantino, será la referencia con su 1.85 m, los tres volantes, interno para Matías Galarza Fonda, el jugador de River, interno Diego Gómez, el jugador del Brighton, la contención para Andrés Cubas, 4-3-3 ofensivo para el Paraguay de Alfaro, que necesita ganar para mantener el sueño mundialista.
1: Abrazo grande para Gustavo Alfaro, para Joaquín Ketlum, con los dos hemos hablado la tarde de hoy. Abrazamos al pueblo hermano
0: gane
1: de Paraguay.
0: Gane o no vuelva, le comentaron.
1: Que gane, que gane, que gane. ¿Cómo dice?
0: Gane o no vuelva.
1: Eso, sí, si no, seguirán de vacaciones.
0: Como para,
1: si no,
0: bueno, una linda vacación.
1: Para bajar la tensión.
0: Traigan alfajores.
1: Abrazo grande para Félix Ramón, que está desde el otro lado. Existe el COVID todavía, ¿sabía usted? Con COVID, siguiendo la secta deportiva.
0: ¿Pero no se vacunó entonces?
1: No, no sé cómo es la cosa, se pegó como 200 vacunas. Pero dice, estoy con COVID mirando acá, ahí hay que seguir.
0: Excusa para no laburar bien.
1: ¡Hay cambio, señor!
0: Afuera el barrio norteamericano de Providence, adentro Joseph con el número 16. La poca cara, las pocas ganas de jugar que tiene con la que ingresó Joseph.
1: Ponelo a él, que anoche durmió.
0: La poca gana con la que entró Joseph, mamita querida. En serio, tengo que entrar, pero ¿estás seguro que tengo que entrar? Pero está chequeado, yo creo que hay un compañero que puede hacerlo mejor.
1: Él tiene más ganas.
0: Claro, Chema querido de Monterrey, que nos van acompañando. Vamos. Abrazo grande para todos los amigos. El día martes, todos los parceros de Colombia vamos a estar. Hola para Juan José de Barranquilla, hola para Robin. Abrazo grande, todos a comentar. Ciudades y países desde donde nos van acompañando y a darle like a la transmisión. Maceira, que se quiere ir a la casa.
1: Si está Robin, está Batman también. Epa, la dividida, lo atendieron.
0: Corta la luz.
1: A Martinelli, no tiene casa, Masucci.
0: Tiene casa, Masucci.
1: Está todo el día en la secta deportiva, terrible falta. No sé si no lo rajó, mirá cómo protestan todos, lo partieron a Martinelli.
0: Patada fuerte, los jugadores de Brasil lo miran, dicen, es necesario esa patada, claro, 3-0, llega tarde, llega de tiempo, busca trabar la pelota, pero Dale. Llega tarde, puntea Martinelli, entonces, a ver, lo positivo es que fue con la cara interna, no fue con el puntín, no fue con la suela, pero fue con la cara interna, pero la agarra de lleno la parte
1: duele,
0: que duele, ahí está el huesito que duele, y yo no sé si hay jugadores que están usando canillera, porque estoy viendo muy lisas las medias. De hecho, los jugadores surcoreanos o los japoneses, no sé cuál de los dos eran, que no usaban canillera.
1: No, bueno.
0: O eran un cuadradito
1: así. Que usar. Ellos usan chiquita, no grandote como la de usted.
0: Cuadradita.
1: Claro,
0: o sea, es un alfajor, básicamente.
1: Es una tarjeta.
0: Es un chocolate, básicamente, sí. Era así de cuadradito, porque oficialmente, claro, ese tamaño. Literal, ese tamaño. Ese tamaño era la media, no me acuerdo si eran los asiáticos eran, pero no me acuerdo si eran los japoneses o los surcoreanos. Algunos me decían que eran asuntos parecidos, pero así era la canillera.
1: Bueno, el árbitro que debe ser hijo de primos, porque es el señor Alejandro Hernández Hernández, cobra...
0: el padre con un ego gigante.
1: Ah, puede ser también, porque
0: ¿vos sabías que Mano de Piedra Durán, el histórico panameño, el boxeador, campeón del mundo, a todos los hijos le puso el mismo nombre, el mismo nombre que él?
1: Bueno, pero acá apellido, ¿no? ¿Viste? Familiar, de verdad, pero bueno, es así, como en Yerbyville, se casan entre los primos. La pelota, le cobran falta, iba dividida para Hendrick, no le tocó Hendrick.
0: No.
1: Le cobraron falta al chiquitín, que se casó, que fue padre,
0: que va a ser todo. Es más, que casi se peleó con la novia.
1: Que ¿cómo que se peleó? Sí. Si no se casó.
0: Sí, se casó dos meses. La tipa dijo, ya tengo la anilla, tengo el baby. Ah, nos peleamos, dijo. A la semana tuvieron que salir a aclarar, se arreglaron, porque claro, le tenía que dar la mitad.
1: Sí, no.
0: Le tenía que dar la mitad de los contratos ya firmados. Fue el acuerdo prenunciales. Entonces dijo Hendrik, no,
1: hasta el fin de
0: arreglemos, que viva el amor, paz y amor. Claro, lo engatusaron a Hendrik rápidamente, muy inteligente la muchacha.
1: Y además era para engatusarse, eso hay que decirlo también. Va a reponer de manos a todo
0: su
1: esto.
0: Su ídolo era Bobby Charlton.
1: Sí. Da la canta, ahí la manda, experiencia hacia el medio, quiere Belgar, pelea Belgar. Tiró un caño, le hicieron falta y mira lo que sacó. Dentro
0: vos querías
1: de todo,
0: que el 10 juegue como 10.
1: Pero claro, amigo, querías la 10, pisala.
0: Trabajo de plomería sobre nada más y nada menos que Ryan, que lo mira. Vos me tiraste un caño a mí. A mí me tiraste un caño, vos. Vos sí, amonestado. Perdón, lindo caño por parte del número 10 del Wolverhampton, el jugador que ahora va a jugar la segunda, la Championship, la segunda de Inglaterra.
1: Pero bueno, se juega lindo. Lo que tiene el Championship, que no se mueve mucho, como un metegol, pero la va a pasar bien Belgar, si es que se queda. Y ahí le va a dar de pierna derecha cerradito, quiere el desvío, terminó ganando Martinelli de cabeza. Todo esto esperando un gol más, porque yo en el Prode no puse 3-0.
0: ¿Cuánto puse? 4.
1: Cuaderno. Pero cuaderno a 1, me parece que no llega. Hacia atrás la pelota y la salida la va teniendo del Croix. Mirá, del Croix hasta dónde lo hizo volver a Belgar. La ganó de cabeza. Difícil esto. La pelota picó y la amortiguó bien Belgar de cabeza. Soltando cortito para que de la última línea le den para Dan Lee, que se salvó de la tarjeta amarilla. Por lo menos no nos mostró la transmisión oficial de este Mundial de México, Canadá y Estados Unidos. En un rato nada más en la secta deportiva. Se viene Paraguay, que le pican el boleto o sigue con vida. Mirá cómo encaró y encaró Joseph. Ganó Joseph. Buena recuperación de Bruno. Falta contra Bruno. Falta. Sí, falta contra Bruno. Salida para Brasil.
0: A ver, te voy a dar un dato que grafica un poco las estadísticas, como muchas veces son números, pero no grafican el fútbol. Vini Junior acaba de superar a Ronaldinho en cuanto a goles en mundiales con la camiseta de Brasil. Ronaldinho hizo solamente 2 goles, uno de ellos recordadísimo frente a Inglaterra en 2002.
1: Sí.
0: Aquel golazo de tiro libre de como 40 metros. Vini Junior acaba de marcar su tercer tanto. Lo supera a Ronaldinho, que está en la tribuna. ¿Por qué digo que no marca? Y bueno, Ronaldinho era alegría, era carnaval carioca. Y cierto, jugó solamente 2 mundiales, porque en 2010 Dunga dijo, no, vos ya estás viejito, pa. Si bien brillaba el Milan, no lo quiso llevar.
1: Sí, pero porque se habían peleado, porque cuando debuta Ronaldinho en su primer partido lo baila, contra Dunga, lo baila, le mete un caño terrible. Ganó un mundial, por lo menos. Algo es algo. Algo es algo, mi hermano.
0: Algo ganó. Chiquitito.
1: Algo jugaba y se viene Brasil. Cambiala, ¿querés? Ryan abrió y lo tiene Douglas arriba. Mira cómo llegaron todos por el punto del penal. Se toma el rostro Douglas Santos. Lo quieren comer crudo su compañero. Llegó Brasil.
0: Toda jugada de Hendrik. Arrastró la marca, generó el espacio. Bien centralizado también. Estábamos hablando del número 26. Bien centralizado. La continuidad para Douglas Santos, que llegó solo con tiempo y espacio. Le ganó la ansiedad, hundió demasiado el pie y terminó elevando su remate.
1: Qué fácil es de acá, pero se veía clarito. No lo pudo pasar para el cuarto y algunos lo necesitamos. Va Belgar con la pelota y uno de Haití, te cuento. Quiere salir Casemiro, lo tumbaron, llegó tarde en esta cobertura. Experience, tiro libre para Brasil. Mal debut de Mundial para Casemiro por ahora. Y salvando las distancias, no ha tenido algo regular.
0: Ahora más tranquilo, obviamente el rival también tampoco da demasiado, pero 34 años, el tema no tiene demasiadas alternativas en esa posición, con esa experiencia, décimo partido de Casemiro en los mundiales, su tercer mundial, inició titular en todos los partidos en Rusia, se termina perdiendo los cuartos de final, que queda eliminado Brasil por acumulación de tarjetas frente a Bélgica. El mundial pasado también lo jugó todos los encuentros y ahora suma su tercera experiencia.
1: Carleto lo conoce bien, compartieron en Real Madrid seguramente para que le acomode un poquito.
0: Armaron el trinomio.
1: Pero claro.
0: Carleto armó el trinomio.
1: Sí, señor, los que quiero, los que conozco y los que me llevan bien. Soltando Martinelli, va para acá, se vino. Buena pelota para Ryan, ahora sí, ¡entre! ¡Gol! Quiero morir, lo tenía Hendrik. Yo quiero que hagan el barcito, arregles el autac, comenda.
0: A ver, vamos a ver primera instancia si está adelantado. Sí, el hombro está adelantado. El hombro está adelantado y también era su botín izquierdo. Milimétrico, igual, como digo, milimétrico, hay que darle la derecha al árbitro. Una vista de halcón. Vista de juez de línea de tenis, básicamente. Milimétrico, pero estaba adelantado. Era el gol debut de Endrick, y si hubiera sido gol, Igor Thiago no jugaba nunca más en Brasil.
1: A más de uno se le paralizó el corazón y está enojado, claro, en el chat, porque dice, no, ¿cómo puede ser? Era el cuarto, claro, así está, como está el pro desde el Mundial. Atacando Ricardo Adé por la derecha, Van Lee buscaba Belgar, perdía Belgar en esta, la pelota salía a Douglas, la pelota larga, buscándolo a Vinicius, lo barrenaba el señor Jean-Kevin Durain, uno de los depredadores, dándole salida para Brasil.
0: Uno de los tantos que tiene por ahora. Brasil está quedando como único líder en su grupo por diferencia de gol. Tiene la misma cantidad de puntos que Marruecos. Primero del C, a ver contra quién jugaría, contra segundo del F, que en este momento sería Japón. Es el grupo de Suecia, Japón, Países Bajos y Túnez. Segundo puede ser durísimo para Brasil, siendo primero de grupo.
1: Y Japón es mi segundo equipo después de Argentina, pero si le sirve el dato.
0: Japón tiene un problema, que todos los mundiales le quedan el grupo de la muerte y todos los mundiales lo sortean.
1: Y algo puede venir. Belgar abriendo la pelota para Simón. Va a encarar Isidor. Quiere Isidor, le dieron para Isidor. Abriendo para Simón por la izquierda. Se asocia a Simón y Isidor quería pasar, no podía. Buena cobertura de Bruno Guimarães. Ha tenido buen partido también, ¿eh? Te digo, más allá de la resistencia. A ver, en esta Isidor, muy larga para Belgar. De media vuelta, de primera, la revolvió Danilo, le regaló a territorio de Ade.
0: Por ahora, los últimos 10 minutos, habrá que ver cuánto adiciona el árbitro. 5 o 6 va a adicionar mínimamente por lo del cooling break, por las modificaciones. Y bien, también, si bien no intervino el VAR, sí hubieron varias modificaciones, 6 hasta el momento.
1: Va jugando Simón. Bueno, es verdad, ¿no? La pelota tiene un microchip, como nos marca, y es un offside semiautomático, sí, sí, sí, ¿no? Pero bueno, se considera revisión de VAR cuando pasa a los de arriba, que después lo terminan bajando, porque es factual, no tiene que ir a verlo, pero sí tiene intervención, ¿no?
0: Acá el microchip no fue necesario, porque tuvo el microchip, pero estuvo en la vista del árbitro, básicamente. Si vienen modificaciones, ovación, porque se va Vini, se va una de las figuras, creo que la figura de Brasil, adentro con la número 18, Danilo, el volante del Brasil Eirão, y también lo estoy viendo posición por posición. Se fue Bruno Guimarães.
1: Sí, está bien del Fogao, jugó muy buena Libertadores.
0: Va a ingresar Ederson con la número... ¿Por qué le ponen la 2 a Ederson? Ponete una camiseta acorde a un volante. La número 2 para Ederson, la número 18 para Danilo. A diferencia del Danilo lateral, este es fácil de detectar porque tiene las rastas. Color amarillo. Al estilo cuando es temporada de verano, viste que los jugadores
1: se sí.
0: Todos. De hecho, Vinicius Junior, al inicio de la pretemporada con Real Madrid, tenía este mismo corte. Después se sacó la rastita de color.
1: Bueno, Bruno Guimarães para afuera. Afuera también Vini, entonces. Buen jugador Danilo Santos, por lo menos a mí. Me encantó, me tocó narrarlo en Conmebol Libertadores y lo ha hecho muy bien. Y hay cambio en el conjunto perdedor. Belgar para afuera, adentro el 7.
0: La número 7, nueva modificación para el equipo caribeño, que la está pasando lindo en Brasil. Adentro Derrick Etienne Jr., apellido francés de acá a la China.
1: Sí, señor. Va jugando por abajo Brasil. Se reanuda esto. Le quedan 9 minutos para que se termine el partido. Quédate prendido. La secta deportiva se viene en un rato nada más el sorteo. Quiero camiseta, la de Brasil. Dale me gusta.
0: Dale like.
1: Y se viene el cuarto. No se viene el cuarto. Martinelli, se viene el cuarto. No. Va Martinelli, puerta del área. Si abre, la tiene Ederson. Centro al medio. Endrick. Y lo salvó Adé. Sigue Adé. Gana Ederson. Quedó caído Adé.
0: Falta.
1: Falta contra el central. Y termina pidiendo que lo asistan, lo chocaron ahí en la boca del estómago. Y mano, todo en el medio de Ederson, pero lo tuvo Brasil.
0: Brasil, un 3-0 que termina regulando. Habrá que ver si no le pasa factura, pero bueno, era importante para Brasil para sacar una buena ventaja. Pero si Marruecos después lo termina goleando, matecito, cafecito. Se vienen noches largas, noches alegres, tomándose el vinito del otro lado. En este momento, 11 de la noche, 11 y 17 de la noche en Argentina. Queremos saber qué horario es, desde dónde nos van acompañando. Por ejemplo, en Bogotá, que lo tenemos a Navy, 9 y 17 de la noche en este momento. Quiero la camiseta de Brasil. Todos a comentar, quiero la camiseta y a darle like a la transmisión.
1: Pide la pelota, Lucius abierto, la tiene Ricardo Adé, más atrás. Adé le da para Jean-Kevin Dorbain, abriendo el balón para Del Croix. Más en la izquierda, Experience. Y ahí va Martínez, otra vez para su central, va saliendo Del Croix. La tiene con la pierna izquierda el número 5, jugando entre los centrales para Dorbain. Ahí viene a buscarla Isidor, porque se cansó que no le llegue. A la mitad de la cancha, el centro delantero, abriendo la pelota, abanicando, cuidando, protegiendo a Haití, que cae contra Brasil 3-0.
0: 3-0, cómodo 3-0. Fíjate como los que ingresaron, Martinelli, Endrick, cambiaron un poquito, le dan aceleración a Brasil, pero para marcar su gol. porque se quieren mostrar, porque quieren ganar minutos, porque quieren ganar protagonismo. No hay que olvidarse que a Endrick, Ancelotti fue el que no lo usó, no lo utilizó, pese a que entraba y hacía goles en Real Madrid, y lo terminan mandando al Lyon por eso. Y ahora Endrick, cuando se enteró, Endrick y Rodrigo, cuando se enteraron que Ancelotti iba a ser el entrenador, no le gustó para nada.
1: Y no puede ser, siempre nos pasa a nosotros. Se viene Haití recortando hacia el medio, luchando Lucius, no puede Lucius, le quedó corta la pelota a Ederson. Ahí va saliendo Ederson, pelota dominada, prefiere apoyar con Alisson Becker. El control de Alisson, el pelotazo largo, pasando la mitad de la cancha, quería Martinelli, cayó Martinelli, se llevó puesto la marca de Delcroix. Deja seguir el árbitro, avanza Dorbain, abriendo flotadito por la izquierda, y acá la controla el que entró recién, Derrick. Ahí va Derrick, largo para Experience, llega tarde, infracción contra Danilo, salida para Brasil, y es momento de sumarse a un fit de más de 20 gimnasios en Capital y Gran Buenos Aires, con todo lo que buscas, equipo de última generación, variedad de clases, profe que te motivan a que alcances tus objetivos, y un precio que no pesa. 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
0: La tenemos a Mirta de Bogotá, está Juan Esteban también, para Ángel, Ángel María Guerrero, que nos van acompañando desde Barranquilla. Hola para Machado de Nicaragua, hola para Carlos también desde Australia. Mirá, mediodía de Australia.
1: Lindo.
0: Mediodía de Australia. Abrazo grande para Carlitos. ¿Qué parte de Australia nos van acompañando? Hola también para Jovito, que dice presente. Hola para Casper. Hola para Chema también. Quiero la camiseta de Colombia. Eso el día martes. Pura vida para John Parra, para el Tico.
1: Le queda para Derrick. La pelota larga de Derrick. No lo entendió, no lo vio Joseph cuando quiso tirar la diagonal. Era boleta, era historia, ya la tenía. Para salir jugando Alisson Becker, se pone de pie Casemiro. Le rozaron el rostro a Casemiro, le habrá tomado la patente. Gabriel Martinelli contra la raya y abierto por la izquierda, sigue Martinelli, lo agarra de, soltalo a de, que no es tuyo. Falta contra Martinelli, el jugador de Arsenal. Va a mover, va a jugar Brasil.
0: Último minuto de partido, nadie se mueve, porque de acá nos vamos a Paraguay, que ya tiene alineaciones confirmadas. Restan minutos. Hola para GT desde Chile, hola para Juan Esteban desde Colombia, hola para Pusiela desde Cuba. Abrazo grande también para Diego desde España, ecuatoriano el amigo. Madrugada ya en España, me imagino, desde Burgos. Hola para el amigo Javier desde Chile, que nos van acompañando, apoyando a Brasil. Todos conectados.
1: Quería Joseph, no puede controlar, se le daba Ricardo a DC, le rompió el botín, terminó cayendo en Alisson. Último minuto, le quedan 4 minutos a este partido más el adicional. Tus últimas oportunidades para pedir camiseta. Tenemos la de Brasil, tenemos la de Haití, la vamos a sortear. La producción se va a comunicar con el ganador. Ustedes manden rápido antes que esto se termine. La tiene Ryan en propio territorio, volviendo Ryan. Falta, cayó, piletazo, falta de Experience. Salida para el equipo de Carleto.
0: Recordá que para participar del sorteo de las camisetas nos tenés que seguir en Instagram. Lo tenés aquí abajo, en el Zócalo tenés los Instagram. @wally_primorich, lo tenés aquí abajo en el Zócalo. @lucasugarte10, lo tenés en el chat. Vas a Instagram, nos empezás a seguir y ya estás participando. Últimos 4 minutos más cuanto adicione el árbitro.
1: Te lo hago más fácil, ponés Wally_ y ya aparece. Va saliendo de manos.
0: Lo que no sale es el otro Wally.
1: El otro Wally.
0: Al otro no. Tenés que encontrar.
1: Ahí se lo tenés que buscar.
0: Claro.
1: Yo estuve escondido mucho tiempo. Ahora.
0: Voy a ser sincero.
1: Me puse la luz.
0: Fallaste en algo el día de hoy. Era una camiseta roja y blanca. Roja y blanca. Y lo hacíamos completo.
1: A ver.
0: Saco rojo también.
1: ¡Isidor! Vos sabés que lo tengo al buzo.
0: Hay que
1: rojo. Lo voy a traer la
0: hay
1: próxima.
0: Hay próxima transmisión con eso.
1: Quería Isidor. Tenemos Ecuador, tenemos España, tenemos mucho por delante, mucho mundial. Tiro de esquina para Haití. Lo va a hacer Lucio, lo hace rápido. Lucio quiere el del honor, por lo menos aquí. Después todos los goles cuentan. Nunca se sabe cómo termina esta historia. Habilitado Derrick al medio. Quería y no podía. AD ha sido el central, pero tuvo las más claras en el ataque de Haití.
0: Las mejores en el juego aéreo, las mejores también por abajo. Otra intervención de Alisson. El 3-0 termina maquillando todo, termina dejando contento a Brasil, pero que Haití te genere peligro o que no les puedas hacer más goles es un dolor de cabeza.
1: Y la bronca me la imagino la de Endrick, por ejemplo, que tuvo una, que hizo un gol,
0: que definió bien,
1: que lo hizo muy bien, pero estaba a medio cuerpo, inhabilitado para mandarle un mensaje a Carleto. Quiere uno más, pero el que trae la pelota ahora es Lucio. Quiere escapar Lucio, no puede con la marca de Casemiro, le puso bien el pie. Casemiro quería lateral para Brasil, se lo terminan dando para los de blanco. Ahí va Lucius, Dizun, a Lucius, el lateral soltándolo para Experience. Más atrás y cortito para Simón. Este lo vio a Isidor, abanicando Isidor. Avanza Ricardo Adé al arco de lejos. Desviado, cruzado y afuera.
0: Pabla Vergara nos empieza a seguir, al igual que Feco, el amigo Feco Espina de Medellín, Colombia. Ana también, que dice presente. Todos ellos nos están siguiendo en Instagram. Lo tienen aquí abajo nuestro, en el Zócalo, está nuestro dos Instagram, para empezar a participar por el sorteo de la camiseta. Zenobia, que dice quiero la camiseta, nos tenés que seguir en Instagram, si no, no vas a estar participando. Cuando lleguemos 100 seguidores por lado en Instagram, traemos la camiseta, hacemos el sorteo en vivo.
1: María del Carmen Romero también nos escribe al Instagram, como toda la gente. Maximiliano, bueno, todos ahí esperando por la camiseta. Yo estoy esperando por el cuarto y vendrá. Martinelli quería, cortaba de la carambola en Hendrick, le va llegando al bueno de Johnny Placid, que va teniendo la pelota, el capitán y el arquero de Haití. Se viene Paraguay,
0: vamos,
1: se viene Paraguay, ya está en la secta deportiva caminando la previa. Termina este partido y todos de una hacerle el aguante a Paraguay. Pelotazo cruzado para Derrick, dentro del área, buena. A ver Derrick, el descuento, quiere, enganchó, limpió dos, sigue Derrick, no encuentra espacio, soltando la pelota para que venga Lucio. Se metió en el área, perdió con Douglas, recupera Derrick, cae, pide penal, le queda para Lucio. Es un enriedo esta jugada, offside de Lucio, que volvía después que la recuperaba Derrick. Va a salir Brasil, llegando a los 90, lo gana 3-0.
0: 3-0, cómodo en el último minuto del partido, inclusive defendiéndose con dos líneas de cuatro dentro del área. Los defensores a la altura del penal, los volantes dentro a la altura del área grande. Sorprende eso de Brasil, pero también está regulando un León que ya ha comido en el primer tiempo y ahora descansa solamente.
1: Saludos de la gente en la comunidad. Amelia, Amelia pone hola, Amelia Castillo, quiero la camiseta, ganando y acompañando en esta noche de viernes que se va a transformar en madrugada de sábado con Paraguay. Pelotazo largo, no va a llegar, por más que quiera, no va a llegar Joseph. ¿Cuánto más?
0: 5 minutos más, totalmente innecesario.
1: Pero para la gente, para que se gane la camiseta, para que tenga una posibilidad más, un ratito más, son 5 minutos y esto están como locos. Mirá qué linda la chica ahí festejando, cantando.
0: Parece que festejan por otra cosa, muchachos.
1: Danilo la manda para el medio, no la tocó mucho. Danilo Santos, el volante del Fogao, le da hacia atrás para que salga el Danilo de Flamengo, poniendo el cuerpo, ganando Ryan. Acomoda Casemiro, la pelota la tiene Hendrick. Progresa Brasil, es buena para Danilo Santos, ¿por qué no para Martinelli? Dentro del área, Martinelli, cruzado, y se lo perdió Ederson, se lo comió Ederson. Una cosa de locos, llegó vacío por el segundo palo, le pegó en una pierna y se la llevó con la otra.
0: Termina perdonando Brasil, cada gol va a ser importante, volvemos a repetir. A ver, en la letra chica, si Brasil y Marruecos terminan empatando en el, en cuanto a los goles, en cuanto a la victoria en la próxima fecha, el más menos va a definir entre ellos dos, porque en la definición olímpica no corre entre ambos, porque terminaron empatando. Entonces ahí sí vas al más menos. Marruecos todavía no ha jugado con Haití, pero Brasil ya ha sacado un 3-0.
1: Manu Cheptel, le quiero la camiseta, dice, claro, por supuesto, te quedan 5 minutos para pedirla. Y va Casemiro soltando para Martinelli, y hacelo vos, Martinelli, para Hendrick. Se cayó Hendrick, se incomodó, mantuvo la vertical, pero le terminó robando la pelota a Simón. ¿Por qué no? En el cierre del partido llega el cuarto, lo pasa para el cuarto. Buena recuperación de Casemiro, que no, hace la cabeza. Juega Marquinhos, abriendo la pelota para Danilo. La tiene el experimentado jugador de 34 años de Flamengo. Hacia atrás con el capitán Marquinhos, con Gabriel Magalhães. Juega Magalhães, le da para Marquinhos.
0: Últimos minutos de partido, se va a venir el partido de Paraguay. Nosotros vamos a la continuidad, nadie se mueve, porque si logramos el objetivo, el amigo Gusti, por ejemplo, dice quiero la camiseta, al igual que Zenobia, todos nos van siguiendo en Instagram. De hecho, en este momento, mira, lo tenemos a Denti, que nos empieza a seguir, a Givar, lo tenemos a Girardi Leal, lo tenemos a Amelia Castillo, creo que es, lo tenemos a Denti, el amigo ecuatoriano, que nos van acompañando al otro lado, a Juan, a Chelta, a Leones, todos ellos nos siguen en Instagram, lo tienen aquí abajo para seguirnos y participar. Últimos 3 minutos de partido.
1: Como Juan David Ibarra Cuello, quiero la camiseta, excelente transmisión desde Ayapele, Colombia, quiere la camiseta. A vos te quedan 2 minutos y medio. Y a Brasil también para meter el cuarto. Y Haití para descontar, ¿por qué no? Va al centro de Danilo, flotadito en el área. Ganaba bien de cabeza del Cuba, sacando a correr con Isidor. Tranco largo de Isidor. Pone el cuerpo. Tiene espalda grande. La bancó bien. Isidor cambiándola para Derrick. El pecho de Derrick. ¿Por qué? ¿Por qué no Haití? ¿Por qué no Haití? Derrick en el vertical. No puede. Por eso frena. Y suelta la pelota para Simón. Alisson. Alisson Becker abrió las manos, cerró el arco, la mandó al córner.
0: Hubo tres intervenciones importantes, Alisson, ¿eh? Tres goles, lo termina avisando Haití. Lindo remate de por lo menos 25, 28 metros del centro a la derecha, cruzado fuerte a media altura. Alisson evitó problema, envió el balón al córner.
1: A balón detenido, 120 segundos finales. Se viene Paraguay en la secta. Va al primer palo, debió bien Simón, quería que. Offside, offside. Le levantaron el banderín a Ricardo. AD sobre el segundo palo, se va a terminar la historia. Deja alguna línea porque nos vamos muy rápido hacia Paraguay. Brasil 3, Haití 0.
0: Cumplió con el protocolo Brasil, cumplió y hasta ahí. Yo había dicho que mínimamente era un 3-0, creo yo que necesitaba 5-6-0 para terminar de ganar confianza, sobre todo porque dejó dudas en el segundo tiempo. Se dio las dudas, más que dejó dudas, se dio para que Haití pueda generar alguna situación, pero salvo Endrick, los cambios por parte de Ancelotti no demostraron demasiado.
1: 60 segundos finales para el partido y para la camiseta. Dale, seguinos.
0: Dale like
1: a nuestro Instagram. La producción se va a comunicar con el ganador. Va saliendo Experience, soltando la pelota para Isidor. Lo cortaba bien Marquinhos. Se va a terminar. Se va a terminar la fecha 2 para Brasil y para Haití. En este grupo C, donde Brasil arrancó complicado, tercero, y ahora está por ahora primero por diferencia de gol contra Marruecos. Como bien lo contaba Lucas, no corre el Olímpico, sí corre la diferencia de goles entre ellos. Va Experience hacia el medio recortando, se va a cerrar el partido, se va terminando. Sigue el 8, Experience tiró para Simón en la dividida abajo. Danilo que te dice, viejo, son los trapos. Se termina el partido, se juega la vida. Lo raspa y le da este lateral que lo hace Experience. 10 segundos finales, Derrick. Juega Derrick, pierde Derrick. La patada de Ryan. Quiso tirar a la pelota, se la punteó Experience, lo taló.
0: Te digo algo, a ver, no es tarjeta roja porque si bien impacta la patada en el intento de rechazo, eso te iba a decir. Lo toca sí, pero lo levemente lo toca porque si no era un patadón de roja. Pues claro, Ryan iba a rechazar, lo toca mínimamente, pero sabe y empieza a recoger la piernita, porque si no era roja de expulsión tranquilamente.
1: La manda a Lucio, la última del partido, ganando Marquinhos de arriba, se va a terminar el partido, terminó, Brasil lo goleó, tres o más, son goleadas, Brasil 3, Haití 0.
0: Y nosotros nos vamos rápido porque juega Paraguay, chau chau.
1: Chau.
2: Señoras y señores, juega Paraguay. Nosotros en esta noche listos para el partido de Paraguay y listos para esta transmisión con la más latina y con Tropirrumba todo el mundial, todo el mundial. Para que usted que esté allí esté conectado con el mundial. 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
2: Se viene Paraguay contra Turquía. Ya estamos allí listos, Turquía-Paraguay. En instantes para que ustedes vean el debut de Paraguay con CC Movilidad, ahora sí.
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2: Señoras y señores, 3 tuvo Brasil, 0 tuvo Haití. Partido que se terminó con victoria de Brasil y, como decían nuestros compañeros, Brasil por diferencia de gol, número uno en su grupo, seguido de Marruecos por diferencia de gol. 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
2: Hay que acompañar a la Selección Colombia el próximo martes contra el Congo. Y nosotros vamos a acompañar a nuestra querida Colombia próximo domingo a través de Tropirrumba. No se puede perder. Las elecciones 2026, ¿será Velardo, será De Las Priella, será Cepeda? ¿Qué quieren ustedes? Muchos colombianos en Colombia están por Iván Cepeda, muchos, muchos. Pero hay otra cantidad en el exterior que quieren a De Las Priella. Ahí está, ese es el ranking. Vamos a ver cómo les va el domingo en ese partido, en ese desempate, porque ahí estamos obviamente con esta conexión. 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
2: Ya se vienen los comentarios del partido de nuestros grandes amigos y compañeros del Paraguay frente a la selección de Turquía. Se vienen en instantes y aquí está la cinta deportiva.
11: Arriba, justamente en la delantera, tratando de tener más peso específico. 1000 pulgarcitos arriba, no arranca el juego hasta no tener 2000. Somos 7000 y llegamos a 2000 pulgares arriba. Antes que arranque el juego, para mí lo gana la albirroja. Hay que gritar, señor, hay que gritar. Y vamos, la albirroja, suscripción y darle like. Hay que gritar para que gane Paraguay. Hay que gritar, señor, hay que gritar. Hay que gritar, señor, hay que gritar. Y vamos, la albirroja, suscripción y darle like. Pasaba justamente el Wally Lomito Primosic, que la rompió toda la gran victoria de Brasil. Gran porque de alguna manera necesitaba meter un par de goles el conjunto del Scratch de la verde amarilla. 3-0, cantó 2 de Matheus Cunha, el restante de Vini Junior, que ya lleva 2 también en esta Copa del Mundo. 7000 almas. Rodo, Juanita Galeano, Gabriel Souza, Diego Andrés González Cristal, Carmelito Ferreira, Gabriel Souza, Diego Carmelito, pues mi hijo también se llama Carmelo, el amigo Ferreira, Marco Richard Peña Albenítez, Gabriel Souza, Pachi Vázquez, toda gente que tenemos del Paraguay mate. Si nos vienen Maceira y Masucci, en un ratito más, porque se van a venir los 5 al terreno de juego.
12: Y va a ser la segunda vez que se enfrenten la selección de Turquía frente a la selección de Paraguay. Solo registran un amistoso en el 95, 16 de junio del 95. Paraguay 0, Turquía 0. El único registro en ambas selecciones.
11: Y la verba se invicta ahí.
12: Y vamos a estar atentos con lo que vaya a pasar. Vamos a repasar al último 11 que tuvo precisamente la selección paraguaya. Estaba Acevalo con los tres palos, Juan Cara, Silvio Suárez, Gamarra, Juan Villamor, no estaba, mirá, Campos, Enciso, estamos hablando del Enciso, claro. Cuidado, o sea, con el año, ahorita jugando Wilfred Gona, Cardoso, Richard Bay, precisamente los cambios fueron de ese partido, Edgar Denis, Casiano del Valle y Neri Ortiz, los que entraron en ese amistoso 0-0 por parte de la selección turca frente a la selección paraguaya. Ambos seleccionados buscando hacer historia, ambos seleccionados que la última vez que pisaron una Copa del Mundo hicieron realmente un buen papel. La selección de Turquía, año 2002, papel impresionante.
11: Tercero.
12: Llegando.
11: Jugaba Sukuri y Hassan Sass.
12: Llegaron hasta semifinales. Los eliminó una tal Brasil. Y lo digo así, una tal
11: Brasil. Que le había tocado parte del grupo, ¿no? Y fueron partidos parejos ambos, ¿eh?
12: Una tal Brasil que tenía figuras. Ronaldo Nazario, Romario, Roberto Carlos.
11: Sí, Ronaldinho. Romario ya se había retirado, pero bueno, alentado.
12: Sí, bueno, alentado.
11: Ronaldinho sí.
12: Ronaldinho.
11: Y Escolari y Banco.
12: Mirá, y le terminan ganando a la Alemania de Oliver Kahn.
11: Sí.
12: Después salieron terceros frente a Corea del Sur, si no estoy mal.
11: Corea del Sur venía.
12: Que venía con los árbitros. Y después la selección paraguaya. la albirroja, la que todo nos interesa, porque Turquía, papel, sorpresa, lindo, pero... Turquía,
11: vamos, la albirroja,
12: 2010,
11: vamos,
12: haciendo
11: vamos,
12: historia. Sudáfrica, muchos lo recuerdan, muchos estuvieron en ese partido frente a España, lo sufrieron, lo lloraron, pero el día de hoy se da la oportunidad. Banda. 16 años después, Paraguay quiere volver a estar haciendo lo que hizo antes, haciendo historia. Paraguay demostrando que no solamente es una selección más, que tiene gente, sacando el empate 1-1 frente a la selección de Italia. 1-1 frente a la selección de Italia, impresionante. Después el empate sobre Nueva Zelanda y ganando 2-0 frente a Eslovaquia.
11: Hace 16 años, justo un 20 de junio, Paraguay superaba 2-0 a Eslovaquia. Hoy, 16 años después, cuando empieza a girar el esférico en San Francisco, en los Estados Unidos, Paraguay se quiere reencontrar con la gloria en los mundiales, quiere volver a cantar victoria. Un equipo que se lo merece después del esfuerzo que ha hecho en eliminatorias. El otro día no estuvo presente en la cancha, ¿eh? No era Paraguay eso. Me parece que los nervios le jugaron una muy mala pasada, estaba un shock emocional. Hoy veremos una gran versión de Paraguay. Además lo narra Jere Maceira, lo comenta Valen Masucci, Maceira, Masucci. Quieren llevar sus voces, su energía a todo el Paraguay. A compartir la liga, activa la campanita porque se viene la dupla del Mundial con las iniciales en sus apellidos de Mundial. Maceira, Masucci, Mundial, todo con M. ¿Qué jugador podrá justamente ser clave para hoy? Otro de Viste la M en su nombre, Miguelito Almirón para mí, ¿eh? Pónganle una ficha. Listo. A Miguelito Almirón, seguramente a Miguelito Almirón. Confía en Orlando Gil, que hoy va a ser una especie de José Luis Félix Chilabé en la portería. Gamarra y Arce le darán energía seguramente a Gómez y Alderete. También en la mitad de la cancha, me parece que Pipino Cuevas le pondrá buena energía al desequilibrio que pueda tener Gómez. Y arriba, insisto, ¿por qué no? Se trata Cuárez y Saturnino Cardoso para que Pita pueda convertir un tanto y Paraguay gana este partido ante Turquía. En 5 empieza a salir los 5 al terreno de juego.
12: Lo mencionaba antes, 16 años de la última victoria de Paraguay en este hito mundialista. ¡Qué casualidad! Se alinearon los planetas. Habrá sido el destino del dios del fútbol, el dios de la pelotita, que le gusta actuar de esta manera.
11: De la secta deportiva.
12: Y realmente impresionante. Después, octavos de final, te enfrentabas a Japón. Llevabas el partido a la largue, 0-0, lo ganabas 5-3. Los nipones se caían derrotados frente a la selección paraguaya, que venía invicta en esa Copa del Mundo. Y después, nada que recriminar, lo intentaste, lo hiciste. Lastimosamente, fallaste con Cardoso, pero después la selección de Paraguay perdió 1-0 frente a la selección de España. Partido duro de ver para los hermanos paraguayos. Derrota que aún sigue doliendo, pero que te enseñó que Paraguay puede llegar lejos. La selección de Paraguay haciendo historia, alcanzando cuartos de final de una Copa del Mundo, siendo la revelación de ese torneo. Te ganó la campeona, te ganó la España, que hoy día recordamos.
11: No le podés ganar por el penal que tenés amarrando.
12: Sí.
11: La Cuara Cardoso, 7.500 personas, minuto a minuto. Si nos van a venir los equipos al terreno de juego, antes no olvides participar por el sorteo de la camiseta de la Albirroja, que hoy volverá a ganar. 16 años después, ¿cómo haces? Te suscribís, le das like, nos seguís en Instagram, arroba la secta deportiva, arroba mi Hernández OK, arroba Mateo bajo Alda, yo bajo 25. Y te aseguro que hoy gana Paraguay. ¡Vamos, vamos, Paraguay! 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También meta like, comparta la transmisión, porque es furor secta deportiva. En Paraguay, albirroja, albirroja, albirroja, todo lo que da.
12: Patricia Romero López, nueva integrante de la familia de la secta deportiva. Saludos a todos los que están hinchando por el pueblo paraguayo. Desde Paraguay, desde Ecuador, desde Venezuela, desde Bolivia, desde Chile. Toda Latinoamérica, todo Sudamérica, unidos con los hermanos paraguayos, que representen la bandera como se debe. Dale, dale, Turquía, dice aquí el amigo Gabriel, que ha puesto aquel este amigo no conoce lo que es precisamente la marea albirroja, lo que va a llegar a ser el día de hoy, va a estar presente hoy día. Todos somos paraguayos, los hermanos que dicen Paraguay gana 3-1, Paraguay de mi vida, Paraguay de mi amor, vamos Paraguay. A nada de que arranque el partido, empiezan los movimientos precompetitivo por parte de la terna arbitral. Empieza a arrancar el partido, empieza a jugarse lo que va a ser el partido del día de hoy. A salir los árbitros, a salir los himnos, que suene el himno de Paraguay en todas las copas del mundo, si es posible, porque el mundial tiene que estar presente. Paraguay, que en 2030 va a tener la oportunidad, va a tener la oportunidad también los hermanos paraguayos de volverlo a vivir, una sensación histórica. 16 años después, un día como hoy, bueno, como mañana en realidad, pues ya se palpita, ya se siente, vas a tener la oportunidad de volver a alcanzar un hito mundialista. Ganarle a Turquía no solamente significa demostrarle al mundo que en el primer partido los seres humanos también cometen errores. Ganarle a Turquía te significa tranquilidad, significa que nada esté escrito en este grupo con Estados Unidos, con Australia y con los hermanos turcos. Significa también que Paraguay está para grandes cosas, que Paraguay depende de sí mismo para clasificar a la siguiente fase. Hoy día, un triunfo de Panamá, no sirve de nada, el triunfo de Paraguay te da
11: Panamá también ilusión. Para Lauti, para Nico.
12: Panamá, sí, presente.
11: Los panatinos, pero acá estamos, pero con
12: Paraguay te da el triunfo importante, te da lo que necesita, porque el triunfo de Paraguay.
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11: Para el relato y comentario, porque se van a ir los equipos al terreno de juego. Nada más y nada menos, baile el recuerdo de Sergio Silva, Gabriel Souza. Y dale, la albirroja por un lado y por el otro. Vamos, la albirroja. Hoy te vinimos a narrar, dale suscripción y métele like. Esta noche cueste lo que cueste, suscripción y también métele like. Ponga huevo, la albirroja. Ponga huevo, sin cesar. Si llegamos a 2000 pulgares antes que comience el juego, colmado, está con linda concha, el estadio de San Francisco. El árbitro será salvadoreño. Empieza a estar todo listo y preparado para que se vengan los equipos al terreno de juego. Lo viste en la pantalla de la secta deportiva. Carmelito Ferreira, Samurai, Usel Galloso, Bernardo López, Joaquín Villalba, Miguel Amedina, Juan Vera Pilco. 1400 pulgares arriba, casi 8000 conectados.
12: Y empiezan a alistarse todo el mundo alentando a Paraguay. Aquí un amigo me dice: yo quiero que gane Turquía. Para de hablar de Paraguay. Pero querido amigo, la selección paraguaya tiene historia. La selección de Turquía viene con un sueño. Quiere repetir la hazaña del 2002. Pero lamento informarte que yo estoy en el barco de los sudamericanos. Que yo muero con Ecuador. Me duele la derrota de Ecuador, me duele el empate de Uruguay, me duele la derrota también de Paraguay. Yo estoy en el barco de los hermanos sudamericanos. Hoy día el mundo quiere que gane Paraguay, quiere que la sorpresa sea latina, quiere que los amigos den el batacazo. Hoy día Paraguay depende de sí misma para clasificar. El ambiente inmejorable en San Francisco, todo el estadio colmado de lo que va a ser este gran partido. Empiezan a alistarse, empiezan a llorar, empiezan a salir los jugadores a la cancha, están listos en el túnel de vestuario, a nada de que arranque. Alfaro empieza a ajustar piezas de lo que va a ser esta Copa del Mundo. Todo mi apoyo para Turquía, dicen por acá. Turquía de mi vida, Turquía de todo mi amor. Perfecto. Que las novelas turcas nunca nos falten, porque si no, no entiendo por qué están apoyando a la selección de Turquía. Después acá, Yildiz Ardaguler en la cancha, Paraguay. Vamos Paraguay, 3-2. Yo soy fan de las novelas turcas. Aguante Turquía, dicen por acá. Arda Uller para el amigo M. Empire, que claramente ve mucha novela. Después, vamos con cuidado. Vamos Paraguay, hoy día hay que ganar. Paraguay hoy día tiene la ilusión de su gente. Se te dio la oportunidad, no la aprovechaste, pero la vida te da revanchas. Estados Unidos, un dolor de cabeza. Estados Unidos puede ser la sorpresa de este mundial. Pochettino manipuló, creó el fútbol de cuatro cuartos, lo basquetbolizó a este fútbol y lo conoce bien. Pero Paraguay es una selección que se adapta, selección que supo sacar puntos en la altura de Bolivia, que supo ganarle a Argentina de local, que supo sacar los resultados hacia adelante. Ambos marcan y gana Turquía, dice por acá.
11: De sueño, la dupla del Mundial, Maceira, Masucci, nada más y nada menos, porque se están viniendo los equipos al terreno de juego. Paraguay, Paraguay, Paraguay, Paraguay. María Lesma, Eduardo Freitas, Pulgarcitos arriba, a suscribirse, que se viene lo más lindo, que es el comienzo del encuentro, que se juega en San Francisco, colmado de paraguayos, mucha gente turca también, toda la adrenalina. Si todavía no le pusiste pulgar arriba, es tu manera de empujar para que haga la albirroja. Suscripciones también, que somos más de 2.470.000, queremos llegar esta misma noche, ¿por qué no a 2.470.000 si esto se viraliza? Acompañando como siempre en el laburo de la producción, Distinta Deportiva, si nos van a ir Paraguay y Turquía al terreno de juego, mate querido, Paulina, Juana, Raquel, Carmelito, todos con las banderas paraguayas.
12: Todas las banderas paraguayas alentando a lo que va a ser su pueblo. Esta vez la selección empieza a alistarse, a nada de que arranque el partido. Los últimos tramos empiezan a alistar, el árbitro verificando, estirando para no lesionarse como en el partido de Estados Unidos. Empiezan a ajustar, prueban las pantallas de VAR. Y empieza a llegar la dupla, empieza a llegar el encargado del relato, el encargado del comentario, que le va a brindar toda la transmisión, todo el amor, todo el cariño a la gente de Paraguay, a la gente de Turquía, que dicen, vamos Turquía, déjanos ser libre y escoger a Arda Güler, dice por acá, pero eres libre, nadie te prohíbe, solamente te estoy diciendo que te gusta la novela turca, ahora que te ofenda, no es mi culpa, querido amigo. Porque diga, yo también soy libre, yo elijo a Paraguay, cada uno elige a Turquía, cada uno elige a la selección que quiere. Nosotros somos felices alentando a Paraguay, déjenme con el sueño vivir, dicen por acá, Paraguay de mi vida. ¡Vamos Paraguay! ¡Vamos Turquía! En el chat Turquía, hoy día Arda Güler y Yildiz le van a enseñar a la selección de Paraguay cómo se juega fútbol, a los hermanos turcos. Que no sé si hay alguien que hable turco y hable español, pero le mandamos un saludo. Y empiezan a alistarse acá en el Obrador Stadium, lo que va a ser la casa de este gran partido, que estoy seguro que va a pasar a la historia. Recordarles a toda la gente del chat, soy de Paraguay, soy de Turquía, dicen por acá. Vamos Paraguay, vamos Chile, dice por acá el amigo. Turquía, hoy día te gana. Turquía, hoy día gana la selección de Turquía, diciendo lo que va a ser este gran partido. Vamos, vamos, vamos, vamos, vamos, vamos, dicen de lo que va a ser, por favor. Hostia, tíos, el medio tiempo. Alguna canción de Yayo, el Cuarteto Obrero, no sé qué dice el amigo. Hoy día juega Paraguay, amigo. Hoy día juega Paraguay.
11: 7.400 personas, una verdadera locura.
12: Impresionante.
11: Con pulgares arriba, con 1.400 que nos acompañan.
12: Mirá ese estadio, Miguel, mirá ese estadio.
11: Una locura. Si con esto no te motivás siendo paraguayo, 7.500 personas en el minuto a minuto. Pulgares arriba de un lado, quiero comentarios, quiero suscripciones. Por doquier, gánense la camiseta. Síganos, arroba la secta deportiva, suscribiéndose. Like arriba, arroba Miguel Hernández, ok. Arroba Mateo y bajo Valde, bajo 25. Se ve una dupla, Maceira, Masucci. Salen los equipos al terreno de juego. Ernesto, Juan Vira, Ruth Diana, ¿qué más tengo? Carmelo Ferreira, Irma Roja, está todo el mundo enganchado, 1.500 pulgares, pedí 2.000 antes que comience el juego. Quiero hablar, seguimos a todos los hinchas paraguayos, pulgarcito arriba, suscríbanse, comparten el link, activan campanita.
12: Flameante la bandera de Turquía, que sabe que también su pueblo se lo merece, los paraguayos concentrados, empieza a sondear la bandera, sabe que tiene detrás toda una afición que lo persigue, los turcos se hacen notar, los turcos están presentes en el estadio, empieza a salir la terna arbitral, todo listo para que arranque este gran partido, cuando llega la dupla de ensueño, la dupla ideal para este gran partido, además la dupla dicen por acá, mirá cómo me hace reír en vivo, estoy motivando a la gente paraguaya y me hace reír, pero bueno,
11: nos ha tocado hasta 3 AM. En esta ocasión, que vienen pilchados que están, acá se hay pilcha, acá hay buena pilcha de buenos sacos. Arranca con todo Maceira, Masucci, la dupla mamá, como he visto en las redes, mamá, el partidazo que se les viene, muchachos, con casi 8.000 personas enganchadas, minuto a minuto, 1.500 pulgares que nos van acompañando, nos van persiguiendo en este sueño de la albirroja. Gánense la camiseta, suscripción, pulgarcito arriba, siguiendo la cuenta más de arroba la secta deportiva, cuéntenos de dónde sintonizar. Activen campanita de una vez por todas, que están los equipos en el terreno del juego. Ya los hemos confirmado, qué elegancia. En esta ocasión la albirroja,
12: claro,
11: para presentarse en el terreno del juego. Valen querido, la mejor de las transmisiones, análisis, comentarios, Se viene Maceira, Jeremías con el relato formidable. Hoy se logra a Paraguay 16 años después de haber conseguido su última victoria en 90 minutos en un partido mundial.
13: Hola, Miguel, placer saludarte a vos, también a Mate, a todos los que nos vienen acompañando aquí en el canal de YouTube de la Secta Deportiva. Se nos va a venir la presentación del seleccionado paraguayo en vivo y en directo para toda la gente que se viene sumando. Paraguay que tiene que ganar en el día de hoy, tiene que conseguir la victoria, el elenco paraguayo de Gustavo Alfaro, para que de esta manera el sueño de poder llegar a la próxima ronda esté intacto, para que se pueda venir la clasificación rumbo a los 16avos de final. Es el objetivo de Paraguay. No arrancó bien, perdió con el local, eso es cierto. Una derrota dolorosa, una derrota que muchos querrán que haya quedado en el olvido. Tiene que cambiar drásticamente Paraguay. Tiene que cambiar por completo, pero si hay alguien capaz de hacer cambiar a este seleccionado paraguayo, ese es Gustavo Alfaro. Ese es el profesor. Ese es el lechuga que ha cambiado la idiosincrasia y el pensamiento de todo el pueblo paraguayo. Si Paraguay sueña con pasar de ronda, es porque en el banco lo tiene a Gustavo Alfaro. Quiero que en este momento todos en el chat comiencen a poner ¡vamos Paraguay! Todos a dejar las buenas vibras y la buena energía para el seleccionado paraguayo, cazador de utopías, me dice Ana. Claro que sí, Alfaro, el cazador de utopías que va por una nueva epopeya. Vamos Paraguay, dice Celeste. Dejen ser libre, dice Empire. Está Graciela, vamos quien juega mejor, vamos Paraguay, dice Miriam. Hola para Aida Silvero, vamos Paraguay. Hola Carmelo, vamos la raza guaraní, vamos Paraguay, claro que sí. Hola María, hola Luis Steven, hola para André Omar, para Facundo Daniel, van a transmitir, claro, estaremos en vivo y en directo en el canal de YouTube de la Secta Deportiva, todos alentando a Paraguay, todos alentando al seleccionado paraguayo a dejar los pulgares hacia arriba, a suscribirse gratis también al canal de YouTube de la Secta Deportiva para no perderse de absolutamente nada. Yo te digo una cosa, el empate no está mal para Paraguay. ¿Por qué? Porque en la última fecha juega contra Australia. Australia que perdió los dos primeros partidos de esta fase de grupos. Y además, con 4 puntos, la posibilidad de pasar es de 99,8%. Por ende, Paraguay, si empata hoy y le gana a Australia, va a clasificarse a la próxima ronda de la Copa del Mundo. Hola Sonia, vamos Paraguay con Guarra Guaraní. Yo creo en ti y en este amor. Hola Eduardo, bienvenido. Gana Paraguay con goles de Encillo. Dejen elegir a Turquía, no me echen. No, acá cada uno elige al que quiere. Nosotros estamos con nuestros hermanos paraguayos, que también nos han tratado. Vamos Paraguay. Hola Carlos, bienvenido. La Sofía. Vamos Paraguay, viene el Chorizo Power, dice Río
14: Guay. Sí, ¿dónde está el Chorizo Power, viejo?
13: El Chorizo Power también, let's go Turkey. Let's go Turkey, let's go. Let's go Turkey, let's go. Desde Barcelona, apoyando a mi querida Albirroja. Hola Luli, bienvenida al canal de YouTube de la Secta Deportiva. Vamos Paraguay. Raza Guaraní, dice Rocío, con mi amor de Argentina. Hola, Melody. Hola para Eduardo, fuerza con Isidro. Pita, juega Pita de titular. Gran 9, ¿eh? Gran 9, Isidro Pita. Vamos, Paraguay desde Londres. Nos comentan aquí en el chat desde Mérida, México. Hoy se despide el primer sudamericano. ¡No! Hoy estamos con Paraguay.
14: ¡Vamos, vamos, vamos, Paraguay! ¡Pum, pum! ¡Vamos, vamos, vamos, Paraguay! ¡Pum, pum! ¡Vamos! ¡Paraguay! ¡Hola, fanáticos! Arranca el encuentro en cualquier momento. El gusto y placer de saludar a todos los que están del otro lado. Se renueva la ilusión de Paraguay. Hay que demostrar que lo que pasó el otro día,
13: pasado pisado,
14: puede pasar, lo pasado pisado. Y ahora hay que mirar hacia el frente, porque la historia la escribe que siempre va por más. Hoy el Paraguay de Alfaro buscará una victoria. Valentín Masucci, tanto tiempo, el gusto y placer de siempre. Se nos viene el encuentro, se nos viene el partido y presenta la formación de Paraguay. 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
13: El 11 del seleccionado paraguayo con Orlando Gil bajo los tres palos. Juan José Cáceres. En el lateral por la derecha, Gustavo Gómez, y Alderete van a ser los dos marcadores centrales. Y Junior Alonso en el costado izquierdo de la defensa. En la mitad de la cancha, Cubas y atención, Galarza Fonda de titular, Diego Gómez por un costado, Miguelito Almirón por el otro, arriba Enciso e Isidro Pita, la alineación de Paraguay.
14: 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Así va el equipo de Gildi, de Arda Güler, el hombre del Real Madrid. Aquí están, estos son los 11 de Turquía.
13: El 11 turco con Kakirbas con los tres palos, Muldur, Demiral, Bardaki y Kadioglu, los cuatro del fondo. En el medio, Yusek junto a Kalanoglu. Por bandas irán Akun y Yildiz, el hombre de la Juve. De enlace, el futbolista del Real Madrid, Arda Güler. Y de centro delantero, Akturkoglu. La alineación turca, el equipo de Vincenzo Montella.
14: Akturkoglu, tremendo nombre. Está Kalanoglu también, gran jugador. Arda Güler, por supuesto. Yildiz no ha tenido una buena participación hasta ahora en la Copa del Mundo Turquía.

0: Vamos Paraguay, vamos, vamos, vamos Paraguay, pum pum, vamos Paraguay, vamos los paraguayos viejos, dale, a vos que estás del otro lado, impresionante, magnífica, bárbara la tribuna de Turquía en este momento, cositas, esas cositas ricas siempre las quiero. Va a comenzar el encuentro, va a comenzar el partido. Juega Pita, claro, el hombre que juega en el Red Bull, ¿no? Si no me equivoco,
1: correcto,
0: sí.
1: El Bragantino.
0: Exactamente, que jugaba ante River hace muy poquito, el vikingo. Como lo he apodado, va a comenzar el partido, va a comenzar el encuentro. Vivimos, vivimos la Copa del Mundo en la pantalla de Secta Deportiva. ¿Gana o no gana Paraguay, Valen?
1: Ojalá que gane el seleccionado paraguayo. Tiene que dar vuelta a la página y dejar atrás la derrota con Estados Unidos.
0: Comenzó el partido, ya movió Turquía. El balón que viene por el arquero Kakir. Va sacando Kakir, mete Kakir. El balón largo de Kakir. Devuelve con el golpe de cabeza Gómez. Han arrancado los primeros 45 minutos en la pantalla de la Secta Deportiva, a lo largo, a lo ancho y cada rincón del mundo entero. Viviendo la Copa del Mundo, los 104 partidos, los tres acá. Mete Gómez. El envío largo en búsqueda de Miguelito Almirón. No es fructífero, no es bueno. El pase y lateral. Es el primero del partido. Corresponde a Turquía. Será salida. Mirá cómo se mueven los turcos. Sí,
1: turco.
0: Tremendo. Buena banda,
1: ¿eh? Buena banda los turcos que han llevado, por supuesto, también mucha gente del seleccionado paraguayo presente en el estadio para poder vivir la primera victoria de su selección en esta Copa del Mundo.
0: Estamos llegando a los 2.000 pulgares hacia arriba, más de 8.000 los conectados, más de 120.000 personas que ya nos han acompañado. El partido por ahora está 0-0, va sacando del fondo Kakir, mete hacia adelante, busca Chilis, allí va el hombre de la Juventus, domina Chilis, toca hacia atrás, buscando al jugador Kadioglu, pierde Kadioglu, presiona en las alturas, ahora en la oreja Cáceres, ya va recuperando, se va a Arda Güler, va tocando la pelota Turquía en el fondo, triangula muy bien con Chilis, Chilis que juega para Arda Güler, vuelve a empezar con Bardaki, será salida que corresponde a Turquía con el partido por ahora 0-0, se equivocaron en la salida, iba Paraguay, va por el primero, el equipo de Alfaro la tiene en sí, hizo el remate al arco. ¡Ay!

0: fondo el error en la salida de Turquía. Lo aprovechó, sí, escuchaste bien. Galarza Fonda dice que Paraguay resucita entre los muertos, que Paraguay sueña, que Paraguay quiere la clasificación. Lo hizo Galarza Fonda, firma y sella el partido 1-0.
1: Qué remate ajustado de Galarza Fonda, buena presión del seleccionado paraguayo en campo contrario y aprovechando el error de Turquía. Quiso salir jugando por bajo y hacia adentro. La recuperación de Paraguay, tres toques. Gómez, Enciso, Galarza Fonda. Remate de media distancia, esquinado contra un palo. La precisión del número 23. Paraguay lo gana del vestuario, lo gana 1-0.
0: Y ahora más que nunca, vamos, vamos, vamos, Paraguay. Vamos, vamos, vamos, Paraguay. Vamos, Paraguay. Pellizcate, no es un sueño, lo hizo Galarza Fonda. La tiene Gildis, viene tocando hacia el medio Gildis. Ya va dominando esa pelota para buscar Calaglón, va tocando la pelota hacia el sector derecho. Se la tiene por aquel costado Akun, va tocando hacia atrás. La salida de Turquía, con este resultado Turquía se queda directamente afuera de la Copa del Mundo. Por ahora Paraguay está sumando de a tres. El partido por ahora 0-0. Corta muy bien la acción. Finalmente Cuba será la tira que corresponde a Turquía.
1: Ahora, hoy Marruecos hizo el gol más rápido de la Copa del Mundo. Creo que el de Galarza Fonda fue antes incluso del de Marruecos. El de Marruecos fue un minuto 14. Hay que ver el gol de Galarza Fonda, pero está entre uno de los más rápidos de toda la Copa del Mundo.
0: Está sacando Bardakti. Vete Bardakti, toca hacia adelante. La busca Gildi, pierde Gildi, recupera Gómez. Toca para Enciso, va Paraguay. Domina Enciso, pasa entre dos. La busca Galarza Fonda, se terminó chocando con el hombre de Paraguay que termina ganando esa pelota. La pierde Enciso, recupera la pelota por aquel costado. El número 17 no puede hacer bien la jugada. Era Aktur Koglu que termina perdiendo ese balón. Partido de... ¡Uy! Patadón de Galarza Fonda, Patadón de Galarza Fonda en la mitad de la cancha, innecesaria. Se pasó de revoluciones. Galarza Fonda y tiro libre que corresponde a Turquía. Se calentó el partido.
1: Sí, sí, rápido el árbitro para mostrarle la tarjeta amarilla a Galarza Fonda. Se quiere frenar, pero lo toca. Está bien amonestado Galarza Fonda. Se pasó de revoluciones. El ímpetu del gol lo llevó a tratar de querer recuperar la pelota. Lo termina contactando abajo a el futbolista Akun. Bien amonestado, número 23.
0: 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No quedó bien el número 19, Akun. El jugador de Turquía que sigue en el césped está siendo atendido en este momento. En tiro libre que corresponde a Turquía.

0: Gana Paraguay, sorpresa, el gol lo hizo Galarza Fonda, lo está ganando el equipo de Lechuga Alfaro, que no se inmutó en el banco de suplentes cuando hizo el gol, se quedó estático mirando todo lo que ocurría, está ganando Paraguay, lo está ganando 1-0.
1: Esto es un respiro también para Paraguay, después de la imagen lamentable que había dejado lastimosamente en el encuentro contra Estados Unidos. Empezar ganando desde el arranque me parece que es algo completamente positivo para el equipo de Gustavo Alfaro, que lo fue a buscar, que lo presionó, que forzó el error, y fue su remate de media distancia, quizás de uno de los jugadores de los que más se había hablado en la semana, que no estaba cómodo con el seleccionado paraguayo, que no se sentía bien anímicamente. Bueno, Galarza Fonda convirtió el primer tanto de Paraguay.
0: Está ganando Paraguay, lo está ganando por un tanto contra cero. Algo está revisando el árbitro. Vamos, hay que jugar, dale, de Miral para pegar esa pelota. Atención que va también Calhanoglu. Va tocando la pelota hacia el medio, el número 10. Viene desplegando su fútbol hacia el número 20, que es Kadioglu. Kadioglu que mete para Gil, dice que toca hacia el medio. Y atención que se viene toda máquina por este costado ahora. Kadioglu, va Kadioglu. Termina sacando la oreja Cáceres. No quería ningún tipo de problemas. Está ganando Paraguay por un tanto contra cero. Y la pantalla de la Sexta Deportiva. Más de las 12 de la noche aquí en la República Argentina. Gun con el balón. Va con toca hacia el medio Gun. Corta de buena manera Gómez. Despliega su fútbol hacia atrás. Ramírez dominando Cubas. Toca la pelota para el Mirón. Infracción, tiro libre. Tiro libre innecesario. También infracción del jugador Arda Güler. Tiro libre que corresponde en este momento a Paraguay. Y sale desde el fondo.
1: Están jugando Gómez y Cubas de doble 5. Los dos cerraditos en la mitad de la cancha. Galarza aparece como mediocampista por izquierda. Y Almirón como mediocampista por la derecha. En este 4-4-2 que propone. Enciso suelto y de centro delantero Isidro Pinta.
0: Saca Gómez, mete el envío Gómez, lo busca Enciso, no sabe. Al cabecear ese balón Enciso, por eso termina recuperando la pelota de Turquía. Va tocando hacia el medio ahora Calhanoglu. Mete para Arda Güler, toca hacia adelante, corta de buena manera Cuba. Continúa con la pelota ahora Calhanoglu. Abría hacia adelante para Arda Güler, termina perdiendo. Se recupera en la marca. Muy bien para sacar del fondo al derecho. Al derecho que toca para Miguel Almirón. A Miguel Almirón que pasa entre dos, termina perdiendo ante la marca de Kadioglu. Será la le corresponde a Turquía, será en ataque pasando a la mitad de la cancha, prefiere jugar hacia atrás para que la tenga Bardaki. Bardaki y viene entregando ese balón para Demiral. Demiral con la pelota, ya se hable Muldur, la pelota la tiene Turquía. Bueno, los nombres de Turquía no están tan mal como ayer los de Corea.
1: No, los de Corea estaban claramente peor. Ahora cambia completamente el paradigma del encuentro. Paraguay a replegarse a su juego, lo han llamado equipo compacto y a defender.
0: Toca Arda Güler, mete el turco, va jugando para el otro turco, son todos turcos, ¿no? Claro, porque el Real Madrid decimos, la tiene el turco porque para, es el único.
1: Para el brasileño.
0: Claro, exactamente. A buscar esa pelota por aquel costado, quería pero no podía, Kadioglu, adelanta Turquía, infracción en lo que marca el árbitro, tiro libre, que corresponde a Turquía, será desde el costado izquierdo, por el partido por ahora. 1-0 está ganando Paraguay. La imagen de Cáceres. El balón que viene para Calhanoglu. Abriendo el juego ahora para Demiral. A Demiral con el balón. Se viene Turquía toda máquina por el costado derecho. Tocó hacia adelante para que busque a Gunn. Termina perdiendo a Gunn. Le salió bien. Tocó hacia adelante y se viene Turquía. Viene el centro de Acó. Punto penal. Saca. El Oresca Cáceres. Y pues lo pones en la terraza de tu casa y agarras cualquier señal de streaming. Va buscando la pelota para sacar del fondo el arquero. Saca Kakir. Kakir me hace acordar a un amigo. Va tocando la pelota nuevamente ahora. El número 2 Gómez. Corta la suerte con el golpe de cabeza. La casa el toque, viene jugando ahora para que la salida sea de Junior Alonso. Así va Alonso, Alonso que filtra hacia adelante, Alonso. Puede ser bueno y va a ganar Zafonda. Allí va a ganar Zafonda, que parece que acá viene el centro. Oh, no podía Enciso, sacó de mirar lateral que corresponde a Paraguay, que rápidamente busca el segundo del partido. 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La busca Pinta, tocó para Enciso. Si lo acaba de perder Paraguay, saca Juszczyk.
1: Qué lástima, porque Pinta la había bajado muy bien con el pecho. Enciso le quedó atrás la pelota, si no podría haber rematado.
0: Y atención que ahora va Turquía con Gildi. Va el hombre de la Juventus, sigue Gildi, se amaca, tocó hacia el medio para Calhanoglu. Atención que va Turquía, pelota filtrada para Kun. Kun apunta y dispara, sigue Kun, se frena Kun, tocó hacia adelante. Viene para Arda Güler. Así va Arda Güler, continúa Arda. Vendrá el centro de Arda Güler y es pasado para Gildi, domina con pierna zurda, allí va Gildi, sigue Gildi, se acomoda y le da, lo persigue Cáceres, sigue Gildi, el centro rebota, en Cáceres ese balón, será salida que corresponde en este momento Turquía, que busca en zona de riesgo, el partido por ahora 0-0, uy, voló un jugador, levantate, le dice a Cáceres, no pasó nada viejo.
1: No, dice que es un manotazo normal, pero de todas maneras, el árbitro del partido le va a llamar la atención para que no vuelva a suceder. Para mí no hubo un codazo de Kadioglu, no, un manotazo entre los dos. Después le pone levemente el brazo sobre el pectoral izquierdo a Cáceres, que se deja caer. el árbitro le llama la atención a ambos.
0: Hola para Catalina, para Pacheco, para Juan Hernández, me gustó como desde Paraguay, hola para Jenny, pero también con las banderas de Paraguay, Paraguay, Paraguay, empiezo a leer ya, todos a poner vamos Paraguay, todos a poner vamos Paraguay, vamos Paraguay, vamos Paraguay, mandale tu fuerza al equipo de Lechuga Alfaro, mandale tu fuerza a Miguelito Almirón, Enciso, a Pita, a Gómez, a Galarza Fonda, que marcó el único tanto del partido. 10 minutos de la primera parte con el encuentro, por ahora 0-0. 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
1: Lo que tiene que hacer en este momento Paraguay es no dejar jugar a Turquía, negarle la tenencia de la pelota, sobre todo a Arda Güler, que vimos que en el Real Madrid es capaz de generar mucho juego, por lo tanto es el futbolista a marcar.
0: Va el Orejón, se viene Cáceres, viene el centro de la oreja, pasado, terminó sacando del fondo a Kuhn, le recupera Arda Güler, va Arda Güler, entre dos, termina perdiendo el remate al arco, se engolosinó al derete, Gómez, afuera. Si fuese rugby sería una gran conversión, pero en fútbol el remate fue muy malo. Saque de arco, que corresponde en este momento a Turquía. Mirá, le dislocaron el hombro a un jugador, un hombre de la tribuna de Turquía que quedó totalmente dolorido. La imagen de Alfaro por ahora sigue siendo preocupante. Algo no le está gustando al técnico de Paraguay. Está tenso, exactamente. El partido 1-0, el gol lo hizo Galarza Fonda.
1: Sabe todo lo que se juega también Paraguay en el día de hoy. Por esto es lógico la tensión que hay en el ambiente y por supuesto también en el banco de los suplentes del seleccionado paraguayo. Los remates de distancia deben ser una indicación de Alfaro porque se aprobaron en tres oportunidades.
0: Y ahora va Gildis, va el hombre de la Juventus, sigue Gilda, Kuhn que se abre por derecha, se suma Arda Güler, aparece también Aktürk Koglu, que todavía no ha tocado la pelota, el número 7 y centro delantero que tiene Turquía, el balón que viene hacia la derecha, la viene tomando por aquel costado, Akon lo presionaba al derete, la pelota que viene hacia atrás para que domina Demiral que toca para Varda, que va tocando la pelota en este momento Turquía, saliendo del fondo. Me gusta la camiseta de Turquía, pero a vos te gusta la camiseta de Paraguay. Sí, si querés la camiseta de Paraguay, sí. ¿Qué tenés que hacer?
1: ¿Qué hay que hacer? Seguirnos en Instagram, @valen.masu, @queremaseira, por ahí nos siguen en Instagram y participan por las camisetas del seleccionado paraguayo y del seleccionado turco en esta maravillosa velada ya de día sábado.
0: Ah, Gildi, toca hacia atrás Gildi, se viene a toda máquina Cadioglu, Cadioglu que juega para Calhanoglu, Calhanoglu que mete el envío para Kuhn, a Kuhn que toca hacia atrás para Arda Güler, presiona Galarza Fonda, se suma también al ataque ahora Enciso para dar una mano en la marca, va Cadioglu, le va a dar Cadioglu, toca para Gildi, se viene Gildi, descargó hacia adelante para Cadioglu y otra vez para Gildi, y toca la pelota Chupsek, toca hacia adelante de Turquía, bien Paraguay, bien por el elenco de Alfaro que roba esa pelota y se viene la contra con Gómez, con Gómez, con Gómez, con Gómez. Abrió para que se venga toda máquina Enciso, era para aquel costado, era para Pita, que me parece que tiene más potencia, pero resuelve bien Enciso, toca hacia atrás, Galarza Fonda, aparece hoy Beckenbauer, lateral, que corresponde a Paraguay.
1: Terrible partido de Galarza Fonda, me hace acordar cuando Acuña hacía todo el carril izquierdo, impresionante lo que está jugando el número 23, mucho despliegue por sobre todas las cosas, porque marca, pero también pasa automáticamente al ataque. Quizá la finalización en campo contrario no vaya a ser su mejor faceta, pero está para dar una mano también para el defensa.
0: 12 minutos, pasa rápido el tiempo, y esto Paraguay lo empieza a sufrir también. La domina Junior Alonso con el golpe de cabeza, por ahora firme igualmente, viene al centro para que la toque ahora Enciso, Enciso queda la vuelta, sigue Enciso, pasa entre dos, no se puede. Akon continúa, Enciso que bien que la hizo, lo terminó perdiendo. Toca ahora Turquía que va por la contra, por la réplica, queda mal parado Paraguay, atención que puede ser buena. Se viene Aktürk Koglu, Aktürk Koglu y el centro, cierra Cáceres, le vuelve a quedar al número 7, otro centro hacia atrás, el remate al arco de Arda Güler afuera. Afuera el remate de Arda Güler. Saque de arco para Paraguay. A vos que estás del otro lado, recién se te paró el corazón. A vos te digo, H. A vos, Santi Peralta. A vos también, Lorenzo. Todos a poner la bandera de Paraguay en este momento. Se salva el equipo de Alfaro.
1: No está en condiciones Paraguay de cobrar la situación. Y el Chiso trató de hacer un no-look. Le entregó la pelota directamente a un futbolista turco. Y desde ahí que nace este contraataque que no terminó de buena forma a Turkoglu. Porque ese centro atrás en segunda instancia no terminó siendo bueno. Demoró Gil, hay córner para Turquía. Demoró Gil, me parece.
0: Ay, Gil, qué verde. Qué Gil, ¿no? Justamente.
1: Me parece que habrá tiro de esquina.
0: Qué Gil, justamente. Tremendo. Tremendo lo de Gil, el arquero de Paraguay, claro. Exactamente. Exactamente. Messi, como bien lo dice, yo pensé que no estaba, estaba encerrado en el camarín haciendo la totona, yo te dije que estaba así.
1: Hola, Tata Fabri.
0: Exactamente, abrazo para Elizabeth que nos empieza a seguir en Instagram y está triplicando chances para ganar la camiseta. Otro abrazo también para Ramón 39889 que también nos sigue en Instagram y está triplicando chances para ganar la camiseta. Todos los que nos siguen en Instagram los voy a estar nombrando para que sepan, como Elena Morelia también 145 que está triplicando chances. Rubén Zapia, otra camiseta más que tenés, Rubén. ¿Cuántas te vas a ganar, Rubén? Vendrá el centro nacional en vivo. Y atención que va. Camiseta ñapi podríamos tener, ¿no? Le va a pegar a Arda Guller. Va a Turquía. El centro de Arda Guller. Terminó sacando a Gómez en el primer palo. No podía el Siso. Recupera Turquía ese balón. Va tocando hacia atrás para que la salida sea de Kadioglu. Kadioglu para el arquero. Será salida, corresponde a Turquía. 14 de la primera parte.
1: Un abrazo grande para Javier Cáceres que se acaba de ser miembro aquí del canal de YouTube de la Secta Deportiva. Bienvenido mi amigo Javier. Paraguay por ahora ganando 1-0, tratando de resistir los avances turcos.
0: Y atención que se viene Turquía con Gildis. Va Gildis, pasó Gildis, le puede dar Gildis al arco, terminó sacando Gómez, insiste ahora Turquía, balón hacia el medio para que busque Juksek, termina perdiendo, recupera Paraguay. A ver el miró por la contra, solo pita. A ver el vikingo, se viene Pita, va Pita, continúa Pita, se frenó, sigue Pita, pone el cuerpo, lo persigue Bardak, si viene el centro de Pita, la hizo bien, le faltó fuerza ese envío, pero se le había terminado el terreno fértil, había posición prohibida, entonces lo que marca el árbitro del encuentro será salida, y corresponde a Turquía con el partido por ahora, sí, por ahora 1-0.
1: Terminó, tardó un segundo más en soltar la pelota y el achique de los defensores hacia adelante lo hicieron quedar a Pita en posición adelantada. Era de primera el pase de Almirón. Ojo porque Turquía se adelanta demasiado. Hay espacio para Enciso y Pita.
0: La salida es de Akum. Akum que toca central para que lo domine. Domine Demiral. Demiral que abre el juego para Bardakci. Bardakci con la pelota. Bardakci tocando hacia el medio para que recibe Kalanoglu. Kalanoglu para Bardakci. Bardakci que abre el juego para Gildis. Y atención que pica Kadioglu. Ya aparece en el área. Akturkoglu. La pelota la tiene Turquía. Viene el centro hacia la derecha. Buen cambio de frente de izquierda a derecha. Para que domine ahora Akum. Akum y el centro. ¡Oh! Domina Gildis. Se queda con ese balón. Será salida que corresponde en estos momentos a Paraguay. Ahora para Lucas. Bueno, también para Milacanta que dice arriba Paraguay. Vamos Paraguay. Empiezo a leer a todos los que están en el chat desde España. Vamos Paraguay. Quiero saber desde qué parte del mundo nos acompañás. Quiero saber desde dónde estás alentando a la selección de Gustavo Alfaro. Que lo gana por un tanto contra cero.
1: Entrega decididamente la pelota al seleccionado paraguayo de Gustavo Alfaro. Le cede la iniciativa al rival. Espera, retrocede en el campo. 4-4-2 bien marcado para tratar de abarcar todo el ancho del terreno de juego y que no juegue como de seleccionado turco.
0: Sale Turquía del fondo, el balón que viene hacia adelante para que venga dominando la pelota. Kalanoglu, tripa Kalanoglu, continúa el número 10, toca hacia adelante para Gildi, se duerme Gildi, recupera el mirón. Bandera de Paraguay que hay en el chat en este momento porque está ganando por un tanto contra cero porque sueña con meterse en los 16avos de final. México ya está dentro, sí, también Estados Unidos también, que está dentro. Varios equipos que empiezan a acomodarse en esta nueva edición de la Copa del Mundo que vivís la pantalla de Secta Deportivo, 8.500 los conectados en este momento. Insiste Turquía, el balón que viene hacia atrás, la viene tomando Kadioglu, juega para la aparición de Juksek, domina Juksek, abriendo el juego Arda Güler que maneja los hilos, se viene el turco, allí va Arda Güler, tocó cortito, jugó hacia adelante y viene ese balón para Akum. Akum con la pelota, atención que aparece Akum, juega para Mudur. Fíjate que los dos laterales parecen dos volantes malos de Turquía, ojo que va a quedar mal parado el elenco turco que por ahora lo pierde, lo gana Paraguay, sí, lo gana 1-0. Va con la pelota nuevamente intentando por aquel costado Kalanoglu. No puede, rechaza el mirón, le viene quedando a Enciso, no puede, lo anticiparon a Enciso, es desprolijo ahora el encuentro. Si viene Enciso, atención que quedó mal parado Turquía, si se la dan a Pita puede ser. Va Miguelito al mirón, termina perdiendo de la marca de Gildi, recupera Turquía, salida que corresponde a los turcos.
1: En la jugada anterior en la que Almirón no soltó el pase a tiempo para Pita, marcamos esto, los dos centrales de Turquía quedan mano a mano en el fondo, se mete Juksek en la cueva entre los dos centrales para desplegar a los laterales. El problema es que está quedando mal parado el elenco turco.
0: Iba Bardakci tocando la pelota hacia la izquierda para Gildis. Gildis con el balón, ya le pica a Kadioglu. Gildis que toca hacia atrás y vuelve a empezar Turquía. Filtraron Bárbaro para que busque Kadioglu. Viene el centro, pega la pelota en Gómez. Pedía una mano Gómez, pedía un rebote también, un saque de arco, no. Será salida que corresponde a Turquía, será tiro de esquina que corresponde al elenco de Arda Güler que busca de forma aérea. El empate por ahora, el partido está 1-0. Mañana con quién vamos a dar, con Países Bajos Suecia.
1: Países Bajos Suecia.
0: Lindo chequeado. Partido, está chequeado.
1: Vamos con Países Bajos Suecia en el día de mañana.
0: El domingo estamos con Uruguay.
1: Uruguay Cabo Verde. Así que atención con toda la jornada que se nos viene.
0: Viene el centro. Termina sacando Gómez con el golpe de cabeza. Insiste Turquía. La contra puede ser letal si domina Paraguay en esta. Almirón que tira hacia adelante. No podía. Galán se esconde errático Almirón. Este primer tiempo. La salida que corresponde a Reguler. Da la vuelta a Reguler. Sigue el hombre del Real Madrid. Lo van a tocar. Lo persigue Almirón. Lateral. Es lo que marca el árbitro del partido. 18 minutos de la primera parte del encuentro. Por ahora continúa 1-0. Está ganando Paraguay.
1: Fíjate cómo se enojó recién Alfaro con el Almirón. Porque no lo tenía que tocar. Estaba de espalda en la mitad de la cancha. Casi que pierde la pelota, el contacto mínimo que genera la inestabilidad y la infracción que lo terminan cobrando Arda Güler.
0: 8.500 los conectados en la pantalla de Secta Deportiva, más de 200.000 personas que ya nos han acompañado. La pelota la tiene en este momento Gildi tocándose adelante para Kadioglu, termina perdiendo. Atención que puede quedar mal parado Turquía. Se viene Enciso, da la vuelta, rápido. Gira entre dos, toca hacia la izquierda para ganar Zafonda. Va descargando la pelota para Spino Alonso, mete Alonso, no llega Enciso, la recupera por aquel costado número 18 Muldur. Muldur que abre para Kuhn, allí se viene Kuhn, es peligroso por el costado derecho. Combina muy bien para Muldur. Muldur que toca hacia el medio con Calhanoglu. Lo marcaba de cerca Cubas, haciendo todo el trabajo sucio el número 14 de Paraguay. Saca del fondo Junior Alonso. Tiene la desgracia que rebote esa pelota en ganar esa fonda. Lateral que corresponde a Turquía.
1: Está demasiado tirado. Pita está jugando muy lejos. Entonces, cuando la pelota trata de ir larga, le están ganando constantemente en el duelo mano a mano. El vikingo Pita tiene que ser más paciente. Paraguay con la pelota.
0: Y viene el centro de Calhanoglu. Es pasado. La baja Gilly. Domina Gilly. Bien por Cáceres. Viene en oreja anticipándose la acción. El árbitro marca el lateral que corresponde a Turquía.
1: Defensivamente se nota un equipo mucho más firme en Paraguay en relación al partido contra Estados Unidos. Lo que le está faltando es tener la paciencia necesaria cuando recupera la pelota para buscar al hombre libre.
0: Exactamente, y se viene Turquía. Y allí va Gildiz, el centro de Gildiz, el rebote, el desvío en Cáceres, será lateral, no, tiro de esquina, sí, tiro de esquina que corresponde a Turquía, sector izquierdo con pierna derecha, si veremos quién le va a pegar, sufre Paraguay ahora porque Turquía empezó a someterlo dentro de su área.
1: Ya que Gildiz tiene mucho uno contra uno, es potente, es veloz, entonces Cáceres siempre tiene que estar encima para no dejarle ni un metro libre.
0: Bueno, a ver qué pasa con esto, veremos qué es lo que ocurre. Por ahora el partido está 1-0 en la pantalla de Secta Deportiva. Viene el centro de Calhanoglu, el arquero, sale Gil, la dejó Gil ahí nomás. Le viene quedando Arda Güler, el centro que viene al área, saca. Con el golpe de cabeza Gómez, y otra vez busca por aquel costado Turquía. El remate, termina pegando la pelota en Gómez, que está en todos lados. El zaguero central, que tiene Paraguay, viene un centro más, saca. Con el golpe de cabeza, abre la oreja Cáceres, lateral, que corresponde a Turquía. Será, se pilota, que corresponde del equipo turco. 21 de la primera parte del encuentro, por ahora está 0-1, está ganando Paraguay. Si escuchaste bien, el gol lo hizo ganarse a fondo, un remate de media distancia, el minuto 25 de juego.
1: Correcto, desde tempranito lo termina ganando el seleccionado paraguayo, que por ahora resiste la ventaja. No ha logrado meter otra daga como para que Turquía se preocupe.
0: Y roba la pelota Paraguay ahora con Galarza Fonda. Tiene la bicicleta, tocó hacia adelante. Puede ser buena. Y atención que va el vikingo por el medio. Enciso acompaña a Galarza Fonda y Paraguay quiere más. El partido por 1-0. El centro del vikingo. Le faltó sopa al vikingo. Le faltó sopa al número 25. ¿Sabe qué le faltó?
2: ¡Sopa!
0: Ahí va. Le faltó al número 25 de Paraguay. Si la salida corresponde a Turquía.
1: Eso te venía marcando por ahora la mitad de la cancha. Gómez, Galarza Fonda, Cubas. Está mucho más atento a la recuperación.
0: Y ahí
1: de la
0: va Gildi, sigue Gildi, continúa Gildi, da la vuelta, hace el rodeo, gira sobre la marca de Cáceres, desaparece el Almirón para dar una mano. Infracción en lo que marca el árbitro del partido, que se tiró. Para mí no pasó absolutamente nada. Pero el árbitro cobra la infracción y tiro libre. Tiro libre que corresponde a Turquía, que busca desde el sector izquierdo. Con el partido por ahora, 1-0. Está ganando Paraguay. Escuchaste bien, el gol lo hizo ganarse a fondo, innecesaria. La infracción de Cáceres de la oreja. Tiro libre corresponde a Turquía.
1: Se le pone las dos manos en la espalda, le genera un mínimo contacto innecesario porque se estaba yendo el futbolista de Turquía con la pelota hacia el lateral, llegaba Almirón también para la cobertura, era un 2-1 fácil para sacar la pelota y Cáceres genera una falta de una especie de córner corto.
0: Es buena esta acción, ¿eh? Ahí allí va Turquía con el partido por ahora 1-0. Vendrá el centro y atención que puede ser buena. Insiste vos que quiere Turquía. El centro de Calhanoglu se cerró. El primer palo termina sacando con el golpe de cabeza Gómez. Otro tiro de esquina que corresponde al equipo de Arda Güler, que corresponde a Turquía. 22 minutos de la primera parte.
1: Buscó sorprender Calhanoglu con el envío del primer palo. Gil estaba muy centralizado. Bien Gómez en la cobertura.
0: Somos más de 9.000 los conectados. El centro de Calhanoglu. No puede cabecear nadie. Terminaba sacando Gómez. Le viene quedando Arda Güler. Le va a dar Arda Güler. Continúa Arda Güler. Termina con la pelota Arda Güler, hace el rodeo, vuelve hacia atrás y entrega para el arquero desde el córner hacia el arquero Kakir, cuando en este momento Victoria grita sopa, sopa, sopa.
1: ¡Esa!
0: Y nos dona 10 pesos.
1: Ricardo, fenómeno.
0: Fenómeno.
1: 10 soles peruanos para acompañarnos en esta maravillosa velada. repatriado en Argentina. Por si hay,
0: claro, el día exactamente, el día de la bandera. Patria hermosa, patria mía, te quiero que tenga las patas frías. Será la salida que corresponde en este momento, Muldur. Va Muldur con la pelota, tocando hacia atrás para que domine de mirar que toca hacia el medio. Donde aparece Kadioglu. Kadioglu que es lateral y está en todos lados. Va tocando la pelota hacia atrás para Bardaki. Va hacia el medio, viene jugando ahora para Arda Guller. La apertura para Akom. Va Akom, continúa Akom. Tocando el balón nuevamente hacia atrás para Muldur. Muldur que toca hacia el medio. Coordina muy bien las transacciones de la pelota de un lado hacia el otro. El elenco de Turquía, que insiste, busque, quiere con Kadioglu. Kadioglu que toca hacia adelante, viene el centro. Atención que va Gun. El golpe de cabeza terminó sacando otra vez Gómez. Era, otra vez, no, era Alderete en esta ocasión. Terminó sacando el hombre de Paraguay. Insiste Arda Guller, se duerme Paraguay. Arda Guller al arco. Y ahora esa pelota pega en Alderete. No puede Enciso. Me da la sensación que se queda sin piernas Paraguay.
1: Sí, no puede hacer rápida la transición defensa-ataque. Está muy atento a no quedar mal parado, a no quedar expuesto. Entonces las piernas y el desgaste lo hacen defensa. Cuando tiene que pasar el ataque, ahí queda muy estirado Paraguay.
0: Dale, hoy ganamos. Empiezo a leer a la gente que está del otro lado. Un abrazo enorme para Concepción, que está del otro lado. Hola para Dora también, que está prendida. Para todos los fanáticos de verdad que están a lo largo, a lo ancho, cada rincón de la República Argentina. 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Con el partido por ahora 1-0, está ganando Paraguay el equipo de Alfaro, el equipo de Almirón de Enciso, con gol de ¿sabes quién? De Galarza Fonda. Así un remate bárbaro de fuera del área que Caquín no pudo contener, y está ganando Paraguay por un tanto contra 0. 25 minutos de la primera parte.
1: Cerca en River le insultaban a Galarza Fonda y que de hecho se fue de un día para el otro a jugar a Atlanta United, y hoy le está dando por ahora la primera victoria en esta Copa del Mundo a Paraguay.
0: Más de 250.000 personas que ya nos han acompañado. La pelota la tiene nuevamente Turquía, que busca con Akon. Termina rebotando la pelota muy bien en Cuba. La lateral que corresponde a Turquía. 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Y Valentín Masucci les cuenta por qué por ahora Paraguay lo gana 1-0.
1: Que básicamente fue efectivo Paraguay. Tuvo un remate en el primer minuto de juego y lo transformó en gol. Después el equipo de Gustavo Alfaro completamente replegado a juntar las líneas. Bloque bajo, compacto, 4-4-2. Fíjate que hasta casi que ni ha pasado la zona de la mitad de la cancha Paraguay después del gol, porque la postura que adopta ahora es mucho más defensiva, es de esperar al rival, es de neutralizar sobre todo los caminos internos, obligar a que Turquía vaya por banda y aprovechar un contragolpe. El problema es que de momento no están saliendo las oportunidades para que Paraguay contraataque. Alguna le va a quedar, por supuesto, al Almirón todavía en el Caifino. Enciso aguanta bien la pelota. Isidro Pita está muy descolgado. Tiene que acercarse un poco más para ofrecerse como descarga y dar una pausa. Los centrales de Paraguay por ahora sacan todo arriba, tanto Alderete como Gustavo Gómez. El partido del equipo de Gustavo Alfaro a partir de ahora será defensivo. Será resistir, porque sabe que esta victoria es muy importante, el triunfo de hoy. Así que se olvide la derrota con Estados Unidos y que de a poco también se empiece a pensar más allá. Por eso, la intención en este momento del equipo de Alfaro es resistir y ver qué pasa de cara a los segundos 45 minutos.
0: Y el partido por ahora está 1-0, lo está ganando Paraguay. 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Se viene Paraguay con todo, porque está ganando por un tanto contra cero. Sueña con la clasificación. Estaría cerrando la próxima fecha frente a República Checa.
1: Correcto, contra República Checa va a cerrar la... No, contra Australia.
0: Perdón, contra Australia. Me confundí con el grupo de México, que quiere también.
1: Claro, la fecha número 3, Paraguay va a estar cerrando el día jueves. Jueves 23 horas, Paraguay-Australia. Jueves 25, así que estaremos en vivo, por supuesto, también con el partido del seleccionado paraguayo.
0: Estaremos con los 104 partidos del Mundial. Y atención, que a partir del próximo miércoles se define lo que tiene que ver, por supuesto, con la última fecha. Atención, que empiezan los partidos, seis partidos por día, dos partidos en simultáneo. Durante 4 días estaremos y el 28 comenzaremos con los 16avos de final, creo. Claro. Hay un solo día que no hay fútbol, que es el 8 de julio, me parece.
1: Sí, el 8 de julio, parece. Después tenés 9, 10, 11, creo que hay 12, 13 sin fútbol, 14, 15 con... 16, 17, sí. 18, tercer puesto, 19 la
0: final. Qué feo jugar un tercer puesto. Soy
1: para mí no, yo no voy.
0: No tendría que existir el tercer puesto. No tendría que existir. Tendrían que sacar, eliminar el tercer y cuarto puesto. Es un fracaso salir tercero o cuarto. Porque no te dan ganas, realmente. Acur, va tocando la pelota. 8.500 desconectados. Se mira toda máquina ahora. Turquía, pero resuelve para sacar del fondo al derecho. Le viene quedando a Enciso. Pelea Enciso, pierde Enciso. Recupera Turquía. Lateral para los turcos. El balón que viene hacia atrás para Yusek. Va tocando la pelota hacia el medio. Saliendo del fondo de la Bardaki. Bardaki que toca hacia adelante. Y para que se venga Kadioglu. Kadioglu para Gildis. A ver, Gildis. Se viene Gildis. Bien, Cáceres lo anuló completamente. Durante todo el primer tiempo, Cáceres a Gildis, por eso hay córner que corresponde a Turquía con el partido 1-0, llegando a las 12:30 de la noche en la República Argentina, también en Paraguay. Contame en qué parte del mundo te ubicas en este momento, en qué parte, en qué planisferio estás junto a nosotros. Tiro libre, le va a pegar Kalanoglu, viene el centro de Kalanoglu, al punto penal de cabezazo, sacaba otra vez la muralla, sacaba Gómez, el remate al arco de chilena fácil, embolsa el arquero como los antiguos, se queda a dormir ese balón, intentó Gildis de media distancia, será salida que corresponde a Paraguay.
1: Gildis, que es uno de los hombres que lo va a buscar Turquía para jugar uno contra uno, porque es el que más desequilibrio tiene, el futbolista de la Juventus. Sin embargo, por ahora, el jugador Cáceres lo está neutralizando. Si bien otorgó varios corners, lo importante es que Gildis no entre constantemente en circuito de juego.
0: Kalanoglu viene tocando la pelota hacia atrás para Bardaki. Bardaki que mete el envío de izquierda a derecha, ahora que vaya con Akun con la pelota, la pisa con infracción de Galarza Fonda, que está molestado. Galarza Fonda está molestado, va a jugar por la cornisa durante todo el partido. El salvadoreño, el árbitro le dice que no pasó nada, no le cobró infracción, cobró lateral, cobró lateral, me parece que cobró, si cobró infracción es la última que puede hacer Galarza Fonda.
1: Ahora, Galarza al límite, hizo el gol en el primer minuto, a los 4 minutos ya estaba molestado y ahora vuelve a cometer una falta, se tiene que cuidar o Alfaro lo va a tener que sacar.
0: Saludos de Misiones, un abrazo desde Suiza, atención a toda la gente que está del otro lado. Va Turquía al centro, al área, el cabezazo era el derecho que le envió Gómez. Gómez la termina enviando al córner, pero vio en offside. Exactamente, mira, aparecen también las bandas de Turquía en el chat, hay banderas de Turquía. Mirá, soy de Paraguay pero estoy en Argentina mirando, no, sí, hay más acá que allá. Abrazo también para Juan que está del otro lado, dale Paraguay, desde Buenos Aires, Argentina, saludos de la Estación Internacional, abrazo desde Bilbao, España. ¿Qué hora es en Bilbao, España en este momento? Desde Pilar también, abrazo enorme, México, vamos hermanos paraguayos, saludos a Darío Verón, el segundo de Paraguay de contragolpe, nos piden en el chat, los empiezo a leer a todos, ustedes son protagonistas, todo el mundo a escribir en el chat, quiero banderas de Paraguay en este momento, quiero que flameen la bandera, que transpira, la que transpira en realidad la camiseta, hay que transpirar absolutamente todo aquí, por cierto es un poquito de calor, viene el envío largo para que corra Pita, no puede, Pita, distraído el vikingo por ahora, va sacando de Miral que toca, se balón para Muldur, Muldur que sale del fondo, con la pelota y la posición Turquía ahora, mete Muldur, el envío largo, devuelve con el golpe de cabeza al derecho, no puede Enciso, ya va sacando esa pelota, Yuxek que toca hacia el medio, toca y toca Turquía, el partido por ahora es 1-0 y atención que se viene Kalanoglu, va Turquía, pelota para Gildis, corta Cáceres, no puede Cáceres, bien por Cáceres. Bien por Cáceres, mal por Cubas que la regaló. Ay, le otorgó la pelota allí y le queda esa pelota a Diablo y otra vez en oreja. Y otra vez en oreja. Muy bien por la antena parabólica que terminó ganando ese balón. Ya será salida que corresponde a Paraguay. Tiene un parecido técnico de Turquía, Lowe, el técnico de Alemania, sí, ¿no? Que era el técnico de Alemania. Le falta sacarse un moco y olerse el culo, ¿no?
1: Claro, básicamente para parecerse efectivamente a Joaquín Lowe. Impecable por ahora el partido de Cáceres, por ahora. Es del Tita al mundo el futbolista del seleccionado paraguayo, anulando a Gildis, quitándole la pelota desde atrás, tomando riesgo porque podría haber cometido penal. Por ahora Gildis, el hombre de la Juventus, no está pudiendo pasar al ex futbolista de Racing y Lanús.
0: Tuvo su prime en Lanús Cáceres igualmente, ¿no? En Racing no anduvo muy bien, pero sí, pero se fue a Lanús. Después de Racing se fue directo a Lanús. Algo raro pasó ahí, porque pariente de Racing directamente a Lanús, porque algo raro, claro. ¿Quién estaba en ese momento en Racing?
1: Lo hizo debutar Pizzi,
0: A todos los que están de otro lado les cuento que Racing es un equipo que milita en el fútbol argentino, ¿no? No, en Lanús ni pregunta, Lanús dice en la estación de trenes, ¿no?
1: Paraguay,
0: que dicen eso, exactamente.
1: Paraguay,
0: exactamente, Lanús y Racing, los dos también se llevan muy bien, los dos campeones en Paraguay. Ya la pelota la tiene nuevamente ahora, intentando por el costado derecho, Akun que pierde esa pelota, recupera, pita que toca para Enciso que juega para Galarza Fonda. A la vuelta Galarza Fonda vuelve a empezar en infracción en lo que marca el árbitro del partido, tiro libre. Abrazo para Anchosa 99 que está del otro lado, para Emi Lugo, para Tichis, también para Carlos Rivas, para Adolfo, para todos, más de 232.000 personas que ya nos han acompañado en el minuto de lo que ocurre en esta Copa del Mundo en la pantalla de Sexta Deportiva. El envío largo de Alderete, Alderete cruzado, mete el centro, termina controlando el arquero, saca Kakir, será salida que corresponde en este momento Turquía.
1: No tiene la pelota nunca Paraguay, ¿eh? El libreto de juego del seleccionado de Alfaro es rehuso de la pelota y me defiendo.
0: Bashilli corta muy bien Gómez, el mariscal Gómez que gana ese balón, salida que corresponde a Turquía. Te querés ganar la camiseta de Paraguay,
1: sí.
0: Es muy fácil, a vos te digo amigo paraguayo que estás del otro lado, vos
1: decís,
0: que estás sufriendo en este momento, que soñás con la clasificación a 16avos de final, nos tenés que venir a seguir a Instagram, @valen.masociel, le erro a tu vida, no soy un porro total, @valen.masociel. A partir de este momento, 33 minutos de la segunda parte hasta que termine el encuentro,
1: ¿qué?
0: Es decir, hasta que termine el primer tiempo,
1: sí,
0: vas a quintuplicar tus,
1: vamos,
0: chances de ganar la camiseta, así como todos los amigos que me están escribiendo en este momento en la pantalla de la Sexta Deportiva, para vos que estás del otro lado, todo México con Turquía, nos ponen en el chat también, ¿qué les pasa a los mexicanos? Gracias a toda la gente de México que estuvo ayer presente, más de 2.500.000 personas que nos acompañaron en el día de ayer, gracias a todos los que estuvieron presentes. Tiro libre, que corresponde a Turquía, busca el primero, le iba a pegar esa pelota a Kalanoglu, a ver Kalanoglu, atención que va Kalanoglu, Turquía quiere el empate, viene el centro de Kalanoglu al punto penal de cabezazo, pegó en el palo, pegó en el palo, rompió el travesaño como si fuese Mbappé, se acaba de salvar en este momento Paraguay, no se puede creer la jugada que desperdicia Turquía, esa pelota pegó en el travesaño, será salida que corresponde a Paraguay, el cabezazo fue del número 18 Moldur, lo acaba de perder el conjunto turco, no se puede creer, el palo le dijo que no, se salva Paraguay.
1: Se hizo el milagro en el área paraguaya, gran centro de Kalanoglu, Muldur que le gana Junior Alonso, la pelota pega en el travesaño y después en el palo para la salvada del seleccionado paraguayo, heroico los dos caños hasta el momento. Paraguay sigue ganando 1-0,
0: está ganando Paraguay, el partido está caliente igualmente, lo tuvo Turquía para empatar, ahora Paraguay tuvo nada más la acción del gol, no tuvo otro ataque que le pueda permitir al equipo de Alfaro estar tranquilo.
1: Hay
0: Turquía domina las acciones del juego, la domina Turquía, viene el centro, buscaba Demiral, termina perdiendo Demiral, saca Gómez que saca lo que tiene, si puede se cruza la madre, le pega una patada también, será lateral que corresponde en este momento a Turquía.
1: Los dos centrales, Gómez y Alderete, son dos piedras,
0: dámelo siempre, a los dos,
1: dámelos, juegan bárbaro los dos, saben cuándo tienen que arreglar para salir jugando por bajo, saben también cuánto tienen que sacar y reventar la pelota para no otorgarle un regalo al rival. Es una saga central muy firme.
0: Atención, la figura también, una de las figuras de este partido, se lo deja Cáceres, nada más y nada menos, viene tomando la pelota de la Bardaki, va Bardaki, cruce de Bardaki, pelota para Gildis, a ver, Gildis controla, Gildis lo persigue Almirón, elude la marca de Almirón, Gildis que hará Gildis, le puede dar al arco Gildis, amaga otra vez sobre la marca de Almirón, viene tocando para Kadioglu, Kadioglu para Gildis, le va a pegar, Gildis al arco, el rebote en el derecho, le queda Ardaguler, a Kunke no puede, Ardaguler tampoco, saca del fondo Gómez, pelea Gómez, lucha Gómez, tira el balón hacia adelante, le queda de carambola Gómez y atención que Paraguay tiene la chance para convertir el segundo, corre Galarza Fonda y allí va Galarza Fonda, corre hijo, corre por tu alma, viene tocando la pelota para Enciso, punto tiro, pedían una mano dentro del área, no se puede creer, lo tuvo Paraguay de contra, lo tuvo el equipo de Alfaro, se acaba de salvar ahora Turquía, insiste el Miroma, Miguelito, toco para Enciso, le puede pegar Enciso, el Oreja Cáceres, el arquero que salva, no se puede creer, lo tuvo Paraguay, lo tuvo el Oreja,
1: dos jugadas en una tuvo Paraguay, primero el contraataque a Enciso, nunca le quedó cómodo para el remate, después Paraguay fue a presionar en bloque como en el primer gol, Diego Gómez recuperando la pelota, Enciso esperando el momento exacto para que Cáceres le pase por afuera en el desborde, el remate al primer palo, buena tapada del arquero turco, lo tuvo Paraguay para ampliar la ventaja.
0: Se enojó el enanito Nelson, ¿a quién está llamando? Alfaro, lo va a molestar el árbitro Alfaro. No, a un asistente va a molestar, me parece. Ahí está el viejo que está ahí a la entrada de Alfaro, amonestado. El primero, el segundo del partido por el otro es Galarza Fondo. Y a vos te cuento que estás del otro lado. 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El partido por ahora está 1-0. Vamos Turquía, paraguayo diciendo que Argentina lo tiene todo arreglado, nos dicen, nos denuncian. En este momento por aquí, la pelota la tiene el jugador número 19. Iba con la pelota Akun que viene tocando la pelota hacia atrás para que domine, de mirar con la pelota. El partido por ahora está 1-0. ¿De qué te reís, Masucci? Contame,
1: no,
0: quiero saber.
1: Tío, suelto, me duele, me arde. No, es peligro. Peligro, todo eso, todo lo que viene pasando en esta maravillosa
0: Fernández, ¿no?
1: Noche, no.
0: Viene Shirley con la pelota, toca hacia adelante para que se venga Acturkoglu. Acturkoglu termina perdiendo a Actur. La pelota la recupera en la oreja Cáceres. Mete Cáceres sus últimos 5 minutos para participar con la camiseta de Paraguay. Enciso, cuando va Enciso de camino al gol. A ver, Enciso pasó. Enciso sigue. Enciso pita por el medio. Gómez también. Está el segundo de Paraguay. Pegala, apuntó, tiró Gómez. ¡Ay, Gómez! Tardó más que el cover que pedía en el día de ayer Gómez. La contra será ahora para Turquía. Con Akun. Akun y su gol. Akun que filtró. Que se levante, arriba, dice. Arriba. El granito Nelson dijo que no pasó nada. Si la salida que corresponde en este momento a Paraguay será salida para Gil. Queda dolorido, sentido, lastimado el hombre de Turquía. 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Onda ya, mirá arriba, ya, al siguiente nivel. Últimos 7 minutos de la primera parte del partido por ahora. Está 1 por 0.
1: El amigo Federico Donano, 100 pesos.
0: 100 pesos, dice, me vienen bárbaros.
1: Se merece pasar de 16avos al paro, señor. Este es el mundial con más de 3 argentinos de la historia, seguramente. Ahora, ¿cómo después del parate? Paraguay encontró 2 contraataques, ¿eh? No los pudo aprovechar. Recién Diego Gómez pensó que tenía todo el tiempo del mundo. Lo comieron por detrás. Está empezando a emerger la figura de Enciso. Lleva siempre la pelota pegadita al pie y es criteriosa para dar el último pase.
0: ¡Qué gol perdió Cáceres, eh! Era para darle cruzado. Viene el arquero que terminó sacándola con el pecho. El partido está detenido en este momento. Aparece Lucas Inardo, que ya debe estar todo mamado, tirando mensajes por todos lados. Abrazo enorme para Lucas Inardo. Que... Ah, es verdad, tenés razón, lo prendí fuego. No, no, me dicen de atrás en los controles. Y bueno, es un chiste. Si está con la novia, vas a ver, entender que es un chiste, que esto es todo show. Somos showman nosotros, ¿no? Abrazo enorme, ¿eh? Para Luquita, que está. Me mandó una foto, me hizo agarrar sed en este momento. Será salida que corresponde a Gil. No, agua sucia quiero, como dice el Rolfi Montenegro. Será salida que corresponde a Gil, será salida que corresponde a Paraguay con el partido por ahora 1-0, 39 y monedas.
1: Aguantando Paraguay en estos minutos del partido. A ver, hice el gol en el minuto inicial y a partir de ahí. La temática del partido fue de un dominio de Turquía con la pelota, pero...
0: ¡Cállate que se viene Gómez! ¡Tocó hacia adelante Gómez! ¿Para qué no? Callar a Masucci, Gómez. Dejate de joder. Yo le hago callar a Masucci, Gómez. Así se hizo. Si la lateral corresponde a Paraguay.
1: Dale, Gómez. Hay que empezar a terminar mejor la jugada. Antes se durmió, pensó que tenía todo el tiempo del mundo y acaso toma la pelota.
0: Lateral para Paraguay, lo va a hacer Junior Alonso. Viene el centro, nace el envío al punto penal. Terminó sacando de buena manera de mirar. Ya la viene recuperando. Ese balón ahora Gómez. Continúa Gómez, hace el rodeo. Apacigua todo, toca hacia atrás. La salida que corresponde es que la hace como la coneja lindo, sí. 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Vamos por mucho más. Gracias, Onfit, por acompañarnos. Nos donaron 5 lucas.
1: Eso, 5 luquitas nos donan, amigo Lex Luthor. Dice, hago mi aporte, me encantan. Un saludo, siempre los escucho con el partido a fondo. Sus canciones son lo más, los quiero mucho. Qué lindo que soñar. Soñar no cuesta nada, soñar y nada más.
0: Exactamente, hay que seguir soñando, mi amigo. Me gustaría soñar a mí también en algún momento cuando pueda dormir. Sí. Cuando pueda dormir voy a soñar también con los angelitos. Voy a soñar, yo sueño con Masucci, con Sofía Corté, con Valentina Fernández, con Andrés Enrique de la Hoz. No son sueños, son pesadillas, Pesadillas son cuando en este momento Panic at Game nos dona... $2. En mi opinión, Paraguay está teniendo mejores contraataques que a comparación de Turquía. Acá nos ponen aguante Mafiantina. ¡Mafiantina! ¡Mafiantina! ¡Aguante Mafiantina! Vamos. Ojalá que nos regalen otro mundial. Sí. A vos, te hablo, Infantina, a vos, pelado lindo. A vos, uno más, las pedales. Y vamos todos, pongamos una luca. Pa' que Infantino se compre una peluca. Tremendo, anda la conduca ahora con Infantino. La pelota la tiene nuevamente Calhanoglu. Va Calhanoglu tocando la pelota para Yuxel, le pueda pegar el número 18. Ahora es Akun. Akun con el balón, tocando el balón hacia atrás. Akun. Algunos le copian siempre el pelo a Flavio Mendoza. No lo puedo entender ese look de los jugadores. ¿Cómo te vas a querer parecer? ¿Cómo te vas a querer parecer a Flavio Mendoza? ¿Qué quieres? Buscar laburo en extravaganza, viejo. 42 minutos. Se la tiene Leo Gil. Será salida que corresponde en estos momentos a Paraguay.
1: Está empezando a dormir y a planchar el partido Paraguay. Esto es positivo para el equipo de Gustavo Alfaro, porque de a poco empieza a jugar la desesperación en Turquía. Hace rato que no puede conectar una buena secuencia de pases en el elenco europeo.
0: ¿Te imaginas si esto le llega Infantino mañana? Dos narradores argentinos cantando que se ponga una peluca. Sería extraordinario realmente. Ese día en nuestras caras, en todos lados, en todas las portadas. Peor que Florencia Peña ayer. Florencia Peña se ve hecho famoso por dos videos infantiles. Ahora, que ayer por la mala noticia que dio, ¿no? Lo vio el papi el video, me dijo hace un rato. El de ayer. No sé de qué te reís, ¿eh? ¿Te pasó algo? Tremendo, se mete todo el comentarista. Yo no lo puedo creer que se entienda. Si todas las transmisiones me pasa lo mismo. A buscar la pelota, ahí va Pita. Saca, desde el fondo Bardaki. Bardaki que la regala, seguir. Mirá si viene el bote para correr, Nelson, dale. Tiro libre, que corresponde a Paraguay. La pelota pegó en el árbitro, que muchacho se metió por el medio. Bartón. El muchacho Bartón. Dale, Bartón, Bartón. Era travieso Bartón, La pelota que la busca ahora. Cuba, ¿qué quiere? Son las 1:45 de la mañana, amigo.
1: Claro, hay que esperar.
0: Si no me encienda hasta ahora.
1: ¡Uy,
0: Gil! ¡Uy, Gil! ¡Gil! La pelota la recupera con... Y atención que se viene toda máquina. Menos mal que estaba Cubas, Menos mal que estaba Cubas. Va tocando la pelota para Enciso. Enciso en el mano a mano contra Cumba. Enciso, atención que Paraguay busca el segundo. Pica, pita. Y se viene Enciso. Sigue Enciso. Continúa Enciso. Va tocando la pelota hacia el medio Enciso. Toca y toca Almirón. La recupera Paraguay. No es bueno el primer tiempo de Miguel Almirón.
1: No. Es mejor el partido de Enciso. Me encanta el número 19 jugando suelto, despachatado, con mucha gambeta por sobre todas las cosas. Recién Gil quiso salir jugando por el medio, casi regala la pelota.
0: Vayan todos al Instagram de Infantino y póngale comprate una peluca. Va, todos al Instagram de Infantino en este momento y todos a poner que se ponga una peluca. 1.500 pesos nos van a ganar Lex Luthor. Ojalá que Infantino nos regale el mundial. Así siguen llorando los llorones, pone. Se viene Enciso, va Enciso. Qué jugada que hizo Enciso. Tiene que terminar en gol. Enciso. Es un golazo. Enciso, el centro. No pudo Gómez. Almirón y el golpe de cabeza. No puede Pita tampoco. Qué jugada hizo Enciso. Le queda a Cubas. El rebote, el desvío. Había falta. Y lo que marca el árbitro del partido será salida que corresponde en este momento a Turquía.
1: Juega bárbaro el Enciso, de 22 años para el hombre del Racing de Estrasburgo. Tiene un futuro extraordinario el futbolista de Paraguay. Pie a pie, apila a rivales. Se quedó sin ángulo, tiene un centro pinchadito, no llegó Gómez. Es el mejor de Paraguay, Enciso.
0: Cadioglu le va a pegar a Magó. Atención que va a Turquía ahora, Calhanoglu. La muralla. Mirá. Gómez termina rebotando ese balón. Enciso, pone la pelota al piso. Enciso, pone la pelota al piso. Ojo con Pita en este momento. Ojo que voló una piña también de parte de Cáceres, el orejón. Atención que esto no va a terminar con los 22 protagonistas dentro del campo de juego. Se acaba de pudrir todo entre turcos y paraguayos. La verdadera batalla que estamos viendo en el campo de juego. Cuando el árbitro marca 6 minutos más para lo que va a ser la conclusión de este primer tiempo. Ahora quedó muy mal Pita, No sé si puede seguir. Está pidiendo la asistencia médica. La rodilla me parece que es.
1: Sí, me parece que se termina chocando con Yusek. Yusek llega antes a la pelota y después con el movimiento Pita en el suelo. El movimiento termina impactando en la pierna derecha de Pita. Para mí voluntario, para mí sin infracción. Ahora se armó un toletor interesante. Empezaron a revolearse empujones por todos lados. De Mirar estaba completamente desesperado. Yo creo que Bartón, el árbitro salvadoreño, no tiene idea. Sinceramente, no tiene idea qué seguir, si tiene que sacar una amarilla, si tiene que cobrar una falta. No tiene ni la más mínima idea. Lo saca Pita por un minuto, Lo saca Pita por un minuto para ver de dónde los juegos.
0: Ahí me preguntan si es Galarza Fonda o Luka Modric. Me preguntan en el chat. Es muy parecido, Galarza Fonda a Luka Modric o Luka Modric a Galarza Fonda. Bueno, veremos qué es lo que va a cobrar el árbitro, porque es cierto que no hubo una infracción, solamente quedó derribado el jugador de Paraguay. Me parece que va a tener que hacer un bote a tierra. Cuando ya se jugó un minuto de los 6 que marcó el árbitro del partido, se recupera el vikingo Vita. Me había preocupado por un momento.
1: Mira, el amigo Federico nos da las 5.000 pesos. Dice, ahora sí, acá ni en el chino te dan 100 pesos de vuelta. Vamos Paraguay, vamos la peluca de Infantino, vamos los Paraguay. Ahí va, de Trump. Gracias por la transmisión y la onda terrible que le ponen. Gracias, amigo Fede. Casi me meto en un quilombo bárbaro. Abrazo grande, mi amigo. Gracias por
0: la... Se zarpó, ¿no? Un poco. Exactamente, el abrazo grande para todos los que están del otro lado. Sí, no. Ahí, en ese terreno no quiero.
1: Vamos, trampeta.
0: A ese terreno no quiero llegar. Veremos qué es lo que marca el árbitro. Están pidiendo un VAR, Están pidiendo que el árbitro vaya a revisar una acción. Están pidiendo que el árbitro vaya a revisar una acción en el VAR en este momento, Con el partido por ahora. Va el árbitro al VAR, Va el árbitro al VAR, atención, Va el árbitro al VAR, atención. Momento revisión, momento de VAR, Masucci.
1: Uy, atención, Atención porque le van a mostrar una jugada al árbitro de campo. A ver. Veremos qué situación es la que tiene que ver. Una posible roja. A ver, vamos a ver. Una posible expulsión. Ah, porque Almirón se tapa la boca. Almirón se tapa la boca y le dice algo. Entonces, como no se le pueden leer labios...
0: Le habrá dicho, a ver. ¿Lo pueden echar Almirón?
1: Sí, tranquilamente.
0: A ver lo que decide el árbitro. Está llamando al Derete. Y Almirón que está escondido, lo van a echar a Almirón, ¡No! Expulsado Almirón. Insólito lo que acaba de ocurrir. Te dije que no tenía un buen primer tiempo. expulsado Miguel Ángel Almirón. Problema, no, problemón para Paraguay. Claro, se tapó la boca y le dijo algo a Muldur.
1: Es la nueva regla, no se pueden tapar la boca. Almirón, por favor, hijo. Almirón, querido de mi vida. Es una de las nuevas reglas que se implementan en esta Copa del Mundo. No se pueden tapar la boca para decir algo, porque si no, el VAR lo toma como un comentario fuera de lugar. Como no tienen manera de saber qué dijo, lo tienen que expulsar para que no suceda lo que pasó, por ejemplo, con Prestiani en el Benfica Real Madrid. Esta regla que entró en vigencia ahora, Almirón se tapó la boca, le dijo algo al jugador de Turquía y por eso se va expulsado. Qué manera de complicarse el partido.
0: Mirá, expulsado Almirón por la regla Vini. Es una cosa de loco lo que acaba de ocurrir. Cuando esto lo denuncian encima los sudamericanos, es una cosa de loco lo que acaba de pasar. Ahora hay que saber, claro, hay que estudiar el reglamento. Está jugando una Copa del Mundo, Almirón, ¿eh? Está jugando una Copa del Mundo, Almirón. No podés tener ese error, Garrafal. Y ahora se va en el Calhanoglu, metió el centro. Termina sacando el derete. A buscar la pelota Galarza Fonda. Revienta Galarza Fonda. Intenta Pita. Le va a costar a Paraguay con un hombre de menos. Se viene con toda máquina. Ahora Pita corre. Pita no puede. Pita termina cerrando de buena forma Muldur. El balón que viene hacia atrás para el arquero no prefiere ser la personal Muldur. Es insólito lo que acaba de ocurrir. Las lágrimas en los ojos de Almirón, que no puede creer el error. Actuó por impulso. Quiero entender, quiero creer que pasó por eso. Se viene toda máquina Kadioglu. Va Kadioglu, tocó hacia adelante para Gildi. Gildi para Kadioglu. Va cerrando Cuba.
1: ¡Saca
0: Cuba!
1: Está clavado.
0: ¿Qué? Está clavadísimo el arquero de Paraguay, que no está teniendo un buen partido, que también tuvo una desatención que terminó otorgándole un córner a Turquía porque demoró más de 5 segundos. Regla estúpida, sí, coincido que es estúpida la regla, pero sí, más estúpido coincido. Es lo que hizo Almirón.
1: Totalmente, porque sabe Almirón que no se puede tapar la boca. Entonces, en definitiva, la culpa la tiene el jugador y no la regla, más allá de que yo también estoy en desacuerdo.
0: Yo también, que quede claro que estamos en desacuerdo con esta regla.
1: Pero la regla.
0: Están matando el fútbol, viejo.
1: Y aparte, Almirón sabía de esta regla. ¿Cómo se va a tapar la boca para decirle?
0: Exactamente. 9.000 conectados en este momento. Último minuto y medio, se va a jugar algún minutito más. Estuvo detenido el juego. El partido ahora está 1-0. Lo gana Paraguay. Resiste con un hombre de menos. Veremos si hace cambios.
1: Vamos por la heroica, Paraguay.
0: Vamos, Paraguay, que no decaiga. Dale. Se viene Gildi. Sigue Gildi. Toca hacia el medio. Recupera Cuba. Se quiere buscar la contra con Enciso. Enciso se aventura solo contra el mundo. Pasa uno, pierde con el otro. Recupera la pelota Turquía, que busca el primero. El balón que viene hacia atrás para Arda Güler. Atención, que se viene Calhanoglu. Se viene toda máquina ahora. Kadioglu para Arda Güler. Levantó dentro del área. Saca Cáceres. Se defiende como puede Paraguay. Mete Arda Güler. Devuelve el golpe de cabeza. Era del jugador Gómez. Le viene quedando. Ayuxek le pegó.
1: Arriba, afuera
0: el remate de Ismael Ayuxek. Será saque de arco, corresponde a Paraguay. 30 segundos para el final. Yo creo que algún minutito más vamos a estar jugando. Será salida que corresponde a Paraguay con el partido por ahora 1-0.
1: Tiene que terminar como sea este primer tiempo Paraguay con la ventaja para que después Alfaro pueda reordenar las piezas. Yo creo que Galarza va a ser uno de los jugadores a retirarse porque ya está amonestado y va a poner seguramente a un 5 más de marca.
0: Saca Gómez, se viene a toda máquina. Pita domina con el golpe de pecho. Recupera la pelota Paraguay con Galarza Fonda. Pierde Galarza Fonda, le cometen infracción. Tiro libre inteligente Galarza Fonda. Buen partido del número 23 de Galarza Fonda. Será tiro libre, corresponde a Paraguay. El tiempo está cumplido. Veremos si el árbitro marca algún minuto más. ¿Qué piensan de la expulsión de Almirón? Me interesa leerlos a todos los que están del otro lado, porque es absurda la regla, coincido. Sí, sí, pero sí. Si el jugador no sabe y está jugando un mundial, es como que yo mañana venga y me ponga a comentar en vez de relatar, ¿entendés?
1: Exactamente. Hay que estar en todos los detalles en una Copa del Mundo.
0: Todo Almirón pone, dice, sí.
1: Los detalles
0: coincido con Diego.
1: Son los que te dejan afuera o los que te hacen clasificar a la
0: próxima. Y va Galarza Fonda, viene el centro de Galarza Fonda. Se equivoca Galarza Fonda. $2,000 le dona Alex Lutro. Otra vez a no aflojar Paraguay. Vamos a reponerse sin ponerse. Somos latinos,
1: claro,
0: la vida
1: sí.
0: No es fácil, nos pone. Abrazo enorme para vos que estás del otro lado. No, con los relatores, no, che, nos ponen también. ¿Qué pasó? ¿Qué nos dijeron los relatores? No pasa absolutamente nada. Qué pena, Almirón, empieza a leer, te están matando el fútbol, no, nos dejan ser raza.
1: Qué cagada se mandó Almirón, me dice la cara de chat, tiene toda la razón del mundo. FIFA está acabando con el fútbol, me chinga esto, dice Johnny Pacheco.
0: Extraordinario ese comentario, mejor que leí de que empezó el mundial. No, tremendo. Tiene que ver Bolivia acá, pobre. Dejen que Mateo vaya a la playa, viejo. Ya la pelota la tiene ahora el número 19, Acum. Continúa Acum, tocó hacia el medio a Gonzalo. 1:00 a.m, mi amigo. Viene tocando la pelota ahora Kadioglu. Va Kadioglu, se amaca Kadioglu, le puede dar. Vendrá al centro de Kadioglu y es la última. 7 minutos ya se jugaron, el centro que viene al área. Saca el derecho, el arquero está clavado.
1: Está
0: haciendo la tanga clavada, sí. Es una cosa de loco lo del arquero. El partido por ahora continúa. Por ahora, no, basta. La gente en el chat está tremenda. Se viene Turquía, remata largo de Calhanoglu. No, lo de Gil es tremendo. ¿Quién es el arquero suplente de Paraguay? Tiene que entrar ya.
1: Lo tiene a Gastón Olveira y si no, el Gatito Fernández. Gatito Fernández es el hombre de Racing también, actual del Cerro Porteño, que de hecho atajó durante la gran mayoría de los partidos de eliminatoria. Sabiendo las reglas hace eso, dice Roy. Y claro, esta es la bronca. Esta es la bronca. Que tú sabes que no te puedes tapar la boca para decir algo porque no te echan. ¿Y qué hace el mirón en una discusión? Te tapa la boca.
0: Y bueno, un verde, exactamente. El arquero de Paraguay me da muchas dudas. Es más peligroso que Franco tirador con hipo. Ya la pelota la tiene ahora Kadioglu. Tocando el balón hacia el medio para Arda Güler. A ver Arda, se viene Arda, sigue Arda, continúa Arda, abrió el juego muy bien para Com. Agüner en mano a mano, se cae Galarza Fonda. Se resbaló muy bien, la pelota la tiene nuevamente ahora Turquía, que busca el empate. Por ahora el partido está 1-0. 8 minutos ya se jugaron de adición. El remate al arco, rebota. Mira, la pelota en Cuba, lo tiene que terminar ahora. Lo tiene que terminar, Ratón, lo tiene que terminar. Será lateral, corresponde a Turquía.
1: Paraguay resistiendo lo que queda de este primer tiempo. Van todos al área de Paraguay.
0: Viene el centro, saca Gómez con el golpe de cabeza. Le duele la cabeza, sí. Gómez. Tantos rechazos con su cabeza. Exactamente, la tiene Gil. Se toma todo el tiempo del mundo. Saca la Gil. Mete el envío Gil largo. Se va a terminar el primer tiempo. Todos miran al árbitro. Pide la hora al faro. Va a concluir la primera parte. La pelota la tiene Turquía. ¿Cuántos minutos más va a jugar? El centro de Arda Güler es pasado. Va Kalanoglu. Le queda esa pelota al Juksek. Va tocando la pelota para Yildiz. Intenta Turquía por el costado izquierdo. De vuelas atrás para Kalanoglu. 9 minutos se jugaron Kalanoglu. El remate al arco. Y otra vez Gómez. Y otra vez Gómez. Y siempre Gómez. Tremendo pelotazo se comió Gómez. Uy, knockout. Quedó knockout directamente Gómez.
1: Quedó como Tupur el otro día. Knockout quedó. Gustavo Gómez le pegó la pelota de frente para obstaculizar el remate de Kalanoglu de media distancia. Le puso toda la cabeza directamente y cayó tendido directamente para atrás. Pero todo por dejar la vida. Alfaro pide la hora y ya está, se pasaron los 6 minutos, estamos 4
0: minutos. Van 10 minutos de adición, cuando el árbitro del partido dice que no hay tiempo para más, sí, que siga, dio el pique. Se juega hasta que lo empate Turquía, Viene el centro, termina sacando Alderete, la tiene ahora el de Miral. Cáceres que otorga el tiro de esquina, el árbitro lo tiene que terminar, 10 minutos de adición, dio. ¿Y qué? Si en El Salvador no juegan al fútbol prácticamente, está dirigiendo un salvadoreño. La pelota la tiene ahora Kalanoglu, abriendo el juego para Arda Güler. Arda Güler que mete para Con, va Con, termina perdiendo a Con, bien por Galarza Fonda, no puede Arda Güler, lateral para Paraguay. ¿Cuándo lo va a terminar? Están todos en la tribuna haciendo así. Terminalo. Ahora sí, final de los primeros 45 minutos. Gracias, maestro. Vamos, dijo Alfaro rápidamente. Nos vamos al show del entretiempo de la mano de CopyFX. Y ya venimos, gana Paraguay por uno menos y lo gana 1-0.
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3: Muy bien, gente, estamos en el entretiempo. Gana Paraguay 1-0 con gol de Galarza Fonda. Ahora Paraguay igual se queda con dominó. Atención, gente, porque Almirón fue expulsado luego de esta nueva regla. Así que los quiero leer a todos en el chat. Quiero leer a todos los fanáticos de la secta deportiva qué piensan sobre lo sucedido. Porque yo digo lo mismo siempre. El entretiempo es el momento de los fanáticos de la secta deportiva, así que los voy a estar leyendo a todos. Lo que pasó con Almirón, que fue robo, bien expulsado, culpa de él por no saberse las reglas. Quiero saber las opiniones de todos los fanáticos aquí en el chat. Acá, Bonita Amarilla, árbitro mojado con aquí, Don Green, Almirón. ¿Qué pasó, Poli? ¿Pero qué pasó, Almirón? Obviamente un error del jugador de Paraguay que o no se acordaba la nueva regla o no sabía la nueva regla, pero es una de las tantas que hay ahora en este Mundial 2026, teniendo en cuenta el antecedente de lo que había pasado con Prestiani en el Benfica con el Real Madrid. Se empezó a incorporar también esta regla acá en el Mundial 2026 de que no te puedes tapar la boca con la camiseta porque automáticamente vas expulsado. Bueno, esto le pasó al jugador de Paraguay. Esto le pasó al Mirón. Ganando ahora Paraguay 1-0. Se queda con un hombre menos. Nacho Peralta le pone sí. Juan Carlos, seguramente el turco lo va a entender. ¡Qué bolazo pone aquí! Cristian Espinola también, corazoncito, apoyando aquí a Paraguay. Al de Canadá le parte la pierna ni amarilla y una roja por esta gol. Pasa que al ser una regla ya estricta, el árbitro lo tiene que expulsar. Por eso digo yo, acá el problema es el jugador que evidentemente o no se acordaba de la regla o evidentemente no la sabía. Peter Paul a Paraguay le pasó la cuenta tanto tiempo sin mundial, más encima de insultó en guaraní. En guaraní, así es, querido comando. Sergio pone, ¿cómo no vas a ver? Todos lo sabíamos, pone Sergio. Bueno, acá está el tema. Lo sabía y lo hizo igual, es peor porque claramente se tapa a la hora de hablar el jugador de Paraguay y automáticamente uno tiene que ser expulsado. ¿Será el partido más intenso de la Copa del Mundo a esta altura? Pregunta acá nuestro amigo Ars. Gran pregunta también que nos deja aquí para que compartamos con los amigos en el chat. Yo veo un gran segundo tiempo. Paraguay arrancó ganando tempranito, debe ser el primero, el segundo gol más rápido de la Copa del Mundo, el de partido de Escocia a Marruecos también. Hay un gol al minuto y medio. No puedo recordar si este o este es uno de los goles más rápidos, pero debe ser alguno de esos dos. Fernando Chino, meta Perú.

amarilla, Sonia Rufo, que le rompió la pierna a un canadiense, le dieron tarjeta roja, pone. Aquí hablando del partido de ayer también, del otro. Otra cosa es que si el arquero demora en 5 a 8 segundos, se sancionará con un córner. ¿Sí? Hay varias nuevas reglas en este Mundial 2026. Bueno, una de ellas se termina aplicando en el partido de la fecha. Queda expulsado entonces, de todas maneras, el jugador Almirón, el jugador de Paraguay. Ganando Paraguay, se está quedando con unos minutos. Va a tener que hacer en estos segundos 45 minutos con 10 jugadores dentro de la cancha el equipo de Gustavo Alfaro. Recordemos a toda la gente que se vuelve a meter en el chat. Se fue expulsado Miguel Almirón en el encuentro aquí ante Turquía en los primeros 45 minutos. A ver, se utilizó esta nueva regla por primera vez. La repasamos nuevamente, la regla de la FIFA. Cubrirse la boca y decirle algo al rival está totalmente prohibido. Es la nueva regla de la FIFA que se empezó a incorporar en este Mundial, luego el antecedente del partido entre Benfica y entre el Real Madrid, luego del suceso entre el jugador Prestiani, que le dice algo a la pasada a Vinicius. Bueno, se incorpora ahora esta regla, Almirón hace uso de ella y queda expulsado. Fernando Chino, golazo, pone aquí. Presente del otro lado, Karina Díaz, saludos desde Colombia, vamos Paraguay, Colombia siempre presente en la pantalla de la Sexta Deportiva. Gaby, Paraguay ganando, reglas de Omar con puntitos suspensivos, no estando de acuerdo a esta nueva regla. Los quiero leer en el chat también a todos los fanáticos de la Sexta Deportiva. ¿Están de acuerdo o no? No con la expulsión de Almirón en sí, porque teniendo en cuenta todo lo que repasábamos recién, está bien expulsado. Ahora, ¿están de acuerdo o no con la regla? Si les parece que está bien, que no es quizás la mejor regla de todas, porque hay algunas que están más acorde a la situación que pasa en los partidos, quizás para ganar tiempo o no. Ahora, ¿esta regla, están de acuerdo o no? Regla es regla, dice Gaby, por ejemplo, del otro lado. Expulsaron a Almirón por Kuma, como diríamos en Chile, por el Peter Paul. Euron Maldonado, ¿cómo se va a dejar expulsar un jugador paraguayo? La FIFA lo está arruinando todo por completo, pone acá Gonzalo Peramí. Fabricio Peralta tampoco está de acuerdo. Carlos Rivas, sí, Carlos está de acuerdo con la nueva regla. Mauricio Álvarez, enojado también con el Mundial, con la Confederación de Asunción, todos del otro lado. Estás haciendo una labor excelente, chicos. Somos Teo y Pato de Morón. Un saludo gigante a Teo y Pato de Morón. Está perfecto, Rodri Acevedo. Alexander Sánchez, enojado con Almirón, también del otro lado. Atención, gente. Atención, gente. Quiero que ir leyéndolos a todos en el chat, a ver qué opinan de la expulsión de Almirón, a ver qué opinan de esta nueva regla, mejor dicho, de la FIFA, ¿no?, que se incorporó por primera vez en este Mundial luego del suceso con el jugador de Paraguay. 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Hola para Rodolfo del otro lado, hola para Williams, para Tonda Argentina, hola para Fernando Chino, hola para Rodrigo Acevedo. Este mundial está bien arreglado, dice el amigo. ¿Por qué dice eso? Juan se pone Ricardo, un gran saludo. Regla Vinicius, pone acá Ricardo Frano, así es, la regla supresiana, se podría decir. Maldonado,

0: de acuerdo con la nueva regla, lo que no gusta es cuando hay un minuto de hidratación y se pasan de 2 minutos. Bueno, otra de las cosas nuevas del cooling break, creo que la mayoría de las personas no está de acuerdo, la pausa de hidratación que se termina usando finalmente más que nada para la publicidad, ¿no? Porque así es todo. Cristian Espinola, desde Argentina, los vemos, aguante Paraguay. Un gran saludo para vos también, querido amigo. Hola para Frank Sánchez. No hay por qué taparse la boca, el fútbol también es fair play, pone Frank Sánchez. Gran comentario el de Frank Sánchez. Lo banco muchísimo su opinión. Fernando Chino, un gran saludo desde Perú. Sonia Russo, si el árbitro es amigo del Chiquitapia, pone bueno, acá también la liga, el Chiquitapia la liga todos acá. Pronóstico, pone Gaby del otro lado, para mí va a terminar ganando Paraguay 2-0 de todas maneras. Sofía Díaz, ay, Almirón, por sus estupideces ahora aguantar, ¿cómo les va en este segundo tiempo? Bueno, acá el profesor Gustavo Alfaro va a tener que hacer de la suya, seguramente un equipo muy muy defensivo para aguantar el resultado, teniendo en cuenta que hay un hombre menos. Paraguay, Paraguay, Paraguay. Fermín del otro lado. Hola para Cristian Espíndola desde Argentina. Un gran saludo, querido amigo. Lo expulsaron a Almirón, así es. Almirón ha expulsado por la nueva regla. Se queda con 10 Paraguay. ¿Vos estás de acuerdo con la regla? Me pregunta Leandro aquí del otro lado. La verdad me parece una exageración esta regla. No, no estoy de acuerdo. Quisiera saber qué dice Chilaver de esta nueva regla, pone William. Chilaver siempre opina de las polémicas. En su momento de Prestiani y de Mbappé, de Vinicius, lo había hecho. Mal Almirón, ojalá mantenga el resultado, pero difícil. Gilbert Herrero, Peter Paul, no hay Almirón bueno por acá. Refiriéndose seguramente también al Almirón, al director técnico. Saludos también para Carlos Rivas, para Cristian Ferreiro, para Celeste Cardoso. El árbitro exageró en el tiempo de alarga. Ahora esto también, ¿no? El árbitro dio como 10 minutos en un primer tiempo. Más allá de la revisión del VAR, más allá de que está el cooling break, 10 minutos me parece una exageración. Dani Dávalos desde Chile viendo el sufrimiento del partido. Un gran saludo, querido amigo. ¿Desde dónde nos están viendo todos los fanáticos de la secta deportiva? Quiero que me lo pongan en el chat en este preciso momento. Quiero saber lugares o países desde dónde nos están escuchando. 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Hola para María Rosa, desde Uruguay te estoy viendo, gracias María, te mando un gran saludo. Hola para Fermín Sacudina también. Hola para Gilbert Guerrero, saludos desde Bogotá, vamos Paraguay, un gran saludo, querido amigo. Hola para Cristian Espíndola, saludos, estamos viéndolo, gracias. 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Se va a venir en cualquier momento el segundo tiempo, gana Paraguay 1-0 aquí en la pantalla de la secta deportiva con un hombre menos. Con un hombre menos, el equipo de Gustavo Alfaro va a tener que salir a disputar estos segundos 45 minutos. Hemos tenido grandes partidos en esta jornada. Ha jugado Estados Unidos, que le ha ganado 2-0 a Australia. En este preciso momento, Estados Unidos es el puntero del grupo D, grupo el cual está Paraguay. Australia tiene 3 y Paraguay momentáneamente tiene 3. Turquía, 0 puntos. En este preciso momento. ya quedaría prácticamente fuera de este Mundial 2026. Ahora, tiene que ganar Paraguay hoy, es un importante costumbre. Y la disputa va a estar con Australia por el segundo puesto, seguramente. Bueno, se va a venir los segundos 45 minutos en Qatar. ¿Cómo? Dura menos, para mí también dura menos, o se pasa muy rápido. Pero bueno, los voy a dejar entonces aquí con la dupla, con mi dupla favorita. Que los veo más que a mi familia realmente, los veo a ustedes. Así que los voy a dejar con el análisis de Valentín Mazzucchi.
1: Gracias, Sofi, por este maravilloso entretiempo. Se van a venir modificaciones tanto en Turquía como en el seleccionado paraguayo. Adivinanza, adivina adivinador.
2: ¡Cerebro! ¿Estás pensando lo mismo que yo?
1: El comentarista vino del entretiempo. ¿Qué se pudo haber olvidado? Adivinanza, adivinanza. Muy bien, muy bien. Exactamente. Gracias, Sofi, por el más sostenido del que. No creo que está en el otro allá. Se va a venir el 21. Se va a venir el 16 también en el seleccionado paraguayo. Damián Bobadilla, de Bapita, el centro delantero. Sí, no, no me acuerdo, gracias. No, no, yo, la verdad, dije que no me voy a llevar más el vaso y me lo sigo llevando. Y a la cancha, el 21 también. Se va a venir el 21, Gilmaz, el hombre del Galatasaray. En el seleccionado turco, veremos quién se retira. Todavía parece que no lo han notificado las variantes. En un equipo y otro se nos van a venir los segundos 45 minutos.
3: Se viene el segundo tiempo y allá en Jamaica en el verano. Atención porque va a comenzar este segundo tiempo. Va a mover el conjunto de Paraguay con Enciso. Arranca la ilusión para Paraguay nuevamente. Tenemos acción. Ya se juega los segundos 45 minutos. ¿Le gustó el recital que hice en el entretiempo?
1: Sí, me
3: extraordinario. A buscar ese pelote iba Gómez. No puede Gómez. Pierde Gómez lateral. Que corresponde a Turquía, el equipo de Arda Güler. 1:10 de la mañana en Paraguay. 1:10 de la mañana en Argentina. Y nosotros con ustedes. Estamos a lo largo de lo ancho de cada rincón de la República Argentina. Llegando al mundo entero a través de la pantalla de Secta Deportiva. Fijémonos si podemos corregir el cronómetro. Ahí está perfecto, maravilloso. Extraordinario todo lo que estaba saliendo en pantalla. En este momento la operación técnica Sofía Cortés, ya ha pasado toda la tarde, noche de fútbol en nuestro canal. Se fue Actur Koglu.
1: Exactamente. Para Gilmaz con el número 21.
3: Viene el centro justamente para Gilmaz. No puede el número 21. Termina perdiendo la pelota. Intenta buscar por aquel costado a Kun. No llega algún lateral que corresponde a Turquía. Buscará las alturas que quiere, el empate que quiere dar vuelta el partido.
1: Actur Koglu era un centro delantero más movedizo. En cambio, el recientemente ingresado Gilmaz tiene más experiencia en el área. 1.86, más grandote. Seguramente para molestar a Gustavo Gómez y Alderete.
3: Gilmaz entonces al campo de juego. Ya no está Actur, que tuvo un mal primer tiempo. El remate al arco. Gil, controla Gil. Remató de media distancia el número 3. El remate de Demiral. Terminó salvando el arquero con alguna duda igualmente de Paraguay. Se queda con esa pelota, será salida para el equipo de Alfaro, que empieza a sufrir en este segundo tiempo. Primer minuto de juego, lo tuvo Turquía.
1: Remate con el empeine para que se le vaya abriendo a Gil. En dos tiempos logró controlar. Ahora el cambio que hace Paraguay es sacar al centrodelantero, a Isidro Pita, para reforzar la zona de la mitad de la cancha y que Enciso quede como el hombre de referencia. No hay un 9 estático, sino que hay un 9 más movedizo ahora en el seleccionado paraguayo.
3: Va jugando la pelota ahora Akum. Toca hacia atrás Akum. Viene para Juksek. La pelota la tiene Turquía. Exactamente. Cómo lo echaron al mirón. Tremendo, tremendo. Obviamente me echan de mi casa a mí también. Los perros me van a echar de mi casa ahora. Va jugando la pelota ahora el jugador Kadioglu. Si tú más acá que en otro lado. Se la tiene nuevamente ahora el jugador número 20, Kadioglu. Kadioglu que gira y toca hacia atrás. Se viene ahora para el conjunto turco. El centro perfecto para que se venga Gilmaz. Viene el centro. Nace el envío. El rebote. El rebote en Junior Alonso. Paraguay empieza a festejar cada acción de bloqueo como si fuese un gol. Tiro de esquina corresponde a Turquía.
1: Es que es lo que tiene que hacer en este momento del seleccionado paraguayo, defenderse pura y exclusivamente para que los empistes de Turquía no puedan llegar a prosperar.
3: Viene el centro de Arda Güler, primer palo, devuelve con el golpe de cabeza el jugador Gómez, será lateral para Turquía.
1: Sacan todos directamente de cabeza en esta. Diego Gómez.
3: Viene el centro, le queda Ragola, le va a pegar. Y atención que va Calhanoglu. Calhanoglu para Gilde, Gilde, Gilde apuntó, tiró. Fuera. Menos mal que esa pelota acabó afuera. Será salida que corresponde en este momento a Paraguay.
1: Dominó Gilde, era para tirar el centro. Eligió el remate corto al primer palo con la pierna zurda. Estaba bien protegido ese primer poste por el arquero Gil. Pegó en la red, pero del lado que no vale. Paraguay, mira. se tranquiliza, pasa los primeros tres minutos.
3: Me agarró calor, Mosechi, me agarró calor. Me agarró calor, ¿por qué?
1: Porque
3: sí, no, no, estoy bien, estoy bien, ya no doy más. Va a ser pelota que corresponde a Paraguay. Y atención, porque el partido por ahora está 1-0, 48 del complemento. Tres minutos quiere decir que tenemos, y llevamos de la segunda parte, una modificación de Paraguay, el ingreso de Bobadilla. Se terminó el partido para Pita, que se fue con alguna dolencia también. Por eso la variante y el resguardo del número 25 del vikingo Pita. Pita, perdón. A buscar Pita es un boliche que va siempre sin ardo, por supuesto. A buscar iba a ganar Zafonda, pierde ganar Zafonda, sigue estando Pita. O no, no sé, la verdad no tengo idea. Hace 15 años que no piso un boliche. Míralo Domínguez. Te está chamullando con un pañuelo en la cabeza, mirá.
1: Mirá, qué jugador. Y Pedro dice, saludos chicos, qué buena energía se siente con ustedes, me siento como en el estadio, son los mejores siempre con ustedes. Saludos de Singapur y vamos Colombia. Colombia juega el martes.
3: Colombia juega el martes, sí, exactamente, martes, frente Colombia. Al Congo, Congo, Congo, Congo, Congo, Congo. Lateral, que corresponde en este momento a Turquía, será en salida, recita Paraguay, todo el mundo a poner, vamos Paraguay, vamos Paraguay. Esa. Vamos Paraguay, viejo, dale, todos con Paraguay. Abrazo, no me dejes seco, Paraguay. Dice la que, hola Román, bienvenido Luis, hola para Noemí, hola para José, para Ariel Pérez, que está del otro lado, Paraguay, Argentina, un solo corazón, exactamente, interracial por todos lados. La pelota la tiene ahora nuevamente el elenco de Turquía, conduce para qué costado, Bardaki, Bardaki, toca para Ardaguler, Ardaguler que abre el juego, se le escapó la pelota a Calanoglu, no era Kadioglu, son primos hermanos, son los amigos. Será salida que corresponde en este momento al elenco de Turquía. Tengo varios amigos que podrían visitar Turquía en visita a Cordar en el entretiempo, porque se pueden hacer el tratamiento capilar. El abrazo grande para Mauro, que está del otro lado, que podría hacerlo también, para Andrés también, que está presente. La pelota la tiene nuevamente ahora Turquía, se viene a toda máquina ahora el número 18, Muldur, Muldur que abre el juego para Kom, a ver a Kom, se frena, Kom tocó hacia atrás, se viene Turquía, viene el centro para Calanoglu, el envío para Kadioglu, se viene a toda máquina Kadioglu, va Kadioglu, se frena, toca hacia atrás, no podía, Oreja Cáceres, le viene quedando a Bardaki, viene el centro, no puede ir más, termina completando para sacar del fondo el jugador de Paraguay, Gómez, que ha sacado absolutamente todo lo que
1: el
3: le tira.
1: El partido ahora va a ser este para Paraguay, resistir, tratar de que no lance incómodo, porque en esa comodidad se puede encontrar la precisión del lanzamiento en el elenco turco.
3: Y atención, que se quemaba a todos los compañeros, no, a los amigos estaba quemando, que es peor. Viene el centro, atención, toca hacia atrás para Calhanoglu, el centro de Calhanoglu, roba Enciso y atención que se puede armar la contra. Enciso entiende absolutamente todo, traslada la pelota hacia adelante para ganar Zafonda, que está amonestado. Continúa ganar Zafonda, no puede ganar Zafonda, igualmente se las ingenia para que esa pelota rebote en el jugador de Turquía y siga el lateral que corresponde a Paraguay. Por ahora el partido está 1-0, 5 minutos de la segunda parte.
1: El partido ahora va a ser sumamente lento para el seleccionado Paraguay. Cada lateral que haya, cada saque de arco, va a tener que jugar al límite del tiempo que marca el árbitro, porque de esta manera es la forma de consumir segundos y de tratar de que el partido se pase lo más rápido posible.
3: Exactamente.
1: Parecido el gol de Galarza Fonda al que hace Messi a Messi.
3: Sí, muy similar, salvando la diferencia, ¿no?, entre Galarza Fonda y Messi, pero muy similar. Buena onda, chicos, tiene, nos pone por aquí. El abrazo grande para Vale, para Gustavo, para Carlos Rivas, para Carlitos, para Nahuel, para Jaime, para Natalia Costa. Desde Paraguay es el mundo. ¿Estás en otro lado que no sea Paraguay? ¿Sos paraguayo, por ejemplo? ¿Estás en Estados Unidos? Contame en qué parte del mundo te encontrás en este momento, sufriendo, por supuesto, en este encuentro. En Paraguay se juega la clasificación. El centro de Gómez es pasado. Oh, no llegaba el otro Gómez, donando de Gustavo. Termina sacando del fondo Kadioglu. Había infracción, sí, la marca el árbitro, tiro libre que corresponde a Turquía. Será reposición de juego, será salida desde el fondo para los turcos. El partido por ahora 1-0, y sigo saludando a Karina Díaz, a Souvenir, a Cristian Espíndola, a Irina, a Ariel Páez, Carlos Rivas, todos prendidos en la pantalla de la secta deportiva. La Mayra, bienvenida también, 7.000 los conectados. Gana Paraguay por un tanto contra 0. El minuto de juego lo hizo ganar Zafonda y ahora va Turquía, se defiende como puede Paraguay, la tiene Demiral, cruza Demiral, tocó hacia adelante, ya se viene Gilmaz tocando el balón hacia atrás y va tocando la pelota a Turquía, y atención que puede estar el empate, se viene Gildis, a ver Gildis, pasa Gildis, no puede Gómez, viene el centro, termina sacando Cubas, el ex hombre de Boca que revienta, complementa a Gómez, salida que corresponde a Paraguay, corre Enciso, corre Enciso, corre Enciso, le va a la posición, bien por Enciso, la gran figura de Paraguay, gana un lateral en ataque que vale oro, será salida para Paraguay,
1: bien Enciso porque lo molestó constantemente a Bardaki, el marcador central, y lo obligó automáticamente a sacar la pelota hacia afuera. 4-4-1 quedó parado el seleccionado paraguayo tras la salida de Pita y la expulsión de Almirón. La línea de cuatro bien compacta y solamente Enciso de punta.
3: La pelota la tiene ahora Paraguay, no puede aprovechar ese lateral. Termina regalando la acción de juego. Por eso será salida para Turquía. 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La busca Gilmas. Va Gilmas. Gira Gilmas. Pero con infracción. Y lo que marca el árbitro del partido. Será salida que corresponde a Paraguay, que se aferra a la victoria. 53 minutos de este segundo tiempo. El tiempo corre. El tiempo empieza a transcurrir, a pasar, y Paraguay por ahora se aferra a la victoria. Que bien le vendría un gol de contra al equipo de Alfaro, que lo gana 1-0.
1: Convocado Neymar para el próximo partido, el seleccionado brasileño, así lo indicó el entrenador de Brasil, Carlo Ancelotti. Brasil que le ganó 3-0 a Haití, los tres goles en el primer tiempo. Yo pensé que iba a seguir haciendo goles, no hizo más goles Brasil, pero consiguió su primera victoria en esta Copa del Mundo.
3: Y Usek con el balón, va y Usek lo persigue por aquel costado. Enciso que corre, te corre hasta abajo de la cama, Enciso, te corre hasta abajo de la cama. El balón que viene para Kadioglu. Va Kadioglu, se frena Kadioglu. Toca hacia el medio, devuelve para Kalanoglu. Se la viene tomando por aquel costado Bardaki. Bardaki que entrega para Kalanoglu. Va el capitán, insiste ahora Turquía con Kaloglu. Va tocando la pelota hacia adelante para Gildiz. Va Gildiz, sigue Gildiz, tira la bicicleta. Pasa Gildiz, continúa Gildiz, lo persigue. Lo oreja Cáceres, lo pasó. Domina Gildiz, toca cortito jugando hacia atrás. La devolución para Kalanoglu. Kalanoglu para Arda Güler. Y Arda Güler para Kalanoglu. Le quiere sacar el remate, le va a pegar, Así va Kalanoglu, abrió el juego. Avanza nuevamente ahora. De Miral toca hacia adelante, de Miral. Roba la pelota ahora. El elenco de Paraguay lo puede ganar. Está con Enciso, con Enciso, con Enciso, con Enciso. Tira la larga. Acompaña a Galarza Fonda. Paraguay tiene el segundo con Enciso. Apunta y dispara. Engancha la puerta del área. Se quedó sin piernas Enciso. Se quedó sin piernas Enciso. Terminó sacando a Bardaki de buena forma. La contra puede ser letal. Se viene Turquía ahora.
1: Qué bárbaro de Bardaki. Lo esperó siempre Enciso. No se quedó con la energía necesaria el hombre del Racing de Estrasburgo para poder jugar finalmente ese uno contra uno. Pero está al acecho Paraguay de una contra.
3: La pelota la recupera Turquía. Viene Kadioglu, Kadioglu para tocar ese balón, para buscar la devolución, para entregar, para que se venga por aquel costado. Ahora Gildiz, va Gildiz, encara Gildiz, pasa Gildiz, viene para Kadioglu. Kadioglu que toca la pelota hacia el medio, cierra de buena forma el hombre de Paraguay. Será salida que corresponde a Turquía. Bien por Bobadilla, que tiene que bajar a dar una mano, claro, sí. Para eso lo pusieron. El balón que viene ahora, para que se venga Jusek, va tocando y trasladando la pelota hacia atrás, la domina Demiral, va Demiral, traslada Demiral hacia la izquierda, juega, se viene a toda máquina Turquía, quiere encontrar el empate, cueste lo que cueste. Allí va Kadioglu, Kadioglu no puede, Cáceres entrega para Gildiz, Gildiz hacia el medio, Kananoglu, va tocando hacia atrás y se viene otra vez Turquía, se defiende Paraguay como puede, viene el remate al arco. ¡Oh! Ay, el arquero que no sale. ¿Cuántas dudas deja el arquero Gil? Será salida que corresponde a Paraguay. Lo tuvo Turquía. Casi, casi concreta el empate. El encuentro por ahora continúa 1-0.
1: El centro peligroso, el de Bardaki. Casi llega a anticipar en el primer tiempo, en el primer palo, Jusek. Gil con los dos brazos abajo quedó a medio camino. Ni salió, ni se quedó. Esta duda en Paraguay puede llegar a complicar el partido. Para el elenco de Alfaro no ha sido bueno el partido de Gil en cuanto a la toma de decisiones. Bastante dubitativo el arquero de San Lorenzo.
3: 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Kadioglu abriendo el juego para Gildiz. Por ahora 1-0 está ganando Paraguay, pero va Turquía con Gildiz. Tocó para Kadioglu, viene el centro, nace el envío, está el empate, el remate al arco. ¡Fuera, fuera, fuera! Kalanoglu. Kalanoglu lo tuvo, lo perdió abajo del arco, la tiró por encima de los tres palos que defiende Gil. Sin la salida que corresponde en este momento Paraguay. Más de 7100 los conectados. Hola Juan Martínez, hola para todos los que están del otro lado. Almirón es muy estúpido, ponen en el chat. Lo acaba de tener Turquía, Valen, no la cazó bien, no, el número 10.
1: La tomó de volea Kalanoglu con la zurda, la menos hábil, pero impactó literalmente abajo de la pelota, entonces el balón automáticamente se elevó demasiado. Ahora fue un buen pase infiltrado de Kadioglu por encima de la defensa.
3: Bien las turcas, ¿no? Muy bien, sí, exactamente. Bueno, habrá salida que corresponde a Paraguay. Ya me meto con la gente que está en el chat del otro lado. El abrazo para Juan Miguel. ¿Qué pasó?
1: Tengo que mandar un saludo muy, pero muy grande.
3: ¿Para quién?
1: En este momento, para Valentina Fernández, que nos está acompañando hasta estas altas horas. Dice, mándame un saludo muy especial y mañana llevo facturas. Así que
2: sí,
1: el abrazo a la distancia para una de nuestras productoras.
3: Exactamente, la única que trae facturas. Ah. La de la luz, la del gas, todas las facturas que hay que pagar ahora cuando arranque el mes. A buscar esa pelota, se viene ahora. El jugador Acum, pierda Acum, recupera Galarza Fonda, saca Galarza Fonda, el envío largo de Galarza Fonda. Acá se despierta Valentina Fernández en esta, a esta rodona. Pasará a buscar Dylan Aquino, ¿no? Ya la tiene nuevamente ahora Arda Güler. Arda Güler, cosa que no termine cerca de la cancha de Lanús. La pelota la tiene Cadioglu, va Cadioglu, da la vuelta, toca hacia atrás, se viene a toda máquina. Ahora se tentó Masucci, no entiendo por qué se tienta Masucci. Se viene con la pelota Turquía, bueno, viene para Yuxek. Yuxek y el centro, el remate al arco, el desvío. ¡Gil! Salva Gil, da el rebote, Gil. La perdió Gil, ¿a dónde vas, hermano? Salí que es de noche. Salí que es de noche, Gil. Se oscureció, Gil. Tenés que salir como Valentina Fernández, viejo. Hay tiro libre, lo que marca el árbitro. Lo terminaron tocando finalmente al arquero Gil, que acusa una molestia en el brazo. Se acaba de perder el gol ahora. Turquía lo tuvo nuevamente el elenco turco. Primero salvó Gil, dio el rebote y casi se manda un macanón. Se acaba de salvar Paraguay.
1: Primero bien de reflejo Gil, porque el rebote en la cabeza de Alderete le estaba cambiando la trayectoria a la pelota, pero después se quedó estático, no salió a tiempo. Con las ganas que tiene alguno de salir, y Gil que se queda estático bajo los tres palos. Se van a venir los cambios en Turquía. Afuera Chusquey con la 16. Afuera también con la camiseta número 19, Akun. No han jugado un buen partido ambos futbolistas. A la cancha el número 26 en este momento, Usun. Y el número 9, Pul. Hombre del Porto, 21 años, metro 90. Empieza a meter altura el entrenador de Turquía, porque sabe que mediante los centros debe lastimar a Paraguay.
3: 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Más de 7200 los conectados, llegando a la 1:30 de la mañana en la República Argentina, llegando al mundo entero a través de la secta deportiva. Con el partido por ahora 1-0 está ganando Paraguay, con aquel gol lejano de Galarza Fonda. Está ganando el elenco de Alfaro, que insiste ahora en las alturas, porque hay lateral que tiene que hacer. El Oreja Cáceres tocó para Enciso, que aguanta todo lo que viene. Pasó Enciso, se metió dentro del área. Enciso es un golazo, Enciso es un golazo. ¡No! ¡No se puede creer, Enciso! ¡No se puede creer, Enciso! ¡Qué gol que se comió Enciso! ¡No se puede creer! Pero qué jugada que hizo, como lo dijo Valentín Masucci. ¡No se puede creer el gol que acaba de perder Paraguay!
1: ¡Qué gambetea, Enciso! Es impresionante. En espacio reducido es capaz de sacarse la marca de tres futbolistas a la vez. Después el remate no se le cerró, se le abrió, porque le pegó con la parte externa del botín. Enciso es lo más peligroso que tiene Paraguay.
3: Y atención, que Arda Güler insiste, busca a Kiri Sueni ahora por aquel costado. Viene el centro de Gilmaz, termina cortando de buena forma Junior Alonso. Revienta Galarza Fonda, insiste Enciso, dale que lo tenés que comer, Enciso. La salida que corresponde en este momento a Bardaki. Bardaki y el balón, se viene Turquía, busca el empate. 60 de 90, 30 para el final. 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Pasa Gilmaz, viene el centro, termina sacando de buena forma ahora Alderete una muralla, tanto Alderete como también que el jugador ex hombre de Lanús cae. Cáceres iba a decir que también es ex hombre de Lanús, pero es Gómez. Y ya se viene nuevamente Arda Güler, traslada Arda Güler, la busca Usun, sigue Usun, toca hacia atrás, acaba de ingresar Usun. Arda Güler la mete hacia adentro, no puede Gilmaz, le queda Arda Güler, traslada para Gildis. Animate Gildis, pegale, se viene Gildis, le va a dar el centro de Gildis, está el empate, el cabezazo, Gil. Se queda con ese cabezazo Gil, era gol de Gul. Apareció el número 9, apareció Gul, pero estuvo bien parado el arquero de Paraguay. Será salida que corresponde a Paraguay, el equipo de Alfaro, que lo empieza a sufrir. Le quedan 29 minutos al partido.
1: En ese uno contra uno, Cáceres siempre le invita a Gildis a que vaya hacia afuera. No le da nunca la cuerda del centro. Centro pinchadito, bombeado. Ganó Gul de cabeza.
3: Y va Gildis. Gildis, está el empate, el remate de Gildis. Afuera.
1: Mira.
3: Afuera, burro.
1: Mira.
3: El remate de Gildis, saque de arco. Y corresponde a Paraguay. Saludos de Formosa. El abrazo para Graciela Ortega, para Nelly, para Lourdes, para Mateo, para Walter, para Meridi Ferus, para Juan Martínez, para Claudia, que dicen, ¿cuál es la regla? La regla de la expulsión del Minote, lo explicamos.
1: La ley Prestiani.
3: Exactamente, la ley Vinicius sería en realidad.
1: Prestiani.
3: Ah, la ley Prestiani se llama. Qué lindo que saquen una ley por una anticonducta. ¿Cuántas leyes tendría yo acá adentro?
1: No, una constitución.
3: La ley Maceira sería una constitución, ¿no?
1: Constitución, claro.
3: Y Andrés Enrique de la OS.
1: Esa es una Biblia.
3: Una Biblia, enciclopedia es eso. Se viene con la pelota ahora nuevamente Turquía a buscar ese balón. Mausum, sigue Usun, toca atrás Usun. Lo pisaron a Gómez, lo pisaron a Gómez. Quédate ahí en el piso, Gómez, no te muevas. Empezó a gritar, a patallar cuando el árbitro va corriendo y le dice al técnico de Turquía: y le dice: vení, vení, vení, vení, vení, que tengo algo para vos. Esta es para vos. This packet is for you, amonestado el técnico de Turquía.
4: Exacto, por la protesta exagerada a Gómez lo pisaron, por eso es que quedó sentido el futbolista del seleccionado paraguayo. También un choque de rodilla, le dieron con todo a Gómez, que ya venía de un golpe previo, por lo tanto me parece que arrastra ya un dolor y además es para evidentemente bajarle un poco los decibeles al encuentro.
3: Un saludo para Beatriz, que es muy fan, me pone por aquí. Saludos desde Lomas de Zamora, para Beatriz González, que es muy fan, me pone nuevamente. Vamos, Paraguay, Turquía ataca, pero no sabe definir, nos pone todo River, que está del otro lado. ¿Alguien sabe dónde estoy para ganar la camiseta? Sí, en arroba Jere Masair, en arroba Valen punto Mazo. El abrazo para Jorge, que está del otro lado. El abrazo enorme también para Iván Cepeda, para Nelly del Carmen. Acabo de poner la volteada de Turquía, dice, ¿no? Ojo con Turquía, ahora Leslie Flores, que también está prendida. Atención, que se viene a toda máquina. Y va Turquía, insiste bien, el centro, nace el envío, el rebote y hay córner. Hay córner, tiro de esquina que corresponde a Turquía. Se preparan variantes en Paraguay. Con dos menos ahora Paraguay. Con dos hombres menos Paraguay. Gilmás con el balón. Viene para Arda. Allí va Guller. Bien por Galarza Fonda. Tiro libre. Corresponde a Paraguay. 63 del complemento. El tiempo no para. Será tiro libre. Corresponde a Paraguay.
4: Muy buen partido de Galarza Fonda, que había sido cuestionado. Que de hecho, cuando mirábamos la alineación de Paraguay, decíamos: Galarza Fonda va a titular en Paraguay. Bueno, el gol por ahora, la victoria, y después muchísima actitud para poder defender, da una mano siempre en la última línea, es casi un 3 villas a esta altura.
3: Bueno, será salida que corresponde en este momento. Ágil, mete Gil, intenta Enciso, no puede Enciso, termina sacando del fondo de Miral, se recupera Turquía. 1-0 el encuentro, 1:30 de la mañana en la República Argentina, también en Paraguay. Se viene a toda máquina ahora Turquía. Creo que es el último partido que es tan tarde de la Copa del Mundo. No, hay 1:00, peor. Mañana, se viene a toda máquina ahora Gildi, da la vuelta Gildi. Sigue Gildi, continúa Gildi. Claro, en Japón es 1:00 del mediodía, para ellos está bárbaro. Ajá. Se viene a toda máquina ahora Gildi, pierde Gildi. Lateral. Lateral es lo que marca el árbitro del partido. Será para Turquía con el encuentro por ahora 1-0. Y atención, que se viene a toda máquina para buscar esa pelota. Bardaki. Bardaki que entrega ese balón hacia adelante para el recientemente ingresado. Se viene Usun que tocó hacia atrás el remate al arco de Demiral. Salimos los forward. Saque de arco que corresponde en este momento Paraguay.
4: Se va a venir un cambio en Paraguay. Se está preparando número 2, Gustavo Velázquez, el futbolista de Cerro Porteño. Va a meter un defensor, no va más Diego Gómez. Atención Paraguay, se agarra la cabeza, va a entrar la camilla. En este momento se va a retirar el número 8, Diego Gómez, lesionado. Esperemos que no sea nada, porque es un futbolista importantísimo. El hombre del Brighton también, el hombre paraguayo. Se levanta de a poquito para quemar algunos segundos, para aplacar un poco también el desarrollo del segundo tiempo. Alfaro como loco pidiendo las modificaciones. Se va a retirar Diego Gómez con la camiseta número 8. Se vendrá el número 2, Gustavo La Vispa Velázquez, futbolista de Cerro Porteño, 35 años, hombre con experiencia. Se arma la línea de 5. Cáceres, Gómez, Velázquez, Alderete y Alonso. 5 defensores pone Alfaro en este momento para tratar de resistir en los últimos 25 minutos de juego que queda.
3: Resista, compañero, resista. A la cancha entonces Velázquez. El cambio en Paraguay. La gente me pregunta en el chat, ¿quién salió por Velázquez?
4: Diego Gómez, camiseta número 8, se retiró del campo de juego. ¿Otra vez le cobró córner?
3: No, le dijo en la última.
4: ¿Y por qué?
3: ¿Le cobró córner otra vez?
4: Le cobró córner.
3: Demoró 5 minutos. No, vení para acá, le dice el árbitro.
4: Está explicando, pero todos los futbolistas turcos se fueron automáticamente a protestar. Ahora.
3: No le cabe una este. No, Gil es tremendo. No, es que es bastante Gil.
4: Es la segunda vez que acá le llama la atención. La primera se la cobraron. Acá le dijeron: cuando yo toco el pito, cuando hago sonar el pito, tiene que sacar, señor Gil. No sé por qué se ríe. Hace sonar el pito entonces ahí tiene que sacar. Y demora más de 5 segundos, automáticamente. Correr para
3: arriba. No me quedó clara la conclusión. Sé que alguien tocó un pito, pero no sé quién. El envío que viene hacia adelante va devolviendo ahora de Miral que toca para Usun que mete hacia adelante para que busque gol. No puede gol. Va sacando al derete. Había offside, lo que marca el árbitro del partido. Mirá, salida que corresponde a Paraguay en el comercio exterior. 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Aguante una buena turca, ¿eh?
4: ¡Ey! Muy
3: bien. Bueno, pero nos donaron, había que leerlo.
4: Digo, Paraguay, 5, Paraguay, Paraguay, pesos, Paraguay. 5, no se tape la boca, Jere, que es para amarilla. Te dice, le digo, Federico,
3: expulsadísimo estoy.
4: Expulsado de la casa de secta deportiva. Ese árbitro va a soñar con este partido. Dice, le digo, leer. Ya pita el final, Gianni. Momento de que todos se suscriban al canal. 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
3: Mira, uno me pone, yo soy el nieto de Palermo, sí, claro. Yo soy el primo segundo de Mia Khalifa.
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3: Digo segundo porque primo de sangre, viste, no podés.
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3: 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Tenés que utilizar zanahoria cuando no ves.
4: Ah,
3: sí.
4: Sí. Que no te
3: así, plac, y abrir los ojos como si fueses un búho.
4: Ah, puede ser.
3: No, no para comer. Ya, también, okay. También la puedes hacer rayada.
4: Turquía, la decepción del mundial, hasta el momento sí.
3: Sí, correcto. Insisto que
4: con
3: sí.
4: Un buen equipo Turquía y la realidad es que perdió el primer partido con Australia. Y ahora está perdiendo con uno menos, con Paraguay. Así que yo creo que es una de las grandes decepciones.
3: Exactamente, vos sos el gemelo de Jay Mamón. Sí, correcto, soy el primo lejano también, mi amigo. Abrazo para Rodri, que está de otro, para Juan Moreno, para Jorge Bachuc, que también está prendido desde Posadas. Hay mucha gente de Misiones, claro, hay mucha colectividad de Paraguay en Misiones, ahí cerca de las cataratas. Menos fútbol que Chile tienen estos, nos dicen, no, es que nosotros dos, Paraguay, Turquía, contame, quiero saber. Abrazo enorme también, soy el padre de Mirta Legrand. Empiezan a caer todos los familiares, pero si sos el padre de Mirta Legrand, tenés que ser no, escribió la Biblia. Prácticamente va, escribió sí, la. ¿Hay algún familiar más de famoso acá? A ver, empiezo a leer si hay más familiares de famosos en este momento, en esta pausa de rehidratación que tenemos a lo largo y a lo ancho de cada rincón del mundo entero. De Guernica,
4: dice, ¿cómo sabe lo de la zanahoria? Loco, dice José Luis,
3: Exactamente, me la recomendaron por los problemas de vista.
4: Mirá, ahí está, de Guernica también, Gustavo. Soy Claudio López.
3: El Piojo, mirá.
4: Piojo, qué jugador.
3: Qué jugador el Piojo cuando hacía el inflador, ¿no? ¿Hay más familiares de famosos por acá en el chat?
4: Sí, puede ser,
3: Mi tía famosa, sí, actriz no por, la tía de Valentín Fernández, Noelia Derek, búsquenla en cualquier plataforma de la que le gusta a Masucci. Me saluda secta deportiva, claro, Santiago Llano que no estuvo en todo el mundial, apareció hoy, ¿Me mandás un saludo? Sí, Leandro, te mando todos los saludos que vos quieras, a todos los que están del otro lado. Hola para también Joan, que está también prendido. Almería versus Málaga, gana Almería y sube a primera división. No le importa absolutamente a nadie eso. Soy el primo de Florencia de la B. Bueno, mirá, mandar un abrazo grande a Flor de la B, que está también un poco hinchada los huevos de este horario. El abrazo también para Cristóbal, que está del otro lado. Saludos de Lomas Tour. Ah, mirá, qué lindo, qué lindo. Soy el hijo de Messi, yo. Qué Mateo Arilla, abrazo enorme. También, ¿quién está del otro lado? A ver, mi tío es Atomic Blog. Soy familiar de Messi, soy el hijo de Messi. Me ponen también. No sabía que había tantos famosos. Soy el sobrino del árbitro amarilla también. Yo soy el sobrino de Ricardo Ford también. Ojo que no salgas con las tendencias de tu viejo. Soy el hijo de Messi también. Dejen WhatsApp, nos ponen también. No, el WhatsApp no lo puedo dar. Soy Carolina Jiménez, soy la tía de Pame Jiménez. No sé quién es Pame Jiménez, pero no importa. Soy la sobrina de Atomic Blog también. Soy el traba que debe. No, a Pelé no. ¿Qué pasó con Pelé? No, se descontroló el chat.
4: Bueno, el cambio en el seleccionado turco y el mismo que entró es el primer amonestado en Turquía. Se retiró el 20 Kadioglu a la cancha. El Mali con la 13, futbolista del Galatasaray. El Mali, que no llegó a tocar la pelota y ya lo amonestaron por cometer una infracción. Así que es un buen ingreso para el futbolista de Trencitas, que le da este tiro libre al seleccionado paraguayo.
3: Bueno, abrazo enorme para todos los que están de otro lado. Mira, el primo de Kaká también, familiar de Iván Bartón, el árbitro del Salvador. Mira, soy vecina de Pitana, nos ponen también. Mirá, tremendo la gente que está del otro lado. Bueno, el de Elber ya lo conozco, chicos. No, el de Elber no, porque ya lo conozco. Ese no, ese ya está. A ver, viene el centro, nace el envío y es pasado. Viene en el centro del CISO. ¡Galarza Fonda! No pudo Galarza Fonda, terminó sacando desde el fondo. En este momento el hombre de Turquía que busca la contra, que busca la réplica. Se viene el Mali. Enciso ha dejado la vida, Enciso. Enciso dejó el alma, el corazón, las tripas ha dejado Enciso cuando se viene el Mali. Viene el envío del Mali, tocó hacia adelante para Vilmás. Atención que va Gilmás apuntó, tiró afuera el remate de Gilmás. Será salida que corresponde en este momento a Paraguay. Siguen cayendo los hijos de los familiares en este momento. Mira. Impresionante, gracias a todos los que están del otro lado. Hay que seguir generando interacciones, hay que poner me gusta también. Estamos a nada de los 3.000 likes. Abrazo enorme para todos los que están del otro lado. Se acaba de salvar Paraguay.
4: Ahora, Paraguay jugó toda la segunda etapa con un futbolista menos, salvo algunos pasajes mínimo del partido, Turquía nunca lo puso contra las cuerdas. Ha tenido poquitas situaciones de peligro. Eso habla de una buena defensa de Paraguay.
3: Va sacando del fondo ahora Turquía. Le viene quedando de Miral. Si tenés que puntuar el nivel de los partidos del Mundial, del 1 al 10.
4: Yo creo que está en un 7-8.
3: Se viene a toda máquina nuevamente ahora el Mali. Kalanoglu con el balón primero. Aparece ahora Bardaki. Está tocando la pelota hacia adelante. Atención que se viene Childis solamente polula por el costado izquierdo. No hace más que eso. No hace absolutamente nada. No es el Childis de la Juventus. Y atención que se viene a toda máquina. Kalanoglu abrió el juego hacia la derecha. ¿Dónde va a buscar esa pelota? Gilmaz viene el centro de Gilmaz y es pasado, saca con la oreja derecha ahora Cáceres, le viene quedando a Kalanoglu, pelea, Galarza Fonda, gana con el golpe de cabeza, recupera Turquía, será salida para los turcos.
4: Sí, porque Paraguay hace que Turquía lance los centros de manera incómoda, o con la pierna menos hábil, o en posiciones no naturales y habituales para tirar un centro.
3: Y atención que va Turquía, el remate al arco. A mano cambiada Gil, no se va el peligro, otro centro, terminaron sacando esa pelota, casi se mete, se acaba de salvar Paraguay, ahora va Cubas, busca la infracción Cuba, no la cobra el árbitro, intenta Turquía con Arda Güler, abrió el juego, saca Julián Alonso, lateral para Turquía será, veremos si llega a Galarza Fonda, no, lateral para Turquía.
4: La tendencia está clara, dejar que los centrales de Turquía conduzcan. Bardaki y un centro con Chample, una rosca extraña, casi se le cuela en el segundo palo, buen manotazo de Gil.
3: Y ahora va el Mali que toca hacia el medio, insiste, busca, quiere sueño Usun que traslada, aparece Demiral, allí va el 3 Demiral abriendo la pelota para el costado derecho, se viene ahora Turquía, viene el centro de Gilmaz, corner y ahora va todo el potencial de Turquía, será corner, le corresponde al equipo
4: pero
3: turco.
4: Pero fíjate que no tiene comodidad Turquía para lanzar cada uno de los centros. Entonces esto es mérito de Paraguay porque está cayendo Turquía en el embudo central que propone el equipo de Alfaro.
3: Y atención, vendrá el centro, nacerá el envío, Arda Güler, el cabezazo, afuera, pisa el techo de los tres palos que defiende Gil, pero hay correr, un desvío, un rebote en un hombre de Paraguay, será correr que corresponde a Turquía.
4: Buenos lanzadores, Turquía con Arda Güler, con Kalanoglu, los dos que se van alternando para ir tirando los tiros de esquina. El centro fue bueno y el cierre de Alderete con lo justo para mandar la pelota al córner. Había ganado bien Muldur en las alturas.
3: Atención, soy el que hizo el video con Wanda Nano. Ese es el logro Fabiani, amigo, data de primera mano. Atención, vendrá el centro de Arda Güler, el punto penal, el cabezazo. ¡Oh! Se acaba de salir Paraguay, el remate al arco. Pega la pelota finalmente. Es Velázquez que acaba de ingresar. Velázquez, ¿no? Se acaba de ingresar. Bien por Velázquez. Viene, es la avispa Velázquez, ¿no? Es el Juan Independiente, ¿es? ¿En serio? ¿El Juan el Rojo? No lo puedo creer, mi amigo, pensé que yo no estaba en este plano, más o menos, no sé. No me acordaba, que era Velázquez, el ex jugador de Independiente. El Cerro Porteño está ahora, claro, jugó un Independiente, tenés razón, la avispa Velázquez. Atención que se viene todo. ¿Quién se fue en lugar de la avispa Velázquez? Gómez. Se la tiene Arda Güler, traslada hacia la izquierda. Atención que va nuevamente ahora Turquía, el centro del Mali. Termina sacando del fondo ahora Cubitas. Será salida, no es la avispa entonces, ¿no?
4: De ahí lo
3: teníamos. La avispa Velázquez se había retirado ya más que nada. ¿Tenemos reacción en vivo hoy?
4: Sí, claro, pues. Vamos todos.
3: Viene el centro. Van a buscar a Turquía. El árbitro marca una mano. Mano de gol. Salida que corresponde a Paraguay. 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Hay tiro libre para Paraguay. Que se aferra a la victoria, más de 7.000 los conectados en este momento. El abrazo para todos los familiares de Famoso que están del otro lado en este momento. Atención que Paraguay por ahora suma de a 3. Le queda un montón todavía al partido. Sí. Le falta mucho. Tiene que seguir aguantando Paraguay los ataques, los avances de los turcos.
4: Pero lo bien que está cerrando por ahora el partido Paraguay. Más allá de que todavía falte para que termine el encuentro. Paraguay no sufre demasiado, lo cual es importante. Va a tener que tener piernas frescas para cerrar el partido.
3: Y atención que va a buscar esa pelota Usun se amaca, Usun tocó hacia adelante para Childis contra Cáceres, amaca Childis, va a sacar el remate, no jugó hacia atrás, le queda Usun, sigue Usun y otra vez para Childis, al piso con todo y va Cáceres, no lo toqué porque es penal ahí, va tocando la pelota ahora el Mali, sigue el Mali, que ahora el Mali, viene el centro, no pudo el número 18 Muldur, saque de arco, corresponde a Paraguay.
4: Es lateral derecho Muldur, pero ha ganado mucho en el área, ¿por qué? Porque se desprende. Aparece por sorpresa en el sector opuesto buen cabezazo en el primer palo, no llegó a cambiarle tanto la trayectoria de esta pelota, tira buenos centros Bardaki, más allá de ser central, envíos potentes, se van a seguir viniendo cambios en este momento en el seleccionado paraguayo. Me parece que se prepara Maidana, el hombre de Talleres.
3: Bueno, se vendrá Maidana. ¿Ramón Sosa está en el banco también?
4: Sí, también, sí.
3: Podría ingresar Ramón Sosa. El tema es a quién sacar porque tenés un nombre menos.
4: Sí, yo creo que insisto porque está cansado para sí. Ver si en alguna corrida liquida su partido.
3: Gana con el golpe de cabeza acá, se le lo pone a correr Enciso, no va a llegar. Se viene sacando del fondo a la Kakir. Lo hemos nombrado poco y nada al arquero de Turquía porque Uruguay tuvo un solo remate al arco y no pudo contenerlo el arquero que terminó impostándose en la red. El gol de Galarza Fonda que por ahora le da esperanzas a Paraguay. Pasa en el mano a mano. Ahora acá se toca para Galarza Fonda. Saca con el fondo el mal y lateral. Lateral que corresponde a Paraguay. Entramos a jugar los últimos 12 minutos. No quedó bien el jugador de Turquía, él se acalambró. Se acalambró el hombre de Turquía. A veces pasa. A mí no me sucede jugando al fútbol, me sucede haciendo otras cosas, pero se termina calambrando ahora Bardaki.
4: Es que fue a buscar la pelota, lo cierra bien a Galarza Fonda, que se la quería tirar por un costado e ir a buscarla por el otro. Y después en el esfuerzo físico, me parece que el central de Turquía siente una molestia. Veremos si puede continuar o no. Lo están elongando en este momento dentro del campo de juego. Galarza Fonda también extenuado, elongando en este momento. Se tira Gil. Hay tres jugadores tendidos en el campo de juego en este momento. Atención, tres futbolistas en el piso. Dos de Paraguay, uno de Turquía. Quedan 11 para el cierre.
3: Bueno, habrá bota en tierra. Será salida que corresponde. Bueno, hay que atarle los cordones. Levante, claro, levántate, Gil.
4: No, está mintiendo, dice, no tiene nada. El árbitro del salvadoreño que lleva peso por partido como el primero, el árbitro de América, Gil se tiró automáticamente, pero no sé, no sé, porque automáticamente que sacó de abajo hizo una seña como de dolor.
3: Y atención que va Paraguay ahora con Bobadilla, termina perdiendo, no podía agarrar esa pelota, ganarse a fondo, la contra será para Turquía, la viene manejando Arda Güler, continúa Arda Güler, da la vuelta Arda Güler, sigue Arda Güler, se saca la marca de encima y abre el juego hacia adelante para que se venga el Mali. Atención que se viene el Mali, va Turquía cruzando la mitad de la cancha el Mali, acompaña Arda Güler, el balón que viene para Demiral, avanza Turquía, busca el empate con Demiral abriendo el juego. Atención que puede estar en este momento el empate de Turquía porque se viene Gilmar, Gilmar que tocó hacia adelante y va Turquía. El centro pasado le queda a Gildi, se va a animar, le va a pegar, encara a Gildi dentro del área, sigue Gildi, continúa Gildi, abrió el juego para Kalanoglu, Kalanoglu que mete para Muldur, viene el centro por lo bajo, afuera el remate de Demiral, afuera el remate de Demiral, será saque de arco, cómo va el número 3 al área, en todo el segundo tiempo fue al área, sin la salida que corresponde en este momento al elenco de Paraguay, no a más Gile, no a más Gile, atención, mientras tanto se preparan variantes en Paraguay, pero la van a frenar, porque está dolorido Gile, está dolorido el arquero. Ya se resintió cuando sacó el primer cañonazo. Queda dolorido el arquero de Paraguay cuando igualmente se va a abrir una variante.
4: Maidana.
3: Se viene Maidana. Ahora Gil que sigue haciendo tiempo. El árbitro le dice, no te hagas el Gil.
4: Claro.
3: Será el cambio entonces en Paraguay.
4: Bueno, se fue Cáceres, ¿eh? Se retiró el número 4. Juan José Cáceres. El que ingresa es Alexandro Maidana, futbolista de Talleres de Córdoba. La modificación en el equipo de la Paraguay de Alfaro. Pone piernas frescas. Para mí, no, yo no hubiese sacado a Cáceres, que lo miro bien a Chile en todo el partido.
3: Estaba pensando exactamente lo mismo. No entiendo por qué lo termina sacando al jugador Cáceres. Cuando el lateral que corresponde a Turquía. 10 minutos para el final, más lo que marque el árbitro, que serán 6, 7, 8, 9, 10, 11, 12 minutos más o menos va a dar. Va tomando la pelota Turquía, que busca el empate, se defiende Paraguay. Emma, atención, vamos. Se viene toda máquina nuevamente ahora Turquía. Atención que va Arda Güler, el centro de Arda Güler. Muy bien el cambio de frente para que reciba el Mali. Se frena el Mali, toca hacia el medio para que se venga ahora a buscar esa pelota Usun. Usun que toca para Gildis. A ver, Gildis en cara, Gildis tocó para Usun, le va a pegar Usun al arco. Fuera el remate, qué cerca pasó, qué cerca pasó. No pudo Cano Usun. Será salida que corresponde a Paraguay. Tiene que acomodar y reponer Gil.
4: Movedizo Usun, tratando de ser una opción constante de pase, se liberó de la marca, encontró un mínimo espacio, remate corto al primer palo, se tiró Gil, de todas maneras lo tenía todo controlado, se fue ancho el envío del futbolista turco.
3: Bueno, será salida que corresponde a Paraguay. 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La viene tomando por aquel costado Bardaki. Bardaki que entrega para Demiral. A ver, Demiral. Cortito con Arda Güler. A Arda Güler que traslada para que se venga Muldur. Va al 18, tocando atrás para Arda Güler. Y otra vez para Kalanoglu. Kalanoglu que traslada para Bardaki. A ver, Bardaki. Se anima Bardaki. Se frena Bardaki sobre la marca del número 19. Enciso que nada más, ¿eh? No, muy no, cansado Enciso. Está fundido Enciso. Y atención que va nuevamente ahora. Turquía viene el centro. Y es pasado. Será salida para Paraguay. Respira Galarza Fonda. El Modric criado a Pituza. Será salida que corresponde en este momento al elenco paraguayo. Surquía con este resultado va a jugar por absolutamente nada frente a Estados Unidos, porque se está quedando fuera de la Copa del Mundo.
4: A ver, podría llegar a optar por ganar el partido, a ver si con tres puntos se mete como uno de los mejores terceros. La realidad es que
3: ¿cuántos son los mejores terceros que clasifican?
4: 12.
3: De
4: este grupo. Hay posibilidades con tres puntos, capaz que alguno se puede llegar a meter.
3: Vamos a ver una tercera fecha, todo trapo, ¿no?
4: Sí, va a estar extraordinaria. Ahora, los que definan primero van a estar pendientes incluso hasta el último día para ver si pasan o no de ronda. Así que atención con la jornada número 3 y vamos a tener aquí en el canal.
3: Lateral que hace Velázquez. Viene el envío de Velázquez, lo busca Enciso, no puede Enciso, saca Kalanoglu. El envío largo de Kalanoglu, no va a llegar para buscar esa pelota cool. La devuelve Enciso, pierde Enciso, recupera Kalanoglu. Vive una infracción, qué bien lo de Enciso. Qué bien lo de Enciso, se festeja como un gol esta infracción. 83 minutos 7 para el final, más lo que marque el árbitro. Tiro libre que corresponde a Paraguay. Tiene que ser todo el tiempo posible del mundo Paraguay, que se aferra a la ilusión, que se aferra a la victoria. Con el partido por ahora 1-0, la infracción tonta, sonza, de Bardaki sobre Enciso. Y tiro libre que corresponde a Paraguay. Y mirá si de forma aérea consigue el segundo.
4: Sí, porque le puso el codo a la altura de la espalda a Enciso, que trataba de proteger la pelota que venía de forma aérea. El central cometió esta falta. Se viene Paraguay de arriba.
3: Viene el centro de cabezazo. Salvo el arquero. Salvo el arquero, no se puede creer. Había offside. Había offside de Alderete igualmente. Saque de arco, reposición que corresponde a Turquía.
4: Pero el centro del Ciso fue recontra preciso. A la cabeza de Junior Alonso, que ganó bien en las alturas. De pique al suelo. Gran estirada de el golero Kakir. De todas maneras, está en posición adelantada.
3: Tomando la pelota Bardaki. Traslada hacia adelante para Arda Güler. Continúa Arda Güler. El envío de Arda Güler para que se venga Moldur. Tiró hacia adelante Moldur. Vendrá al centro de la cero. El envío se viene Gilmaz. Gilmaz con la pelota. Sigue Gilmaz. Da la vuelta. Es el rodeo. Gira. Lo encuentra nuevamente Moldur. Moldur para Arda Güler. Barda. Va trasladando Arda Güler. El centro para que se venga toda máquina. Ahora Moldur va a tirar el centro al área. Moldur. No se puede creer. No se puede creer. Abajo del arco. Abajo del arco. No me gusta para nada el arquero Gil.
4: Un arquero que tiene que transmitirte seguridad. Bueno, a mí Gil no me transmite seguridad, sinceramente. Otra vez que no elige salir, que se queda anclado y estático abajo de los tres palos. Se van a abrir más cambios. Se retira Bardaki con la camiseta número 14. Entra Koku con la camiseta número 6. El futbolista del Besiktas agota las modificaciones y el elenco turco. Koku que juega bien, ¿eh? Es un buen jugador mediocampista. Ya sacó a un defensor central. Ingresó un mediocampista en Turquía. Las modificaciones para ir a buscar el empate.
3: La pelota la tiene Turquía. Iba toda máquina ahora. El número 26, Uzun. Abrió el juego para Arda Güler. Le va a pegar a Arda. El rebote. El rebote y se va afuera. Y hay córner. ¿Qué corresponde a Turquía?
4: Un poquito de Arda Güler también a lo largo de todo el partido. Se trata de hacer cargo del equipo, pero no es capaz de generar algo diferente.
3: Vendrá el centro de Arda Güler. Y atención, y atención a lo que puede ocurrir. Va Turquía, viene el centro. Termina sacando de buena forma ahora Gómez. Marco de infracción, el árbitro, tiro libre. Sí. Tiro libre que corresponde a Paraguay.
4: Celoso el árbitro,
3: ¿no? Tremendo, ¿no? Celosísimo, ¿eh? Tremendo. Sí. Tremendo. Será salida que corresponde en este momento a Paraguay. Ahí tiene la Shakira de verdad, ¿viste? Ahí está, esa la Shakira de Temu. Hay salida que corresponde en este momento Paraguay, que está a 4 minutos de la victoria.
4: Pudo haber sufrido más Paraguay, ¿eh? Pudo haber sufrido muchísimo más en el segundo tiempo. Sin embargo, lo está cerrando bien al partido. Todavía no hay que cantar, no hay que cantar victoria antes de tiempo. Todavía quedan 4 minutos más lo que yo en el árbitro. Podrían ser 7 u 8 minutos. Por lo tanto, paciencia para Paraguay.
3: No podía Bobadilla. Alderete, no puede Cubas. Y a correr por esa pelota va a ir Gul. Tiene que tomar la pena. Salió Gil. Se despertó Gil. Se queda con ese balón. Será salida que corresponde en este momento a Turquía. Paraguay, que sufre. Le quedan 3 minutos al partido, ¿eh? Solamente 3, ¿eh?
4: Pero no puede ser, ¿no? 3.
2: Qué buen número el 3.
4: Malo Jaré, el árbitro encima, que puede llegar a ser una eternidad. Pueden ser 7 u 8.
2: ¡Voy!
4: Así que hay que estar atentos.
2: Iba Velázquez. Tripa Velázquez por el costado derecho. Filtró hacia adelante para ganar Zafonda. A ver, ganar Zafonda. Busca la infracción. Sí. Sí. Tiro libre. La infracción fue del Mali, que está amonestado encima. El tiro libre que corresponde a Paraguay en este momento. Tendrá la gran chance el equipo de Alfaro. 2 minutos para el final y esto se acaba. Esto se termina. Sí. Buena infracción igualmente.
4: Pero fue
2: muy inteligente el Modric paraguayo.
4: Una de las figuras, sin lugar a dudas. Parece que está completamente acalambrado. Calanta Fonda. No da más. Ahora, lo que hizo el lateral, el Mali, que encima estaba amonestado, fue completamente innecesario. Empujarlo cuando Calanta Fonda estaba aguantando la pelota, casi contra un córner. Solamente un marcador central a buscar esta pelota parada.
2: Les pregunto a los paraguayos que están del otro lado si les queda alguna uña por comerse. El centro de Enciso, punto penal, Galarza Fonda, el cabezazo no puede, Alderete. Insiste Paraguay, viene el envío dentro del área de Alderete, no llega Enciso. Complementa Gildis, pelea Enciso, el sombrerito de Gildis sobre Enciso que busca la infracción. Bien por Enciso, tocó hacia adelante, busca Bobadilla. No puede Bobadilla, la pelota la pierde nuevamente. En este momento Paraguay recupera a Turquía, minuto y medio para el final.
4: Ahora, cuánta generosidad y cuánta voluntad que tiene Paraguay para cerrar el partido. Todos se están defendiendo.
2: Y va Gilmás, enganchó hasta el empate. Gilmás tiene que ser el gol de Turquía. Impresionante, tira el rebote. Afuera, gol. La tiró afuera, gol. Empiezan a rezar todos en este momento porque hubo un milagro en el área de Paraguay. Primero salvó Gil en el rebote, no pudo Gul en 3 toques, Turquía llegó al área. No se puede creer lo que acaba de ocurrir, milagro en el área de Paraguay.
4: Primera vez en el partido que lo agarran mal parado a Paraguay. Estaba partido el equipo, pelota larga para la corrida de Gilmás, centro atrás al punto del penal para la llegada de Usur, de frente al arco el remate de uno de los futbolistas que ingresó en el complemento. Grandiosa tapada de Gil, volando sobre su palo derecho. Paraguay se salvó.
2: No se puede creer, repito. Entramos a jugar el último minuto de juego más el tiempo de adición. Iba con la pelota Muldur. Abrió para Arda Güler, decidido Turquía. Ahora viene el centro de Gilmás. Termina cortando al derecho. Saca Junior Alonso. Le viene quedando a Enciso. Se va mano a mano. Si la hace bien, Enciso puede estar el segundo de Paraguay. Lo liquida con Enciso. A ver, Enciso en el mano a mano. Encaralo Enciso. Pasó Enciso. Sigue Enciso. Va Enciso y va Paraguay. Enciso no, trasladó hacia adelante para que se venga. Mirá si hay otro más de ganar Zafonda al arco. Terminó rebotando la pelota en el hombre de Turquía. A partir de este momento entramos a jugar el tiempo de adición y va Turquía, final para el infarto. Quédate prendido a la pantalla de la Secta Deportiva. Veremos cuánto más se va a jugar. El tiempo está cumplido. Tiro libre, infracción de Cuba sobre Arda Güler. Tiro libre que corresponde a Turquía.
4: 7 más, atención. 7 minutos más y se van a venir 2 cambios. Canales y Ábalos.
2: Mirá quién entra, tu amigo que te arruinó el semestre.
4: Entra Ábalos. No, ese fue un Maravillo Martínez. Se retira el 19. Julián Ciso a la cancha. Ábalos, el futbolista de Independiente, con la camiseta número 21. Pone un centro delantero que también es capaz de defender con los cabezazos. Y a la cancha Canales, también con la 13 a aguantar. Se retira el número 23, Matías Galarza Fonda, que está completamente extenuado. Ingresaron los médicos también para atenderlo. Los últimos 2 cambios que hace el profesor Gustavo Alfaro. No lo puede creer Montila. Mira, entró la camicha, no puede más.
2: No, muy acalambrado Galarza Fondo en este momento. Y se van a jugar más de 7 minutos, Se van a jugar más minutos. Mañana hacemos el partido del primer turno, ¿no?
4: Correcto.
2: Tremendo.
4: Correcto.
2: No, somos unos fenómenos nosotros. Estamos en todos lados. ¿Cuántos partidos hicimos de Caracol Mundial?
4: Cuenta, como 12, 13.
2: Fácil, bueno, pero fácil,
4: En medio de uno por día, hay un día que metimos doblete, malas previas, todo. Para todos.
2: Maravilloso, los 104 partidos donde los tenés aquí en el canal de la Secta Deportiva, a lo largo, a lo ancho, cada rincón de la República Argentina, llegando al mundo entero. Estamos junto a vos que estás prendido. Mira, quiero saludar a toda la gente que está prendida del otro lado, como Camilo, como Satosere, Adrián Bostero, Estelma y Paola Barrenuevo, que está también del otro lado. Resista Paraguay, claro, resista Paraguay, porque esto se va terminando, porque esto va acabando, porque esto va concluyendo. Cuando se viene Calhanoglu, le va a pegar Calhanoglu, se amagó Calhanoglu, abrió el juego, viene el centro, termina sacando de buena forma, para sacar del fondo Gómez, se
3: hay que sacarla ahí al derete, claro, hay que rechazar todo lo que viene.
4: Hay que sacarla lo más lejos posible, tratar de adelantar un poquitito, aunque sea de las líneas, se va a venir un final para el imparto.
3: Y atención que va por más ahora, el elenco de Turquía que busca, quiere y sueña. El partido por ahora 1-0, sigue ganando el elenco de Paraguay. Vendrá el centro nacional en vivo, no tocaron la pelota por lo bajo, y va Calhanoglu. Insiste Turquía, no pudo ingresar en ningún momento. Mira hacia ahora, se jugaron 2 minutos de los 7 que marcó el árbitro. Va tocando la pelota hacia atrás, viene con el balón nuevamente ahora el número 13, avanza el Mali. El Mali toca para Arda Güler, Arda Güler para Gildi, viene el centro de Gildi por lo bajo, termina sacando el hombre de Lanús Canale. Infracción sobre el jugador de Paraguay, Gustavo Gómez. Tiro libre, tiro libre que corresponde a Paraguay, será salida. La infracción fue sobre Gómez. 3 minutos de los 7 que marcó el árbitro, será pelota que corresponde a Paraguay, que se aferra a la victoria. Turquía carece de un milagro ahora realmente.
4: Sí, no, Turquía está muy complicado para pasar de ronda. El pueblo paraguayo que está en la grada se empieza a levantar. Me encantó el partido de la última línea de Paraguay. Cáceres, Junior Alonso, Alderete, Gustavo Gómez, ni hablar del partido de Julio Enciso, el despliegue de Galarza Fonda. Partidazo hizo Paraguay.
3: Iba a buscar esa pelota ahora Maidana, cubre Maidana.

0: Delante, no puede Canales. Atención que va Paraguay. Insiste vos que quiere Paraguay. El rebote. El rebote que gana Junior Alonso. 3 minutos para el final. Resistan. Cati Vidal me dice cuántos minutos agregó el árbitro. 7. Ya pasaron 4. Quedan 3. Le va a dar Junior Alonso. Viene el envío al área de Junior Alonso. Va Canales. Peina Canales. No puede Canales. Intenta ahora Paraguay. Le salva a Turquía. Que saca desde el fondo ese balón. Tiro libre. Tiro libre. No, lateral o tiro libre. Mira vos. Mira Miliatía versión paraguaya. Tremendo. Tiro libre que corresponde en este momento a Turquía. Será salida desde el fondo.
1: Le corre lateral, ¿eh? No había falta bajo ningún concepto. Canal está al lado de Ábalos. Increíble esto de Alfaro.
0: Y allí va Maidana. Mete Maidana. Arriba, solo por aquel costado. Velázquez. Mirá si Paraguay encuentra el segundo. Quedan 2 minutos. Se viene Velázquez. Va Velázquez. Tíralo. Está Ábalos en el área. El centro para Canales. Casi Canales. Emulando la acción en el mítico Maracaná. Devuelve Arda Güler. La salida es para Turquía. Se va de a poco el partido.
1: Qué linda imagen esta que nos da el Mundial. Arda Güler, el jugador del Real Madrid, marcado por Canales, jugador de la Luz acá en el fútbol argentino.
0: Fantástica.
1: Es bárbara esta imagen. Lo lindo que tiene la Copa del Mundo. Quedan 2 minutos para el cierre.
0: Sí, va el partido, 120 segundos. Veremos si el árbitro marca algún minuto más. Resista Paraguay, resista todos a poner. Resista Paraguay. Mete Arda Güler. Corta Junior Alonso. Devuelve Canales. Tocó hacia adelante para Cuba. No la perdás ahí, hermano. Pierde Cuba el balón. Le regala la pelota a Turquía. Y atención que va a buscar ese balón ahora Usun. Usun para pegarle. Usun que tocó para Gildi. Viene el centro de Gildi. Se amagó. Gildi se apuntó. Tiró el rebote de Bio Maidana. Y va Turquía. El final es para el infarto. Último minuto y 15 segundos quedan. Minuto 15 para que termine el encuentro. La tiene ahora nuevamente el número 13, que es el Mali, trasladando ese balón. Y atención que viene el centro. No podía Calanova. Devuelve Gómez, se defiende Paraguay. Arda Güler, Gildi dentro del área, le va a pegar, tocó para Usun, termina rebotando la pelota del jugador de Paraguay. Ahora sí, último minuto.
1: Impresionante con la garra que está defendiendo Paraguay en este cierre. Todos metidos adentro del área, pero también negando los remates de media distancia.
0: El turco Arda Güler y el centro. Afuera. El cabezazo. Afuera. El cabezazo de Demiral. Lo tuvo solo frente a Gil. La tiró afuera de milagro, más que Demiral. No se puede creer, sí. Los tenés acá, bájalo. De alguna forma bajarlo porque los tenés en la garganta. No se puede creer el gol que acaba de perder Turquía. Solo abajo del arco de Miral la tiró afuera con el golpe de cabeza. Saque de arco. ¿Qué corresponde en este momento Paraguay? El tiempo está cumplido. Veremos si el árbitro adiciona algún minuto más.
1: El cabezazo de Miral había sido bárbaro después del centro de Arda Güler. Le ganó a Gustavo Gómez en las alturas y también al Alderete. El cabezazo cruzado por centímetros se va al lado del caño izquierdo de Orlando Gil. Tiene que seguir sufriendo Paraguay.
0: Resista, mi amigo paraguayo que está del otro lado. El árbitro da un minuto más. La tiene Turquía. Hay que sacarla como sea. Se defiende Paraguay y va Turquía. Se termina el partido. Dale, Paraguay. Dale, Paraguay. Se viene por aquel costado. Muldur, córner para Turquía. Tiene que ir el arquero Kakire. Se comieron todas las uñas. Atención a lo que puede ocurrir, es la última. No va el arquero, no lo puedo creer. El tiempo está cumplido, ya pasó un minuto de los 7 que marcó el árbitro. Vendrá el centro, nacerá el envío. Va Turquía al centro. Saca el derete y se tiene que terminar. Le queda Calanoglu. A ver, Calanoglu viene el centro. La pelota que queda pisando, no puede Dilmas, tampoco podía. Gol, se va a terminar. Dale, terminalo, juez. La hora, juez, vamos. Y va Turquía con Usun. Sí, Usun, claro, Usun, lo marca Cuba, le cobró infracción a Cuba. Uy, qué tiro libre va a tener Turquía ahora. Es la última.
1: Es la última del partido la que va a tener Turquía. Arda Güler en su botín zurdo va a tener el centro, todos dependiendo en Paraguay. Canales, Alderete,
0: el arquero,
1: Gómez, Junior Alonso, Ábalos, Velázquez, todo dependiendo de la última pelota.
0: Arda Güler y el centro, sale el arquero, devuelve el arquero, la dejó morir. Calanoglu, afuera, se va a terminar, va a ganar Paraguay. Nueve minutos se jugaron, terminó, ganó Paraguay, viejo. Ganó Paraguay, nomás Paraguay. Ha ganado el equipo de Alfaro. 1-0, con gol de Galarza Fonda. Ganó Paraguay.
1: Triunfazo del seleccionado paraguayo. histórica victoria.

Paraguay. Arriba Paraguay, más vivo que nunca el equipo de Alfaro, con los puños apretados. No hay que dejar de creer la enseñanza del profe Alfaro. Histórica victoria del seleccionado paraguayo, que tuvo que saber sufrir, que tuvo que saber anteponerse a las adversidades en el partido del día de hoy. Épico triunfo, por donde se lo mire, ha sido épica la jornada del día de hoy. Me imagino en este momento las calles de Paraguay. Esta victoria para Paraguay es un paso más cerca del objetivo, es un paso más cerca de poder estar en los 16avos de final de la Copa del Mundo. Esta victoria de Paraguay tiene tinte de épica, porque aguantó el partido durante todo el segundo tiempo con un futbolista menos. Almirón vio la roja en el primer tiempo por una soncera que en un ratito vamos a hablar, pero eso no viene al caso. Paraguay, con todo el corazón, con toda la garra guaraní, con todo el ímpetu, con todo el hambre, con las ganas de ganar, dio vuelta a la página, dejó atrás la derrota contra Estados Unidos y de manera épica termina ganando contra Turquía. Quiero leerlos a ustedes en el chat. Vamos a estar analizando la victoria del equipo de Alfaro. Histórico, histórico lo que acaba de lograr Paraguay en esta Copa del Mundo. Partidazo, me dice Adriel. No había que parar de sufrir. Terrible papelón de Turquía. Los turcos que se arreglen. Los turcos que se arreglen. Este señor acaba de hacer historia en Paraguay. Este señor le acaba de devolver la ilusión a un país. A un país que estaba devastado. A un país que estaba completamente destruido moralmente después de la derrota contra Estados Unidos. Un país que empezaba a poner en duda a esta Paraguay, que empezaba a poner en discusión al entrenador Alfaro. Y Alfaro dio una lección más. El profe Alfaro, otra vez, en un momento crítico, nos deja una enseñanza. No hay que dejar de creer, hay que luchar hasta el final, porque Alfaro le dio una identidad a este equipo, porque hay 11 guerreros adentro del campo de juego. Porque si aún más difícil es el panorama y el contexto, Paraguay saca dentro suyo la posibilidad de llevarse 3 puntos importantes y de jugar con el corazón un partido que se debía jugar con el corazón. Un partido que futbolísticamente quedará para otro análisis, porque lo que importaba hoy era ganar. Fíjense las vueltas de la vida, que Galarza Fonda, que hace 6 meses era insultado en River, acá en la Argentina, que todos nos preguntábamos cuando vimos la alineación del profe Alfaro, ¿qué hace Galarza Fonda? Que se había hablado de que Galarza Fonda estaba con algunos temas anímicos en la selección de Paraguay. Las vueltas de la vida hacen que Galarza Fonda sea el hombre que marca el único tanto de la victoria para Paraguay contra Turquía en el primer minuto de juego, con un remate a lo Messi contra México en Qatar 2022. Un remate que en su momento para Argentina significó la victoria, y un remate que 4 años más tarde para Paraguay también significa una victoria en una fecha 2 de la Copa del Mundo. Fíjense la cantidad de similitudes que hay entre el gol de Messi y el gol de Galarza Fonda. El gol de Messi sirvió para que Argentina gane en la fecha 2 y que después se encamine al título después de haber perdido en la fecha número 1. Este gol de Galarza Fonda sirve para que Paraguay se encamine a los 16avos de final después de una derrota catastrófica contra Estados Unidos. Porque la imagen que había dejado Paraguay contra Estados Unidos no era esa imagen a los que nosotros los sudamericanos teníamos de Paraguay. En cambio, el partido de contra Turquía sí nos deja una muestra de la Paraguay de Alfaro. Este es el equipo de Alfaro. Como jugó hoy Paraguay, debe jugar todos los partidos. De esta forma tiene que jugar el elenco paraguayo. Porque a pesar de la expulsión de Almirón, sonsa expulsión de Almirón, innecesaria la expulsión de Almirón. ¿Qué hizo Almirón? Se preguntarán ustedes. Se tapó la boca,
y dijo algo contra un futbolista turco. Esto, a partir de el caso Prestiani Vini, quedó estipulado que cualquier jugador de campo que se tape la boca y le diga algo a cualquier otro jugador automáticamente se va expulsado. El VAR lo detectó y fue correcta la expulsión de Almirón. Una soncera que a Paraguay casi le cuesta la victoria. Esto que sucedió en el día de hoy tiene que ser un aprendizaje para Paraguay. En un mundial hay que estar hasta en los más mínimos detalles. El mínimo detalle te puede definir una clasificación o no a la próxima ronda. Por suerte para Paraguay, la equivocación que tuvo Almirón hoy no le va a pasar factura porque Paraguay ganó. Ahora, lo que cometió hoy Almirón es un error garrafal, porque dejó a su equipo con un hombre menos durante 45 minutos. Y eso en una Copa del Mundo a veces se paga con eliminación. Por suerte para Paraguay, hay un capitán en este barco, que es Gustavo Alfaro, que le ha dado una solidez defensiva extraordinaria. Gustavo Gómez, entró Velázquez y la rompió, Alderete, Junior Alonso, Juan Cáceres, todos los que entraron a defender, Canal en el cierre, todos los defensores de Paraguay sacaron todo de arriba. Absolutamente todo. Una muralla paraguaya en la zona defensiva. Un muro. Lo que construyó Alfaro con su dirigido y que le terminaron permitiendo la victoria en el día de hoy. En base a la buena defensa es que Paraguay construye su fortaleza. Y ni hablar del partido de Enciso. Paraguay tiene un crack. Paraguay tiene un jugador fuera de serie, como lo es Enciso. 22 años nada más para el hombre del Racing de Estrasburgo, pero que juega desfachatado. En su primer mundial se anima a gambetear, se anima a encarar, se anima a pasar a los contrarios, se anima a jugar, a gambetear, que es lo que se ha perdido en este fútbol moderno de tantos toques. Bueno, Enciso tiene potrero, Enciso tiene fútbol en las venas, Enciso es un jugador revulsivo que Paraguay debe disfrutar, porque hoy fue una de las grandes figuras que ha tenido Paraguay, y que en el amistoso previo, en la despedida de Paraguay de sus tierras, Enciso había terminado con un golpe. Y decíamos, ¿qué baja sensible va a tener Paraguay? Porque sabemos de todo el potencial de Enciso, porque sabemos de todo lo que le puede llegar a brindar a este equipo paraguayo. Y gracias a Enciso, en gran parte también es que Paraguay termina ganando su partido. ¡Qué grande Paraguay!, dice Maritza del otro lado. Me hizo acordar al de Brasil del 2002, me dice Alejandro Magno. Vamos, la patria grande, Uruguay, Ecuador, Argentina, Colombia, Brasil, Paraguay, de Chile. Aguante México, Panamá y Curazao también. Paraguay solo está en el Mundial porque tiene un técnico argentino. Me dice en el chat, bueno, pero Alfaro invitó a soñar a todo un país. Recuerden ustedes la cantidad de frases célebres de Alfaro durante el proceso de eliminatoria. Alfaro agarró esta Paraguay afuera de la clasificación de la Copa del Mundo. Cuando Alfaro llega a Paraguay, Paraguay estaba completamente quebrada después del paso de Dani Garnero. Era una Paraguay que no tenía ni siquiera intenciones de disputar un lugar por el repechaje. Y llegó Alfaro y cambió la mentalidad de Paraguay. A partir de la llegada de Alfaro, hay un punto de quiebre y un subidón del rendimiento de Paraguay, porque Alfaro les hizo creer a estos futbolistas que se puede. Y claro que se puede, porque hay un convencimiento, porque hay un respaldo de los jugadores hacia el entrenador que los invitó a soñar. Y que la gente también le responde, porque Alfaro no solamente invitó a soñar a sus jugadores, sino que también después de muchos años, después de casi dos décadas de Paraguay ausente en un mundial, la última vez que Paraguay había ido a una Copa del Mundo fue en Sudáfrica 2010. 16 años después, Paraguay consigue una victoria que es casi la clasificación a 16º de final. Porque Paraguay en la última fecha juega contra Australia, es el rival más débil del grupo. Australia que perdió el partido contra Estados Unidos, que le ganó a el seleccionado turco, pero que si tanto Australia como Paraguay empatan su partido, empatan el último encuentro, los dos pueden pasar de ronda. Es decir que Paraguay está a un empate
de estar presente en los 16avos de final y de borrar definitivamente la imagen del partido contra Estados Unidos. Todos nos sorprendimos cuando vimos la derrota de Paraguay contra Estados Unidos, porque queríamos ver una mejor versión de Paraguay. Bueno, se redimió. Paraguay se redimió en el partido de hoy. Hoy jugó un partido a la altura de un mundial. Hoy jugó un partido serio. Un partido de concentración máxima, sin regalar absolutamente nada. Y esta concentración lo llevó a Paraguay a conquistar la victoria y que todo el país sueñe con ver a Paraguay en la fase final de la Copa del Mundo. Hay material en Paraguay. Hay material para seguir trabajando y Alfaro todavía es capaz de meter a esta selección en 16avos de final. Hoy dio un paso gigante. Se sacó la mochila de la derrota contra Estados Unidos y le ganó a pesar de jugar con un futbolista menos durante más de 50 minutos a Turquía. Esta victoria también sirve para la moral. Sirve para que los futbolistas paraguayos también crean que se puede. El convencimiento de Paraguay va a ser fundamental para los próximos partidos. Y no tengo dudas de que Paraguay está en condiciones de hacer una buena Copa del Mundo. Esta victoria trae tranquilidad. Esta victoria lo que hace es dejar en el pasado la derrota contra Estados Unidos. Triunfazo épico. Victoria épica de la Paraguay de Alfaro. 1-0 contra Turquía. El equipo paraguayo sueña con meterse en los 16avos de final de la Copa del Mundo.

0: estamos, señoras y señores. Ya hemos estado con todo lo mejor del fútbol. Mañana el Mundial se va a vivir con tropirrumba todo el día fútbol. La otra semana 6 partidos diarios se van a tener ustedes a través de Tropirrumba FM Latina. 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Un abrazo a la gente en España, que nos escuchen, la más latina, tan latina como tú. Y aquí estamos, pues obviamente, siempre muy pegaditos, pegaditos a ustedes, pegaditos a esta bonita alianza que estamos haciendo. Y a esta hora son las 12 de la madrugada, 19 minutos, 12:19, para todos los que nos escuchan, todos los que están allí, pues pegaditos a esta hora a través de nuestra bonita señal. Yo estoy feliz de estar con Claudita Claro, nuestra directora también de La Man Latina. El abrazo también a Marilos Cárdenas en Tropirrumba, a todos los que están por allí haciendo parte de esta bonita labor que estamos entregando. Entregamos nuestros anunciantes porque todos somos, nosotros somos Mundial y estamos con nuestras radios de los latinos en el mundo.
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0: Bueno, ahí estamos, señoras y señores, llegando al cierre. No nos queremos ir sin dejarles a ustedes la próxima fecha, fecha excepcional del Mundial para todos los latinos en el mundo con la más latina. Estamos en esta mañana. Ustedes, de madrugada en Colombia, 12 del día 20, 12 de madrugada, 12:22. Y para los latinos también que están en Canarias, en esta mañana pues estamos a los 107.4 FM, 6 de la mañana, 22 minutos. Usted está escuchando es La Más Latina y Tropirrumba juntas. Y les dejo la fecha de hoy, fecha para hoy, para que no se pierdan los partidos que vamos a estar transmitiendo. Y les vamos a decir cuáles tendremos por Tropirrumba y La Más Latina, para que no se lo pierdan, porque vamos a estar de Mundial. Países Bajos se enfrenta a Suecia con el grupo F, por el grupo F, a las 12 del mediodía, estadio de Houston, Texas, hora Houston, ojo con estas horas. Alemania, Costa de Marfil será en el grupo E, a las 3 de la tarde, estadio de Toronto, allí serían las 3 de la tarde, a las 2:30 de la tarde, hora Colombia, estaríamos arrancando nuestra transmisión. Sería de 2 a 3, 3 a 4, 4 a 5, 5 a 6, 6 a 7, 7:30 de la noche, 8:30 de la noche, estaríamos arrancando transmisiones en la noche de Canarias, para que no se lo pierdan ustedes los de Canarias. Sería el partido Alemania-Costa de Marfil. Viene Ecuador contra Curazao a las 7 de la noche, o sea que sería 7 a 8, 8 a 9, 9 a 10, 10 a 11, 11 a 12, 12 a 1. 1 de la mañana estaría arrancando la transmisión para Canarias, pero estaremos pegados a la madrugada. Y Túnez, Japón, en el grupo F, a las 11 de la noche. Eso es en el estadio de Monterrey de México, hora de Monterrey, hora de Colombia, 11 de la noche. 11 a 12, 12 a 1, 1 a 2, 2 a 3, 3 a 4, 4 a 5. Sería a las 5 de la mañana. Ustedes estarían prácticamente del domingo escuchando este partido a través de Canarias. Así que ahí estaremos con toda la fecha. No se lo vayan a perder. Toda la fecha en la noche, parte de noche para que estén así, y temprano pues obviamente a la fecha de las 12 del mediodía, que sería para aquí las 11 de la mañana, para ustedes sería 11, 12, 5 de la tarde, estaría más o menos el partido entre Países Bajos y Suecia a las 5 de la tarde, y después vendrá a las 3 de la tarde, o sea a las 6 y 30, 7 y 30 de la noche, pues obviamente también estaré con Alemania, Costa de Marfil. Creo que son los dos partidos principales, Países Bajos, Suecia, y Alemania versus Costa de Marfil, que son los partidos que se jugarán para el día de hoy, y obviamente los tendremos allí de madrugada. Brasil goleó 3-0 al equipo de Haití. Vimos muchos partidos importantes. Paraguay le ganó 1-0 a Turquía, buen escale que hace un equipo suramericano, como lo hablaban nuestros compañeros, y nosotros pues vamos a estar muy pendientes de los partidos que se vienen, de lo que se va a jugar, de lo que se tiene en cuenta para todos los que nos escuchan a través de la señal de Tropirrumba FM Latina, Aliento de Dios Radio Plus, CN Radio México y La Más Latina. La radio de Canarias se despide del Mundial. Vamos a irnos a nuestra música habitual, porque estamos con la radio de Canarias,
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0: 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Y ahí nosotros pues nos vamos a despedir, nos vamos a la música habitual en Tropirrumba, el ritmo de la noche, Rocky Pop y Latino de los 80s y 90s, Joe Spring, Led Zeppelin, Black Sabbath, Nirvana, todo este cambio de rock, y también iremos con Canarias, donde estaremos escuchando canciones latinas, canciones del Joe Arroyo, canciones espectaculares que traemos para que ustedes se vayan conectando. Yo me despido de Canarias. Ay, Dios mío, Canarias. Oh, me ha gustado estar con Canarias, que nos da esa virtud de poder estar allí haciendo parte de esta bonita labor. Es una labor que traemos, que tenemos para ustedes, para los 107.4. Espero, los espero esta tarde, para que estén pendientes, por favor, no se me vayan a despegar de la música de Tu Tierra en Vivo. Ya estaremos a las 5, de 5 a 6 de la tarde, hora de Colombia, 11 de la mañana, ustedes estarán a tierra en vivo también para que estén ahí disfrutando de este programa que siempre, todos los sábados y domingos de 5 a 6 de la tarde, 17, 18 horas de Canarias, siempre estaremos. Colombianos, colonia colombiana, a votar a conciencia, a votar.

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0: blanco y azul. El equipo de Suecia juega de naranja, pantaloneta negra y medias naranjas. El equipo de Países Bajos lo estamos viendo a través de Tropirumba y la más latina, tan latina como todo, con el supermercado Napo y más servicio amable.
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2: Reporte Suecia.
3: Yo de todas maneras mejoraría el fútbol. Hola para Sofi de China que nos acompaña.
2: Hola Sofi.
3: Dice, recuerden dejar like, la suscripción que es completamente gratuita.
2: Aún me gusta, estamos de los 800, aún solo me gusta, atención. Todos los que pongan like a partir de ahora, desde el minuto 12, el minuto 18, van a quintuplicar las chances para ganar la camiseta de Países Bajos y la camiseta de Suecia. Todo el mundo a participar en este momento, todos a dejar su poderoso like. Ahí está, mirá cómo todos ponen me gusta. Vos le tenés que dar para recibir. Abrazo enorme, quiero las dos, nos pone Sandra. También en el chat, me ponen quiero la camiseta y los empiezo a leer. Tienen que poner me gusta y ustedes ponen. Quiero la camiseta en el chat y pone me gusta y yo empiezo a nombrar a todos los que están participando. Se viene Gravenberch, el envío de Gravenberch. Termina cerrando de buena forma el primer marcador central que está por encima del arquero, que es Ian. Y ya recupera otra vez Frankie de Jong. Viene tocándose adelante para Cody Gakpo. Da la vuelta, se viene Cody. A ver Gakpo, sigue el hombre del Liverpool. Da la vuelta y vuelve a empezar. Tranquilo Países Bajos, se cierra bien Suecia, que busca el empate, pero por ahora no puede. Atención que va por el costado izquierdo ahora Ben que toca hacia atrás para Frenkie de Jong. De Jong que sirve ese balón para Virgil van Dijk. Ya la pelota la hace circular Países Bajos.
3: Qué bien Gravenberch en la jugada anterior, porque controla la pelota, deja un hombre en el camino y automáticamente trata de cruzar el balón para buscarlo a Cody Gakpo, siempre posteándose atrás del lateral.
2: Va Gravenberch, está el segundo Gravenberch, engancha y le pega Gravenberch, mete Gravenberch, balón hacia adelante. Llegó, no llegó, sí, terminó llegando. La pelota la tiene Países Bajos, no llegó nada. Será salida que corresponde a Suecia. Saque de arco.
3: A ver, es, Países Bajos es el equipo que más criterio tiene para tocar la pelota. Había quedado enganchado en la jugada de recién Reinders, el futbolista del Manchester City. Por ahora, poquito de Suecia. Le está costando mucho adueñarse del balón. Son muchos los envíos largos y poco el juego por bajo para intentar una sociedad.
2: Llegando a los 5.000 conectados en la pantalla de la secta deportiva. Después tendremos Alemania enfrentando a Costa de Marfil más tarde. Estaremos con Ecuador Curazao en los estudios de Excel Pro. Y por la noche, agárrate, porque hoy no duerme nadie. Es Japón-Túnez. Estaremos con Japón-Túnez. Para ese gran partido que se nos viene en la previa del Día del Padre, la previa de todo lo que ocurrirá mañana, porque mañana juega España.
3: Claro, mañana juega España, ¡olé! Mañana Uruguay, mañana hay muchos partidos.
2: Mirá si es el segundo Países Bajos. Atención, el remate al arco. ¡Afuera! ¡Afuera el remate de Reinders! El número 14 que se animó. No fue bueno el desvío. Le vio pegando en un hombre de Suecia. No, le pegó mal directamente el número 14 de Países Bajos. ¡Saque de arco! Le corresponde a Suecia.
3: Hay muchos errores en salida de Suecia y hay imperfecciones para terminar la jugada en Países Bajos. Recién dudó demasiado Reinders. Digo, no sé si no era tiro de esquina. No sé si había tocado en el número 2 un leve rebote. Y el árbitro no llegó a detectar a tiempo. Sin embargo, está marcando de muy buena manera. ¿Coso? ¿Se pichó la pelota?
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0: Minuto 12 del partido. El marcador de Bocherini está aquí en el combo del fútbol que se conecta con la secta deportiva.
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0: 1 tiene Países Bajos, 0 tiene Suecia. Países Bajos 1, Suecia 0. En mi época diríamos Holanda 1, Suecia 0. Aquí estamos, relata con toda la pasión, la pasión que le pone Tropirumba.
2: Tropirumba. Sí, Brubi. Si lo dejás solo a Dumfries, no le podés ganar ni un metro, no le podés ganar.

0: gana, País Bajo, lo gana 2-0.
1: Lo celebra esto también el Real Madrid, estas posturas de ataque que adopta Dumfries. En el primer gol fue por la izquierda la jugada, en el segundo viene por la derecha, pero el denominador común es el desborde. Dumfries atacando bien el espacio por derecha, tirando un centro punzante adelante de la defensa para que Brubi llegue a anticipar. Se tiró, llegó con lo justo, pero ese mínimo toque que tuvo el delantero sirvió para desviar la pelota y para que el arquero Nordfeldt no llegue a interceptarla. Países Bajos empieza a dominar el partido. Ya lo gana 2-0, Suecia completamente desorientado.
0: A un pulgar hacia arriba, a un solo me gusta de los 900, todo el mundo a dejar su like. Ahí lateral que corresponda a Suecia, desconocido Suecia realmente.
1: Sí.
0: Desconocido el conjunto sueco, que viene de ganar por 5 tantos 0. Está bueno que haya metido 5 goles porque lo ayuda mucho con la diferencia de gol por un lugar en caso de que tenga que participar por ser uno de los mejores terceros, pero por ahora la derrota que duele. En 17 minutos Países Bajos lo ha pasado directamente por arriba, una sola acción de Gyökeres, pero después Países Bajos fue el que dominó. Viene el envío largo, pasa que jugar así el pelotazo medio difícil, va a pelear Gyökeres, termina sacando Van Dijk esa pelota que queda bollando para que reciba Frenkie de Jong. Le van a cometer infracción sin tiro libre, corresponde a Países Bajos que lo gana 2-0,
1: porque aparte hay un especialista para defender pelotas a ellas, que es Van Dijk. Entonces si van a abusar del envío largo hay que tratar de tirársela a Van Dijk, no a Van Dijk. Tiene material sucio para jugar de esa manera porque Gyökeres y Isaac son dos delanteros muy potentes y muy altos. El tema es hacia dónde va el envío. No tiene que caer en la zona de Van Dijk porque así rápidamente va a recuperar la pelota Países Bajos.
0: La salida que corresponde en este momento a Países Bajos la viene manejando Dumfries. Continúa Dumfries y atención que el partido por ahora está 2-0, pero para mí va a pasar algo más, algo puede ocurrir. 3-2 pusiste, entonces se puede dar un partidazo. Le pusiste a Países Bajos, le pusiste a Suecia. A Países Bajos, bueno, le faltan que se conviertan 3 goles todavía. Claro. La pelota la tiene Dumfries. Sigue Dumfries, continúa Dumfries. El abrazo para Sima, para Indra, para Sofi, para Abdel, para Cianuro, para Renzo, para todos los que están prendidos del otro lado. 5.000 los conectados en este momento, más de 100.000 personas que ya nos han acompañado. 18 minutos y esto está 2-0.
1: ¿Cómo tiene el dominio del partido Países Bajos? Suecia corre siempre atrás de la pelota, ni siquiera ha tirado un centro peligroso, nada en el equipo de Graham Potter, que va a tener que variar porque si no Países Bajos lo va a pasar por arriba.
0: Va a tener que hacer más que a Potter. Se viene con la pelota Gravenberch, abriendo el juego para Malen. A ver, Malen pasó con un lindo tubo, Malen sobre la marca de Gudmundsson, se termina recuperando para sacar del fondo Suecia. Se viene con esa pelota Lindelof, sigue Lindelof, el envío largo para que se las arregle y saque. No ha tocado el balón el número 9, no ha tocado el balón por ahora. Van Dijk cierra, le queda a Verbruggen, será salida que corresponde en este momento al elenco de Países Bajos. Ya la viene dominando Frenkie de Jong, viene apoyándose por el sector izquierdo donde aparece Ben. Ben que toca atrás, trae para el arquero Verbruggen. Verbruggen con el balón hacia adelante, juega para Frenkie de Jong. De Jong con la pelota, lleva el hombre del Barcelona. Con el partido 2-0, continúa el Barcelona. Frenkie de Jong,
1: correcto,
0: se va a ir, va a seguir, son las piezas fundamentales del equipo de Hansi Flick. Capaz lo pedía Riquelme para sumarlo al elenco de Robarena, ¿no?
1: El danés del Barça, el defensor, renovó contrato.
0: Bueno, milagro. Ya la pelota la busca por aquel costado. Cody Gakpo, pasa Gakpo, se le terminó el terreno fértil lateral que corresponde a Suecia. El partido 2-0, lo está ganando Países Bajos.
1: Tiene muy buena salida limpia por bajo Países Bajos. Un equipo ordenado, disciplinado, que sabe a lo que juega. Ronald Koeman le está dando su identidad. Lo tira con Japón, yo creo que se confió de más, no logró cerrar el partido. Y hoy contra Suecia, bueno, tiene que trabajar para asegurar la victoria.
0: Todos los que pongan me gusta ahora van a quintuplicar chances para ganar la camiseta, porque estamos a nada de llegar a los primeros 1000 likes. Así que todo el mundo a participar cuando se viene a toda máquina. Intenta Reiner, termina perdiendo, recupera ese balón Suecia. Y atención que pueden hacer la contra. Se viene a toda máquina ahora Nigren, va Nigren, infracción, marca el árbitro, tiro libre. No, que siga, sí la terminó cobrando. Se acordó un poco tarde el árbitro, pero la marcó. Tiro libre, infracción de Dumfries. Hay pelota parada que corresponde a Suecia.
1: Para el pase vertical de Van Dijk de 20 metros, potente, rompe línea. No pudo darse vuelta a tiempo el futbolista Brubi. Sin embargo, ese pase filtrado le puede servir a Países Bajos también para desestructurar a Suecia.
0: Tiro libre que corresponde a Suecia. La terminaron perdiendo. Mira, recupera Países Bajos. La tiene Dumfries. El balón que viene para Heck. El que toca es el medio para Frenkie de Jong. De Jong que juega hacia adelante para Brubi. Brubi que pone el cuarto. Sigue Brubi. Continúa Brubi. Que bien que pivoteó. Le comete una infracción.
1: Terrible.
0: Inteligente lo de Brubi. Inteligente lo de Brubi. Y hay infracción y hay tiro libre que corresponde a Países Bajos, que lo gana por 2 tantos contra 0. 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
0: 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Devuelve Yen. Yen, que la dejó morir. Le queda esa pelota a Van Dijk. La bajó con el golpe de cabeza. Metió para Brobe. Casi mete el tercero, pero cometió una infracción en lo alto. Tiro libre, que corresponde a Suecia.
1: Tiene mucha altura Países Bajos, es un equipo difícil para poder marcar en la vía aérea, así que hay que estar muy atentos para tomar por bandas. Después sí, Dumfries terminaba cometiendo la infracción adentro del área. Hay una búsqueda, lo mencionamos hace un ratito nada más, es el pase para que Brubi aguante la marca, se ofrezca como descarga, el pivoteo lo está haciendo fantástico, el número 19, ya lleva dos goles, y es el momento de la pausa de suscripción.
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2: Abrazo a Claudita Claros también allí en La Más Latina, también a todos nuestros amigos de CN Radio México, Nayiri, Nayeli. Abrazo también al reverendo Pinzón en Aliento de Radio Plus y Tropirrumba. Abrazo a Mariluz Cárdenas, nuestra directora general en Miami en Tropirrumba, y este servidor, director general de Tropirrumba Colombia, para todos los latinos en el mundo y pegaditos con la buena música, con los éxitos, pero también con nuestros amigos de Pilotos Fórmula 1.
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2: Dos tiene Países Bajos, 0 tiene Suecia. Minuto 21, se juega bien el partido y nosotros lo disfrutamos con la secta deportiva del combo. 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
1: Y hola Diana, hola para Dandy, saludos de España, también que está aquí con nosotros.
2: Eso.
1: En el canal de YouTube de,
2: chao, Dianita.
1: De la secta deportiva.
2: Eso.
1: Hola Eric, abrazo grande para vos también. Para el amigo Rodrigo, la camiseta de Suecia que pierda, arroba valen.masu, arroba Jere Masegra de Costa Rica, está José Manuel también.
0: Hola José.
1: Bueno, de a poquito vuelven los jugadores para los últimos 20 minutos.
0: Hoy hace 22 grados, no hace falta.
1: Es una para mí, blanquenlo, muchachos.
0: Blanquenlo, claro, pausa de publicidad.
1: Basta esto de pausa de hidratación.
0: Yoquere no tomó ni un sorbo, mirá. Tengo más set yo que Yoquere, que estoy gastando saliva todo el tiempo. Me agité más yo que el número 9 de Suecia, que no tocó la pelota, quizás, por ejemplo, ¿no? De Moró, mirá, corazón del oeste. Un abrazo grande, Lucho Cofano. Hincha del Gallito, a Tony Cofano también, viviendo su último mundial. El abrazo para Meli Soto, que está del otro lado, los veo desde Colombia. Hola para Enrique, que también está prendido. Para todos los fanáticos de verdad que están con nosotros, a lo largo, a lo ancho, en cada rincón de la República Argentina, llegando al mundo entero aquí en el estadio de Houston, trabajando y esperando pasajeros. Mandanos fotos, dale.
1: Mirá.
0: En el estadio, mira, arroba Jenny Maceira, arroba vale.mazo, nos mandás una foto y la ponemos en pantalla.
1: Claro.
0: El abrazo enorme para vos que estás prendido del otro lado, Rencito Mundial, que está en todos los partidos. No sé cómo hacer, pero a mí Renzo también es una guía. Viene el envío largo de Nordel, mete Nordel, el envío para que busque ese balón que tiene que ganarlo. Bernardson, va Bernardson. Lo presiona por aquel costado. Ben, saca Ben. Regaló esa pelota Ben. Recupera Suecia. Busca el primero. El partido 2-0. Si hace un gol Suecia, se pone esto bárbaro. Esto se pondría extraordinario. Y va Suecia. Atención, porque no. Nigren con la pelota. Va Nigren hasta el fondo. El centro solo Jokeres. Vendrá el centro. Le erró la pelota. Termina sacando del fondo ahora. Países Bajos. Recupera la mitad de la cancha Gudmundsson. Va tocando para Nigren. Hacia adelante juega para Karlström. El envío hacia la derecha para Bernardson. Tira Bernardson. Filtró bárbaro para Nigren. Viene el centro. Esa pelota termina pegando. En un hombre de Países Bajos será lateral, le corresponde a Suecia, que se adelanta, que gana metros y tendrá un saque más de manos peligroso cerca del área.
1: Bueno, esta pausa de hidratación le sirvió a Suecia para recibir las indicaciones de Graham Potter. Se ve un equipo mejor plantado ahora en el campo contrario. Es la búsqueda que va a tener Suecia en los minutos finales del primer tiempo para tratar de llegarlo más rápido al descuento. Veremos cómo manejan este lateral que va a caer en forma de centro.
0: Vendrá el centro y sabe quién hace el envío. Viene el envío, la bajaron. Bien, penales.
1: Le pegó en la cabeza a Lindelof.
0: Le terminó pegando en la cabeza a Lindelof, es verdad. Será salida que corresponde a Países Bajos. Quedó mareado.
1: Sí.
0: El número 3 de Suecia. Y hay salida en este momento que corresponde a Países Bajos.
1: Fue mala fortuna. El lateral al área estuvo bien buscado. La peinó bien en el primer palo. Y después había llegado para el remate el futbolista Karlström de volea. Pedía arco, sin embargo, la cabeza de Lindelof, su compañero en el camino, le terminó negando la posibilidad de tener una jugada peligrosa. Pero bueno, después de la pausa, dos minutitos en los que Suecia se animó a atacar un poquito más.
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1: Lo están buscando constantemente para ponerlo a jugar uno contra uno contra Lagerby, el central que sale mucho, casi hasta la línea lateral.
0: Y va Cody, a ver Gakpo, sigue Gakpo, continúa Gakpo, va Gakpo entre dos, termina pasando, continúa con la pelota y se viene, Países Bajos que va por más, trasladando la mitad de la cancha. El jugador Frenkie de Jong entregó para Heck y ahora abre el juego para Gravenberg. No llega, no puede Danfri, recupera ya. Isaac, a ver, Isaac va el número 9. Filtro, Isaac tocó hacia adelante. Y atención que se viene, Jokere viene el centro, la hace el envío, está al descuento. Oh, no pudo Nigren. Atención, el gol que acaba de perder Ajari. Ajari solo frente al arco. Terminó. No pudo, mejor dicho, controlar ese balón. Una chance clara para Suecia. Quedó mal parado Países Bajos. Casi concreta el descuento por ahora. Esto sigue 2-0.
1: Transición rápida y veloz de
10: Grafenberg. Y el balón se va sobre el costado.
1: Poniéndolo a correr a Gioquere. Cambio de frente con la zurda. Al corazón del área. Defensa estirada de los Países Bajos. Había bastante espacio. Ayari en el punto del penal la quiso parar de pecho, para mí era por un cabezazo frontal, terminar la jugada en el control de pecho, se le fue larga.
0: Paraste de pecho sueco, sacando la pelota Van Dijk, mirando las acciones de juego Países Bajos en el comercio exterior. 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Hay infracción en lo que marca el árbitro, no que siga, dice el juez Tillet. El balón que viene hacia atrás por el arquero Nordel. Está tocando esa pelota para Lagerbiel. El balón hacia el medio donde aparece Jari, que lo tuvo recién. Tuvo el descuento para la sonrisa de Masucci. En este momento el partido por ahora 2-0. Si hace un gol Suecia, insisto. Esto se puede poner bárbaro. Lindelof viene jugando para Gudmundsson. Tocando el balón hacia el medio para Isaac. Va dominando Isaac. Quiere pasar sobre la marca de Frenkie de Jong. Pasó Isaac. Continúa Isaac. Estaba solo por aquel costado. No lo vieron a Bernardson. Pero se viene Jokere. Viene el centro. Intentaba Negra. No puede. Lateral. Que corresponde a Suecia. Con el partido 2-0. 30 minutos. Últimos 15 de la primera parte.
1: Pero atención, porque empezó a tener más movilidad de pelota. Suecia encontró más espacios. Recién si Isaac la cambiaba toda para la derecha, llegaba Bernardson solo con él de borde. Empieza a mejorar el equipo nórdico.
0: Y ahora va Nigren entregando para Jokere. Jokere es el remate al arco, el rebote, el desvío. Será córner para mí, ¿eh? No sale de arco, marca el árbitro. Para mí, si no, le pegó muy mal. Para mí parecía que había dado un rebote el jugador de Países Bajos, pero no. Se fue afuera el remate. Será salida que corresponde a Países Bajos, que respira, claro. Empieza a mover sus fichas. Empieza a patear el tablero el técnico Potter de Suecia, porque se vendrán variantes seguramente cuando culminen los primeros 45 minutos. Todos los suplentes a calentar.
1: Yo creo que va a ser bien esto de mover un poco el avispero, mover un poco el banco de los suplentes, porque indudablemente no le está funcionando a Suecia el partido. En 30 minutos, recién los últimos 5, se ha animado a jugarle un poco más, pero la realidad es que está lejos de esa versión ideal que vimos contra tú.
0: Somos 5.000 los conectados en este momento, todo el mundo a dejar su me gusta. Estamos nada más que a 10 likes de llegar a los primeros 1.000, ¿eh? Todo el mundo a poner me gusta. Si pones me gusta y me pones en el chat, quiero la camiseta, está participando, está quintuplicando chances para ganar la camiseta de Países Bajos, para ganar también la camiseta de Suecia. 2-0 el encuentro. Se la viene tomando Heck, va tocándose atrás para Pende, ven para Fellbrugger, saca Fellbrugger, el envío largo, pelota que queda boyando por el sector izquierdo de la zona de defensa de Países Bajos, por el sector derecho de la zona de ataque de Suecia. No es bueno el envío de Lagerbeck, será salida que corresponde en este momento a Países Bajos, que lo gana 2-0.
1: Se aplacó un poco la intensidad de juego que tenía Países Bajos, desaceleró y entonces ahora empieza a tener un ritmo mucho más pausado el encuentro. Está claro que al tener la ventaja tampoco siente la necesidad como para jugar el partido de ida y vuelta, para darle mucha dinámica al encuentro. Por eso lo que trata de hacer es un poquito de control de las principales acciones del partido.
0: Lateral para Países Bajos, el encuentro por ahora 2-0, 32 minutos, gana Brobe, intentaba jugar con Cody Gakpo. Buen partido también del extremo por izquierda que tiene Países Bajos. Me gustaría que sea un poquito más punzante, pero tiene la asistencia en el primer gol del partido. Se viene sacando Ben, regala la pelota a Suecia, y atención que acá pueden hacer el tercero, y atención que va toda máquina Brobe, que es un tractor. Termina cerrando Lagerbiel, el balón hacia atrás por el arquero de la salida de Nordel.
1: Contentísimo Brobe, recién tiró la pelota larga y casi en una zancada rápida termina venciendo en velocidad a su marca Cañer. Hay que estar muy atento con el número 19 de Países Bajos, que marcó un doblete.
0: La salida que corresponde en este momento a Lindelof. Va tocando la pelota hacia el medio para Yen. Daca Yen. Allí la tiene Suecia. Hacia la derecha para Bernardson. Bernardson que toca hacia el medio. Y atención que se viene a toda máquina ahora Suecia, que busca el descuento con Jokeres. Está el descuento, pegale Jokeres.
1: No, Jokeres. Qué mal control de pelota.
0: Jokeres controló muy mal, no pudo definir. Estaba el descuento de Suecia. Pelota que ya le corresponde al arquero. Será salida para Fellbrugger. Será salida que corresponde a Países Bajos.
1: Empezó a jugar Isaac mucho más suelto, se aleja de Jokeres y empieza a tener más volumen de juego el elenco sueco. Asistencia de tres dedos de cachetada, la diagonal de Jokeres del centro a la derecha. En el control, otra vez Euforia estando hacia afuera y le quedó muy cerca la pelota del pie de apoyo.
0: Goleada de Países Bajos, me ponen en el chat en este momento. En un rato lo sabremos. El abrazo grande para vos que estás del otro lado. 5.200 conectados. Quiero llegar a los primeros 6.000. La viene tomando Cody Gakpo. Hace atrás para Mende. Ven para Frankie de Jong. De Jong con la pelota en la mitad de la cancha. Allí va de Jong. De Jong que abre el juego. Se viene Heck con la pelota. Y atención que va toda máquina ahora Países Bajos. Con Heck. Va tocando hacia el medio para que se asome y busque esa pelota. Frankie. Va Frankie. Sigue de Jong. De Jong que abrió para Cody Gakpo, y atención que puede ser buena, Se viene toda máquina Reinders, va tocando otra vez para Frenkie de Jong. Domina la pelota el conjunto de Países Bajos con Frenkie de Jong, que hace todo bien en la mitad de la cancha, abriendo para Van Dijk. Y atención que se viene el jugador Ben que toca hacia atrás, cortito, jugó para Van Dijk. Van Dijk para que venga Frenkie de Jong con el balón. A ver, de Jong, sigue de Jong, continúa de Jong, amaga de Jong. Toca otra vez para Van Dijk. Está todo Países Bajos en terreno enemigo. 34 minutos. Esto va para largo, porque está 2-0 el partido. Quiere un gol de Suecia ahora, para que se ponga lindo. Quiere un gol de Suecia. El encuentro 2-0, gana Países Bajos.
1: Para que se den una idea, Van Dijk y Van Heek, los dos centrales de Países Bajos, están jugando pasando el círculo central del campo de Suecia. Es decir, todo Países Bajos literalmente en campo contrario.
0: Pelota para que venga Malen, no puede capturar dentro del área. Será salida, corresponde a Suecia. 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
0: 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El abrazo grande para Valentina Fernández, que está del otro lado. El abrazo enorme para Nahuel Chinuri Santos, que también está presente. Para Andrés Enrique de la Hoz, para Sofía Cortés, para todo el equipo de la secta deportiva. Hoy tendremos más acciones, hoy tendremos más partidos. Hoy tendremos partidazos, no partidos, con el relato de Diego Di Giulio, con el comentario de Dani Gergot. Estaremos con el encuentro de Alemania y Costa de Marfil, otro de los platos
1: lindo
0: fuertes
1: partido,
0: el atractivo también de la fecha con Ecuador. Vamos Ecuador, que no decaiga Ecuador.
1: Más
0: tiene que
1: nunca
0: ganar Ecuador, con Wally Primosic, con Lucas Ugartemendía. Y por la noche estaremos también con el gran encuentro entre Japón y Túnez, con el mago Seña, y le hicimos trasnochar a Lucas Sinardo. Así que, ¿viste la foto que subieron de Sinardo? Míralo, no parece Sinardo, parece Sinordo. No sabés lo que es la foto. Para mí no era él, para mí lo hicieron con I. Se la viene tomando ahora. Bien, va sacando del fondo para Lindelof. Continúa Lindelof. Allí va Suecia. Lindelof que toca para Jokeres. Jokeres que entrega para Isaac. Va Isaac, pero no es él. Para mí no es él. No se parece. Parece más Mateo Balda que Lucas Sinardo. Atención, se viene toda máquina Bernardson. A ver, Bernardson se frena, toca cortito, juega hacia atrás. Recibe ahora Lagerbiel. El balón que viene hacia el medio para Karlström. Va tocando la pelota Suecia. El partido por ahora 2-0. Hay informaciones importantes
1: Mira lo que te contaba. Uy,
0: mira lo de Enzo.
1: Enzo Fernández, hay acuerdo entre el Real Madrid y Enzo, y te cuento.
0: ¡Jóqueres! Está el buen arquero Fedrugel. Fedrugel le dice que no a Jóqueres. Viene el centro, nace el envío. Saca. Con el golpe de cabeza, Frenkie de Jong avisó. Suecia casi consigue el descuento.
1: Bueno, atención con la información de última hora que involucra al Real Madrid también, porque se está empezando a hablar de que hay una oferta arriba de la mesa que rondaría los 135 millones de euros para que el Real Madrid contrate a Enzo Fernández. Entre el club y el jugador está todo ok, falta que el Madrid y el Chelsea se pongan de acuerdo, y dentro de esta oferta habría una cláusula en donde Nico Paz tendría prioridad para jugar en el Chelsea.
0: Impresionante con lo que va a agarrar Enzo. Se vuelve a hacer los pechos Valentina Cervantes. Va tocando la pelota ahora. Ben, toca hacia atrás Ben. Viene jugando para Verbruggen. Hacia el medio para Frenkie de Jong. Claro, la mujer de Enzo debe estar chocha, ¿no? Debe estar contenta. Contenta como perro con dos cosas.
1: Se despertó el tío Floren.
0: Se despertó el tío Floren, claro. Después de la estrompada que le dio a Vini en el vestuario. En el partido de Champions. Ajá. El único que se salvó fue Arda Güler ese día. Sí. Después los demás. Arda, vete. Vete, Arda, vete. Vete, porque si no, quítate tú, ¿no? Exactamente. Así la pelota la busca Cody Gakpo. No puede Cody Gakpo. Se ríe la gente que está del otro lado. Partidazo, dice Celestia, que está también prendido. Hola, Eric. A todos los que están del otro lado. La Madrid, Enzo nos ponen también. Se viene Malen y va Malen. Está el tercero. Viene el centro. Nace el envío. Termina sacando a Lagerbien. Ahí viene quedando a Gravenberg. Si se anima, le da, ¿eh? Allí va Gravenberg. Da la vuelta. Vuelve a empezar Países Bajos.
1: Está la encuesta ya en el chat. Pichajazo de Enzo al Real Madrid. Quiero que vayan votando. ¿Sí o no? A ver qué opina la gente. Esto es noticia de última hora.
0: Se viene Cody, va Gakpo, apuntó, tiró al medio. Bueno, el arquero controla sin ningún tipo de problemas y sin dar rebotes. Será salida que corresponde en este momento a Suecia, que no le encuentra la vuelta al partido, que tuvo alguna que otra chance, pero es el dominio absoluto del poder de Países Bajos.
1: A ver, Gakpo tuvo su posibilidad de rematar al arco casi la primera vez en el partido. Básicamente no pudo esquinar el envío, le salió el cuerpo del arquero Nordfeldt. Le picó antes la pelota, seguro, para embolsar el balón, para no dar rebote. Se fue diluyendo otra vez el nivel de Suecia. Hace rato que no pisa el área contraria.
0: Y la salida que corresponde en este momento a Suecia. No, tremendo lo que estamos viendo. Cayó Dona Petrona con los dos cafecitos. Allí la pelota la busca ahora. País, un peligro. Esto es lo que puede llegar a pasar aquí en el estudio. Es un peligro porque Doña Petrona. Mirá Doña Petrona cómo viene. No, hay muchos cables. Yo que vos lo dejáis, faltan 5 minutos.
1: Se va a pudrir
0: todo. Bueno, se va a pudrir todo. Vas a hacer como hizo Pitón, estallarlo otra vez. Acá la consola, todo.
1: ¡Capum!
0: ¡Capum, capum, capum, capum! Se viene con la pelota ahora. Poner un poquito de azúcar y nada más. Está todo perfecto. Se viene a toda máquina ahora. El número 21. Que es Frenkie de Jong. De Jong que toca hacia adelante. Atención que va con la pelota Cody Gakpo. Puede ser. Bien, Gakpo. El centro. Está el tercero. Danfried. Le roba el cabezazo a Danfried. Le faltó una escalera para llegar a Danfried. Tuvo Danfield, lo acaba de perder ahora Países Bajos, que casi consigue el tercero.
1: Ahora qué buena escalada la de Cody Gakpo, siempre punzante por el lado izquierdo. Desborde, centro, pinchado, recuperó Países Bajos.
0: Y va por un gol más el centro. No llegó Brubi, tampoco llegó para ganar esa pelota Cody Gakpo. Es un buen partido el de Malen.
1: Sí, llegó bárbaro en la jugada recién Donny Malen, porque recuperó la pelota. Buena presión de Frenkie de Jong. Sin falta, recupera el balón el hombre del Fútbol Club Barcelona. Donny Malen se mete con la pelota por la banda derecha, pero adentro del área. Buscó el centro cruzado para que llegue Brubio, para que llegue Gakpo. Ninguno de los dos picó al vacío. Estaba el tercero de Países Bajos.
0: 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Lo propio hace Lucas Sinardo. Cuando se viene por aquí costado en aquel momento, Bernardson. Tocando centro la pelota para Lagerbiel. Y otra vez para Bernardson. La se muestra Jokeres. Ya la pelota la tiene nuevamente Suecia. Le quedan 5 minutos para buscar el descuento.
1: Siempre estuvo más cerca Países Bajos, el tercero, que Suecia del descuento, de llegar a ese 2-1. Va a tener que cambiar muchísimo Graham Potter en el segundo tiempo.
0: Isaac metió hacia adelante para Niren y atención que le pegó. ¡Afuera!
1: Buen chutazo.
0: ¡Afuera! Sabés que pensé que le había tocado el arquero a Jari. Sacó un remate bárbaro, el más peligroso de Suecia. Atención que lo tuvieron los suecos, casi convierte en el descuento. Buen remate que se pudo haber estampado tranquilamente en la red. Faltó poco, un poquito más de dirección y se metía dentro del arco.
1: Es clave Isaac en el juego de Suecia. Se enchufó el delantero del Liverpool, jugando más como si fuese un enlace que un centro delantero y empiezan a llegar las acciones de elenco sueco. Remate potente de Ayar en la medialuna con el empeine para darle violencia a ese remate. Se fue por arriba del horizontal por poco.
0: Saque de arco para Países Bajos. Viene el envío a buscar esa pelota. Iba por aquel costado el número 8. Termina perdiendo esa pelota Gravensen. Recupera Frenkie de Jong. Gran partido del número 21, el hombre del Barcelona. Hacia atrás para Van Dijk. Tomando la pelota Van Dijk. Viene otorgando para Heck. La se abre Dumfries. Por izquierda Ben. La pelota que viene nuevamente se da para Van Dijk. La tiene nuevamente Países Bajos, que lo está ganando por 2-0 en la pantalla de la Secta Deportiva. Ya tenemos los primeros 1000 pulgares hacia arriba. Vamos por los 2000. Así que todo el mundo a ponerme gusto. 5200. Los conectados. En una tarde sensacional a puro mundial. ¿Cuántos partidos pasaron? Más de 30. ¿Cuántos quedan? Como 70. Es una locura esta fiebre mundialista. Tengo un amigo que está viendo todos los partidos. Sube la historia que ve todos los partidos. Yo no sé si no labura, si la mujer lo echó de la casa. Andrés Enrique de la Osa ha mirado absolutamente todo. Es uno de los pocos que acá se sienta a mirar. Otros se juntan a jugar a vos. Jugar un partido, ¿no?
1: Sí, podríamos.
0: Podríamos, un partido de PlayStation. Hace rato no jugamos. La tiene por aquí costado ahora el número 21. Claro, me venís ganando muy seguido, por eso. Se viene toda máquina nuevamente ahora Países Bajos. El balón que viene para Gravensen. Pasó Gravensen. Está tocando la pelota para Gravenberg. A buscar esa pelota Dumfries. Le puede dar, ¿eh? Allí va Dumfries. Y otra vez para Gravenberg. Hacia atrás con Dumfries. Quiere cerrar este primer tiempo. Países Bajos que lo gana 2-0.
1: Sí, le hace el control de la pelota, el territorial, el anímico, los momentos del partido también le corresponde generalmente a Países Bajos. Es una buena presentación la del equipo de Ronald Koeman por ahora.
0: Bueno, la encuesta en el chat en este momento con más de 136 votos. Pichacazo de Enzo Fernández al Real Madrid. Sí. La gran pregunta, ¿eh? Y nos hacemos todo, se viene mal, le tocó para Dumfries, está el tercero, viene el centro del rebote, pegó la pelota en Gudmundsson, pegó la pelota en Gudmundsson, va a protestar esa acción. El jugador Frenkie de Jong, el árbitro no dudó. Seguro ya será Michael salida Oliver, que corresponda a Suecia. Queda poco para que esto termine.
1: Seguro el árbitro Michael Oliver de que no había sido mano. Hay un movimiento extraño del brazo. Si le pega de la manga para arriba no pasa nada. Ahora, si le pega de la manga para abajo, ahí sí lo puede revisar el VAR.
0: Se viene Gudmundsson, tripa por el costado izquierdo. Se hizo la personal y va Gudmundsson. Infracción. Lindo tiro libre va a tener Suecia. Vos marcabas en la previa el poderío ofensivo que tiene y defensivo a la hora de la altura de los jugadores de Suecia. Vendrá al centro del costado izquierdo, infracción sobre Gudmundsson. Y cuando se para, se pone linda, dicen en la producción, será tiro libre que corresponde a Suecia.
1: Para que te des una idea, de los tres marcadores centrales, hay dos que miden 1,91 m, otro que mide 1,87 m. De los dos delanteros, 1,87 m y 1,92 m. En la mitad de la cancha hay tres futbolistas por encima del 1,85 m. Tiene mucho poderío aéreo Suecia.
0: Todas estas cosas que te siento cuando me tapo la boca, eso las trato de codificar. Siempre, ¿eh? Por eso, cuando hay que sustentar a alguien, como hacía Yayo sin modificar, se tapaba con algo y le daba con un caño que tenía al lado. Le iba a pegar Nygren. Y atención que va Nygren. Puede estar el descuento, el centro de Nygren. ¡Gol! ¡Gabriel!
1: ¿Qué cobró el árbitro?
0: Foul, dicen. No lo puedo creer. Mirá cómo me hicieron gritar. Mirá qué locura. A ver, ¿qué pasó, Masucci?
1: A ver, primero hay que ver si no estaban en posición adelantada. Que me parece que, por la manera en la que defienden, puede haber posición adelanto.
0: Después, más penal del arquero que...
1: Después el cabezazo es limpio. Llega primero la pelota. Después se choca en el arquero.
0: El choque es común de no protección de juego.
1: Falta no hay. Hay que ver si hay posición adelantada. Esa es mi duda. Falta para mí de Lagerbilt, sinceramente, no detecto, porque llega primero al cabezazo, después hay un choque natural en el área, pero estaba en posición adelantada. Estaba en posición adelantada, sí.
0: Ha anulado el gol de Suecia, la bronca de Potter. Le gustaría en este momento cruzarse con Voldemort y hacer un duelo de varitas. Viene el envío largo para que busque por aquel costado el jugador Grubi. Recupera Suecia y ahora va Holanda. Atención que viene el envío. No puede Frenkie de Jong. Termina ganando muy bien el hombre del Barcelona y empieza a hacer correr el balón para que se aventure Heck y bate toda máquina ahora Cody Gakpo. Y atención que llega Reinder. También la busca Brobi. Cody Gakpo viene el centro. No, se pasaron todos, no llegó nadie. No podía complementar con esa pelota. Y él saca del fondo Lindelof. A buscar esa pelota Suecia. Gana con el golpe de cabeza Heck lateral. 4 minutos más.
1: Hasta el minuto 49 vamos a ir. Una lástima que Suecia no haya logrado el descuento. Lo veníamos mencionando que la pelota parada es un distintivo de este equipo. De esta manera había llegado el descuento parcial, pero estaba mínimamente en posición adelantada muy fina. Bien por el línea levantar la bandera. Suecia tuvo la oportunidad de achicar un poquito la ventaja.
0: La bandera que marca Masucci, la bandera en el día de la bandera, justamente. ¿Vos sabés qué fue lo que hizo Belgrano?
1: ¿Qué?
0: Mandó el descenso a River.
1: Es verdad.
0: Y después creó la bandera. Primero mandó el descenso a River.
1: Primero
0: mandó la B de arriba, después creó la bandera. Se viene todo mal, creó ahora Karlstrom. Va Karlstrom, sigue Karlstrom, dando opiniones. El envío largo. Y atención que se viene a toda máquina Yari, puerta del área. Uy, qué tiro libre va a tener Suecia, ¿eh? Lástima que no lo tienen Svensson ahora. Le va a pegar esa pelota el hombre de Suecia porque hay un tiro libre extraordinario, maravilloso, sensacional. Una chance única e irrepetible para ponerse a solo un gol. Tiro libre. Corresponde a Suecia.
1: En la puerta del área va a ser el tiro libre. La falta se la cometieron a Ayari, el número 18 de Suecia. Yo creo que no se la saca nadie a Ajax, el delantero de Liverpool, que ya está merodeando. Hay un cónclave. En este momento también está Gyökeres. Hay muchos pateadores en Suecia. Veremos si puede llegar al descuento antes de irnos al vestuario.
0: Lionel dice que es malo comentarista. Lionel, tu novia allá en Jamaica este verano, ¿sabés lo que hizo? Más que helado de limón. Habrá tiro libre que corresponde a Suecia. Vendrá el envío y atención. ¿Por qué no soñar con el descuento?
1: Estaría lindo un descuento ahora porque se armaría un segundo tiempo fantástico. Sobre todo porque Suecia saldría anímicamente a disposición para tratar de igualar las acciones.
0: Le contamos a Soñar Russo que lo anularon porque estaba en offside. Sí, sí, el jugador Lagerbiel. El gol está bien anulado finalmente, Soña. Así que te respondemos a tu respuesta. ¿Vendrá al centro o va al arco? No, tiene que ir al arco, Tiene que ir al arco, Gyökeres. A ver, Gyökeres. Gyökeres para pegar, la atención que puede estar. El descuento de Suecia. Le va a pegar Gyökeres. La orden del árbitro. Canto acá. El descuento, Gyökeres. El arquero Verbruggen. El arquero Verbruggen termina disparando ese balón. La envía hacia afuera. Buena respuesta. Estuvo muy sólido hoy el arquero de Países Bajos.
1: Fue bastante anunciado el remate de Gyökeres al poste del arquero Verbruggen. No tenía tiempo necesario esa pelota para subir y bajar al palo de la barrera. Bien plantado Verbruggen, nunca se movió de su caño izquierdo.
0: El partido por ahora está, hay que cambiar la gráfica, que está 2-1, está 2-0 el partido, fue anulado el gol. Por favor, Valen, atenta con eso. Viene el envío largo y atención que está después el remate al arco. ¡Oh, afuera! Afuera el remate, gracias Wally por la información. Yo lo venía marcando a la gente también en el chat. Pero bueno, cambiémoslo. Está, perfecto. 2-0 el partido, fue anulado el gol de países de Suecia. Habrá salida que corresponde en este momento a Países Bajos.
1: Mirá lo que nos aporta también el Maguito Seña del otro lado. Información con respecto a la estatura que veníamos hablando. Suecia es el tercer equipo con mayor promedio de estatura. 1,86,2. En cambio, Países Bajos está noveno. También tiene una plantilla bastante alta. 1,84,9. Pero el poderío de Suecia se nota en cada envío aéreo.
0: Bueno, se va terminando. Quedan 10 segundos para que esto culmine. Y hay otro tiro libre para Suecia. Pero es un poco más lejos. Lo jugaron rápido. El balón que viene para Bernardsson. Va a tirar el centro Bernardsson. Se frena Bernardsson. Hace el rodeo. Gira muy bien. No puede escapar sobre la marca de Cody Gakpo, que bajó a dar una mano. Y la salida que corresponde a Ben. Y atención que ahora roba la pelota Suecia. Pero se recupera. Países Bajos se busca meter la contra. Corta en la mitad de la cancha Karlstrom. Viene tocando la pelota hacia adelante para Nygren. Da la vuelta a Nygren. Que bien que pasó entre dos. Bien por el número 10, se viene Nygren, abrió para Gyökeres, no pudo, le vuelve a quedar a Nygren, vuelve a abrir para Gyökeres, lo exige de más, así va Gyökeres en la marca, atención, lo marca Danfri, sigue Gyökeres, tocó hacia atrás, que alguno le pegue, el remate al arco, el arquero impresionante, el remate de ayer y fue perfecto, el primer palo voló como Superman, el arquero Verbruggen le envía el tiro de esquina en la última de la primera parte y córner, y corresponde a Suecia, Verbruggen, y una actuación maravillosa.
1: Ataja donde Verbruggen, Gyökeres, que jugó el uno contra uno, descargó hacia atrás, llegó a Yari en segunda oleada, remate corto, raso al primer palo, estaba tapado Verbruggen, manotazo derecho, la pelota se metía contra el palo.
0: Y en la última, ahora sí, de esta primera parte, ahora merece el descuento Suecia, se pone bárbaro, si lo descuenta, viene el centro, el arquero que controla final de los primeros 45 minutos, nos vamos al descanso, se viene el show del entretiempo, lo tuvo Suecia para empatarlo, pero Países Bajos con dos goles de Brubi, lo gana 2-0, pausa, y ya venimos, por supuesto, presenta el entretiempo 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Dale, y ya venimos aquí en la pantalla de la Secta Deportiva.
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1: Ahí estamos, señoras y señores. Ha terminado la primera parte. 2 tiene Países Bajos. 0 tiene Suecia. ¿Cómo estamos nosotros de comentarios en Colombia? Vamos a escuchar los comentarios, algunos comentarios de Tito Puchetti en Colombia. Un abrazo a la gente de DirecTV Sport, un abrazo para ellos, que están muy pendientes también de nuestra transmisión a través de la secta deportiva. Pero, ¿qué dicen ellos allí en sus micrófonos?
2: Ayari escapó, Ayari quiso filtrar.
1: Ahí estamos, escuchemos algo de lo que ellos pues están viendo, están trabajando obviamente por esa transmisión. Y nosotros pues obviamente muy pendientes en Islas Canarias, con todos nuestros grandes amigos. Hombre, qué bonito poder tenerlos a ustedes allí. Acierto, acierto, acierto de una gran transmisión, acierto también de un descanso en esta primera parte, porque sabemos lo importante que es el descanso para los muchachos. Sabemos también eso que ahora tiene la FIFA, que después de 20 minutos hay un tema de tomarse una agüita, de compartir con sus compañeros, con el técnico, como en los partidos de microfútbol. Pues obviamente ya se va viendo. Escuchemos cómo fue uno de los tiros de esquina fuertes de Suecia, ¿no?
2: Área chica, en zona.
1: Así se vivió.
2: Sí, señor, se cierra. Pelota arriba, los puños. Me parece que tiene que terminar ya. Sí, señor. Termina, amigos, el primer tiempo.
1: Así terminaron el primer tiempo para Latinoamérica en Discovery. Un abrazo a la gente de DirecTV, que hoy están conectados a Tropirumba y también nos dicen gracias por emitir y transmitir los partidos, porque la gente que lo puede ver en pantalla va escuchándolo en la radio, va poniéndose al día con los resultados a través de Tropirumba y de La Más Latina. Las dos emisoras que se han unido en Canarias y en Bogotá de Colombia para unirse obviamente en el trabajo de lo que tiene que ver con el Mundial. Es el Mundial que vives a través de Tropirumba. Porque aquí estamos, señoras y señores. 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
1: Ahí me estoy poniendo la camiseta por mi selección. 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
1: Abrazo a la gente en Canadá que nos escucha a esta hora en Houston, Texas. En Colombia están en La Calera, en la gente de Cali, la gente de Bogotá, Medellín, Bucaramanga, Barranquilla. Un abrazo a Bucaramanga. Esta semana que viene estaremos en Santander, en Bucaramanga, transmitiendo desde allí. Un abrazo a la gente de Bucaramanga, que tendrá la visita de Tropirumba a partir del viernes que viene. 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
1: 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Un abrazo para ustedes que están allí reportándonos sintonía todo el tiempo. La gente en el estadio hasta ahora respira profundo entre Suecia y Holanda, que gana 2-0 ganando Holanda o Países Bajos. A mí me gusta decirle Holanda. Me quedé con el Holanda de muchos años. Cómo me encanta cuando se llama Holanda. Pero bueno, Países Bajos que le gana 2-0 a Suecia a esta hora en el Mundial. Usted lo vive a través de Tropirrumba y a través de Islas Canarias.
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0: Llenando que nunca mataste neuronas. Va jugando con la pelota, Heck. Va tocando hacia el medio para Fantaik.
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0: La pelota la tiene Países Bajos. Con el partido por ahora 2-0. Va tocando la pelota para Heck. Continúa Heck. A ver, Heck. Abrió el juego, Heck. Y atención que se viene a toda máquina ahora. El centro de Gravenberch. Pelota dentro del área. La busca Reinhardt. Atención que le puede dar. No pudo. Terminó sacando por aquel costado Lagerbiel. La pelota la recupera Países Bajos, que se adueña en terreno enemigo con la posición del balón.
2: Tiene la tranquilidad del resultado, sobre todas las cosas, Países Bajos. Entonces está claro que dominando las acciones se va a adueñar rápidamente la victoria. Veremos si hay capacidad para reconstruir en Suecia la posibilidad del descuento.
0: Viene el centro, está el tercero.

0: mira cómo baila, mira cómo baila. Sí, sí, sí, sí, sí, sí, sí. Cody, Cody, Cody, Cody. Capo. Marca el tercero. Estaba en posición adelantada. No, es finita ese. La van a revisar, me parece. La van a revisar, me parece. 3 por 0 por ahora. Gana Países Bajos, liquida prácticamente el asunto. Golazo de Países Bajos otra vez. Danfries no le puede dar un metro al número 22. El centro perfecto para la aparición del número 11. Lo hizo Gakpo, ahora, el hombre de Liverpool, con el 3-0.
1: Todos los goles iguales hizo Países Bajos. Centro raso, segundo palo, llegó un hombre libre. Llegó Gakpo en esta oportunidad. Y por ahora, vale. Yo creo que hay que analizar de todas maneras la posición de Cody Gakpo mediante el VAR. Maravillosa jugada de Somerville para sacarse un hombre de encima. El desborde de Danfries, centro atrás peligroso, y en el segundo palo llegó Cody Gakpo para el tercero de los Países Bajos. Golea la naranja mecánica.
0: Gana, gusta y golea. 2 de Brubi, 1 de Cody Gakpo. Para que el partido esté 3 por 0. A sacar esa pelota Virgil van Dijk, que termina ganando ese balón Países Bajos. De un partido prolijo. Atención, que empieza a sacar chapa de candidato ahora el conjunto de Países Bajos, que dirige Máxima Zorrilleta desde la tribuna. Directamente le da las indicaciones a Koeman.
1: Le dice lo que tiene que hacer Koeman.
0: Claro, imagínate cómo lo debe tener al marido, ¿no?
1: ¿No?
0: Olvídate, no sé. Olvídate, Cofano a esta altura es un santo, ¿no? Imagínate, tiene que bancar Isasi. Imagínate si tiene que bancar Máxima Zorrilleta. Bueno, no, ¿sabés qué? Es tremendo. Tremendo, es una vendepatria, es una cipaya. Ahora no. Hoy el día de la bandera, ni habrá jurado la bandera en cuarto grado. Ni juró la bandera en cuarto grado, Máxima Zorrilleta. Habrá sobrando a todos los que ayer juraron la bandera. Es un día emocionante.
1: Por una bandera.
0: Sí, exactamente. Eso es el cuarto grado. Ahí se le quedan 2 años más para jurar la bandera. Hay que representarla siempre en cada parte del mundo. La bandera argentina. La pelota la busca ahora. El jugador Danfri va tocando hacia adelante para Cody Gakpo. Y está el cuarto. Gakpo le puede pegar, apuntó, tiró. Le faltan 2 goles a Masucci de Suecia ahora, ¿eh? 2 goles a Masucci le faltan de Suecia para acertar en el Prode. Ya le viene quedando el arquero Nordel. Será salida que corresponde en este. Si el partido termina 5-0, los últimos 10 minutos lo va a relatar hoy Valentina Fernández.
1: Ahí va.
0: La viene buscando ahora Karlström. Va tocando la pelota Karlström. Sigue Castro, hace el rodeo, gira, toca hacia atrás. Ya la viene manejando ahora el número 16 de Suecia, que necesita por lo menos marcar para seguir acumulando goles, porque metió 5 en la primera, pero ahora tiene diferencia de más 2.
1: Claro.
0: En 2 partidos le hicieron 4 goles, más 1. Sería,
1: sí,
0: la diferencia.
1: Sí, sí, correcto. Ahora, ¿es un candidato acá con Países Bajos, con el rendimiento de hoy? Yo creo que va a ser un equipo bravo, tiene buen recambio por sobre todas las cosas. Tiene mucho banco de los suplentes y un equipo titular que está bastante...
0: Hay una noticia de último momento que quiero contar ahora, Noticia de último momento, atención, es una bomba tremenda lo que voy a contar, Atención con lo que voy a contar, la redonda te extrañaba, crack.
1: ¿A quién?
0: ¿Sabes quién vuelve al fútbol?
1: ¿Quién vuelve al fútbol?
0: Ronaldinho. Ronaldinho vuelve al fútbol, Atención, noticia de último momento, te estás enterando ahora en Secta Deportiva. Fanático, subió el volumen del streaming, porque te estás enterando ahora. Ronaldinho acordó su llegada a Ravenna, equipo de la Serie C de Italia, en una incorporación que promete revolucionar el club y generar un fuerte impacto deportivo y comercial. Atención, Ronaldinho

0: Regalé, no me acuerdo quién se le regalé la camiseta de los Andes. Seguramente. Atención que vendrá el centro a hacer el envío a Suecia. Viene el centro de el número 5 que es Gudmundsson. Pelota dentro del área. Atención que puede estar el descuento, el remate, el arco, el rebote, el envío, la contra puede ser letal, pero gana Suecia ese balón. El balón para Gudmundsson no va a llegar. Saque de arco que corresponde en este momento a Países Bajos con el encuentro por ahora 3-0. Vivir la Copa del Mundo, los 104 partidos en la pantalla de la Sexta Deportiva, en nuestro canal, a lo largo, a lo ancho, en cada rincón de la República Argentina, llegando al mundo entero. Estamos con todos los partidos del Mundial, ¿eh? No se nos escapa ninguno, ¿eh? A nosotros no se nos escapa la tortuga. La pelota la viene tomando Nigren, va descargando hacia atrás. 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
1: Muy bien.
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1: ¿Qué más?
0: Poner me gusta.
1: Ahí está.
0: Seguirnos en Instagram. Sí. Un vaso de agua y un petiso.
1: Correcto. Amonestado Gudmundsson con la camiseta número 5. Entonces, en este preciso instante, el primero de Suecia. Todos los datos directamente a la basura. Entonces, el seleccionado de los Países Bajos, que por ahora está redondeando una maravillosa actuación.
0: No sé qué pasó de que se ríe la producción. Va sacando del fondo ahora Verruggen. Mete el envío. Viene el centro. Oh, termina sacando desde el fondo para complementar esa pelota ahora el número 16, Karlström. Va tocando el balón hacia atrás por la salida de Lindelof. Lindelof con el balón. Toca y toca la pelota Suecia. El partido por ahora 3-0. Va sacando Suecia, que busca el descuento. El balón largo para que corra Isaac. No va a llegar Jokeres. La devuelve con el golpe de cabeza Hek. Atención que recupera Suecia. Puede estar el descuento y la sonrisa de Masucci empieza a notarse. Se viene toda máquina Suecia. Le puede dar al arco. Apuntó, tiró, se frenó. Atención que va Bernanson. Tocó para Isaac. A ver, Isaac. ¡Ah, oh, Isaac! La contra puede ser letal y lo va a liquidar ahora. Sin Países Bajos. Viene el envío y atención que va. ¡Gol y Gakpo! ¡Qué remate bárbaro! ¡Qué jugada! La de Países Bajos lo desperdició primero Suecia. ¡No perdonó Países Bajos! 4-0 el partido.
1: Una aplanadora Países Bajos en 55 minutos de partido. ¡Qué rápido que entró Somerville! Futbolista que activa el ataque, que pone a correr a todo el equipo de Ronald Koeman. 4 contra 4, Cody Gakpo al momento de jugar ese 1 contra 1 lo limpió con mucha facilidad a su marcador, a Lagerbäck. Y después el remate corto al primer palo, casi que queda estático el arquero de Suecia. Lo gana Países Bajos 4-0. Todavía quedan 35 minutos.
0: Exactamente, queda mucho y me parece que esto pinta goleada, ¿eh? Pinta. Alguien tenía razón en el chat. Habían dicho que pintaba para goleada. El partido está 4-0 por ahora. 54 del complemento. Sonríe Países Bajos, que se va asegurando de a poquito la clasificación a la siguiente instancia. Que se va asegurando, por supuesto, continuar en esta Copa del Mundo. Y Suecia que empieza a mover la ficha. Mira, lo saca Karlström, lo saca Nigren. Los dos que ya no están dentro del campo de juego. Ingresó Draco Malfoy directamente al campo de juego.
1: Es un, se fue Bernardson también con la 21 a la cancha. Elanga con la 11. Bergvall también ingresa con la camiseta número 7. Y Zenelli con la camiseta número 22. Los tres que acaban de ingresar.
0: Vamos de a poquito. Vamos. Por Karlström, ¿quién entró?
1: Karlström, entró Zenelli, número 22. Futbolista del Unión Saint-Gilloa.
0: Perfecto.
1: Se fue el 10, ¿no es cierto? Nigren, de retiro del campo de juego. Entró Elanga con la 11. Elanga va a jugar por los costados igual, ¿eh? Va a jugar, yo creo que de extremo por la derecha. El futbolista Anthony Elanga. ¿Y qué otro?
0: Bernardson, que se fue también.
1: Bernardson se fue con la 21. Y falta uno que entró con la 7. Bergvall.
0: ¿Cómo?
1: Futbolista del Tottenham. Bergvall ingresó en este momento con la camiseta número 7 a ocupar un lugar en la zona de la
0: mitad de la cancha. Es el que tiene la pelota, se viene Bergvall. Va a Bergvall, el remate al arco. ¡Oh, fuera! Era buena la acción.
1: Sí, pero no se lo levanta.
0: Pero, exactamente, no vas a hacer los goles ahora. Le pegó a Yari, intentó durante todo el primer tiempo. Mirá el bigotito como lo tiene pintado el amigo de Suecia. Tremendo, maravilloso, extraordinario. El mostachol que tiene el muchacho que está en las gradas. Buen remate que pudo haber causado algún impacto, pero se fue por encima de los tres palos que defiende.

0: De Verbruggen, es la salida que corresponde en este momento a Países Bajos, que lo gana por 4-0. No imaginaba este resultado realmente, me imaginaba un resultado más apretado, me imaginaba otro tipo de posicionamiento por supuesto dentro del campo de juego de parte de Suecia, que no levantó las piernas nunca, se lo ha comido directamente Países Bajos. Y atención que va por más, tiene más hambre de gol ahora Cody Gakpo, entregó para Brobe, le quiere dar Brobe, está en cuarto, está el quinto, remate al arco, afuera. Afuera todos quieren su gol ahora. Será salida que corresponde a Suecia, que pierde por 4-0. 56 tenemos del complemento. Ya nos vamos cuando termine el encuentro directo. Redireccionamos a todos los que están del otro lado. Más de 5.000 los conectados en este momento. Estaremos con el partido entre Alemania y Costa de Marfil. Atención Ecuador,
1: Sí, claro.
0: Atención Ecuador con ese partido, porque será fundamental un resultado. ¿Qué es lo que le conviene a Ecuador en ese partido?
1: Entre Alemania y Costa de Marfil.
0: Empate.
1: Y...
0: Alemania quedaría con 2 puntos si empatan, ¿no? Costa de Marfil, si gana,
1: no,
0: se va a 6.
1: Alemania va
0: 4. Claro, Alemania ganó, perdón, iría con 4 unidades.
1: Costa de Marfil también.
0: Costa de Marfil también.
1: Si gana Ecuador, va a 3.
0: Por eso,
1: la última,
0: conviene el empate.
1: O, en su efecto, que gana Alemania y que la última ponga suplentes de Alemania.
0: Claro.
1: Clasificado. Le conviene que no gane Costa de Marfil.
0: Claro, eso es lo que le conviene a Ecuador. Igualmente tiene la chance de clasificar como mejor tercero. Igual debe mejorar el equipo de Becasexi, que no tuvo un buen partido en el arranque, más allá de que no mereció perder, El partido por ahora está 4-0. Y atención que va Dumfries. Continúa Dumfries, picado por aquel costado Somerville. El balón que viene nuevamente para la posición ahora del número 14, estoy hablando de Reinders. Tocando sacar nuevamente para Dumfries. Topi toca la pelota, Países Bajos. 5.000 los conectados en este momento. La tiene ahora el número 21, el hombre del Barcelona. Termina perdiendo frente de John. La contra va. Atención que se viene a toda máquina.
1: Corre
0: ahora. Pique el Langa. A ver, el Langa. Y el descuento, el Langa. Pinchala, el Langa. Gol. ¡Gol! De Suecia lo hizo el Langa. Yo ni lo grito. Mirá cómo festejan en la tribuna estos muchachos. No lo puedo creer. Están perdiendo 4-1. Gol de Suecia, lo hizo el Langa. Descuenta el conjunto sueco. A vos si te permito gritarlo. 4-1 el partido.
1: Precisión en velocidad, sobre todas las cosas. Isaac jugando de lanzador. Algo que hizo durante los primeros 45 minutos. Pase filtrado a la espalda de Van Dijk. El Anca fresco, es rápido, lo vimos esta temporada en Newcastle. Ante la salida del arquero, remate de zurda al primer palo. Golazo de Suecia de contraataque. Llega a descontar el equipo nórdico. Veremos de qué escapa.
0: Exactamente, bueno. 4-1 ahora. Ahora se agrandó Países Bajos. Despidió mucho la defensa en este momento. Todos querían hacer su gol. Y el partido está 4-1. 59 tenemos el complemento. Y el partido por ahora lo está ganando Países Bajos por 4-1. Hay más variantes, me parece, en el equipo que conduce Koeman. Le vino el número 20. Hay otro cambio más también. Hay que poner piernas frescas. Hay que guardar también jugadores para lo que va a ser la última fecha, que enfrenta a Túnez.
1: Sí, correcto. Sí, que yo me imagino ya un equipo completamente alternativo. Afuera Frenkie de Jong, afuera Reinders, el 21 y el 14. A la cancha Coop Meijers con la número 20 y Til con la camiseta número 16. Las dos modificaciones en este momento en el equipo de los Países Bajos, que el segundo Til con el número 16 y Coop Meijers con la 20. Países Bajos que tiene por encima del 55% de porcentaje de victorias en la historia de las Copas del Mundo. Por lo tanto, es una de las selecciones que habitualmente está dentro de la disputa y dentro de la pelea, más allá de que no ha ganado todavía la Copa del Mundo. Sí ha llegado a varias finales, sí ha estado en semis, por ejemplo, de Brasil 2014. Se terminó yendo invicto, porque con Argentina queda eliminado en la tanda de penales. Desde 74 para acá, cuando Países Bajos superó la primera ronda, habitualmente estuvo hasta los cuartos de final. Todos estos datos que nos aporta Valen Fernández.
0: Un abrazo enorme para todos los que están acompañándonos del otro lado. Pinta para goleada, decían, y tenían razón, porque está ganando por 4-1. Trajo el frío Suecia, pone Marito que está del otro lado. Abrazo enorme para Eric. Abrazo para Patti Sáenz, que está siempre con nosotros. ¿Está Claudia por ahí? Siempre aparecía Claudia. No sé dónde andaba. Oh, también es una cosa de locos a todos, pero la tiene con Valde. Está enamorado de Valde. La vamos a invitar para hacer un crossover aquí con todos los amigos que estamos en la pantalla de la secta deportiva. Hola para Gustavo, que también está presente. Vamos, Países Bajos, me ponen. Hola para Roimer Aguilar, que también está presente. Para Kiss Love, que dice Suecia le meten más goles que a la China Suárez. Claro, tiene razón. Se viene toda máquina nuevamente. Ahora el número 22, atención que va por el contado. El centro que viene al área, no podía el Anga. Tampoco Isaac. No entiendo por qué lo sacaron a Isaac, que no hizo absolutamente nada. Será salida que corresponde a Países Bajos con el partido 4-1.
1: Y ojo con este dato que también nos aporta Valen, que es muy interesante, porque claro, en la eliminatoria, en el repechaje mundialista, Suecia iba perdiendo 2-0 contra Polonia, terminó ganando 3-2 metiendo un gol en el minuto 88. O sea que Suecia sabe de remontadas. Está bien que antes era de 2 goles, ahora de 4.
0: ¿Te imaginas un 4-4?
1: Un 5-4 Suecia. No, 5-4 Suecia. automáticamente Países Bajos eliminado de la Copa del Mundo.
0: Exactamente, a ver, atención, vendrá el centro.
1: Al de oficio infantil.
0: Le va a pegar a Yari. A ver a Yari. Levanta su mano derecha. Se vendrá la preparada, veremos. Allí va Suecia. Viene el centro de Ayari y es pasado. Oh, termina sacando para completar Van Dijk. Y atención que no se va el peligro. Si se va el peligro porque el número 22 en Eri termina enviando la pelota hacia afuera. Será saque de arco que corresponde al elenco de Países Bajos. 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Se viene a toda máquina ahora Países Bajos y atención que va nuevamente Dumfries. Jugó un excelente partido, el número 22 con dos asistencias.
1: Se celebra el Real Madrid.
0: Centrales. Exactamente. Y atención que va nuevamente ahora Países Bajos, el balón hacia el medio para que domine esa pelota Tigre. Va tocando, se para Van Dijk. El balón que viene hacia adelante y va tocando la pelota nuevamente. Países Bajos que busca el quinto, viene el envío. Y está el gol de Brubi. Afuera, ah, el remate de Brubi. Es un gran 9, Brubi.
1: Sí, sí,
0: sí. Es un gran 9, Brubi.
1: Anda bárbaro, ¿eh?
0: Hay tiro de esquina que corresponde a Países Bajos. 41 de complemento. Infantino está hablando en este momento con el príncipe máximo. Es que se llama, buscarlo. ¿Cómo se llama el príncipe de Países Bajos? No tengo la más remota idea. Está viejo igual, ¿eh? La otra está hecha una mimpona, pero el otro está viejo. A ver, vendrá el centro y nacerá el envío. Atención que va por más ahora Países Bajos. Que busca un gol más. Le va a pegar el número 20. Vendrá el envío y atención que le va a pegar con Meires. Viene el centro, oh, no pudo. Terminaba sacando después de Rey, Príncipe, no sé. Acá tenemos de pedo un presidente que está totalmente loco. Pero la pelota la tiene divertido. Nuevamente. Ahora sí, olvidaste. Oye, yo quiero otro Movistar Arena, lo voy a ir a ver, pero para reírme nada más. Atención que viene el envío largo. A Sandro le tiraban las bombachas, antes hay que tirarle pañales directamente. Llega salida que corresponde a Suecia.
1: Guillermo Alejandro, el esposo de Max.
0: Ah, el príncipe Guille. De Guillote.
1: De Guillote, para los
0: amigos. Qué grande de Guillote. Ese es amigo mío. Ese y Kim son amigos míos.
1: Siempre.
0: Kim es amigo,
1: Amén.
0: Yo me comería un asado con Kim y le digo, gordo, escúchame. A ver cómo. A ver, ¿qué hace este botón? Le digo.
1: Bueno.
0: A ver, si te dan, tócalo. Exactamente. Abrazo para Ricardo, para todos los que están del otro lado. En Júpiter termina directamente. Con pena estará el Rey Carlos de Suecia con la goleada. Me cae bien el Rey, ponen por aquí. Relaten que ven que muestran otra cosa totalmente distinta. No seamos ingenuos, dice Camiso. Esto por plata, Camiso. A buscar la pelota, iba ahora Suecia. Hay infracción que se levanta, dice el árbitro. Lateral. Le corresponde a Países Bajos, que lo tiene totalmente liquidado el asunto. Más de 5.000 conectados en la pantalla de la Secta Deportiva. Te pregunto a vos que estás del otro lado. ¿Te querés ganar directamente la camiseta de Países Bajos?
1: Sí.
0: Lo único que tenés que hacer es poner me gusta cuando en este momento UST nos dona $2, ahí está. No, pero nosotros no tenemos ningún partido político, amigo. No tenemos ningún partido político, amigo. Acá jodemos con todo. Al que está de turno, yo lo atiendo. Yo no me meto en eso. Y gracias por los $2, amigo. Pero no puedo cerrarlo porque estoy relatando un partido.
1: Ahí va.
0: Pero bueno, le puedo decir a ella que lo cierre, que es bastante divertido lo tiene. La pelota la tiene ahora nuevamente el número 2. Va sacando desde el fondo el jugador Legerbiel. Continúa Legerbiel, va tocando hacia el medio. Toca y toca la pelota a Suecia. Con la pelota, si querés donar $2 más, también te lo tenés. No hay ningún problema. Va jugando con la pelota ahora Lindelof. Continúa Lindelof. Toca hacia atrás Lindelof. Un carroñoso, me encanta. Esa palazo a Milei, ahí me gusta. Pone Cristian. ¿Qué pasa con el Cucardo? Qué lindo, me encanta. Porque yo los odio a todos por igual. Odio a los Cuca, odio a los Violeta. Odio al Macri, odio a todo, lo detesto a todo por igual. Me celebré cuando Cristina cayó en canto. Yo los odio a todos por igual. La tiene ahora el jugador Isaac. Va Isaac, tocó hacia adelante. Atención que va Ilanga para Isaac. A mí me gusta el fútbol, no la política. Se viene ahora Isaac en el centro. Tampoco hay que negar que el gobierno está más loco que una cabra. Pero bueno, democracia pura. Se viene con la pelota ahora. Claro, República Democrática del Congo. Denunciado que pone Camiso. ¿Sabes, Camiso? Mira, vamos a hacer algo. Camiso. Hacelo pilota.
1: Vuelve mañana.
0: Te denuncio, ¿sabes qué? Tu abuela. Afuera, Camiso. Ahí está. Lo sacó la abuela Coca.
1: Ahí va, afuera.
0: Exactamente. Te odias a vos, flaco. No, yo me quiero un montón, amigo de Peñarol. Aguante Peñarol, por cierto. A Peñarol lo quiero, ¿eh? Exacto. Te dedicaste a relatar. Dale, ya estoy con vos, mi amigo. Me encanta cuando hay interacciones. Qué lindo que la paso con el chat, ¿eh? No se mezcla la política con el deporte. Porfa, no, tenés razón, señor Russo. Perfecto. Me encanta porque se genera una interacción extraordinaria, ¿eh? Cómo saltaron algunos. Estoy anonadado. Soy feliz. Cuando pasa esto, soy feliz.
1: Extraordinario, ¿eh? Cuando hay un poquito de quilombo, está.
0: No, ve, mira, Peñarol de Cana me pone, yo también te quiero.
1: Ahí va.
0: Nos movemos al del ascensor y a Pablito en la recepción. Yo soy así, yo soy una nanara. Desde que nací, los días más felices fueron nanas. Se puede, es irreproducible esa canción, no se puede acá, pero me encantaría cantarla.
1: Bien, Tatalo, abrazo grande. Desde Nueva York, hola Flor, bienvenida a Nueva York, acompañándonos del otro lado. Bueno, en cualquier momento se viene la pausa de suscripción. Por ahora, 67 minutos de partido, se planchó el encuentro, ¿eh? Como que Países Bajos dijo, bueno, yo no juego más. Yo a partir de ahora me dedico a no hacer un desgaste físico importante porque sabe que tiene por delante muchos partidos trascendentales.
0: ¿Recuerdas cuando la jefa cayó presa? Estábamos haciendo Arsenal PSG. La primera semifinal de Champions el año pasado.
1: Se
0: armó un lío bárbaro. Exactamente. Extraordinario. Atención que se viene a toda máquina nuevamente. Número 7 se viene a toda máquina ahora. Suecia que busca con el Anga. Uy, lo que está jugando el Anga. ¿Cómo no es titular? Viene en el centro. Terminaba sacando Heck. La salida que corresponde en este momento a Suecia, lateral en ataque.
1: Un caño de taco tiró el Anga. Desbordó bien por la derecha, no fue preciso para cerrar la jugada y tirar un buen centro, pero entró muy rápido el Anga. Me llama la atención que no sea titular. De hecho,
0: mirá, John, mirá lo que nos pone John. Un poquito de la canción de Mbappé, nos dice John.
1: El lunes vamos a estar con Francia.
0: El lunes vamos a estar con Francia. El lunes estamos con Francia. Mbappé, que está haciendo unos líos bárbaros igualmente en la concentración de Francia, ¿no?
1: Para mí, sabe de los chistes que hay en Twitter.
0: Yo creo que sí, ¿no? Y atención que va el Anga, tira, así que confusione. No es un trametaño, patita al hombro. Después la monstruo en cuatro, na, na, na, na, na, na. Ahí está un poquito de la canción de Mbappé que nos pide la gente del otro lado. Ya la pelota la tiene Suecia, el balón para Isaac. Va Isaac, controla Isaac, toca hacia adelante. Así va Suecia, si hace el 4-2 se pone bárbaro esto, ¿eh?
1: Sí.
0: Y atención que va Suecia por más, viene el centro. Y atención que está bien el centro. Que recorre todo el área chica. Le defiende Verbruggen, será salida. Que corresponde en este momento al elenco de Países Bajos. ¿Qué es esto? No parece un partido de fútbol, más bien es como una peli. No sé por qué, pero qué goleada la de Países Bajos, claro. La peli, no por, dije. Que está del otro lado, exactamente. Abrazo para Pati Sáenz, que está del otro lado, para Claudio, que también está. Amigo, me encanta cuando a los que te tiran los frenás, te felicito. Es gente que en su país nunca ganó nada. Nosotros nos frenamos, nosotros somos libre expresión acá, ¿eh?
1: Libre soy,
0: no puedo nada más. Qué buena canción la de Libre Soy, no sé de qué princesa era, pero era una canción. De Frozen, nunca vi una película de Frozen, gracias a Dios y a la vida.
1: Bueno, pausa de suscripción, ¿eh? Es el momento de que todos se suscriban de manera completamente gratis, porque en este momento el juego está detenido. 2.462.534 suscriptores. Quiero que todos se sigan suscribiendo gratis al canal de YouTube de la Secta Deportiva. Quedarán 20 minutos más lo que agregue el árbitro cuando se reinicien las acciones del juego. Ya está completamente liquidado el partido. Lauricarte dice, los redactores no deben dar explicaciones, salvo que es Chorizo Power, que no sé qué. No sé por qué le tiene con el Chorizo Power de Toluca, sinceramente, desconozco. Todos a suscribirse gratis al canal. Países Bajos, chicos o pequeños, Holanda, Naranja Mecánica, dice Robeno, claro que sí. Por ahora ganando suscripción.
0: Sí, momento suscripción.
1: Santa Celestia,
0: suscripción. Momento suscribanse y goce que la vida es corta. Regale like, Secta Deportiva Espota. Dale, todo el mundo a suscribirse de forma totalmente gratuita. Está ganando Países Bajos por 4-1. A de 25 minutos de esta segunda parte de la pausa de suscripción en este momento. Aprovecho para contarte a vos,
1: ¿para qué?
0: Que está del otro lado, como siempre, prendido a la pantalla de Secta Deportiva. 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
0: 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También para estar con nosotros. Felicito a mi esposa María Bejines, que está del otro lado, nos dice también. Países Bajos debería cambiarse el nombre a Holanda para tener más aura.
1: Claro.
0: Sí, obviamente, tenía más aura cuando era Holanda que Países Bajos.
1: Holanda era sensacional, Países Bajos.
0: Países Bajos, ¿no? Como Luxemburgo, ¿no? Una cosa así.
1: Parece un shopping en el estadio, ¿eh?
0: El estadio es tremendo, no parece una cancha de fútbol.
1: No, es una nave espacial.
0: O sea, de afuera no parece una cancha de fútbol.
1: ¿Sabes a lo que me hace acordar? A cómo está tapado el reactor de Chernobyl, Ucrania.
0: Claro, exactamente.
1: Que tiene un sarcófago encima para que no salga la radiación.
0: Dice que ahí está el famoso pesquelagarto.
1: ¿Ah, sí?
0: Sí. Mira. Me visita por las noches.
1: Uf, qué peligro. Boludo, Chorizo Power es el bongo, dice Río Ward.
0: Me dice que significa Chorizo Power.
1: ¿El de Toluca?
0: Claro, pero ¿por qué le dicen Chorizo Power?
1: Ah, ¿por qué le dicen Chorizo Power? ¿Porque se dan picante?
0: Puede ser, no lo sé.
1: Se viene Benfi, de Pai. Este lo vi, este se hizo con el cilindro.
0: ¿Lo jugaba en el Corinthians?
1: Claro, jugó en el Corinthians, vino el cilindro y lo anuló de Cesare. Afuera Memphis Depay con la camiseta número 10. Afuera el número 19, Brubi, de gran partido Brubi. Un primer tiempo excepcional ha tenido el atacante del Sunderland. Le queda un cambio todavía para hacer a Ronald Koeman.
0: Bueno, 4-1 el encuentro. Se vendrá Memphis Depay para el campo de juego. La salida de Verbruggen. Daca el arquero todo vestido de verde. La única que le patearon la va a buscar adentro.
1: Sí,
0: viene
1: claro.
0: El envío largo. A buscarla ahí por aquel costado. Podigacco no puede. Termina bajando la pelota muy bien. Y atención que puede estar un gol más de Países Bajos. No, bueno, el envío. Por eso termina sacando el arquero. Se queda con esa pelota en Nordel. De la salida que corresponde. A Suecia gana. Países Bajos 72. Tenemos el complemento. Lo gana 4-1.
1: Queda Memphis Depay de centro delantero. Somerville a jugar por la banda derecha. Y en el medio, Gravenberch, Koopmeiners y Thiel. Los tres mediocampistas que tienen en este momento los Países Bajos. Queda solamente Cody Gakpo de los titulares en la delantera.
0: Se ingresó entonces Depay.
1: Depay, sí, sí.
0: Bien, perfecto. Se fue Brubi.
1: Brubi con la 19.
0: Está bien, hay que hacerlo descansar a Brubi. Como marcó dos goles, jugó un partidazo. Se lo notaba extenuado, se lo notaba cansado. Mira, le dije a mi ex por el chat que si ganaba Países Bajos volvía con ellos. Y me dijo, bueno, el resto es historia.
1: Ahí va.
0: Vamos, Naranja Mecánica entonces. Toluca conocido por la ciudad del chorizo. Ah, mira entonces, por eso el chorizo pobre, que tiene mucho poder el chorizo de Toluca. Toluca, la tierra del chorizo y mejor chorizo de Latinoamérica, se hace aquí. Por eso el chorizo pobre, me dice Damián.
1: Agarra del chorizo power.
0: Excelente, excelente, maravilloso. Con mucho picante, me imagino. Ahí tiro libre para Suecia, viene el centro, nace el Epío. Termina sacando con el golpe de cabeza Danfri. Lateral que corresponde a Suecia cuando el árbitro marcaba alguna acción de juego. No, será lateral. Que tiene que hacer el número 5, que tiene que hacer Gudmundsson.
1: Simple para que de cabeza saque Gravenberch, un centro que no llevó demasiado peligro. Sin embargo, se quedan todos adentro del área para que el lateral caiga en forma de centro.
0: Bien, el centro para Isaac, no podía, ya la viene dominando ahora el número 7, se viene Bergvall abriendo el juego hacia la izquierda, donde va Gudmundsson. Tocó para Isaac, a ver Isaac, da la vuelta Isaac, se espera Jokeres dentro del área, toca y toca la pelota ahora para el número 22, se viene Cinelli, el centro de Cinelli, saca con el golpe de cabeza para dar una mano el hombre de Países Bajos. Era Gravenberch, será salida que corresponde en este momento al elenco que por ahora está ganando por 4 tantos contra 1 para el equipo de Koeman, que empieza sacar chapa para hacer un buen mundial, ¿eh? Ojo siempre con Países Bajos.
1: Cuidadito.
0: Hay que tener cuidado con Países Bajos. Solamente nosotros sabemos eliminarlo. Va tomando la pelota nuevamente ahora el jugador Cody Gakpo. Toca hacia atrás Gakpo. Viene entregando para que salga desde el fondo Países Bajos con Tigl. La pelota la tiene nuevamente Países Bajos con Van Dijk. Y atención, mira, que va por más, Tocó hacia adelante y se viene nuevamente Países Bajos, que quiere terminar de liquidar y cerrar el asunto con Cody Gakpo. Tocó para Depay. A ver, Depay se frena. Depay, puerta del área. Depay termina perdiendo. Es derrocado finalmente por la acción de juego. Y hay salida que corresponde a Suecia. 74 del complemento. Y allí va Suecia, que busca el descuento. Corta de buena manera Van Dijk, va tocando la pelota hacia el medio. Y avanza nuevamente el elenco de Países Bajos. El equipo de Koeman con Gravenberch. Lo derrocan a Gravenberch. Amonestado el número 10. Estoy hablando del jugador que...
1: No,
0: 18.
1: Ayari, correcto. Ayari, el hombre del Brighton. Recibe la tarjeta amarilla. Le tiró la pelota larga a Gravenberch. Lo sujetó de la cintura sin intención de disputar la pelota. Bien amonestado por el árbitro inglés Michael Oliver. Es el segundo. Anteriormente Gudmundsson también había sido amonestado en Suecia.
0: Termina el partido y nos vamos directamente a vivir. Costa de Marfil enfrenta a Alemania. Atención Ecuador, yo siento que va a haber mucha gente de Ecuador que va a estar prendida en la transmisión para saber qué es lo que ocurre, para estar con el minuto a minuto en la pantalla de la Z Deportiva. Mientras tanto la gente se sigue suscribiendo, 2.462.600 los suscriptores. Tenemos que llegar a 2.463.000 mañana. Vamos a estar con Uruguay y Cabo Verde. Los esperamos con Valentín Masucci desde los estudios de Exim Pro para lo que va a ser el gran partido. ¿Cómo que está chequeado eso? ¿Qué me está diciendo? No me asusté, Masucci. No me asusté, Masucci. No, la pelota la tiene nuevamente ahora el conjunto de Países Bajos. Lo bien que me hizo la pastilla que me dio Valentina Fernández, sí, antes que arranque el partido, era amarilla. No, no, azul no. La azul, ¿vos sabés lo que te hace el azul? La pelota la tiene nuevamente ahora el número 15. Se viene a toda máquina. Atención que va Países Bajos con Cody Gakpo. Y puede estar bien. Ay, no, lo que hizo este muchacho. Le terminó pegando a uno de los asistentes que está detrás del arco. Será salida que corresponde a Suecia. El partido 4-1. 75 de 90. Cada vez falta menos. Está ganando Países Bajos. Desde aquí nos vamos directamente hacia Alemania enfrentando a Costa de Marfil por la noche. Estaremos también con Ecuador Curazao después para cerrar el día a la 1 de la mañana. No sé quién le tocó parar. Me parece que a Sinardo. Y también a Federico el Mago. Seña está rompiéndola toda el maguito, ¿eh? Lo que está relatando el Mago Seña. Es extraordinario todo el trabajo del equipo de la secta deportiva. Empiezo también a saludar a la gente que llega y está presente también en la transmisión de Alemania, donde está la previa con Jean Pitón, que prácticamente duerme aquí en el estudio junto a Toto Levato. Es travieso el Toto Levato. Será salida que corresponde en este momento al elenco de Suecia. Saque de arco.
1: El gol de Gakpo en el 4-0 fue el número 100 de esta Copa del Mundo, es decir que llevamos 101 goles, porque posterior a eso fue el gol de Suecia en 30 y pico de partidos, o sea que el promedio es alto, es de más de 3 goles por partido casi que tenemos en esta Copa del Mundo, por lo tanto salen partidos interesantes.
0: El centro que viene al área, era el ángel que intentaba, no podía, le queda Isaac, domina Isaac, viene descargando la pelota para la posición del número 7, a buscar ese balón va Bergvall, viene Bergvall, atención que va Isaac en el centro, casi en contra, la dejé que en contra, y Okere para pegarle, le miramos de pecho, tiene una media chilena, animate, pero es un poquito de sangre lo que tenés que tener. Qué jugador sin sangre y Okere,
1: apático.
0: Okere es un jugador apático, sin sangre, cansino, no me gusta para nada, por algo le fue mal también en el Arsenal, por algo le fue mal en la Champions, por algo está en un equipo pecho frío. Es muy apático este muchacho, vos tenés que jugarte la vida y te pones a dos goles, estamos en un mundial, hay batacazos, o sea, era para que le pegue de media chilena, pensé que no tiene la capacidad y la condición para hacerlo, sí, yo creo que la tiene.
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0: 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Sí, ya estamos, pero estamos conectadísimos nosotros ya. Extraordinario. Abrazo grande a Ariel Ferro, que prometió un super hiper mega asado.
1: ¿En serio?
0: Una vez que termine el mundial, con todos juntos en una isla de venta del tigre. Así que esas cositas ricas yo las quiero. Si la salida que corresponde al País Vasco, mientras tanto te cuento que puedes invertir como un profesional, ¿sabes con quién?
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0: 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Que va sacando la pelota en este momento. El conjunto de Suecia, atención que lo van a apretar el arquero. Atención que se viene en orden con el balón. Saca el envío largo, la regaló, la va a terminar regalando, pero no pudo controlarla por aquel costado. Summer, que bajó la intensidad, ¿sabes? Entró, sí. Echó un rayo y terminó siendo McQueen.
1: Me llega todo tipo de información con respecto a lo que va a suceder. Parece un cambio más en este momento en Suecia, ¿eh? Ingresó Ali.
0: Allá en el Tigre, este verano. La pelota la tiene nuevamente ahora. Países Bajos, este balón que viene hacia adelante. Perdón, ya estoy totalmente desquiciado. La pelota la tiene ahora Suecia. Se ríe Masucci, se ríe Valentina Fernández. Qué cosa, yo la verdad vengo a trabajar y me entero de cada cosa. Se viene a toda máquina intentando ahora, Jari va a tirar el centro. Se viene a toda máquina Suecia, le viene quedando a Zeneli, que alguno le pegue, viene para Isaac. A ver, Isaac saca el remate de la pantera, Isaac tocó hacia adelante. No pudo Isaac, hay que pegarle al arco Isaac. Estaba solo el Anga, no pudo. En la salida que corresponde en este momento, ahora sigue a Suecia con el partido 4-1.
1: Se fue a Jari con la número 18, cambio en el seleccionado sueco. Estaba amonestado encima. El que entró fue Ali, con la número 26, futbolista del Malmo. ¿Has
0: chequeado que es sueco este?
1: Se llama Taha Abdi Ali.
0: Sí, es sueco, acá en la China. Sí, exactamente. ¿Qué número tiene Ali?
1: Tiene la número 26, con el Malmo, liga local. En Suecia, Malmo, equipo donde, por ejemplo, salió...
0: ¿Requisaron antes de entrar a Estados Unidos? Se viene con la pelota de Elanga, va Elanga en el mano a mano, sigue Elanga, continúa Elanga, infracción, un planchazo tremendo, pegó Bergvall, termina pegando un planchazo sobre la marca de Codigaco, tiro libre que corresponde a Países Bajos, será salida que corresponde al equipo de Koeman, que lo gana por 4-1.
1: Yo creo que Michael Oliver no le saca amarilla a Bergvall, pura y exclusivamente porque el partido está liquidado, si no era para tarjeta amarilla, porque va con la pierna arriba, impacta en el botín de Cody Gakpo, en la pierna zurda, cual tranquilamente se podría haber catalogado como amonestación para el número 7. El árbitro entendió de que por el contexto en el que estaba el partido no era necesario amonestar.
0: Como más de 4.500 conectados y Lucas Bergvall no se salva. De la amarilla será salida que corresponde a Países Bajos. Van Dijk va tocando la pelota, se da para Verbruggen, otra vez para Van Dijk. 10 minutos para el final del partido. ¿Tendremos algún gol más?
1: Yo creo que uno más podemos tener.
0: ¿De quién será? No sé. Depay con la pelota. Allí la viene tomando para el número 16. La controla por aquí al costado. Til que abre el juego. Con Meires está del otro lado. La viene bastante.
1: Depay se va. Es la selección sin Copa del Mundo por mejor recorrido en la historia de los mundiales.
0: Y yo pienso que
1: sí. ¿Más peso tiene?
0: Sí, sí, coincido totalmente. Porque fue el que más lejos ha llegado. Incluso llegó a la final del año 2010, donde se queda eliminado con España, ¿no?
1: En
0: la final.
1: Sí, en el 78 también llegó a la final.
0: En el 78 le metimos nosotros el chorizo power.
1: Semifinal en 2014. sí, es de las que mejores recorridos tiene, sin duda, de los que no tienen Copa del Mundo, Porque Portugal es una selección bastante reciente. Después me parece que no hay otra que se pueda llegar a asimilar. Le ha faltado siempre la estocada final a Países Bajos en la Copa del Mundo. Bueno,
0: esta le voy a explicar a Patty Sáenz que por el propio país está bien dicho tanto Holanda como Países Bajos. Se puede decir Países Bajos o Holanda, es lo mismo. Después si nos llegó la información de la Confederación antes de inicio de la Copa del Mundo, donde nos hemos reunido con Máximo Sorrillete, también con el Guillote, nos dijeron, ustedes le pueden decir Países Bajos y le pueden decir Holanda.
1: Ahí va, me parece extraordinario entonces. Bueno, hemos 8 minutos de partido, está completamente liquidada las acciones, ya no hay ni siquiera despliegue, no hay nadie que quiera desbordar más allá del Anga, que para mí entró bien el Anga, intuitivo en ataque, explosivo, sin y con pelota, pero me parece que los compañeros no lo respaldan.
0: Depay no fue el Mundial del 2010, no.
1: No.
0: La chiquito. Claro. Sacando del fondo ahora Suecia, el Mundial del 2010 tenía 18 años. Se la viene buscando ahora el Anga. Ahí viene el Anga, sigue el Anga, va el Anga por derecha. Valentina Mamano, bien nacido. Viene el centro. ¡Oh! La pelota que recorre todo el área. Será salida que corresponde en este momento a Países Bajos. 4-1 el encuentro, 82-90. Ahora sí, el árbitro. Yo entiendo el Juli Frey, los cambios, las modificaciones. Pero el partido está 4-1. A los 45, si querés dar 2 minutos más para que, no sé, el Perba que entró poquito juegue algunos minutos más. Viste cuando en el Baby Fútbol ponían al burro del técnico, no lo quería. Los padres lo seguían llevando igual. Y bueno, el árbitro dice nada, 2 minutos más. Así, jugar al pendejo para que no se vaya llorando la casa. Ah, eso mismo es lo que va a hacer el árbitro, ¿no? Claro. Sí. Che, pocas olas vi en parece Bolivia. Pocas olas vi.
1: La ola es mexicana. Para mí la ola se hace en los Estados de México. En los estadounidenses no tanto. Se vive con otra filosofía.
0: Exactamente. Lo correcto es Holanda, como los FIFA Bombers que son. Nos pone por aquí 50 minutos, necesito un gol para cobrar. Pone Marco Máquina. Bueno, vamos por Marco Máquina, que tiene que lograr su cometido. Tiene que haber un gol más entonces.
1: Un golcito más, bueno. 5-1, 4-2.
0: Ya, 5-1, 4-2.
1: ¿De quién necesitas el gol?
0: De todos los partidos que se jugaron, ¿a cuánto le pegaste el resultado correcto?
1: Y como que a 6-7 más o menos.
0: Bien, es un buen promedio. Sí, 6-7. ¿Cómo venís en la tabla?
1: Primero.
0: Ah, muy bien. Sí,
1: sabe. Saqué una diferencia de 5 puntos.
0: Exactamente. Abrazo enorme para Marco Máquina entonces, que está del otro lado. Cualquiera, un gol de cualquiera necesita.
1: Ah, bueno,
0: vamos a hacer fuerza para.
1: Capaz más de tanto.
0: Para, si Marco Máquina se suscribe y pone me gusta, se viene el gol. Eso se los prometo que viene el gol. Se viene a toda máquina ahora Suecia. Hay tensión, ahí está Marco Máquina también que sube a cabecear. Y se viene con la pelota. Gómez va tocando la pelota hacia adelante y se viene. Ahora sí, Suecia. Y puede ser el remate al arco. Verbruggen le dice que no a Máquina, Verbruggen le dice que no a Máquina. De la salida que corresponde en este momento al elenco que corresponde a Suecia. Buena pelota de Verbruggen.
1: Se perfiló y automáticamente sacó el remate. Le dio tiempo igual a Verbruggen, el arquero de los Países Bajos, para volar a mano cambiada. Manotazo fenomenal del arquero de los Países Bajos. Habrá córner para el equipo sueco.
0: Bueno, siguen discutiendo si es Holanda o si es Países Bajos. Se dice de las dos maneras. Le va a pegar el Anga, vendrá el centro, nace el envío del Anga, le dio el Anga, pelota que boya dentro del área. Y atención que puede ser la contra, el remate del arco y otra vez controla el arquero. Sí, será salida que corresponde a Países Bajos, 5 minutos para el final.
1: Fácil porque había mucho recorrido de la pelota después del envío de Cinelli. Remate de larga distancia, ojo con Van Dijk, ojo.
0: Está muy dolorido, ¿eh?
1: Ojo con Van Dijk.
0: ¿Cuántos años tiene Van Dijk?
1: Van Dijk tiene 34 años.
0: Ah, está en plenitud, ¿eh?
1: Sí, está
0: pleno. No, está pleno, sí, sí.
1: Es más, chido.
0: ¿Con 38, sin la central?
1: Sí, por eso.
0: Qué bien lo vi a Messi contento en el entrenamiento, disfrutando. Sí. Luego una semana difícil. Este no es el momento de molestar a nadie ahora, ¿eh?
1: Claro, por
0: viene a hacer un hat-trick, debut. Fue el mejor jugador de esta primera fecha. Claro, vamos, por favor.
1: Vamos a tirar todo por mismo lado.
0: Respete los rangos que el Rey ya llegó.
1: Vamos a tirar todo por mismo lado.
0: 4-1, claro. Vamos todos unidos. Tápenle la boca a Florencia Peña, que no sirve para nada. Entonces, salió a hablar hasta Martín Sirio de Messi. ¿Sabés quién es Martín Sirio? Sí. Dale, Martín
1: habló
0: Sirio.
1: Habló el hijo de Florencia Peña.
0: Habló, sí, la hija de Florencia Peña también habló. Sí. Una cosa de loco, perdón, no, tremendo.
1: Claro, todo, tremendo. Un momento de quedarse calladito y bueno, ver qué es lo que termina sucediendo, ¿no es cierto? Porque, a ver, evidentemente.
0: El hijo de Florencia Peña que cierra el pico.
1: Que cierre en todo la boca. Cierre toda la boca y que deje que Messi cuida la pelota. Los temas personales de Messi.
0: El hijo de Florencia Peña tiene que hablar de Messi, pero ¿sabes?
1: Los temas de Messi los tiene que solucionar Messi.
0: En la cabeza,
1: Messi tiene que solucionar sus propios problemas. Así que déjenlo a Messi tranquilo, por favor. Vamos todos para Argentina.
0: Exactamente, algunos parece que no, pero bueno, cosas que suceden, cosas que ocurren. 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Vamos por mucho más. El abrazo enorme para todos los que están del otro lado. Messi es un jugador más, dice Mario Ortiz, que la voz 3 en un mundial, que tiene una Copa del Mundo, y vos sos Mario Ortiz, que si sos Odero, pega en el palo. Va sacando Jackson, que está del otro lado. Abrazo enorme para todos los que están del otro lado, a todos los que están del otro lado. Ahora para Ángel, que también está presente en nuestro canal. Hola, Ángel Caído 69. Gracias por estar con nosotros. La salida que corresponde a Norden. Mete el envío largo. Recupera la pelota Países Bajos. Le quedan 4 minutos al encuentro y en instante se vendrá el partido de Alemania y Costa de Marfil.
1: Mirá lo que nos dice acá Jorge.
0: ¿Qué dice George?
1: Holanda es uno de los Países Bajos. Hoy ya no son países, pero son muchas provincias y tienen varios idiomas: holandés, Brit, Groningen, Limburg, etcétera. Me dijo mi esposa holandesa.
0: Mira, qué bueno, estás con una esposa holandesa, ¿eh? Nacionalidad a pleno entonces para tus pibes. Va buscando la pelota ahora y Okere toca hacia atrás. Y Langa que abrió el juego. Está el segundo. Sale el arquero, se queda con las pelotas Fabrugge. Florencia Peña no sabe nada, que vaya limpiando. No, no, tranquilo. Tranquilo, Benja, tenés razón igual, ¿eh? Porque no sabe nada.
1: Claro. ¿Cuál sería el gentilicio para Países Bajos? O Países Bajeros, ¿eh? ¿Un país bajón?
0: Es bueno,
1: bajo. Bajo, país bajo.
0: ¿Tale? El papi de país, sí, bajón.
1: Te le dicen neerlandés.
0: Neerlandés.
1: Correcto.
0: Neerlandés, Países Bajos tiene la famosa zona roja, ¿no?
1: En Ámsterdam.
0: ¿Vos fuiste ahí?
1: No, no voy.
0: Ah, vas ahí. ¿Y me mandás fotos de allá?
1: Sí, pues. Bueno, se puede sacar fotos, ¿viste?
0: ¿Quién no se va a poder sacar fotos?
1: De Querusa, ¿eh?
0: ¿Quién no vas a poder sacar fotos?
1: Mando videíto.
0: $100, no,
1: mira. Como Alberto.
0: Mandame fotos cuando estés en acción.
1: Ahí va.
0: La pelota la tiene ahora el Anga. A ver, vendrá el centro. ¡Viene el centro! ¡Oh! El rebote se va afuera. Se va afuera. Escuchando a la abuela Coca, el nene. El nene ahí en la zona roja. Sí.
1: No, el abuelo fue a la zona roja.
0: El abuelo fue a la zona roja.
1: Pues la abuela. A la abuela la dejó un costadito.
0: No, en serio, me decís.
1: El abuelo fue a la zona roja.
0: Mirá que piratón el abuelo, ¿eh?
1: Mirá que pícaro el abuelo.
0: Era travieso el abuelo. Don Suchi era tremendo. Será salida que corresponde en este momento a Países Bajos.
1: Yo preferiría que me digan holandés, dice. Stevenson también, que está aquí con nosotros también, nos dona 100 pesos y dice: hace falta ser idiota para ser ciudadano así.
0: Tiene razón, ¿eh?
1: Viñola y Vino tardaron como media hora en anunciar la muerte del Diego. Hay que verificar la fuente, sentido común. Lo de Florencia Peña fue a propósito.
0: Sí, y además, Viñolo, mirá que Viñolo no es de mi agrado.
1: No, pero ese día.
0: Pero ese día Viñolo acertó.
1: Se cargó ESPN.
0: Y yo te voy a decir algo. Waldemar Pimosic, otro compañero que trabajaba en ESPN en ese momento, me contó la noticia media hora antes que Viñolo lo dé, porque él trabajaba en ese canal. Cuando en este momento se viene a toda máquina Países Bajos, el remate al arco.
1: ¡Golazo!
0: ¡Somerville! ¡Gol! De Países Bajos, el gol de Somerville. El partido 5-1.
1: Había entrado bien Somerville, encontró el espacio, se ríe Koeman en el banco de suplentes.
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3: ¡Qué golazo Países Bajos, señoras y señores! 5-5 tiene Países Bajos, 1 tiene Suecia. En este partidazo con la más latina, con Tropirrumba, y la alegría que ya viene en instantes, porque estaremos en el partido de Alemania contra Costa de Marfil. La transmisión exclusiva por Tropirrumba. La transmisión a través de nosotros, y obviamente tendremos al combo del fútbol 2.0. Estará con nosotros el señor Oscar Duque, estará Ciro Martínez y este servidor Freddy Puerto para este partido que se nos viene a continuación, para que no se lo vaya a perder. 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
3: Freddy Puerto acompañándonos a través de la más latina, a través de Tropirrumba. 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
3: Cinco tiene Países Bajos, cero. Perdón, uno. Cinco tiene Países Bajos, uno tiene el equipo de Suecia hasta ahora.
0: Un burro para ZT,
3: sí, hágale ZT, ¿cómo es la vaina?
0: $100 no me lo quiso dar. Una cosa de loco, lo que está facturando Conmebol, con los colombianos es una cosa de loco, no fue capaz de dar. Ni siquiera me dijo gracias, te invito una nada, cero.
3: Colombia juega.
0: Cero. Así que bueno, mira, Cody Gakpo salió con un problema en la mano, se
1: está poniendo hielo en la derecha, mano.
3: Sí, correcto.
1: Para mí debe ser para bajar el calor igual, porque viste que cuando vos tenés mucho calor, si te mojás las muñecas, es como que tenés el termómetro ahí del cuerpo, entonces automáticamente se te baja el calor, sí.
3: Y eso es bueno para la migraña. Miren que cuando a uno le da calor también o le duele la cabeza, se puede aplicar agüita fría en la frente o muy caliente también, cualquiera de las dos, y te va a ayudar también a como termómetro también para el dolor de cabeza. Es buenísimo también para la migraña, Juanca.
0: Exactamente. Che. Una ducha calentita ahora que estamos en. Mañana empieza.
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0: Así que por favor, todos los relatores y comentaristas con bufandita a partir de mañana a cuidarte la gola.
1: Ahí va.
0: Me tiene que decir Valentina dónde consiguió ese caramelo mágico, porque hoy me levanté con la voz arruinada. Anoche le voy a contar algo a la gente. Anoche casi la quedo en vivo y en directo.
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0: Lo que se dio cuenta fue Sinardo. El compañero que tengo al lado nunca se dio cuenta que yo me estaba, pero por caer en vivo y en directo. También. Y hubiese estado bárbaro. Claro, era el kit del año. Exactamente. Exactamente. Se va terminando el encuentro, se va terminando el partido. Atención, que se viene a toda máquina ahora. El autor del último gol, Somerville, le comete la infracción. Ojo, que no quedó bien, ¿eh? No quedó bien Somerville. 2 minutos para el final.
1: Bueno, atención con Somerville. Cayó. Entran los médicos. Ojo, cuidado con Somerville. Que tienes un golpe en la cabeza por parte del futbolista de los Países Bajos. Me parece que lo termina chocando involuntariamente con la rodilla. Con la rodilla, el futbolista de Suecia termina impactando en el rostro de Somerville. Fue involuntario igual, ¿eh? No fue con intención, pero quedó sentido el número 24.
0: Exactamente, che, no agarró una Nordet, el arquero. No, voló para todos lados, pero no cazó una. Hola para Celeste, que pone aguante en invierno. Una pregunta, ¿ya invierno es frío o calor? Acá en Ecuador es calor, ¿no? Acá el invierno es el invierno, es frío.
1: Claro, el invierno es frío en todos lados.
0: Exactamente, el invierno es frío en todos lados. Pasa que por la ubicación geográfica vos estás en verano en este momento.
1: Tenemos diferentes. Es yo, como
0: soy
1: en
0: más,
1: Europa.
0: Yo soy más del team verano. Admito que una vez que pasé los 25 años, ahora tengo 29, empecé a sentir más cariño o afecto por el frío, ¿no? Porque con 40 grados, la verdad que a mí no me gusta estar, tampoco me gusta estar con menos 5, ¿no? Pero bueno, son discusiones que con la edad, cuando uno va avanzando, empieza por supuesto. No saben si juega Tsubasa en Japón, capitán Tsubasa no ataca hoy Richard Esteves, el arquero, claro, exactamente, también, tu culo tan loco también. Se viene a toda máquina ahora a buscar esa pelota, Lee se frena, Lee buscaba la infracción, pegala, Lee, que ya termina el partido, quería jugar para Verbal, uno de los amonestados del encuentro. 40 segundos y esto se termina. Yo no creo que por la interrupción vayan a marcar algo más, ¿eh? A ver, los ponen. En Ecuador dicen que llegó el invierno, las lluvias y el calor. Bueno, no sé, desconozco. Invítanos a Ecuador, mandanos un pasaje y después te comentamos, ¿eh? Estoy para ir aquí unos días. Atención, que se viene Jokeres. Ahí Jokeres, tocando hacia atrás, viene el centro. Termina sacando el fondo Fantaic, se va a terminar el encuentro. Será la victoria última de Países Bajos cuando hay córner que corresponde a Suecia.
1: Va a tener la última, seguramente Suecia. Dilapidó toda la diferencia de gol. Somerville quedó extenuado, Lo están atendiendo todavía fuera del campo de juego. Países Bajos por ahora con un futbolista menos. Corner y se termina.
0: Se va a terminar el encuentro, se va a terminar el partido. Sí, la victoria de Países Bajos, que lo gana por 5-1. Viene el centro, el cabezazo, el arquero que controla sin ningún tipo de problema para no dar rebote, para quedarse con ese balón, y se va a terminar. El tiempo está cumplido, será victoria de Países Bajos, que se afianza en la Copa del Mundo luego del empate frente a Japón. Está consiguiendo su primera victoria con goleada. Emula el resultado que tuvo Suecia contra Túnez, final de los segundos, 45 minutos, terminó el partido, la sonrisa de Van Nistelrooy, terminó el encuentro,
1: no, ganó,
0: País Bajo.
1: Chau, chau.
3: Chau, muchachos, gracias por estar con nosotros en esta bonita transmisión a través de La Más Latina.
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3: También a través de Tropirrumba FM Latina. Les cuento que ya nos iremos a partir de las 2:30. Tenemos 30 minuticos, porque nos iremos de descanso musical. Vamos a quedar conectados también con La Más Latina y un poquito de música del fin de semana de Tropirrumba, para que La Más Latina también se la disfrute, porque nos vamos en instantes también con el segundo partido de la tarde. Vamos a tener solo estos dos partidos hoy, para que ustedes puedan descansar un poquito del fútbol a través de las radios, pero vamos a estar muy pendientes del partido que se viene, Alemania Costa de Marfil, gran partido, no se lo pierda. Va a estar transmitiendo pues don Oscar Duque, don Ciro Martínez y con toda la gente que pues obviamente está allí haciéndonos disfrutar del fin de semana. Canciones, música. Y ya regresamos a nombre de nuestros gran mundial que se está viviendo a través de Tropirrumba FM. Porque somos mundial. Y ustedes son mundial, sí señores. Somos mundial. Y estamos aquí a través de Tropirrumba FM Latina y La Más Latina. 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
3: Bueno, aquí estamos, señoras y señores, a través de La Más Latina y a través de Tropirrumba FM, La Más Latina, tan latina como tú, con buena música.
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3: Un poco de nuestra programación para La Más Latina.
16: Okay.
3: Estamos en vivo, en directo, a través de Tropirrumba y La Más Latina, con música. Yeah. Ya viene el fútbol de nuevo, ya viene Costa de Marfil, ya vienen nuestros grandes amigos que están conectados también con esto que es el fútbol.
16: Colombia.
3: Y aquí está el señor Jason Jiménez. Ojo que Jason no dijo nada. Ojo que Jason, no se sabe nada políticamente de Jason, ¿no?
16: Directamente.
3: Nunca dijo nada. Él no sabe, no se sabe. Pero aquí está con Pipe Bueno para cantar, para entregarnos buena música. En la música, aquí en La Más Latina y a través de Tropirrumba FM Latina, al estilo de la música de nuestra tierra en vivo.
16: Maluma, baby.
17: Yes.

0: Jason Jiménez. De Colombia para el mundo entero, parcero.
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0: segundos te estaremos presentando más de tu música. 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

0: Queridos, queridos amigos del fútbol, retornamos después de esta pausa musical en La Más Latina y en Tropirrumba, a esta hora en vivo y en directo. Ahí estamos listos para Alemania Costa de Marfil, que se estarán enfrentando en esta tarde sensacional con nuestros grandes amigos de Bucherini, con los amigos de CS Movilidad, Brochas y Rodillos Goya. 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Es el inmenso placer de conectarme y presentar a Oscar Duque, que estará con nosotros en el relato. La transmisión tendrá los comentarios de don Ciro Martínez y en la voz comercial este servidor, Freddy Puerto. Hoy, la secta deportiva, el Combo del Fútbol 2.0 y el Combo del Fútbol juntos en esa gran transmisión. Don Ciro, don Ciro, muy buenas tardes.
1: Bueno, perfecto, mi querido don Freddy Puerto, regáleme un retorno suyo, el interno suyo que tengo acá, ese es complicadito, por eso me he demorado un poquitito en entrar, mi querido.
0: ¿Me escucha Freddy? ¿Me escucha
1: lo
0: ahí? Cerito.
1: Lejos, retirado.
0: Cerito, ¿me escucha eso, ahí? Señor, ¿me escucha ahí?
1: A ver, don Freddy, ¿lo escucho ahí?
0: Ahí me escucha perfecto, sonido 1-2.
1: Ahora sí. Me place saludarlo, señor. Buenas tardes.
0: Muy buenas tardes, Ciro. Muy buenas tardes, don Oscar Duque. Y buenas tardes a los oyentes de nuevo de La Más Latina y Tropirrumba. Ahí estamos, pegaditos al fútbol. Esta mañana, Países Bajos goleadita, ¿no? 5-1 frente a Suecia, transmisión de la secta deportiva de Tropirrumba, y pues ahora el Combo del Fútbol 2.0 con Alemania Costa de Marfil, don Ciro Martínez.
1: Bueno, perfecto, ahora sí tengo un sonido espectacular, mi estimado Freddy Puerto. Don Oscar Humberto Duque, es un placer saludarlo a esta hora de la tarde y a la inmensa y mayoría sintonía que tenemos en el mundo a través de Tropirrumba FM Latina y las demás emisoras, que ya don Freddy Puerto nos estará diciendo quiénes están pegando a esta transmisión. Don Oscar Humberto Duque, es un placer, ¿qué tal? Bienvenido, buenas tardes.
2: ¿Qué tal, Ciro Martínez? El saludo para Freddy Puerto, para Mariluz Cárdenas allá en Miami, aquí en la Tropirrumba FM, la más latina. Hoy con el partido Alemania-Costa de Marfil, los dos vienen de ganar, uno de ellos se irá arriba en el tablero de posiciones. Hay muy pocos empates en este Mundial. Esperemos que aquí haya un ganador.
1: Claro que sí, ya Holanda, Países Bajos, ¿no? Que es que se le dice ahora. Le metió la mano durísimo a los suecos, a Suecia, le ganó 5-1 en un partido bien, bien interesante. Pues gana uno de los, yo diría que uno de los favoritos. Por ahí dicen que la IA había dicho que Holanda, ¿por qué no podía ser campeón del mundo? Ha sido 3 veces subcampeona del mundo. Vamos a esperar a ver. Bueno, hoy vamos a estar a nombre de quién, mi querido Freddy Puerto.
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0: Bueno, ahí están los mercados campesinos. Algo nos pasa con los mercados campesinos, pero ya lo vamos a tener muy bien también allí. Don Ciro, don Oscar, mucho cuidado cuando hablan, porque se escucha al aire lo que ustedes hablan, ¿no? Ahí tengan cuidado, porque esa paleta que usted le pidió a la muchacha, don Ciro, se le escuchó todito aquí al aire, ¿listo? Para que tengan precaución. 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
0: Nos vamos, don Ciro, con la información de la alineación antes del protocolo.
1: Bueno, perfecto. Alemania, don Oscar Humberto Duque, ¿cómo forma Alemania?
2: Bueno, Alemania estará formando con Manuel Neuer en el marco, el número uno sobre el sector derecho. Joshua Kimmich con el número 6, Joshua Kimmich con el número 6, el lateral derecho. Por el lado izquierdo, Nathaniel Brown con el número 18, los dos centrales, Jonathan Tad y Nico Schlotterbeck. Son los cuatro del fondo. En el medio campo, Alexander Pavlovic con el número 5 y en Mecha Félix con el número 23. El extremo derecho será Leroy Sané. Por el lado izquierdo irá Florian Wright. Y por el centro, el de las ideas, Jamal Musiala con el número 10, y adelante Kai Havertz.
1: Bueno, la nómina del equipo alemán. ¿Quién es el técnico de Alemania? Señor Oscar Humberto Duque. El técnico
2: El técnico es Julián
1: Nagelsmann.
2: 38 años, nacido en Landsberg am Lech, en Alemania.
1: Muy joven. Bueno, nos vamos con la nómina de Costa de Marfil. ¿Cómo forma Costa de Marfil?
2: Costa de Marfil estará con Yaya Fofana en el arco, el número 1. El lateral derecho, Wilfried Tsingo, con el número 5. Por la izquierda, Islain Conan con el número 3. Estará también con el número 7 como central, Odilon Kosounou, y con el número 20, Emmanuel Akbadou. En el medio campo estará Sangare Ibrahim con el número 18 y Nao Oulas con el número 26, Frank Kessie con el número 8. Como extremo izquierdo irá Ian Diomandé con el número 11, extremo derecho Amad Diallo con el número 15 y el delantero Angie Joan Boni con el número 9.
1: Los dos vienen de ganar el 1-7-1 frente a la selección de Curazao, mientras que Costa de Marfil le ganó a la selección de Ecuador 1-0, así de que es interesante. Técnico de la selección de Costa de Marfil.
0: Los signos, muchachos.
2: Sepae, 42 años, nacido en Nantes, Francia. Tiene la nacionalidad de Costa.
1: Voy con usted, amigo. mi estimado Freddy Puerto. Están en los actos de protocolo en este momento. En el estadio, esto es en Toronto, ¿no? Este compromiso. Así es de que, mi querido Freddy, lo escucho, señor.
0: Es el himno de Alemania. Pero llegamos ya al final. Acuérdense de los signos, muchachos. No olvidemos los signos. Por derechos de Tropirrumba, tenemos que dar los signos al aire para todos en Miami, para todos en Estados Unidos, para la más latina. Los himnos de Costa de Marfil ya han sonado y también sonó el himno de Alemania. Ahí están, señores, para escuchar al de Costa de Marfil a esta hora. Escuchemos.

0: Ahí está el himno de Costa de Marfil, señoras y señores. Nosotros disfrutando de todo lo mejor. Aquí estamos en la gran conexión de Tropirrumba FM en Latina. Y el mundial es el mundial que se vive con la señal también de la más en Latina, tan latina como tú, para que se vayan ustedes conectando en nuestra bonita señal de nuestra querida tarde. ¿Sí me está escuchando bien, Cirito? Cirito, ¿qué pasó? ¿Me escucha bien, Ciro, porfa? Porque me está escuchando allá por el otro lado y no vamos a poder así. Ciro, ¿me escucha ahí bien?
1: Difícil, pero ya estamos nuevamente acá, todo listo para lo que será el inicio del compromiso entre Alemania y Costa de Marfil. El central del compromiso, ¿quién estará dirigiendo este compromiso, don Oscar Duque?
2: Bueno, el central es Juan Gabriel Benítez de Paraguay, el número uno Eduardo Cardoso también de Paraguay, al igual que el número dos Milciades Saldívar de Panamá, de Paraguay. El cuarto hombre, Khalid Al-Turais, de Arabia Saudita.
1: Bueno, a ver, don Freddy, a ver si lo escucho ahora sí bien.
0: Hola, hola, sonido 1-2, sonido Tropirrumba, hola, hola.
1: Ahí, ahora sí.
0: Algo está pasando ahí, bueno, pero ya.
1: Oiga, eso se llama, ¿cómo es que se llama eso, hombre?
0: El fantasma de la radio.
1: Fantasma de la radio. Bueno, y ahí están ya los árbitros, don Freddy Puerto.
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0: Se les escucha, muchachos, tengan cuidado los micrófonos, ahí los estamos escuchando. Skitar, Ciro, porfa, mucho cuidado.
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0: El mejor partido lo podemos jugar a través de Tropirrumba, señores, a través de la más latina, tan latina como tú. Abrazo a Claudita Claros, que ya están listos allí también en Islas Canarias, escuchando a través de los 107.4 FM. Estamos en la más latina, 107.4 FM en Miami, en la Florida, Tropirrumba, porque Tropirrumba está con la más latina. Cirito, escúcheme, escúcheme por acá. Escúcheme por acá, no por el móvil porque se me va. Escúcheme por acá.
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0: 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Aquí estamos, señoras y señores. Don Ciro Martínez, adelante.
1: Perfecto, va a arrancar el compromiso, va a arrancar en Toronto. No se le olvide, mi gobernación de Cundinamarca, mi querido Freddy, porque también nos están amplificando en Cundinamarca. Así es de que estaremos también por todo el departamento de Cundinamarca, don Freddy. Va a arrancar el compromiso, don Oscar Humberto Duque.
2: Bueno, ya todo listo. Ahí estaba Nagelsmann, el técnico de Alemania. La edad media de este equipo es de 28,1. Tiene el ranking FIFA, está en el lugar número 10. Alemania juega en 7 en el extranjero. 947 millones de euros vale esta selección de Alemania. La de Costa de Marfil, el medio, es 25,9, 3 años más joven. Ranking FIFA, 33, en el puesto 33 está. Extranjeros, todos juegan en el extranjero, todos los 26, ninguno en Costa de Marfil. 522 millones vale esta selección.
1: Bueno, 900 y algo la de Alemania, 500 y algo la de Costa de Marfil. Seguramente viene el 10, 9, 8, 7 y arrancó el compromiso.
2: Bueno, tocó el conjunto alemán. Esto se inició en el estadio de Toronto, aquí en Canadá.
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2: Bueno, llegó Alemania con un tiro de zurda de Florian Rice, que se fue muy arriba para el jugador alemán.
1: Bueno, era Havertz el hombre que aparecía finalmente pegándole a esa pelota, pero menos de un minuto y ya aparece el equipo alemán. Vamos a ver, la pelota la tiene Costa de Marfil.
2: Bueno, está jugando Conan sobre el sector izquierdo, va tocando, ahí alcanzaba a llegar Diomandé, la pelota que la tiene Diomandé, viene jugando para el conjunto de Costa de Marfil y va tocando atrás Sangaré. El balón que va sobre el sector derecho, por allá va tocando Kosounou, es Odilon Kosounou, la pelota que la van devolviendo para este, para Odilon Kosounou, va metiendo un poco más al centro para que vaya llegando Inao. El balón que va sobre el costado lateral y es lanzamiento de mano que le corresponde al conjunto alemán. Estamos en el primer segundo minuto de juego de este compromiso entre Alemania y Costa de Marfil.
1: Bueno, señor Freddy Puerto, a través de Tropirrumba FM Latina para el mundo, lo escucho.
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0: Alemania levando a manejo al partido, así como la gobernación de Cundinamarca.
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0: El relato es de Oscar Duque. Oscar Duque está aquí en el combo del fútbol, Oscar.
2: Fofana que viene sacando la pelota, dejando para Kosounou. Odilon que va devolviendo para Fofana. Juega el golero de Costa de Marfil ahí en sus pies, tranquilamente. Ahí se hacen la media luna. Nadie va a apretar, nadie va ahí a incomodar al arquero. Ahora sí va Havers un poco, ya va tocando, dejando para que vaya. Es el jugador Kosounou y esta entrega para Singo, que sale sobre el sector izquierdo, tiene que devolver para Kosounou, vuelve para Singo. Wilfried que juega, va levantando la pelota, va perdiendo, trata de ir por ese esférico Musiala, sin embargo no alcanza a llegar. Van saliendo sobre el sector derecho, por allá va Diallo, Amad Diallo metiendo el centro, alcanza a cerrar, hombre del conjunto alemán. Estoy hablando, llegaba por allá White, se va sobre la línea final, pero el juez dice que hay saque de puerta, parece.
1: Sí, ahí saque de puerta. Mire,
2: alcanzaba a tocar el jugador de Kimmich.
1: Sí, claro, pero ahí la tocaba, no sé, tiene que... Claro, tiene que... Pero mire, la importancia de Jan Diomandé, ¿no? Es el hombre que más se mueve en el frente de ataque el equipo de Costa de Marfil, que sale, no a regalarle los espacios, sabemos la forma como se para el equipo alemán, pero trabaja muy bien en defensa el equipo de Costa de Marfil.
2: Bueno, viene despejando Fofana, el cancerbero de Costa de Marfil, la pelota que va quedando sobre el costado lateral, es lanzamiento de mano para Costa, para Alemania. Esto está 0 para Alemania, 0 para Costa de Marfil. 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
2: El tiempo está ya en 5 minutos, los 5 primeros minutos de la etapa inicial con Industrias Goya. La pelota que viene quedando sobre el costado, lateral, el lanzamiento de mano que va para el conjunto alemán, va sacando Kimmich, el balón que viene quedando atrás para Jonathan Tad, tiene la pelota Tad, va entregando para Nico, es Lotterberg, ahí está con la pelota ya con pierna zurda, metiendo más arriba para que vaya por allá Nathaniel Brown, el balón que va quedando un poco más atrás para que venga Mecha, entregaron nuevamente para Nico, es Lotterberg. La pelota Kimmich que la viene manejando desde la parte posterior, viene con la marca de Diomandé, el balón que viene quedando en Kimmich, la va dejando atrás para Manuel Neuer, va sacando Neuer, deja para Jonathan Tad, el conjunto alemán es el que tiene la pelota, van metiendo sobre la mitad para que vaya Pavlovic, balón que queda ahora sobre el costado de Brown, va saliendo Brown, va tocando arriba para Enecha Félix, pero van perdiendo la pelota, atrás va devolviendo el jugador Kosounou para su cancha Cerbero Fofana, que saca rapidito para Conan, pero viene de atrás ahí, tocando Leroy Sané, el balón que se va sobre la línea lateral y es lanzamiento de mano para Costa de Marfil.
1: Bueno, se defiende bien el equipo de Costa de Marfil, con los cuatro hombres que tiene atrás, ese cuatro que monta con Singo, con Kosounou, con Agbaudou y con Conan, y maneja bien la pelota en la mitad de la cancha con Sangare, que es un hombre interesante. Ojo que va el equipo de Costa de Marfil.
2: Baboni con la marca de dos hombres, ya tocó, dejó para Diomandé, va saliendo, deshaciéndose de dos hombres, sin embargo le cerraron el camino, queda para Boni, va metiendo el centro al otro costado, iba apareciendo Kessi, Frank Kessi, la pelota la dejan atrás ahora para que maneje el jugador Singo, ya se la quisieron devolver a Singo, sin embargo el pase equivocado, viene recuperando el seleccionado alemán con Musiala, que viene saliendo, ya metieron arriba para que vaya Leroy Sané, primero va anticipando Kosounou, Odiloni devuelve para su arquero Fofana, Freddy.
0: Ahí estamos, sí señor, como devuelve para el arquero, pero yo devuelvo también con la gran amistad que tenemos con Oscar, con Ciro, con todo el combo, con Don Jairo Vena, con Gustavo en Café Águila Roja.
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0: Decía que con Don Gustavo, pero el fantasma de la radio nos está molestando. Aquí estamos con La Más Latina, con Tropirrumba FM en Latina para los latinos en el mundo y La Más Latina en Canarias.
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0: Aquí estamos en la transmisión también de Tropirrumba FM en Latina.
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0: El relato de Oscar Duque hasta ahora, 0 Costa de Marfil, 0 Alemania, Oscar.
2: La pelota que la viene manejando Kimmich, ya saliendo Joshua, deja para Jonathan Tad, el balón que queda nuevamente para Kimmich en la parte posterior. Ya se viene aproximando Havertz, tiene la pelota Kai Havertz, es delantero, siempre se mete sobre los costados para tratar de ayudar en la parte posterior. La pelota que la tenía en Mecha, le tocaron el balón, se va sobre el costado lateral y es lanzamiento de mano para Alemania.
1: Pero mire, ese es un partido tácticamente muy bien manejado por el equipo de Costa de Marfil. Cuando la pelota la tiene Alemania, inmediatamente recula el equipo de Costa de Marfil, maneja muy bien los tiempos. Claro, la salida de Alemania es mucho más rápida. ¡Ojo que va Alemania!
2: Ahí está Havertz, entregó mal, quería unirse ahí con Reich, pero no la encontró. Vuelve de atrás, ganando la pelota Reich. Ya deja para que juegue en Mecha. Este va entregando más sobre el medio para Pavlovic, vuelve para Enmecha, el balón en Kimmich, va a levantar el centro Kimmich, a ver quién llega, Havertz, llegaba el golpe de cabeza, la pelota viene en Fofana que va despachando, la primera que llega para Alemania con peligro, claro, sobre el minuto 9.
1: Sobre el minuto 9 aparece levantando la pelota el equipo alemán, creo que Enmecha, el hombre que levantaba la pelota, y apareció ahí Havertz, cabezazo a la raíz del palo, pero muy bien Yahia Fofana, el arquero de Costa de Marfil, pero sobre los primeros 9 minutos, la primera llegada del equipo alemán.
2: Se va a sacar de puerta, está en el piso el jugador número 15 de Alemania, Nico Schlotterberg. Freddy.
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0: Trotando, corriendo, están jugando a esta hora. 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
0: Relata Oscar Duque. Aquí estamos a los 10 minutos de la primera parte, Oscar.
2: Bueno, hay falta de Sindo sobre el hombre de Alemania. Se va a cobrar tiro libre. Vamos a... se va a cobrar la falta, y a usted que no le falta estar ahí con la gobernación de Cundinamarca. La pelota que viene quedando en la mitad, Tad tiene el balón, dejó para Musiala, el balón que lo va perdiendo, viene recuperando, o mejor, despejando, porque no recupera la pelota, la mandaba ahí Sangaré, el balón que viene quedando para Jonathan Tack. Viene jugando el alemán desde la parte posterior, todavía en su propio terreno. Pavlovic que juega, ya va entregando para que vaya Havers, va cayendo al piso, el juez dice que continúe el juego, van entregando ahora para que vaya Diomandé, el hombre del Leipzig alemán, juega en este, van levantando el balón con Conan al otro costado, venía el remate bien Kosounou, pero pegó en hombre de Alemania, se fue sobre el costado lateral.
1: Pero miren, no se tira atrás el equipo de Costa de Marfil, es decir, también utiliza los extremos, especialmente con este Jan Diomandé, que por el sector izquierdo, y por ahí recibe a Gislain Konan. Esa es la pareja en este momento que tiene el equipo de Costa de Marfil por el sector izquierdo, y por ahí hacen daño. Qué trabajo el que tiene que hacer Nathaniel Brown por ese lado, y alguien tiene que ir a ayudarle en ese momento.
2: Pavlovic que va tocando sobre el sector derecho, por allá va saliendo Sané, va Leroy, sigue jugando Leroy el balón, el hombre del Galatasaray, va dejando ahora para que vaya, es Lutterbeck, le devuelven la pelota a Nico, viene manejando en corto, va tocando para Pavlovic, este deja para Tack. Tiene Kimmich ahora el manejo de la esférica, van tocando sobre el otro costado para que llegue Nico Schlotterberg, va metiendo arriba, es muy largo, no llegaba Kai Havertz, el balón finalmente en los pies de Yahia Fofana, el cancerbero de Costa de Marfil.
1: Bueno, ya estamos sobre los 12 minutos, esto está 0-0, lo escucho, don Freddy Puerto.
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0: Ahí estamos jugándonos el mejor partido de su vida. 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
0: Juega Costa de Marfil muy bien frente a Alemania, pero el relato es de Oscar Duque a esta hora en Tropirrumba y en La Más Latina.
2: Bueno, hay saque de puerta para el conjunto alemana. 0 para Alemania, 0 para Costa de Marfil. 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

0: afuera. El zaguero central alemán tiene que salir, ¿no? Tiene que esperar afuera, ¿no? Seguramente tiene que esperar afuera, pero ya se prepara Antonio Rüdiger para entrar si no se recupera el zaguero central del equipo de Alemania.
1: Bueno, esto está por cero. Siguen atendiendo ahí a Nico Schlotterberg, el hombre de Alemania, el número 15, que juega en el Borussia Dortmund. Mide 1,91, 26 años. Va despejando Manuel Neuer. El balón que viene por los aires, viene recuperando Havertz, la envía sobre el costado lateral, que es lanzamiento de mano para Costa de Marfil, viene sacando Conan, el balón que va para Agbadou, Emmanuel Agbadou, va entregando más sobre el medio para Sangaré, devuelven para el jugador Agbadou, Emmanuel, el balón lo viene manejando Conan. Van entregando para Sangaré al otro costado. Va saliendo Kosounou. El balón ya está sobre el sector izquierdo con Singo. Devuelve nuevamente para Kosounou. Odilon que maneja la pelota, que ya la recibe Sangaré. Está sobre la bomba central del terreno. Va metiendo sobre el costado izquierdo. Por allá va apareciendo Diomandé. El balón le pega mal. Y ya van dos que no ha podido este jugador, que juega en el Leipzig alemán.
0: Sí, pero es el hombre que por izquierda más daño le hace a Alemania, ¿no? Ya retorna nuevamente el zaguero central Nico del equipo alemán. Seguramente se va a sentar el señor Antonio Rüdiger. La pelota la tiene Alemania. Nárranos con Humberto Duque.
1: Bueno, la pelota que está en salida precisamente con Schlotterberg. Van tocando Kimmich, que viene manejando la pelota, es el capitán del conjunto alemán. Ya sobre mitad venía apareciendo Pavlovic, el balón que lo dejan ahora para que recorra el Mecha. Fels que deja nuevamente para Pavlovic, este va devolviendo para Kimmich, entregó para Jonathan Tah, el balón a ras de piso, ya lo van movilizando para que vaya saliendo Rice. Florian que mete arriba para que se mueva Rice, Florian, el balón que no alcanza a conseguirlo Leroy Sané, viene primero el despeje de Costa de Mar. Fil balón que se va sobre la línea lateral, que es lanzamiento de mano para Alemania. Sacaron rapidito Pavlovic, que tiene el esférico. Ya van entregando sobre mitad. Sale Tak, vuelve para Pavlovic. Este es Alexander Pavlovic. El balón que viene quedando ahora para que juegue Rice. Ya tocando atrás nuevamente Pavlovic. Tak, que se va abriendo. El balón que va quedando para que juegue es Schlotterberg, el Nico. La pelota que va quedando para Musiala, vuelve para Pavlovic, va saliendo Pavlovic, Musiala que toca la esférica, le pega de larga distancia, vio Musiala el balón que se va a la final, otra llegada alemana con disparo de larga distancia.
0: Claro, se toca bien la pelota en la mitad de la cancha, aparece Pavlovic, aparece Leroy Sané, aparece Musiala, que al final le pega. Es una de las herramientas importantes que también entrega el fútbol, porque es que Costa de Marfil no lo espera metido allá en los palos, delante de la línea era 18, ahí está esperando el equipo de Costa de Marfil a los alemanes. Voy con usted, mi querido Freddy Puerto.
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2: Estamos cumpliendo también con el fútbol. Saludo a la gente de La Paz, Bolivia, nos escuchan. Y en Valencia, España, también reportando sintonía, don Oscar Duque.
1: La pelota que la tiene Pavlovic, ahí está manejando en la mitad del terreno, dejando para Jonathan Tah, el número 4, el central. Ahora entrega para Kimmich, devuelve para Tah, va saliendo sobre el círculo central del terreno de juego. El balón ya lo maneja Schlotterbeck, va metiendo para Pavlovic, va apareciendo ahora por el sector izquierdo. Es el jugador Rice, Brown, entregaron para Havertz, no llega el balón, que queda en poder del arquero Fofana, Yahya Fofana, que juega en el fútbol turco con el Kaykur Rizespor.
0: Mire, no ha podido Alemania, es decir, toca bien la pelota en la mitad de la cancha. El problema para Alemania es que se para bien el conjunto de Costa de Marfil.

0: Ahí está Sangaré, el mismo capitán Keshe, que aparece también, aparece Chris Oulay también. Es decir, no hay espacios, trata de tocar el equipo alemán, ahora aparece por izquierda, sacando un poco más a Brown, y por ahí acompaña Pavlovic para tratar de salir por ese lado y buscar la salida rápida arriba de Florian Wirtz.
1: La pelota la viene manejando Musiala. Entregó para Schlotterberg, Nico, que juega con Tag. Va saliendo Jonathan, el balón que queda para Pavlovic, el hombre del Bayern de Múnich. La pelota ya la van metiendo sobre el sector izquierdo. Por allá va saliendo Brown, tiene la pelota Brown, metió para Weiss. Va a levantar, la pide Brown, sigue Weiss con la pelota en la individual. Entregó para Musiala, pero la entrega mal, vino de atrás rechazando Inao. Oulas, pero vuelve a ganar el conjunto alemán, le pegó en mecha. El balón que se va muy cerca del horizontal, que defiende el cancerbero Yahia Fofana. Otra llegada alemana, balón que alcanzó a tocar, se va al lanzamiento de esquina con Industrias, con
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2: 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Es el primer tiro de esquina, lo dice don Ciro Martínez.
0: Correcto, primero que va a levantar el equipo alemán, ya se cobra.
1: Bueno, lo viene cobrando en corto, el balón que viene arriba, soltó Fofana, había falta. Había falta del jugador Pavlovic sobre el arquero Fofana. Dice que no hay nada. El central, el paraguayo, el señor Juan Gabriel Benítez. Allá va el capitán a reclamarle Kimmich, pero esto se quedó así, ya pitó.
0: Claro, de todas maneras sí alcanza. El arquero ahí es intocable, ¿no? De todas maneras lo desacomoda un poco y seguramente, claro, se le va encima y la pelota sí entra, pero hay falta. Le reclaman los alemanes, seguramente diciendo, mire el VAR que tenemos en Dallas, ¿no? Porque el VAR lo tenemos en Dallas en este momento, ¿no? Pero creo que no va a haber absolutamente nada. Se va a recuperar el arquero del equipo de Costa de Marfil, Yahia Fofana. No pasa nada, pero es la tercera llegada ya del equipo alemán, don Oscar.
1: Mientras se recupera Fofana, ahí puede estar don Freddy Puerto, que él sí está bien recuperado.
2: Claro que sí, aquí estamos, sí señor. Y es que don Ciro, si se puso a Dallas, mejor me voy con la Agencia Nacional de Seguridad Vial, porque somos la emisora del transporte en Colombia, avalados por el Ministerio de Transporte. 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
1: Va sacando Fofana, el cancerbero de Costa de Marfil, la pelota que viene en recuperación para Alemania sobre la mitad del terreno, va en mecha, Félix que tiene la pelota, sigue avanzando en mecha, ya se va frenando, ahí está Pavlovic y ya tiene la pelota, el del Bayern Múnich va tocando sobre el sector derecho, por allá viene izquierdo, por allá aparece Weiss, Florian que va devolviendo la pelota, va quedando para Tad, ahí está jugando Jonathan Tucker con Kimmich, dejaron para Pavlovic, devuelve para Kimmich y ahí está Schlotterberg, Nico que va saliendo sobre el sector izquierdo, ahí está metiéndose más hacia el centro, ya se frena la pelota que la toca en corto, dejando para Jonathan Tad, y está en Kimmich, se va recostando, el balón que lo tiene Kimmich, va un poco más arriba, y va tocando en mecha, balón que va quedando para Leroy Sané, va en la individual dejando en el camino a Conan, sin embargo se frena Conan, que sigue insistiendo, se acerca Pavlovic, la pelota que la mete por el centro, pero por allá no llegaba el jugador en mecha, balón que tienen que devolver, ya va sacando Manuel Noya, se va uniendo con Slotterbeck, el balón que se va sobre el costado lateral y es lanzamiento de mano, lo va a realizar Costa de Marfil con el jugador Singo, el número 5. Y nos vamos a la hidratación, el break de hidratación. Aquí como se dice, el break de comerciales, Freddy.
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2: 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Se van descansando, se van tomando, dicen por ahí, el juguito, el agua, pero yo me tomo la decisión de irme con la gobernación de Cundinamarca, porque las viviendas están a la vuelta de la esquina.
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2: Andamos cumpliendo también con la transmisión La Más Latina. Estamos allí en vivo, en directo para las Islas Canarias. Usted que escucha Tropirumba, usted que escucha La Más Latina, ahí estamos muy conectados. Abrazo a don Jairo Antonio Vera. Anda escuchando la transmisión, Jairito. Ahí está, transmitimos y como dicen por ahí, relatamos puro fútbol. Fútbol del Mundial, como le gusta a don Ciro Martínez.
0: Bueno, perfecto. Saludo a propósito para don Jairito Antonio Vera, igualmente para don Gustavo Álvarez, el del combo 1. Es que acá tenemos combo 1, tenemos combo 2, tenemos absolutamente de todo.
2: Como cuando igualmente pide hamburguesa.
0: Para don Yair y don Cristian Cuellar, la gente del combo de don Jairito Antonio Vera. Bueno, esto continúa 0-0. Ese 4-3 que monta por ratos el equipo de Costa de Marfil. Y cuando la pelota la tiene Alemania, cuando la toca Alemania, inmediatamente puede montar ese 4-4-2. Presiona en esa parte, la mitad de la cancha. La salida del equipo de Costa de Marfil ya ha sido complicado para el conjunto alemán, que trata de abrir un poco por izquierda con la salida de Braun. Por ahí aparece Pavlovic, el mismo Weiss, y no mucho lo de Havers, que se está por el centro, y veo a Musiala, que a pesar de ser lateral derecho, aparece mucho por la parte central, incluso tirándose a veces hacia el sector izquierdo. Va a renovarse el compromiso, va a sacar el equipo de Costa de Marfil, don Oscar Humberto Duque.
1: Bueno, va a sacar Singo, es el que va haciendo el servicio del lateral, la pelota que va quedando arriba, buscaban la ubicación de Boni. El balón que se va nuevamente sobre el costado lateral, ahí se está preparando Rüdiger. El balón sobre el costado lateral nuevamente para el conjunto de Costa de Marfil, sacó Singo. El balón que iba quedando para Kosounou, entrega para Agbadou. El balón sobre el costado izquierdo, ya Conan que va levantando, buscando arriba ya la ubicación del jugador Sangaré. La pelota que va quedando para que venga a manejar Inao. Inao que deja más atrás, la pelota la maneja Kosounou, Odilon, Singo, Para el balón Singo, vuelve para Kosounou. Odilon que toca en corto, dejando para Akbadou. El balón lo dejan ahora sobre el sector izquierdo. Por allá va saliendo Diomandé. Va en la individual, tiene la marcación de Kimmich. Va Diomandé, pierna zurda, el centro. Aquí está el balón, ya tocó la red.

0: Costa de Marfim! Que llega rematando el hombre de Al Ahly de Arabia Saudita, Frank Nkessi, pero toda la jugada sobre el sector izquierdo con Diomandé, que mete un centro, viene el remate cuando ese balón se pasea sobre el área chica de Noia. Viene al remate, primero Diallo, rechazó Manuel Neuer con sus piernas, pero le queda a Kessi, que no hace sino empujarla y enviarla sobre el palo de la mano derecha de Noia para que se infle la red sobre el minuto 29 de la etapa inicial. Alemania tiene 0. Costa de Marfil tiene 1. Es el marcador de Bocherini, Ciro.
1: Bueno, mire, una gran jugada. Primero el acompañamiento de Frank Kessié, que apareció desde la mitad de la cancha. Pero es el hombre más importante. Hablamos de Jan Diomandé. Lo tiran por el sector izquierdo. Es el que hace la apertura del terreno, es el que llega prácticamente a la línea, el que levanta la pelota, no alcanza a definir a Matt Diallo, se enreda la pelota que la saca el portero y desde atrás aparece el capitán del equipo de Costa de Marfil, Frank Kessié, para el minuto 29 colocar arriba al equipo de Costa de Marfil, que sigue atacando.
0: La pelota que la van metiendo, buscando nuevamente a Diomandé. Viene Diomandé, va entregando en corto, entrega para Inao, devuelven la pelota para Inao, ahí va patrullando, tocando con pierna derecha el balón para Coso Inao, sigue por el sector izquierdo, por allá va Diallo, van a levantar el centro, la pelota que viene al despeje, que lo hace Havers, mire dónde está Havers, el balón que lo viene complementando en el rechazo es Lotterberg, va saliendo pero recupera atrás Singo, devolviendo para su cancerbero y ahí a Fofana, Freddy.
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0: 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Bueno, el balón que lo viene sacando Wright se va sobre el costado lateral. El lanzamiento de mano para el conjunto africano. Va que sí. Al frente, autor, capitán y autor de la primera anotación frente a Alemania. Se va a hacer el lanzamiento de mano para el conjunto de Costa de Marfil, que gana 1-0 en el estadio de Toronto, en el partido en la segunda fecha del grupo E.
1: Mire, hay una cosa que es bien importante para destacar, es decir, la forma como se defiende el equipo de Costa de Marfil, y no lo hace metiéndose contra los palos, simplemente con la tenencia de la pelota y buscar la explosividad de este Jan Diomandé, y le acompaña muy bien por ahí también que sí, igualmente la salida del lateral del zurdo Conan. Creo que por ahí es lo más importante, la salida interesante que tiene el equipo de Costa de Marfil, y veo un poco desordenado al equipo alemán. Por ahora no ha podido recuperarse del gol. A los 29 minutos gana bien el equipo de Costa de Marfil.
0: Balón que se va sobre el costado lateral, y mire usted, Ciro, había llegado más el conjunto alemán, no habían llegado sobre los predios de Noia, y en la primera llegada fatal y el primero adentro.
1: Sí, claro, es que esto no es de quien tenga más la pelota. El problema, esto es simplemente llegar y aprovechar las oportunidades. Lo ha hecho bien el equipo de Costa de Marfil. Seguramente el partido va a ser un poco más abierto, mi querido Oscar Humberto Duque, porque ahora le toca a Alemania a remar en contra de la corriente.
0: Makimish es el que ha tenido problemas ahí con el jugador Diomandé. La pelota que la viene trabajando Leroy Sané. Entregaron para Slotermer, que va metiendo el centro. Largo, largo. Nadie que llega por Alemania. Balón que se va a la línea final. Saque de puerta para Costa de Marfil. Lo va a hacer Yahia Fofana, Freddy.
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0: La pelota está en el costado lateral para el servicio de mano que hace Cingo en Costa de Marfil. La pelota que viene por los aires, trata de conseguirla ahí el jugador Boni. La pelota va sobre la mitad, va recogiendo Inao. Tiene la pelota Inao, va sobre el jugador autor de la anotación, Kessi. Cometían falta, levantaban, dice que la mano, que pegaba en la mano del jugador de Costa de Marfil. Se va a cobrar el tiro libre con la gobernación de Cundinamarca a favor de Alemania.
1: No ha logrado despertar todavía el equipo alemán. No se ha podido recuperar de ese baldado de agua. ¡Va Alemania, va Alemania!
0: Ahí está Haber con la pelota sobre el sector derecho. Entregó para Kimmich. Ya levanta la mirada, el balón que se frena. Va enganchando hacia afuera. El balón que queda para Sané. Va uniéndose ahí con Haber. Vuelve para Sané. Es Sané el que maneja, va tocando en corto con Musiala, dejan para Haver, vuelve Musiala, el balón en Sané, Leroy que no puede meter el balón, sin embargo le quedó nuevamente en Mecha, que deja un poco más atrás Pavlovic, que avanza, la pelota la tiene que devolver, se cierra bien el conjunto de Costa de Marfil, el balón lo tiene Slotermerg, van dejando atrás para Kimmich, Tah, que va metiendo más al centro, viene Pavlovic, le cometen falta, el central dice que no, que continúen jugando, va saliendo Diomandé, el balón que queda para Boni, va Boni con el balón, tiró al marco, como recoge de bien Manuel Neuer ese balón, se lo llevó el cancerbero alemán.
1: Claro, y es la segunda llegada clara del equipo de Costa de Marfil. Mire, se pierde esa pelota en la mitad de la cancha y quedaban 3-3, ¿no? Y el conjunto de Costa de Marfil maneja muy bien, especialmente este Jan Bonnet, que apareció para con peligro sobre el arco del arquero Neuer.
0: Llevándose la pelota, va cayendo al piso, venía con la marca de Diallo, el balón que va metiendo sobre la mitad para que vaya Inao, toque la pelota, entregue para Conan, viene saliendo Conan sobre el sector izquierdo, tiene la marca de Leroy Sané, balón sobre la mitad, ahí está apareciendo nuevamente el jugador Sangaré, dejaron atrás, uy, Haver que va, puede ser el empate, se enredó Haver, dejó el balón para Haver cuando llegaba Weiss, Florian estaba, aparecía Florian, creo que no es Sané, sino Florian, el que hizo el pase, el que aparecía en posición de fuera de juego.
1: Bueno, yo quiero ver la jugada. De todas maneras, hay un error en salida de la gente de Costa de Marfil, pero también se demora. Mira, ahí hay salida. Ah, no, yo creo que pite la falta, ¿no? Más exactamente, pero creo que le pite la falta, ¿no es cierto? Sobre el jugador, exactamente, sobre el número 7, Odilán, ¿no es cierto? Pero ya rapidito el árbitro, el señor Benítez, miren, pero hay una cosa interesante, Oscar, y yo creo que los alemanes se han dado cuenta. Este hombre no le va a pitar todo, ¿no? Mire que aparentemente dicen que hay falta, dicen que es un árbitro tarjetero, nadie se le acerca, absolutamente nadie, a molestar al central, a Benito de Paraguay.
0: Viene la pelota jugando sobre el sector derecho, va Musiala, entregó para Havers, ahí está Havers tocando por el centro, Musiala que cae al piso, ahora sí pitó el señor Juan Gabriel Benítez del Paraguay, tiro libre, se va a cobrar con la gobernación de Cundinamarca para Alemania. Ahí se acerca Kimmich, está también Havertz. Va a levantarla, creo que Kimmich, que es el hombre encargado de pegarle sobre ese costado, el derecho, sí, a Alemania.
1: Es el capitán, no es el capitán del equipo alemán. Vamos a ver, ahora tiene que reaccionar, sin duda alguna, el equipo de Alemania, ¿no? Vamos a ver, tiro libre. Ahí está precisamente Sané. ¿Con quién?
0: Con Kimmich.
1: Con Kimmich, el derecho, el lateral derecho. Solamente un hombre en barrera.
0: Le van a tocar la pelota a Sané. Vamos a ver qué hacen los dos hombres que están ahí junto a la esférica. Ya se retira Leroy Sané. La dejaron para aquí. Ese balón va a ir al centro. Ojo con Havers. Ojo con los centrales. Viene el rechazo primero del jugador Inao. La pelota que la mete en larga. Va quedando para Diallo. Va Diallo con la marca del jugador Brown. Se le fue larga. Tocó Brown el balón que quedó en Noia, Freddy.
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0: Se cobró el lanzamiento de esquina con el gimnasio virtual San Francisco. No pasó nada. El balón que está sobre el costado lateral. Lanzamiento de mano para Alemania. Que ataca, quiere la paridad del conjunto alemán. Ya sobre el casi final de la primera parte. Vienen jugando sobre el sector izquierdo. Le entregaron el balón a Musiala. Ya resbaló el jugador Kosouno. Pero pudo meter la punta. Dejar el balón para su compañero. Y para que vayan buscando sobre el sector izquierdo a Diomandé. Vamos a ver Kimmich que ha sufrido con este Diomandé. Va llegando Jan Diomandé. Dejando para Conan. Más al centro, Inao que viene apareciendo, viene manejando. Inao devolvió ahora para que interviniera Agbadou. Metieron para el jugador Sangaré, dejaron atrás para Kosounou. Vuelve para Agbadou. Emmanuel que devuelve para Kosounou. Odilon que viene saliendo, pisa el balón, va a entregar en corto. Dejó para Sangaré, la pelota ya la viene manejando. Inao viene sobre el sector izquierdo, apareciendo también Conan. Tiene que devolver Conan. Dejó para Agbadou. Vienen entregando sobre Agbadou. El Manuel, el número 20. Dejaron para Conan. Ahí está Conan pisando la pelota. Toca y toca el conjunto de Costa de Marfil.
1: Eso le sirve al equipo de Costa de Marfil. Porque es que toca en la parte de atrás. No hay la presión del equipo alemán. Yo pienso que tenía que presionar un poco más con los delanteros que tiene el equipo alemán. Y ellos simplemente se dedican a tocar la pelota cuando ya estamos arribando al minuto 43.
0: Va saliendo Alemania, Leroy Sané que va sobre el sector derecho. Sin embargo, llega primero Agbadou entregando para su cancerbero Fofana. Viene despejando una derecha, balón que viene por los aires. Al despeje de golpe de cabeza Slotterberg. Va sobre el costado lateral, que es lanzamiento de mano para Costa de Marfil, Freddy.
2: Ahí estamos en Costa de Marfil. 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Péguese la trotadita, porque allá la gobernación los martes va don Jorge Castellanos, que anda por ahí escuchándonos.
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0: Bueno, va saliendo con el balón Alemania. Enmecha tiene el balón, dejó para Pavlovic, vuelve para Enmecha. Balón que toca Tak. Ahí está Jonathan con la esférica tocando en corto, dejando para Kimmich, que se cuela por el sector derecho. Pavlovic dejó ya para Sané. Va Leroy, va Sané. Va en la individual, va metiendo arriba. Se equivocó en el pase, venía despejando bien Conan. Entregó un poco más arriba para que apareciera Diomandé. La pelota que se le va sobre el costado lateral cuando tocaba el jugador Rice, va servicio de mano para Costa de Marfil.
1: Sin duda alguna el más destacado es este hombre que tenemos acá, ¿no? Este número 11, Jan Diomandé, es el de la explosividad en el equipo de Costa de Marfil, y muy buen trabajo también el de este muchacho Conan por el sector izquierdo.
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0: Ya llegamos, ya estamos sobre el minuto 45 minutos y el marcador 1 para Costa de Marfil, 0 para Alemania. El marcador Bocherini.
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0: Venía corriéndose el héroe sobre el sector derecho, tocó la pelota. El jugador Akelbadou se va al lanzamiento de esquina con el gimnasio virtual San Francisco para Alemania.
16: Tiro de esquina.
1: Bueno, ya es el tercero que cobra Alemania.
0: Va levantando Kimmich. Cuando se cobraba el tiro de esquina no pasó nada. El balón que viene quedando ahora para que vaya a jugar Reich. Va levantando el centro Havertz, que no llega. Atrás viene Musiala, le pega de larga distancia. Va quedando nuevamente para que juegue en Mecha. El balón en Musiala, se le fue a Musiala. Viene saliendo sobre el sector derecho Singo. Va saliendo Singo, este Wilfried. Va a la marca. El jugador en Mecha le va ganando la pelota. 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
1: Claro, 7 minutos más ya. Ahora sí se tira un poco más atrás el equipo de Costa de Marfil. No sé si es que lo obliga. Ya toca la pelota el equipo alemán. Abre por izquierda, abre por derecha. Bajalers.
0: Entregó para Leroy. Basané juega sobre el sector derecho. Levanta la cabeza el balón. Atrás de piso para Pavlovic. Este ve cómo se va proyectando en Mecha, que toca con Schlotterberg. Por allá va saliendo Wright. Tiene que devolver nuevamente para el central alemán. Estamos hablando de Nico. Metieron el centro, pero vino el rechazo bien por allá de Kosounou. Vuelve a recuperar Musiala. Va Musiala. 1-2 en el camino. Cayó al piso. El juez no, dice que nada, que no pasó nada, que se levante Musiala.
1: Pero mire, a pesar de todo, el hombre tiene su cosita. Nadie se le acerca, simplemente le reclaman y nada más. Pero no, yo creo que yo no creo ahí. El hombre es el que viene, ¿no?, buscando la pelota. Creo que no pasa absolutamente nada. Tiene razón el árbitro, el paraguayo Benítez.
0: Esto está por terminar, pero antes de que finalice esta primera parte, cuando Alemania tiene el balón Tropirrumba FM, la más latina, tiene a Freddy Puerto.
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0: Bueno, esto está 1 para Costa de Marfil, 0-0 para Alemania.
1: No, eso se sabía, que iba a ser un partido bien interesante, no fácil para el equipo alemán. Y queríamos ver un alemán.
0: Se va a cobrar el lanzamiento de esquina con el gimnasio virtual San Francisco.
16: ¡Tiro de esquina!
1: Bueno, se va a cobrar el tiro de esquina, el primero que levanta el equipo de Costa de Marfil.
0: Levantó Costa de Marfil, vino el rechazo de golpe de cabeza de Nathaniel Brown. Balón que se va sobre el costado lateral, es lanzamiento de mano para Costa de Marfil, lo va a hacer Wilfried Tsingo. va a hacer el servicio de mano el jugador Singo sobre el sector derecho del terreno de juego, terreno alemán, campo alemán. El balón que va quedando en el rechazo de Schlotterbeck para un contrario, viene saliendo sobre el sector izquierdo, es Diomandé, tiene la pelota Diomandé, venía a la marca Leroy, devolvieron la pelota ahora para que la maneje Conan, tiene Conan el balón que va quedando nuevamente para Diomandé, esta entrega para que vaya Inao, tiene la pelota Inao, va a levantar el centro, vamos a ver en la individual, quiere meterse en medio de dos alemanes, no pudo, el balón que viene lo gana Diomandé, viene manejándolo, se le fue, creo que se fue ese balón, no levantaron la banderola, la pelota que va sobre el costado lateral, es lanzamiento de mano para Alemania.
1: Bueno, pero qué bueno es este Diomandé, qué bueno también es este número 26, Inao, y lo que hace también Conan, acompaña por ese sector y es el sector más complicado. No ha podido Kimmich en toda la tarde, primero salir y cuando la gente va por ese lado le hacen el 2-1 y prácticamente lo han mantenido quieto en esa posición. Saludos para don Jorgito Castellano, no sé dónde andará, con quién andará. Saludos mi querido don Jorge Castellano.
0: Havers con la pelota, quien acompaña, por ahí va apareciendo el jugador Brown, pero perdió la esférica, viene en recuperación Costa de Marfil. Finalmente el balón que queda en posesión de Florian Rice, va metiendo al otro costado, sobre el izquierdo va apareciendo Nathaniel Brown, tiene la pelota Brown, dejó para Musiala, deja un poco más atrás para Pavlovic, este se va acompañando de Rice que devuelve para Pavlovic, el balón nuevamente en la parte media del terreno de juego, lo entregaba Rice pero de mala manera, el balón lo rechazó Costa de Marfil, pelota que va en busca de él, el Rice va saliendo, Rice ahí tiene la pelota, Rice va a levantar el centro, viene apareciendo, es en mecha, pero primero el rechazo de Akbadou, en Manuel, ya gana Diomandé, va entregando sobre la mitad del balón, que va en salida para Conan, venía también Inao, el balón que lo gana Alemania, ya está esto por finalizar, 30 segundos para que se complete el tiempo, el balón que lo maneja Alemania, va saliendo en mecha, entregaron para Havers, viene Havers la pelota, a ver quién acompaña, llegó Kimmich, va a levantar el centro, ahí está Leroy Sané que tiene la pelota, este sí va en la individual, 1-2 en el camino, mete por el centro taconcito para que vaya White, ya tirando, pero llegó sin fuerza, le pegó con piernas derecha, pero tocadito el balón, quedó en las manos de Fofana.
1: No sé, pero ahí hay que pegarle, ¿no? De alguna manera hay que pegar, es que uno no puede entrar con la pelota allá prácticamente a las narices del portero, y es lo que quiere hacer el equipo alemán, tocan y tocan, pero no pasa nada.
0: Se va a despejar de meta. Esto está por terminar. Don Freddy Puerto, Costa de Marfil gana 1-0. El señor Juan Gabriel Benítez del Paraguay dice que en la primera parte, el primer tiempo ha finalizado.
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0: Tropirrumba FM, la más latina, con Islas Canarias también, y allá en el comando en Miami, Mariluz Cárdenas, y en el comando acá en Sudamérica, don Freddy Puerto.
2: Ahí estuvimos con el relato de don Oscar Duque. Qué relato, don Oscar, enamorada la gente con el relato de don Oscar, los comentarios de Ciro Martínez, la voz comercial de este servidor Freddy Puerto para Islas Canarias y para Tropirrumba en Miami, para Tropirrumba en Washington, en Houston, en Sacramento, California, para todos los que nos escuchan en Ciudad de México, un abrazo a CN Radio México, un abrazo para ellos que también están, han estado pegaditos a nuestra señal, pendientes porque en Latinoamérica estamos para ustedes, a nombre de todo lo que son la gobernación de Cundinamarca.
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2: Y presentamos el resumen con Don Ciro Martínez en esta primera parte. 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
1: Bueno, perfecto, mi estimado Freddy Puerto. Antes que nada, el saludo para Mariluz Cárdenas, precisamente allá en los Estados Unidos de Norteamérica. Mi querida Mariluz, un saludo cordial. Igualmente para la gente del combo del fútbol, de don Jairo Antonio Vera, don Gustavito Álvarez, también saludo cordial para don Yair Vera y don Cristian Cuellar. No sé dónde andará don Cristian. Igualmente para don Jorge Arturo Castellanos, voz comercial, que también hace parte de Tropirrumba FM Latina. Sabíamos, mi estimado Freddy, claro, el más contento en este momento es Emer Cefae, ¿no?, que es el actual técnico, o el técnico mejor, del equipo de Costa de Marfil. Creo que ha planteado y ha planificado un partido bien interesante. Cuando el compromiso estaba igualado a cero goles, como se dice, le mostró cara al equipo alemán, con un hombre bien interesante que ha marcado, yo diría, diferencia en esta primera parte. Hablamos de Jan Diomandé, el hombre que lo tiraron por el sector izquierdo, pero también una muy buena compañía por momentos de Inao Aulay, igualmente lo que hace el jugador, el lateral zurdo Conner. No mucho por el sector derecho, claro que Singo también ha tenido unas tres o cuatro salidas interesantes, importantes por ese lado, pero es que el problema de Singo es que por ahí, más que todo, se ha tirado el equipo alemán. Por ahí aparece el jugador Wilds, por ahí aparece el jugador el lateral derecho Brown, acompaña a Pavlovic. Entonces, pues tiene que tomar precauciones, sin duda alguna, el lateral de ese sector para tratar de salir. Pero es inteligente el equipo de Costa de Marfil. Ellos, inicialmente, después de conseguir el gol al minuto 29, que fue una gran anotación, después del arranque por el centro de Kessi, que es su capitán, la pelota que va al sector izquierdo, donde aparece el hombre más importante, Diomandé, y gana la línea. El centro interesante, no alcanzó a definir el jugador Diallo, y la pelota la rechaza un defensa, pero le cae al capitán, ese hombre que desde afuera le pega fuerte para que al minuto 29 el equipo de Costa de Marfil consiga la única anotación del compromiso y que por ahora lo coloca al frente de la tabla, es decir, la posibilidad de liderar. Vamos a ver, quedan 45 minutos todavía y hay que mirar a ver qué va a hacer Emerson Fay, es decir, si va a esperar al equipo alemán, si lo va a de pronto enfrentar un poco más arriba, porque tiene cómo hacerlo, tiene grandes tocadores, tiene a Zangare, tiene a Ulari, tiene a Conan saliendo, tiene el mismo jugador Ángel Joan Boni, que lo hace bien, aparece muy poco, pero cuando lo hace con peligro por el sector derecho de Diallo, yo creo que es interesante. Hay que ver la forma como se para este equipo, es decir, hay momentos en que Montra es 4-4-2, por momentos es 4-4-3, es decir, de la forma como Alemania lo ataca, de esa misma forma, de esa misma manera, ellos trazan ese orden táctico en el terreno de juego. No ha sido fácil para Alemania, claro que ha tenido la pelota, porque ha aparecido Pavlovich por el sector izquierdo, porque lo hace por ahí también el jugador Brown, porque por derecha por momentos lo hace Leroy Sané, y que está tirado bien por derecha, busca siempre venirse de afuera hacia adentro buscando el perfil para que le acompañe a Musial. El problema de Alemania es que hoy no ha aparecido demasiado el hombre de las ideas. Hablamos del jugador Jamal Musial, es el encargado de hacer la diferencia en el equipo alemán, pero hoy no lo ha podido hacer. Y de hecho Havertz, que es un hombre que se tira por el centro, lo hemos visto también por el sector derecho, acompañando a Leroy por momentos, el Mecha que también aparece, Pavlovich que va por el sector izquierdo, pues sí, la pelota la tienen los alemanes, pero esa línea, ese sistema táctico que monta el equipo de Costa de Marfil es muy serio, y no dan espacios. El manejo de los tiempos del equipo de Costa de Marfil es perfecto. No hay un hombre en el equipo alemán, aparte de Musiala, que pueda cumplir esa función, y es complicado. Le quedan 45 minutos a Nagelsmann. Vamos a ver, tiene gente interesante en el banco. De hecho, Nico Schlotterbeck lesionó, alcanzó mejor a estar tocadito. Pensamos que iba Antonio Rüdiger, pero por ahora no hay inconveniente. Esperemos a ver qué va a hacer el equipo alemán, si va a tener modificaciones para esta segunda parte, porque lo necesita. Aparte de que no le quedan sino 45 minutos, el tiempo que corre, el momento en que arranque, pues va a ser uno de los rivales más interesantes que va a tener el equipo alemán. Y ojo que el primer partido, claro, ganó con suficiencia, pero también el equipo de Costa de Marfil le ganó a Ecuador. Esperemos a ver qué pasa, mi querido Freddy. Voy con usted para esta hidratación, porque me llegó también a mí, mi querido Freddy, el tiempo de hidratación a esta hora de la tarde aquí en esta parte de Norteamérica. Eso también es Norteamérica, ¿no? Toronto también,
2: sí, pertenece, señor, a Norteamérica.
1: Claro, don Freddy, lo escucho, Freddy.
2: Oiga, ustedes en Toronto, los latinos en el mundo nos están reportando sintonía. Puertorriqueños, nicaragüenses, salvadorenses, colombianos, venezolanos, cubanos también que nos escuchan, caleños, allá están los colombianos. Los caleños, ve, mira, pásame la chuspa, ve. Y ahí están conectaditos a La Más Latina y a Tropirrumba.
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2: Y a Tropirrumba, La Más. La Más Latina también es Tropirrumba. Tropirrumba. Son las radios latinas. Y cuando a mí me invitan a disfrutar, cuando a mí me invitan a disfrutar como un sábado espectacular como hoy, pues les cuento que yo hoy, para allá voy, como dice Marc Anthony en esta canción. Así lo dice, escuchémoslo al estilo de La Más Latina, al estilo de Tropirrumba.

0: abrazo para los oyentes en Colombia. Ojo, en Colombia, compren la pola ya, porque después de las 6, Ley Seca y Chaolín les tocó encerrarse en casita para disfrutar de lo mejor de estas transmisiones del Mundial, de la carnecita, del guacamole, pero también de conectarse con la más latina y Tropirrumba en esta bonita señal donde nos entregan todo al mejor estilo de la gobernación de Cundinamarca. Hoy nos vamos con esta, pero vamos a descargar la otra para el próximo semana, donde estaremos con más de la gobernación de Cundinamarca.
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0: Abrazo a Betico Cardona, allí está en la sede recreacional de Colcalpro. Un abrazo para él que está ahí escuchándonos en esta buena conexión, conexión del supermercado Anapoima. 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
0: Y el rock y pop anglo también suena en Tropirrumba. Para los latinos que también les gusta el anglo y están pegados a Tropirrumba. Esta noche viene la discoteca virtual, no se la pierdan. Uy, qué buena música. Para que usted se vaya conectando con nosotros, porque estamos en el Mundial con Don Ciro Martínez. Don Ciro, mientras
4: bueno, que... perfecto, perfecto. Don Freddy Puerto, claro que sí, descárguela con tranquilidad. No hay ningún inconveniente. Bueno, vamos a ver qué tiene Nagelsmann, hombre, porque va a tener que mirar. No sé si lo pueda modificar con lo que tiene en el terreno de juego o tenga que echar mano al banco. Tiene jugadores interesantes, importantes. Lo ha buscado, pero de todas maneras, como lo decía en el comentario, no ha utilizado demasiado la media distancia. Y ese es el inconveniente. De pronto quiere llegar casi que, discúlpeme la expresión, a las narices del portero para entrar con la pelota ya sobre la raya. Yo creo que hay que utilizar también la media distancia, y eso es lo que le ha faltado al equipo alemán, porque no ha tenido la pelota, claro, ha tenido la pelota, pero eso no quiere decir que el tener la pelota le dé la posibilidad de ser más efectivo. Miren, los de Costa de Marfil llegó 2-3 oportunidades y en esa... aprovechó el capitán, que estaba muy bien ubicado en esa parte, para colocar la pelota en el fondo de la red. Y el equipo de Costa de Marfil es interesante. Ya hablamos de trabajos individuales, pero no solamente trabajos individuales. Yo creo que el trabajo colectivo del equipo de Costa de Marfil ha sido interesante. Primero, copando los espacios. Segundo, no dándoselos precisamente al equipo alemán, sabiendo el momento que tiene que utilizar para salir, ¿no? Tanto los laterales Singer, que lo hace por derecha, lo mismo que el jugador Conan, que lo hace por izquierda. Bueno, vamos para la segunda parte. Yo no veo modificaciones hasta ahora. Esperemos a ver qué va a pasar. 45 minutos va a arrancar esto, mi querido Freddy Puerto. Va a arrancar la segunda parte. Gana el equipo de Costa de Marfil.
0: Claro que sí, va a arrancar. Abrazo a Verónica Orozco, actriz colombiana, gran amiga. Trabajé con ella en el Francisco el Matemático, hacia de Magdalena, y ahí nos está escuchando, Vero. Arranca, arranca el juego en el combo. El combo del fútbol mundialista. El combo del fútbol.
5: Bueno, se inició la segunda parte. Tocó Boni por Costa de Marfil. La pelota que va quedando sobre el costado lateral cuando ha ingresado en Alemania es Anthony Rüdiger, el hombre de 33 años del Real Madrid.
4: ¿Qué número tiene Anthony Rüdiger?
5: El número 2.
4: Bueno, vamos, el hombre del Real Madrid, entonces se fue lesionado, ¿no? Anthony Rüdiger, que es titular, ¿no?, del equipo del Real Madrid. Y se fue el número 15. ¿Cómo es que lo pronuncia usted? Schlottenberg, ¿no?
5: Schlottenberg.
4: Bueno, ahí está la modificación en el cuadro alemán.
5: La pelota que la viene manejando Costa de Marfil y Nao, que tiene el balón, va castigando de larga distancia. Era Conan. El balón que va sobre el costado lateral, es lanzamiento de mano, queda cojeando Conan y de un momento a otro, mire, salió a hacer el servicio de costado para Costa de Marfil. Estamos ya recorriendo el primer minuto de la etapa complementaria. Pierde Alemania la pelota que viene quedando allá para que vaya a manejar el jugador Boni. Va cayendo al piso, viene saliendo con balón dominado. Es en la parte posterior el jugador Manuel Noya. Metieron arriba la pelota que va quedando para Musiala, va cayendo al piso, le cometía falta Sangaré, dice el central que no, que continúe Costa de Marfil jugando, Kessié que tiene el balón, ya van entregando sobre el sector derecho, por allá viene apareciendo Singo, ahí está Wilfred Singo, toca atrás, el que viene es Kosounou. Ahí viene entregando nuevamente para Singo, va metiendo arriba, por allá viene apareciendo Kessié, sin embargo perdió la pelota con el jugador Jonathan Tada. El balón que queda nuevamente para que juegue Alemania sobre la mitad del terreno, va levantando ese esférico, es el jugador Havers, que tiene que venir a más de mitad de cancha hacia abajo para poder llevar el balón.
4: Claro, mire, es que esto no es que esté haciendo una marca hombre a hombre, el equipo de Costa de Marfil, es una zona, pero es que es una zona agresiva, es decir, quien aparezca por ese lado, lo están cogiendo. ¡Va Alemania!
5: Va Braun, tiene la pelota, el jugador alemán entregó para Musiala que toca, y va impactando, alcanzó a tocar ese balón el jugador, creo que era Agbadou, y la pelota que se va a la línea final, lanzamiento de esquina con el gimnasio virtual San Francisco.
4: Bueno, el gimnasio virtual San Francisco es el cuarto tiro de esquina, el quinto del compromiso, el cuarto que levanta Alemania.
5: Va a levantar Kimmich, pierna derecha. Y hasta Kimmich levanta los brazos, el balón que lo toca en corto, dejando ahora para que vaya White, vuelve para Kimmich, va a levantar el centro, a ver quién aparece primero, el cancerbero Yahia Fofana, se lleva la pelota y saca rapidito para que la lleve Kessié. Múnich con la esférica toca sobre el sector izquierdo, por allá viene apareciendo Diomandé, devolvió la pelota, el balón que va quedando ahora para que juegue el central Kosounou. Ana sobre mitad, el balón que va apareciendo para Kessié al otro costado, el que viene recibiendo es Singo, que tiene que devolver para su cancerbero Fofana. Allá va a incomodar Havers, Kai Havers de Alemania, pero el balón va quedando sobre el sector izquierdo, por allá viene saliendo Agbadou, el balón que lo van levantando al centro para que vaya Boni, va Boni, pero viene la marca de TAC también, Boni que gana la pelota, van entregando para Diomandé. Tocó Diomandé el balón, que lo toca el hombre de Alemania, se va sobre el costado lateral, que es lanzamiento de mano para Costa de Marfil.
4: Y es que trabaja bien, un equipo rapidito que toca de primera, le complica las cosas al equipo alemán. A ver, don Freddy, lo escucho a esta hora de la tarde.
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0: Abrazo a Salmita ahí escuchando Tropirrumba, pendiente del fútbol, gustándole que vaya ganando Costa de Marfil. Me preguntaban que Colombia fue en el 2018, 2014, 2-1 le ganó a Costa de Marfil, me parece.
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5: Bueno, sí ganaba 2-1. Ahí viene, llegando, se resbaló Frank Kessié cuando iba a impactar, y el balón que queda en las manos de Manuel Neuer.
4: Claro, no necesita de tocar mucho la pelota, ¿no? Llega y es un equipo directo para enfrentar la defensa del equipo alemán. Segunda, una oportunidad clara en esta segunda parte. Creo que es el primer arribo que tiene el equipo de Costa de Marfil.
5: La pelota que la viene manejando Rüdiger.
9: ya va tocando en corto, maneja Alemania, pierde 1-0. El saludo para el combo 1.0, ¿no?
4: El combo 1.0.
9: Jairo Antonio Vera, Gustavo Álvarez, Jair Vera para Cristian Cuellar, la pelota que viene.
4: Y el combo 4, que es el de don Jorge Arturo Castellanos, entonces, metamos el combo 4 ahí.
9: Va llegando sobre el
0: sector. Eso que lo pongan en 4.
9: Diallo, va Diallo, está en el área alemana, tiró al barco y aquí lo desperdició Oulay Inao. Le pegó con pierna derecha y el balón que se le fue arriba.
4: Bueno, esta, mire, esta oportunidad, ojalá esto no duela después, ¿no? Una pelota clarísima. Se la colocaron a Inao Auli, ¿no? Una pelota clara, pelota de gol. Y el hombre la sacó arriba, se fue afuera. Se salvó el equipo alemán.
9: Viene saliendo con el balón, Tac. Va tocando nuevamente Tac, la esférica van entregando sobre el sector izquierdo. Por allá viene apareciendo White. Viene con pierna derecha tocando para que vaya Pavlovic. Pavlovic con la pelota al costado para Leroy Sané, va tocando con Rice, vale.

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1: 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Oscar Duque.
5: 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La pelota que la vienen manejando Diallo sobre el sector derecho. Ahí viene a la marca Brown. Va metiendo el centro. Llegó Kessi, se demoró. Kessi en el remate perdió la esférica. Y otra oportunidad, otra llegada. Balón que se va sobre la línea final. Lanzamiento de esquina para Costa de Marfil.
6: Tiro de esquina.
7: Bueno, es el sexto, el segundo que levanta Costa de Marfil.
5: Le va a levantar el lanzamiento de esquina con el gimnasio virtual San Francisco. Ya están subiendo todos los hombres del conjunto de Costa de Marfil. Por allá vemos a Akbadou, también Kosounou. El balón que viene largo, largo, va quedando para Pavlovic, que va entregando la pelota. Cometía, dice el central, que cometía falta el jugador Diomandé y se va a cobrar tiro libre para Alemania con la Gobernación de Cundinamarca.
7: Pero mire, Oscar, es la tercera oportunidad que ha tenido el equipo de Costa de Marfil. Ahí se demoró un poco el capitán, ¿no? El capitán del equipo de Costa, pero la tuvo. Ataca a Costa de Marfil.
5: La pelota la vienen entregando en la parte posterior. Iba manejando Kosounou. Odilon que va al otro costado. Y Nao que viene apareciendo. La pelota que va quedando para Singo. Tiene el balón. Dejan para Diomandé. Ya viene Diomandé con la pelota. Singo que va apareciendo. Tocan un poco más arriba para que vaya llegando Diallo. Este entregó ahora para Conan. Va al centro. Alcanza a tocar el balón Brown cuando llegaba Diallo. Otra llegada con peligro para el conjunto de Costa de Marfil, que sigue manejando esta segunda parte. El balón que lo tiene Diallo, va dejando para Singo, va a levantar el centro. Sin embargo, prefiere dejar un poco más atrás para que vaya a manejar Inao. Y este se va uniendo con Sangaré. Va Sangaré, toca para Diallo. El balón en la mitad. Sangaré le rechazan la pelota, le pegó Diomandé. Balón que se va a la línea final.
7: Mire, yo creo que los alemanes tienen que estar agradecidos con los delanteros del equipo de Costa de Marfil. Aquí la tuvo nuevamente Jan Diomandé, clara para definir, y se desperdicia una nueva oportunidad. De hecho, el técnico Emer se falla, apenas mueve la cabeza, dice: no es posible que sea la cuarta oportunidad que perdamos frente a los alemanes.
5: Va atacando Alemania ya sobre el sector izquierdo. El balón que lo entrega mal Sané, pero vuelve a recuperar la esférica. Entrega un poco más atrás, venía por ahí Brown. Viene Brown, toca nuevamente para que vaya Wright, dejando el balón en Sané un poco más arriba. Vuelve para Brown, Sané que tiene. Vamos a ver, Sané tiene dos hombres que vienen a la marca, mete por en medio de los dos para Rüdiger. El balón entrada, Jonathan que juega sobre el sector izquierdo, por allá viene apareciendo Musiala. Vamos a ver, Musiala deja para Tad. Tad con Rüdiger. Va Rüdiger, va a pegarle de larga distancia el balón que se va muy arriba para el saque de puerta que le corresponde a Costa de Marfil, que sigue ganando 1-0. 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
5: Ya llegamos, estamos sobre el minuto, minuto 12 minutos de la etapa complementaria con...

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0: Balón que viene manejando Alemania. Brown que deja para que juegue Tadel. Jonathan en la mitad le devuelven la esférica. Vuelve a tocar ahora para que vaya. Es el jugador Sané. Viene sobre el sector izquierdo ahora Rice. Vuelve Rice para Pavlovic. Tiene la pelota Pavlovic. Va sobre el medio. Por ahí viene apareciendo el jugador Brown. Van entregando para Tad. Sigue Tad. Le devuelven el balón. Jonathan que juega en terreno de Costa de Marfil. Pavlovic que viene manejando la pelota. Sigue Pavlovic. El balón que queda. Ahora para que juegue nuevamente Pavlovic al otro costado. La pelota que la tiene Sané. Viene Sané, va Leroy con la marca de Conan, lo deja fuera del camino, entregó para Kimmich, va a levantar Kimmich, ¿para quién? Kimmich, para nadie, para que venga el rechazo Singo, la pelota que va quedando ahora para Rui, Florian que deja para Musiala, alcanza a tocar Diallo, balón que se va a la final, lanzamiento de esquina para Alemania con el gimnasio virtual San Francisco.
2: ¡Tiro de esquina!
3: Bueno, es el quinto que va a levantar al equipo alemán.
0: Sí, señor, cobraron rapidito y nuevo lanzamiento de esquina con el gimnasio virtual San Francisco. Va a levantar Kimmich.
3: Bueno, el sexto que va a levantar, ya va a levantar el equipo alemán, el sexto que levanta.
0: Sí, señor, con el gimnasio virtual San Francisco, Kimmich que levanta la pelota que viene por arriba, va levantándose bien. Fofana se llevó la pelota, balón que no alcanza a dominar, Diallo se va sobre la línea lateral y el lanzamiento de mano para Alemania.
3: Y van a haber modificaciones en el equipo alemán, anestesiado totalmente el equipo de Alemania, totalmente controlado por el conjunto de Costa de Marfil, y eso es lo que va a tener que hacer, las modificaciones. Se va Leroy Sané. Ingresa el número 9, Lewelin, número 9. También, a ver, se va en 19-15, Ave María, 19-15 son los que abandonan. Ingresan el 9, 26 y 20. Vamos a tener ya los datos acá. Así es de que Nadien Amery es el otro que ingresa. Nadien Amery, el hombre que ingresan. En el equipo, vamos a ver si esto le cambia un poco la cara al equipo alemán. Lo decía con ese término de anestesiado, porque es que ese es lo que tiene en este momento. No está sintiendo absolutamente nada del equipo de Nagelsmann. Vienen las modificaciones. Dennis Wondorf, número 26, 9 para Gianni Lewelin y el número 20 para el jugador Amery, ¿no? Es don Oscar.
0: Amery.
3: Nadien Amery es el número 20 que acaba de ingresar en el equipo alemán. Y se retiraron Leroy Sané, se fue Jamal Musiala, totalmente desaparecido Musiala, y se retiró también el jugador Pavlovic en el equipo de Alemania. Voy con usted, mi querido Freddy Puerto, lo escucho.
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0: Bueno, la pelota que la viene manejando Costa de Marfil, 3 sustituciones en el conjunto alemán, a ver, ya van 4, ¿no? Con la de Rüdiger.
3: Sí, señor, 4 ya van en el terreno de juego del equipo alemán que ataca.
0: La pelota que la viene manejando el recién ingresado Lewelin, el número 9, Jamiel Lewelin. La pelota que la tiene Kimmich, va entregando sobre el sector derecho, por allá va Undav, va levantando la pelota, el balón que viene en el rechazo de Singo, se va a la línea final, lanzamiento de esquina con el gimnasio virtual San Francisco para Alemania.
3: Bueno, ya es el séptimo tiro de esquina que levanta el equipo con los 9 que van en el compromiso.
0: Va a levantar Kimmich. Ese balón va a ir arriba, ojo, con un dab, con Dennis Undav, que va bien al cabezazo. Algo dice, mira, ahí está Undav. Se hablaba ahí con Kimmich a larga distancia. El balón que lo van a levantar. Ya Kimmich que levanta los brazos, el balón que viene al área pequeña. Aquí tiró al marco cuando llegó Hammers en el cabezazo. Aquí se equivocó el cancerbero Fofana, Yahia Fofana. Se fue en blanco Fofana, cabeceó mal el jugador Hammers, pero la tuvo clara Alemania sobre, ya sobre el minuto 15 de la etapa complementaria.
3: Bueno, aquí sí se equivoca Fofana, no es la primera vez que sale en falso el portero de Costa de Marfil, pero no alcanzó a conectar bien, ¿no? Kai Havertz, que es un extraordinario cabeceador, y afortunadamente la pelota se fue afuera. Por ahora sigue mandando el equipo de Costa de Marfil.
0: Viene levantando la esférica que viene quedando arriba para que vaya Diallo. La pelota que la vienen ganando desde atrás era en Mecha, que viene jugando sobre el sector derecho. Iba tocando también Rice. El balón en la mitad va cayendo al piso. Nadie cayó al piso.
3: No, nadie, sí, solo Amiri, nada más.
0: Es el nombre, nadie, de Amiri. La pelota que la tiene Kimmich. El balón que lo viene manejando ahí en mitad. Todavía nadie está en el piso. La pelota que la sigue manejando Alemania. Undav, es el Rice. El balón que va quedando ahora para que juegue el número 9 de Huelín. Se le va largo el balón que va quedando en las manos de Fofana, Freddy.
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1: El balón lo viene manejando Rüdiger en la saga del conjunto alemán. Balón que va para el Mecha, tiene la pelota en toda la bomba central del terreno, ya va entregando para que vaya Brown al otro costado. Por allá no apareció Dennis Undav, tenía que ir por ese sector. La pelota que se va sobre la línea final para el lanzamiento de esquina con el gimnasio virtual San Francisco para Alemania.
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3: Bueno, ya es el octavo que levanta el equipo alemán de los 10 que van.
1: Bakimich, Undav, que llega también Tad, que son de los hombres que van bien al cabezazo. Otro Rüdiger. Con la marca, Rüdiger con la marca de Agbadou. Va a levantarse Kimmich, que levanta la mano. Ya con pierna derecha el balón llega, pero bien salió en esta Fofana y se va a quedar tirado en el piso. El compromiso que se detiene, alegan los alemanes, porque tenían nuevamente la pelota.
3: Claro, la tenían la pelota, pero el portero, sin portero no se puede jugar, ¿no? Y hay que parar el partido. Aproveche usted, mi querido Freddy Puerto.
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4: Se reanuda el encuentro, el relato de Don Oscar Duque, aquí en Tropirrumba y la más latina.
1: Sí, señor, Tropirrumba FM, la más latina en Miami y en el mundo. También con Islas Canarias. El balón lo vienen manejando desde la mitad los hombres de Alemania. Va quedando ahora para que vaya el Mecha, va a levantar el centro. A ver quién aparece. Aquí llegó ese balón. Ya tocó la raya.

0: atacante de Stuttgart y de la selección alemana, 29 años, Dennis Undava. La pelota que la levantan sobre el sector derecho, creo que iba sobre ese costado, es Amiri, levantó el centro y cómo llegó el jugador Undav para meterla arriba del barco de Fofana. Ya ia que no tuvo nada que hacer, y el balón al fondo de la red para que esto se coloque 1-1, 1-1 el conjunto de Costa de Marfil. Se igualó el compromiso, Ciro.
1: Ah, qué paciencia la que le ha tocado tener, no solamente al equipo alemán, sino al técnico Julian Nagelsmann, ¿no?
0: Nagelsmann.
1: Primero, aguantar, porque se para muy bien el equipo de Costa de Marfil. Segundo, buscar que a través de las modificaciones pudiese arreglar este compromiso. Y creo que lo ha hecho con el trabajo de Amiri y luego esa pelota de profundidad, el centro para que aparezca este Undav. Minuto del 68 del global, aparece el empate, la tranquilidad para el técnico Nagelsmann del equipo alemán. Y ahora vamos a ver si reacciona un poco más Costa de Marfil, si sigue esperando, y la tranquilidad del conjunto alemán para conseguir la segunda anotación.
0: Sobre el minuto 23, Freddy, llegó el empate de Alemania y maneja la pelota Freddy Puerto en Tropirrumba FM, la más latina.
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2: 70 minutos de todo el partido y el relato de Oscar Duque está aquí en el Combo 2.0.
0: Bueno, 1-1 el marcador en el estadio de Toronto. Vamos, Ciro, a la hidratación, al break de hidratación, para empezar luego el último cuarto.
1: Claro,
0: el último. Sobre los 22 minutos, 26 en este momento, 1-1.
1: Bueno, vamos también a la hidratación nosotros. Pero creo que el primer punto para darle tranquilidad era buscar el empate. Vamos a ver de aquí en adelante qué va a hacer el equipo alemán. Es un equipo tranquilo, de todas maneras, ¿no? Maneja la pelota por momentos. Pero voy con usted en esta hidratación, mi querido Freddy Puerto.
2: Claro que sí, estamos aquí en la hidratación de la música. Aquí está la música de Shakira, la música del Mundial.

0: asistencia al estadio de Toronto en Canadá, y nosotros disfrutando esta bonita señal a través de la Más Latina y Tropirrumba, viviendo el Mundial 2026. 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
0: Uno tiene Alemania, uno Costa de Marfil. Aquí en vivo con Café Águila Roja regresa para ustedes Oscar Duque en el relato.
7: Bueno, hay triple sustitución en el conjunto de Costa de Marfil.
8: Sí, señor.
7: Se va Sangaré, Ibrahim, el número 18. Se va Boni, Angie Joan Boni con el número 9. Y se va también Amad Diallo con el número 15.
8: Correcto.
7: Con el número 22.
8: El número 22 en el equipo de Costa, Evan Guesan, 24 años, el hombre del Crystal Palace. Evan Guesan es el que ingresa a esta hora, y también ingresa el número 10, Simón Adingra. Simón Adingra, ¿de dónde es este muchacho? El hombre que juega en el Mónaco, un extremo izquierdo, Simón Adingra. Le debo el otro, mi querido don Oscar Duque.
7: Es el 22.
8: El 22, sí, señor.
7: El 10.
8: El 10.
7: Que fue el que me dijo, ¿no?
8: Sí, señor.
7: Y ingresa el número 6, Seco Fofana.
8: Seco Fofana. ¿De dónde es este muchacho? Seco Fofana. Este juega en el Oporto. Tiene 31 años, medio centro en el equipo de Costa de Marfil. Entonces son las tres modificaciones. Cuando se han retirado Ibrahim Sangare, se retiró Angie Giamboni y se retiró Amad Diallo en el equipo de Costa de Marfil. Anótelos por ahí a mi querido Oscar, el relator, que ya entra nuevamente con nosotros cuando ya nos quedan a pocos minutos para finalizar este compromiso, que por ahora está empatado a un gol aquí en Toronto.
7: La pelota viene levantando, venía manejándola el equipo alemán. Le cometieron falta al jugador Rice, queda en el piso. El central dice que no hay otro de Costa de Marfil en el piso. Estamos hablando de Inao Oulas. La pelota que va en manejo del conjunto de Costa de Marfil la tiene el número 6, Fofana Seco. Balón atrás, Inao, que viene manejando ahí en la mitad del terreno de juego. juega sobre la bomba central del terreno, jugaba con Kessi, se le devolvió la esférica Fofana, balón sobre el sector izquierdo, por allá iba apareciendo Evans Wessan, sin embargo la pelota la viene rechazando el conjunto alemán, ya la tiene Alemania, Tad con el balón, Jonathan que va dejando para Rice, va saliendo Rice sobre el sector derecho, viene libre sobre ese callejón, ya vienen a la marca, el balón que lo va dejando ataque en la parte de atrás, Brown que llega, metió el centro, sin embargo viene anticipando el jugador Inao, se lleva la pelota, metieron arriba, va saliendo sobre el sector derecho, Diomandé con la pelota, así que Diomandé, dos hombres a la marca, el balón que tiene que devolverlo, ya va cambiando de costado, de derecha a izquierda, Inao al otro costado, viene apareciendo Conan, la pelota que la tiene Conan, un poco más arriba, por allá va llegando esa a el jugador Adingra, Simón Adingra, ¿no? Es el número 10.
8: Simón Adingra.
7: Adingra.
8: El 10, no sé si esa modificación es para tratar de aguantar un poquito o darle más movilidad, refrescar un poquito el equipo de Costa de Marfil, que por ahora para ellos es un muy buen resultado, ¿no? Le quedaría enfrentarse al equipo más débil de todos, ¿no? Porque el les tocaría Alemania y Ecuador, dependiendo del resultado de Ecuador más adelante.
7: Sí, señor. La pelota que la tiene Fofana viene saliendo sobre el sector izquierdo con Conan. La pelota que ya la maneja Inao. Viene Inao con la esférica. Le van cometiendo falta. La falta que la cometía en Mecha la pita el señor de Paraguay, Juan Gabriel Benítez. A ver, don Freddy Puerto en Tropirrumba Latina.
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0: Claro que aquí estamos, sí señores, bien conectados. 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
0: Relata Oscar Duque, abrazo a Jorgito Castellanos y a toda la gente que nos escucha también en Anapoima, don Oscar Duque.
7: Bueno, y ahí por hacer tiempo, ¿no? El hombre de Costa de Marfil estaba afuera.
8: Cinco, ¿no?
7: Se sintió tocado y se cayó y se metió al campo de juego.
8: Claro, Cinco. Es el lateral derecho, ¿no? No, lateral izquierdo.
7: No, el lateral derecho.
8: El lateral derecho del equipo de Costa de Marfil. Como se demora un poquito, don Freddy Puerto, aproveche usted, señor.
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0: Pronto tendremos el de Mercados Campesinos, don Ciro, en el próximo partido. No le alcancé hoy, pero se la voy a tener, don Oscar Duque.
7: La pelota que la viene manejando el conjunto de Costa de Marfil, van saliendo sobre el costado izquierdo, que sí que llega la pelota que la va allá consiguiendo el jugador Evan Wessan, metió para Diomandé, pero creo que ha perdido fuerza Diomandé en esta segunda.
8: Ha corrido mucho, demasiado. Este delantero, ¿no? El más importante que tiene el equipo de Costa de Marfil.
7: Bueno, se va a quedar, hay otra sustitución en el conjunto de Costa de Marfil, va a ingresar el número 17. Y creo que se va el autor de la anotación, ¿no?
14: Se va el 5.
8: Creo que se va el 5, y el 5 ahí, vamos a ver el 17, ya el 17 se llama Guela o Guela Dowe, como lo quiera ver mi querido Don Oscar Duque, acaba de ingresar este número 17, este chico, a ver, este muchacho juega en el Estrasburgo, este pelado lateral, dice lateral derecho, ¿no? El hombre.
7: Sí, salió Cingo.
8: Salió Cingo, ¿no? Salió Cingo, exactamente. Se fue Cingo, entonces.
7: La pelota que la viene manejando nuevamente el conjunto de Costa de Marfil. Por allá va a levantar Kosunou el balón que lo viene rechazando. Tac, balón que se va sobre la línea final. 10, lanzamiento de esquina con el Gimnasio Virtual San Francisco Javier.
8: Bueno, tiro de esquina nuevamente que se va a cobrar, entonces se va a levantar. ¿Y quién es el que está allá? Creo que Cingo, ¿no? Cingo es el tercero que va a levantar el equipo de Costa de Marfil.
7: Cingo el 5, es el que está ahí.
8: Está llorando el hombre allá, ¿eh?
7: Algo debió haberle pasado para salir. El balón que se viene ya cobrando en el lanzamiento de esquina. Vino al golpe de cabeza y va llegando el jugador Agbadou. Sin embargo, va ganando Alemania en la parte posterior. Recoge. Ahora es el número 6, Fofana. Fofana seco metiendo al centro. Vuelve para Fofana. Va a castigar de larga distancia el rechazo. Viene por parte de Alemania, pero viene Kessi en la recuperación, dejando para Diomandé. Va Diomandé, perdió la pelota Diomandé, pero aquí entregó mal Denis Undav, el alemán, y tiene que enviarla sobre el costado. Jonathan Tat, servicio de mano para Costa de Marfil.
8: Claro, ahí no se puede perder esa pelota, ahí no se puede entregar esa pelota, no, hombre, ya está. Está casi listo. Yo no sé si va a aguantar un momento más. Creo que se va a ir, ¿no? Creo que se va a ir, ¿o qué? Vamos a ver. ¿O tiene que esperarse un momento? Sí,
7: tiene que esperar. 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
7: Ya vamos llegando sobre el minuto 40 minutos en la etapa complementaria.
14: Es marcador,
7: de Boccherini, 1 Alemania, 1 Costa de Marfil.
8: Bueno, ya hay modificación.
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8: Andio Mandé. Ingresó Pepe con el 19 y en Alemania se retiró Kai Havertz e ingresa Goretzka, un veterano jugador alemán para estos últimos 5 minutos y los de adición que por ahora tenemos. Tiene 31 años de edad, el hombre del Bayern Múnich, León Goretzka.
7: Bueno, ahí está entonces las sustituciones, la pelota que la viene manejando Fofana, esto está por finalizar. El partido está empatado y con este empate tendría que ganar Ecuador a Curazao, que tiene que ganar, e ir a ganarle a Alemania si quiere pasar en este grupo como mejor segundo.
8: Pero es un resultado, me parece favorable para el equipo de Ecuador, porque, bueno, le hubiese servido que ganara Alemania, ¿no? O que gane Alemania, ¿no? Pues, imagínate, ganándole a Curazao hoy. Haría 3 puntos.
7: Si esto queda así, quedan con 4 puntos ambos.
8: Queda con 4 puntos, ¿no? Y el tercero sería Ecuador ganando, ¿no? Porque si estamos haciendo cuentas que ganando, ¿no?
7: Tercero, y se enfrentan en el último partido, claro. Alemania con el empate entra segundo. Costa de Marfil ganando entraría primero, o el que gane de los dos entra primero. Ahí entraría a primar también el gol diferencia, pero con este empate creo que ganando Ecuador ya asegura el tercer lugar.
8: Correcto.
7: Bueno, la pelota que viene quedando sobre el sector izquierdo para que vaya llegando Fofana, seco Fofana, que viene, cayó al piso, entregó mal, recupera el conjunto alemán, van saliendo, va cayendo, hay falta sobre Reich, Florian, se va a cobrar el tiro libre, la falta la cometía Evan Gesan de Costa de Marfil, va a cobrar Alemania con la gobernación de Cundinamarca.
8: Bueno, entonces, mi querido Freddy, aprovechemos, gobernación de Cundinamarca también. Los tiros de esquina, ¿nombre de quién, don Oscar Dungue?
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8: Bueno, señor don Fray, lo escucho.
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7: La pelota la viene manejando Alemania sobre el sector izquierdo, por allá va llegando Rice, Florian, que toca sobre la mitad, aparece en solitario el jugador Amiri, balón que toca con Kimmich, ya va dejando para Enmecha. Vuelve para ataque, el balón ya va sobre el sector izquierdo, por allá va llegando Rice, pero tocan, le dan vuelta la pelota, ataque, entrega ahora para que vaya en mecha, se viene acercando Kimmich, ya levanta la mirada a ver a quién toca, levanta también la pelota buscando a Rice, Florian que toca, pegó, le pegó bien el jugador Brown, Nathaniel Brown, y se salvó aquí el conjunto de Costa de Marfil.
8: Bien, ya ahí a Fofar, una pelota muy difícil, la cogió como venía, ¿no? La cogió como venía ese Brown, le pegó y bueno, se salvó el equipo de Costa de Marfil.
7: Sigue atacando Alemania sobre el sector derecho. Por allá va llegando Goretzka, el balón Leguelin y va sobre ese costado. La pelota que se va sobre línea lateral, lanzamiento de mano para Alemania que tiene la pelota. Se viene acercando en mecha. Ese balón va a ir largo buscando a Goretzka. Ahí está, muy largo, viene primero el rechazo del jugador Fofana, la pelota que va en Fofana, metió el centro allá, largo para Pepe, pero no alcanza a llegar Pepe primero, Manuel Noya saca la pelota, juegan sobre el sector derecho, estamos ya en el minuto final de Industrias Goya en este compromiso, la pelota que la va levantando, la levantaba Leguelin, queda en las manos de Yaya Fofana, creo que para Costa de Marfil es bueno este empate.
8: No, muy bueno, teniendo en cuenta que está ante uno de los grandes rivales como es Alemania. El ingreso de Pepe se ha vestido de Usain Bolt, ¿no? Lo que pasa es que no ha alcanzado una cabalgata impresionante. La ha tenido Costa de Marfil, el problema es que no ha podido, no ha sabido definir.
7: Sí, señor, le cuento que el único partido antes de este se habían enfrentado en un amistoso y habían quedado 2-2 alemanes. Costa de Marfil llegó un tap, la quiso colocar el jugador Amiri quiso acomodarla, debió haberle pegado fuerte y ahí la reacción de Fofana.
8: Claro, es que la tuvo clara, ya tenía la marca ahí del central, de unos jugadores, creo que era el Capi, pero creo que en los últimos minutos ha sido un partido de ida y vuelta, ambos han tenido oportunidades claras.
7: La pelota que la viene manejando en la mitad, en mecha para Alemania, dejaron atrás para Rüdiger y este devuelve para su cancerbero Manuel Noya, ya Noya toca en corto con Rüdiger, ahí se va tocando con mecha, en mecha el balón que va sobre el sector derecho, por allá va llegando Leguelin, entregaron sobre la mitad, aparece en mecha, viene con el balón, va enganchando hacia afuera, entregando para el jugador Kimmich, la dejaron pasar para Leguelin, vuelve para Kimmich, va levantando el centro a las manos de Yaya Fofana. ¿Cuánto dan de adición, don Ciro Martínez, en el juego de Alemania Costa de Marfil con Industrias Goya?
8: Bueno, dieron 6 minutos, de los cuales ya va 1:30.
7: Bueno, la pelota que la viene manejando sobre el sector derecho en ataque para Costa de Marfil. Se le iba el balón al jugador Franquesi. Van a sacar de costado los de Costa de Marfil. Freddy Puerto, entró Pirrumba, la más latina.
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7: La pelota la viene manejando Alemania. Ya estamos en 3 minutos de la adición. Faltan 3 para que concluya el compromiso en Toronto, en Canadá. El esférico lo está manejando Tad. Jonathan, que deja para Rüdiger. Tiene que devolver para Kimmich. Tiene la pelota Kimmich. Levanta la mirada. Va a levantar la pelota. Vamos a ver a quién, con quién se va ubicando. Le da un giro de 360 grados a su cuerpo. Entregó para Tad. Este deja para White. Va Brown, va Brown. Pero tocó en cortico Brown buscando a Dennis Undabel. El balón que quedó corto, pero vuelve a recuperar el conjunto alemán, que en esta segunda parte ha manejado la pelota, el terreno. Viene saliendo Rice en el balón. Viene entregando ahora para que vaya Tad. Toca en corto. El balón que va para Enmecha. Metió arriba. Tiró.

0: De Denis andava pierna sorda, derrotando al golero Fofana Yahia. Pelota que maneja Ruiz, deja atrás, la consigue Jonathan Tade, la mete para Enmecha y este ve cómo se corre Undav, mete la pelota al vacío, llega Undav y derrota a Fofana en el minuto 90 más 3 para colocar Alemania 2, Costa de Marfil 2.
1: Llegó para solucionarle los problemas desde el banco este muchacho Denis Undav, número 26. Quiero saber de dónde es este muchacho. Bueno, le llega del Stuttgart, ¿no? 1.78 de estatura, 29 años de edad. Y lo estaba habilitando por el otro lado, porque parecía que había fuera de lugar, pero se quedó pegado Odilan Kousonov, el hombre que habilitó precisamente al delantero alemán. ¡Ay, cómo descansó Julian Nagelsmann! No sé si esto le pueda servir a Ecuador ganando ahora, claro, porque ganando Ecuador se metería segundo. El problema es que el último partido ellos tienen que hacerlo contra el equipo más débil del grupo. Gana Alemania, 2-1.
0: Bueno, esto está por finalizar, don Freddy Puerto. Ya estamos sobre los 6 minutos de adición. Vamos a ver cuánto agrega. Además, el árbitro central, el paraguayo Juan Gabriel Benítez, la pelota que viene quedando sobre el costado lateral es lanzamiento de mano. Lo va a realizar Doué. Ahí está Doué entregando en la mitad para que Fofana se lo devuelva. El balón que viene quedando en el rechazo nuevamente del conjunto alemán. Esto se va a acabar. Lanzamiento de mano para Costa de Marfil. Vuelve Doué. El balón de taconcito que lo iba metiendo Gesan. El balón viene largo en el rechazo de Alemania, se va a la final, saque de puerta para Costa de Marfil, se va a acabar esto, últimas jugadas, dice ahí el cuarto hombre que todavía falta un minuto, le dice a Nagelsmann.
1: Bueno, dieron 6, pero esto de la celebración y todo esto da un tiempito más, pero una gran victoria, se acabó.
0: El señor Juan Gabriel Benítez de Paraguay dice que el partido en Toronto, en el estadio de Toronto, ha finalizado. Alemania ha ganado 2-1 a Costa de Marfil, con anotaciones del hombre que entró en la segunda parte, Denis Undav, el jugador del Stuttgart, nacido en Varela, Alemania, 29 años.
1: Perfecto, llegó, como dijimos, para solucionarle los problemas al cuadro alemán. Hombre, trabajó todo el partido el equipo de la selección de Costa de Marfil, pero esas son las cosas del fútbol, ¿no? Uno puede tener la pelota, no sé, la segunda parte fue toda de Alemania, claro, pero lo dijimos, ojalá no le cueste esto, porque es que tuvo 3 oportunidades claras el equipo de Costa de Marfil para definir, y la tiraron afuera, y mire las consecuencias del final de este compromiso. Ganó Alemania, un equipo que se llena de paciencia, que toca la pelota, que por momentos se anestesia, como dijimos, pero que no se afana y gana un gran partido. Mi querido Freddy Puerto, estamos llegando ya a la final de esta transmisión de un muy buen partido, el que tuvimos esta tarde, don Oscar. A ver, cuéntame.
0: Bueno, el grupo queda Alemania primero con 6 puntos, segundo Costa de Marfil con 3, en el último está Curazao y Ecuador con 0 puntos. A las 7 de la noche se estará enfrentando Ecuador frente a Curazao. Decimos 7 de la noche, 19 horas, hora de Colombia.
1: Bueno, si Ecuador le gana a Curazao, hay que mirar la diferencia de gol, porque si le gana quedaría con 3 puntos. Miraremos la diferencia de gol que tenga el equipo de Costa de Marfil. Y en la última fecha de este grupo se van a enfrentar Costa de Marfil frente a Curazao y se va a enfrentar Alemania ya clasificado. Este equipo ya está del otro lado frente a la selección de Ecuador. Así es de que campeonato del mundo tan bueno el que tenemos, mi querido Freddy Puerto. A ver, cuénteme, don Oscar, primero.
0: Bueno, entonces don Chino, nos vamos de este escenario siendo las 6:02 de la tarde en Toronto.
1: 6:02 en Colombia, tenemos 5:02. Entonces, mi estimado Freddy Puerto, no sé si haya alguna inquietud de Freddy desde, no sé dónde andará usted a esta hora de la tarde. Don Freddy, lo escucho.
2: Bueno, son las 10 de la noche, 2 minutos, estamos con la más latina, tan latina como tú, nosotros disfrutando, para toda la gente en Miami, en la Florida, y para todos los que nos escuchan a través de la bonita señal de Tropirrumba FM. Nos despedimos, don Ciro, agradeciéndole por su relato, don Oscar Duque, y agradeciéndole los comentarios, don Ciro Martínez, en esta bonita tarde-noche. Viene Ecuador a jugar, pero nosotros nos estaremos hasta aquí, ya que viene la música de tu tierra en vivo en Tropirrumba. Y también viene la buena música al estilo de la más latina. Don Ciro, muy amable.
1: A usted, don Freddy Puerto, a Mariluz Cárdenas allá en los Estados Unidos. Saludo cordial para el combo 2.0, no, el otro combo de don Jairo Antonio Vera, igualmente de don Gustavo Álvarez, de Jair Vera, de don Cristian Cuellar, el cuarto combo, que es el que le pertenece a don Jorge Castellanos. Nosotros despedimos desde acá, mi estimado Freddy Puerto, muchísimas gracias de verdad a la gente que estuvo conectadita con nosotros. Y don Oscar, nos vemos luego, señor.
0: Sí, señor, estaremos más adelante con el Mundial de Fútbol a través de Tropirrumba, la más latina. El saludo para Mariluz Cárdenas en Miami, también para el Combo 1, para Jairo Antonio Vera, para Gustavo Álvarez, Yair Vera, Cristian Cuellar, para toda la gente que nos escuchó ahí a través, allá en Islas Canarias, para todos los que estuvieron pendientes de Tropirrumba, la más latina. Nos veremos más adelante en el Mundial de Fútbol, Freddy Puerto.
2: Claro que sí, ya viene la música de tu tierra en vivo para los colombianos a través de Tropirrumba FM y para Miami. Y todos conectaditos a la buena música. Y viene la calidad musical que nos trae nuestros grandes amigos de la más latina. Esto fue el Combo del Fútbol 2.0. El martes estaremos con Colombia y el Combo del Fútbol de Jairito Vera. Y les cuento que estaremos también gran transmisión de fútbol próximo lunes también. Estén pendientes con la secta deportiva. Mañana elecciones a partir de las 8 de la mañana. Que gane el mejor, así como el día de hoy. Que gane el mejor. Dios los bendiga. Bye, bye.

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5: Hoy es sábado.
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1: Hoy es sábado.
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2: ¡Hoy es domingo!
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